0: si tú con tu hijo para llegar a un acuerdo cuesta, imagínate con 100. ¿Qué pasa? Que hay que tener en cuenta que Ceuta tenía ese paraguas de la península ibérica y se vio tan protegida que, pues bueno, se aisló de toda esa patraña histórica.
1: Rosa, gracias por estar con nosotros y que la cosa mejore cuanto antes.
0: Esperemos que sí.
1: Yo digo que merece la pena venir a Ceuta y que, bueno, los periodistas a veces somos muy alarmistas y creamos la sensación de que esta es una ciudad que vive una situación excepcional. Bueno, hay mucha gente en la zona más allá del centro deambulando, pero luego yo veo bastante vida normal, o sea que es un sitio estupendo para visitar. Gracias, Rosa.
0: Muchísimas gracias.
2: Bueno, Rosa, después de contarme esta actividad de comercial, me dijo, ella que también es intérprete por la tarde y que está trabajando en el CATE, que les faltaban intérpretes no de árabe, ella es intérprete de árabe, sino de francés para identificar a los migrantes.

Ya estoy en el muelle de Poniente, que es una de las un objeto de controversia en este momento, porque aquí se está construyendo uno de los centros para migrantes. Enseguida te cuento qué es lo que estoy viendo y por qué hay polémica en torno a este centro.

0: Las 7 de la mañana, las 6 en Canarias.
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0: Muy buenos días a los madrugadores del fin de semana. Muy buenos días a la gente desde Ceuta, desde el muelle de Poniente, que en este momento es objeto de polémica. Si abres los periódicos hoy o si echas un vistazo a los periódicos, en varios de ellos este muelle de Poniente de Ceuta es el objeto de una intensa polémica. Ahora te explico por qué. Bueno, ¿qué es el muelle de Poniente de Ceuta? Como su nombre indica, esto está a Poniente y es un muelle adjunto al puerto que se le ha ganado al mar. Aquí está la instalación de basuras de Ceuta. Acaba de haber un cambio de turno, ha entrado un personal y otros han salido a descansar, y el muelle está protegido por unas defensas de hormigón. El mar está hoy tranquilo, aunque tengo la sensación de que, es que no lo veo bien porque todavía no ha amanecido, de que hay un poquitito de ola corta con viento que viene del oeste, puede ser, pero no me hagáis mucho caso. Bueno, este muelle de Poniente es, digamos, una zona bastante alejada del puerto central. Aquí está el banco de alimentos, aquí hay una explanada en la que se han instalado ya pues 1, 2, 3, 4, 5, 6, 7, no alcanzo a contar cuántas carpas redondas, bueno, grandes carpas en las que cabrán, pues 20 o 30 personas. Se están realizando labores de acondicionamiento para traer aquí a los migrantes. Aquí tenemos a dos personas que han pasado aquí la noche de guardia. Buenos días.

0: días.
1: Buenos días. ¿Cómo ha sido la noche?
0: Ahí vamos.
1: ¿Sueño, no?
0: Un poco, bastante.
1: Bastante, pero no ha habido gente que haya venido a manifestarse ni a protestar.
0: Sí, vinieron, bien.
1: Pero por la tarde, estaba yo por aquí.
0: A última hora, sobre las 8:30, por ahí.
1: Eso, o sea, esa hora. Sí, sí. Los demás tranquilos.
0: Con los demás muy tranquilos.
1: Bueno, pues la noche ha sido tranquila, gracias, en este muelle de Poniente. Vamos a ver, es una explanada con las carpas puestas y con unos depósitos de combustible, 1, 2, 3, 4 depósitos azules. ¿Por qué este sitio donde estoy está siendo objeto de manifestaciones y es una zona de polémica? Bueno, pues porque el gobierno ha decidido intervenir, el ministro de Transportes, Óscar Puente, ha decidido intervenir directamente en la gestión del puerto para que este lugar se convierta en un lugar de acogida de inmigrantes. Se van a utilizar 16.000 metros cuadrados, pues a mí me han parecido menos, 16.000 metros cuadrados de dominio público portuario. Esta decisión la ha tomado el ministro de Transportes porque tiene la capacidad de tomarla, pero en realidad el puerto de Ceuta, como todos los puertos en España, dependen de una autoridad portuaria. Esa autoridad portuaria tiene un consejo de administración, tiene un órgano de gobierno que votó en contra de que se utilice este muelle poniente para albergar a los migrantes. ¿Por qué se ha decidido traer aquí a los migrantes? Bueno, pues porque hay que buscarles un sitio. Hay protestas, ya digo, ayer asistí a una de las manifestaciones y los vecinos no están contentos con esta decisión.
2: Llegan informaciones de que la explanada de Muelle Poniente, que está a unos 150 metros de nuestra barriada, también colindante con la barriada del puerto y con el colegio Ortega y Gasset, pues van a abrir dos parcelas de embolsamiento para inmigrantes ilegales. Una de ellas está pegada a la empresa Dúcar, que es donde está todo el gasoil de la ciudad, con lo que las circunstancias son muy, muy finas. La otra está muy pegada al centro escolar, como te he dicho, del Ortega y Gasset.
1: Bueno, esos depósitos de gasoil los estoy viendo en este momento y en efecto son de la empresa Dúcar. Bueno, estas son las razones, estas son las manifestaciones y estas son las razones que aducen los vecinos de por aquí cerca, que son unos depósitos de gasóleo y que, bueno, hay un colegio que está cerca. Esto mismo ha pasado o está pasando en otra zona que se está acondicionando para acoger los migrantes, que está en el barrio de Rosales. ¿Por qué hay este rechazo de los vecinos a estos dos asentamientos para migrantes? Sí, hombre, llevan 40 días en la calle, por fin el gobierno se pone en marcha y ahora también se oponen los vecinos. La verdad es que el gobierno está haciendo las cosas de un modo que, si no es por una cosa, es por otra, enfada a los vecinos. ¿Por qué se oponen? Bueno, pues porque llevan 40 días teniendo una experiencia muy mala. Es decir, allí donde se instala un lugar para acoger a los migrantes, ¿qué sucede? Que esos migrantes no caben dentro de esa zona y se quedan fuera. Y entonces el barrio se ve muy perjudicado. Eso es lo que ha pasado en la Loma de Colmenares y eso es lo que ha pasado en las naves de El Tarajal. El gobierno no ha hecho casi nada, ahora se pone en marcha, va a trasladar aquí a los migrantes para quitarlos de la calle para acelerar el triaje. La situación es difícil. La situación es difícil. El ministro de Transporte ha entrado como un elefante en cacharrería. Los vecinos están muy cansados, pero algún acuerdo habrá que tomar. algún compromiso habrá que llegar, porque lo peor de todo es que los migrantes sigan por la calle provocando el cansancio y el miedo de los ceutíes, la sensación de inseguridad, y esto va para largo. ¿Por qué va para largo? Bueno, pues porque para poder hacer las devoluciones hay que hacer primero lo que se llama el triaje, que es tomar los datos y hacer una entrevista. Hasta ahora esto ha ido muy lento, esto del triaje. O sea, había cuatro ordenadores. Hasta que yo llegué aquí había cuatro ordenadores. Ahora el gobierno está utilizando ya más ordenadores, 14, 15 ordenadores, y ha traído a 39 policías, pero son insuficientes, según me ha contado Raúl Piera, que pertenece al Sindicato Unificado de Policía aquí en Ceuta.
3: Policías de refuerzo que han venido de fuera, de extranjería, son 39. Entonces hacen falta, se prevé, por los mismos funcionarios que trabajan en extranjería, ahora mismo, urgentemente, 40 policías más. 40.
1: Bueno, pues en este momento se están realizando 80 expedientes al día, es lo que también me cuenta la policía. 80 expedientes al día, incluyendo tanto las devoluciones marroquíes como las solicitudes de asilo. El que se haga el expediente no significa ni que se produzca la devolución ni que se acepte el asilo. Claro, es bastante fácil hacer las cuentas. Supongamos que aquí en Ceuta en este momento hay 5.000 migrantes, como dice el gobierno, que no son 5.000, que probablemente son el doble, son 10.000, como dice Vivas. Claro, si haces 80 expedientes al día, pues te hacen falta de 2 a 4 meses para hacer el triaje, no para empezar las devoluciones, para hacer el triaje. La situación se va a prolongar mucho tiempo. Hace ya casi una semana que llegué a Ceuta y algunas cosas han cambiado. Por ejemplo, cuando llegué, este muelle de Poniente no estaba preparándose para acoger a los migrantes. Hay cosas que han cambiado, muchas otras cosas no han cambiado. En los barrios de Ceuta sigue habiendo personas que soportan un hedor nauseabundo, que tienen debajo de sus casas a migrantes que pernoctan al raso, que hacen sus necesidades en la calle, y hay cansancio, miedo, impotencia y rabia porque los vecinos se sienten amenazados. Además hay miedo a una posible nueva invasión. La situación es insostenible. Pero cuando vamos camino de 40 días de la llegada masiva, hay que destacar que esta no es una ciudad en llamas y que esta no es una ciudad que haya vivido importantes estallidos de violencia de vecinos contra migrantes. En Ceuta los vecinos no son xenófobos, lo que pasa es que están cansados. Esta semana no he visto vecinos xenófobos, sí vecinos irritados. He visto todo lo contrario, vecinos que se han organizado para atender a los migrantes. Por ejemplo, en el barrio de Los Rosales, la ONG Luna Blanca ha hecho una labor impresionante.
4: Desayunos en el embolsamiento, que son 750 en una parte del embolsamiento y 370 en otra. Luego en el Polideportivo del Príncipe son 400 desayunos, la Reina 300, 1370 almuerzo y luego la cena son 1920.
1: He visto, ya digo, un esfuerzo de la sociedad civil impresionante. Es verdad que el cansancio puede llevar a la polarización. Ayer estuve escuchando la homilía de un sacerdote, de un cura, en la parroquia de Nuestra Señora de África, que hizo una homilía formidable. Por la manera que tenía de hablar, no era precisamente esto que llaman ahora un cura progre, no. Pero el sacerdote dijo, atención, ojo, cuidado con quien intenta aquí polarizar, con quien intenta alimentar sentimientos de odio o de rechazo. No estoy reproduciendo exactamente sus palabras, pero este era el sentido de sus palabras. Estaba invitando este sacerdote a que los feligreses, a que sus feligreses no se dejaran llevar, bueno, pues por ciertas cosas que ven en redes sociales y por el calentón que suele provocar, pues estar todo el día hablando de lo mismo. Ya digo, muy valiente este sacerdote, muy valiente, labor fundamental la que hace la Iglesia, no solo con las ONGs, sino las predicaciones para, digamos, contener la tensión social. Y aquí los medios de comunicación tenemos que hacer claramente una autocrítica, porque a base de contar solo desgracias, parece que esto es Vietnam. Y ya digo, los saudíes están sufriendo muchísimo, pero esto no es Vietnam. Permítaseme la expresión. Valiente el cura. Bueno, hay algo que va a ser decisivo la próxima semana, que es el comienzo del curso escolar. ¿Por qué va a ser decisivo el comienzo del curso escolar? Porque hay una polémica, lógica polémica. Empieza el 8 de septiembre, el gobierno se ha comprometido a que habrá vigilancia en los colegios, ya lo he visto yo, ya he estado yo en algunos colegios, y en la puerta tienen a un vigilante, pero hay padres que dicen, oye, yo, tal y como están las cosas, no mando mis niños al colegio. Aquí los niños van al colegio andando, pues en una ciudad pequeña, tienen miedo, que es comprensible. Y hay otros padres que dicen, oye, mejor que los chavales sean escolarizados para que recuperen cierta normalidad. Es verdad que no es nada bonito que tu hijo salga de casa, haya muchos migrantes por la calle, haya una patrulla de regulares o una patrulla de legionarios. Pero ya digo que hay quien dice que es mejor que comience el curso. Aparte, es decir, que los chavales dejen de recibir clase, pues es una cosa que tiene efectos, que tiene efectos. Y en eso están las cosas. Yo llegué aquí el martes. Horas antes, en la cadena SER, Sánchez descartó categóricamente que Marruecos hubiese tenido algo que ver en la entrada masiva de inmigrantes.
5: No hay ninguna información por parte de ningún centro de inteligencia que alumbre alguna duda sobre la participación de una u otra forma por parte de las autoridades marroquíes.
1: Así de categórico se mostraba Sánchez. En esa misma entrevista puso a parir al rey. Se comparó el presidente del gobierno con el rey. Una cosa muy característica de Sánchez, ¿no? No tener ningún respeto a las instituciones democráticas. El jueves la cosa ya había cambiado. El jueves Sánchez aseguró que de momento no había evidencias de que Marruecos estaba detrás.
6: A día de hoy nadie ha aportado pruebas al gobierno que permitan concluir que esta entrada masiva fuera diseñada o ejecutada por las autoridades marroquíes.
1: En esa misma comparecencia, Sánchez, como recordarás, dijo que había sido llamada a consultas la embajadora porque dos ministros ceutíes habían reclamado Ceuta como una ciudad marroquí. Pero no nos enteramos hasta ese día y después nos hemos enterado que en realidad la embajadora no estaba en Madrid. ¿Pero qué provocó el cambio de Sánchez? ¿Qué pasó en medio? Pues pasaron varias cosas. Una gran manifestación aquí en Ceuta que tuvo su réplica en toda España. Y conocimos, gracias a un trabajo de investigación del Español, el informe que había elaborado la policía sobre la entrada masiva. Ese informe era demoledor. Ese informe es demoledor. Ese informe lo que dice es que la entrada se planificó y se guió desde Marruecos. No especifica si querían meter 80.000 o querían meter 10.000 y se les fue de las manos. Ese informe luego ha provocado una actuación absolutamente ridícula por parte de Marlaska, que está achicharrado desde hace años, porque Marlaska Bueno, dijo que el informe no decía lo que decía. Luego Marlaska atacó a la juez Tardón, que es la que pidió el informe. La ha atacado nada más y nada menos que actuar contra la seguridad nacional. Eso ha provocado el apoyo de todos los jueces de la Audiencia Nacional y ha provocado el apoyo del Consejo General del Poder Judicial. Por cierto, que la Fiscalía de la Audiencia Nacional da por bueno ese informe y que asume una de las conclusiones de que Marruecos estaba detrás. Bueno, esos fueron factores que le hicieron cambiar a Sánchez. Y en la comparecencia del Congreso, Sánchez también, en la comparecencia en el Congreso, Sánchez también negó que hubiese informes previos avisando de que se iba a producir la entrada.
6: Es que si en los días previos a la crisis el gobierno recibió alertas o avisos extraordinarios que anticiparan lo que ocurrió después, la respuesta es clara, no lo hizo.
1: Pues hemos conocido dos informes de inteligencia que avisaban, de que sí iba a producirse la entrada. El problema es que desde hace mucho tiempo ya nos hemos acostumbrado a que el valor de la palabra del presidente del gobierno sea igual a cero. Se ha comprometido a publicar los informes, se ha comprometido a aumentar la ayuda. Sabemos que todos son palabras. Sabemos que probablemente muchas de esas palabras falten a la verdad. Sabemos que sus actuaciones llegarán tarde. ¿Por qué? Porque ya lo hemos visto, Yo me pidió la radio que recorriera Ceuta el día en que intervenía Sánchez en el Congreso. Dice, oye, Fernando, vete a este punto y al otro punto a ver si encuentras reacciones, qué dicen los ceutíes. Me recorrí media Ceuta intentando que alguien me dijera cuál era su punto de vista sobre lo que estaba diciendo el presidente, y es que nadie lo estaba escuchando. Esta es la situación. Después de un mes habla el presidente del gobierno y aquí en Ceuta no tienen puesta ni la televisión ni la radio, porque les da igual lo que diga Sánchez. Aquí quedan todavía varias preguntas por resolver. Bueno, la pregunta fundamental es ¿cuánta agilidad va a tener el gobierno para resolver esta situación insostenible? De momento ninguna. Y hay dos preguntas más. ¿Por qué Sánchez se muestra tan débil con Marruecos? Tercera pregunta, ¿por qué Marruecos ha querido hacer lo que ha hecho? ¿Con qué tiene que ver? ¿Con el Sáhara? ¿Con su protagonismo geoestratégico apoyado por Israel y por Estados Unidos? Marruecos está muy fuerte. Hay gente que tiene respuesta ya para este asunto. Yo he de confesar que de momento solo tengo preguntas sobre esta cuestión. Oye, que no es poco.
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1: Más noticias con la ayuda de Irina Romero. Feijóo.
8: El líder del Partido Popular asegura que el gobierno ha dejado solos a los ceutíes y vuelve a exigir explicaciones sobre la entrada masiva de migrantes.
1: Encuesta.
8: El 73% de los españoles encuestados por GAD3 considera que Marruecos está detrás de la entrada masiva de migrantes en Ceuta.
1: Vuelta al cole.
8: Este año será la más cara de la historia para las familias españolas, con un gasto medio por alumno de más de 2.000 euros.
1: Hormuz.
8: Irán responde al ataque de Estados Unidos contra embarcaciones y portaaviones en el estrecho de Hormuz.
1: Negociaciones.
8: Putin y los emisarios de la Casa Blanca concluyen en Moscú sus conversaciones sobre Ucrania. Por ahora se desconocen los resultados.
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1: Siete y 22, 6 y 22 en Canarias. Sigo en el muelle poniente de Ceuta, objeto de la polémica. El presidente del gobierno, Pedro Sánchez, ha dado todas las explicaciones necesarias sobre lo que sucede aquí en Ceuta. Es lo que dice su secretaria de Igualdad, la secretaria de Igualdad del PSOE, Pilar Bernabé. Tiene narices.
14: El presidente del gobierno ha dado todas las explicaciones en el Congreso de los Diputados. Explicó algo que para mí es fundamental y que creo que en toda situación crítica es imprescindible, que es responsabilidad y prudencia.
1: Feijóo le pide al presidente Sánchez que no dé lecciones de humanidad.
15: Dan lecciones de humanidad. ¿Dejar a los ceutíes solos en una invasión es humanidad? ¿Decirle que la gente no puede pasear por las calles y no sabe si va a poder entrar en su casa porque está ocupada es una lección de humanidad? ¿Alentar a que la gente se juegue la vida y la pierda para venir a España es una lección de humanidad?
1: Como te estoy contando, la noticia está aquí donde yo me encuentro, en el muelle de Poniente. Ahora mismo pasa una patrulla de la Guardia Civil. No hay mucha seguridad. En otros puntos de Ceuta hay mucha más seguridad. Bueno, no hay mucha seguridad porque en realidad es una explanada con 20 carpas. Fernando Díez nos cuenta cómo ha operado el gobierno con este muelle de Poniente.
16: Buenos días. Ha sido el ministro de Transportes, Óscar Puente, quien ha firmado este sábado la orden que autoriza al gobierno a tomar el control de los 16.000 metros cuadrados que abarca el puerto de la ciudad. El fin es colocar allí carpas de acogida temporal con capacidad para albergar a cerca de 1.000 personas migrantes. Es una decisión no exenta de polémica. El Ejecutivo ha decidido actuar así pese a que el Consejo de Administración de la Autoridad Portuaria de Ceuta, cuyo control tiene el gobierno de la ciudad, ha votado en contra. El gobierno de Juan Jesús Vivas argumenta que es un grave error utilizar una infraestructura crítica para este fin y asegura que hay informes que así lo indican. Añaden los de Vivas que la celeridad con la que Sánchez busca alojamiento para los migrantes debería ser aplicada, dicen, en la devolución de las personas que entraron desde Marruecos. En cualquier caso, será la segunda gran movilización de migrantes puesta en marcha este fin de semana. También este sábado casi 300 menores migrantes han sido trasladadas al polideportivo del Colegio Reina Sofía.
1: El estado de Sajonia en Alemania celebra hoy sus elecciones regionales y todos los sondeos dan por ganador al partido de ultraderecha. Corresponsal en Berlín, Rosalía Sánchez.
17: Vota una región despoblada, pobre, a menudo olvidada por la política federal desde Berlín, pero se ha convertido en una jornada política decisiva para Alemania. Por primera vez desde la Segunda Guerra Mundial, una fuerza catalogada de extrema derecha podría no solo ganar, sino aspirar a gobernar en solitario. Alternativa para Alemania lleva en su programa desde sacar a Alemania de la Unión Europea hasta reorientar su política exterior hacia Rusia, además de eliminar el derecho de asilo o separar en las aulas los niños étnicamente alemanes de los otros. Por ejemplo, la Iglesia ha desaconsejado este voto. Su mayoría, sea la que sea, pondrá a prueba además el cortafuegos decretado por el canciller Merz, que ha garantizado que su partido, la Unión Cristiano Demócrata, no colaborará en nada con la extrema derecha. Pero dentro del partido crecen las voces que piden hablar con ellos, no dar la espalda a la realidad política y social, porque Sajonia-Anhalt podría ser solo el principio. Si en estas regionales las encuestas dan más de un 40% al partido Alternativa para Alemania a escala federal, es decir, si hoy hubiera elecciones generales en Alemania, obtendrían un 27% y sería imposible formar un gobierno sin ellos.

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0: Las 7:30, las 6:30 en Canarias.
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0: Muy buenos días a los madrugadores del fin de semana. Muy buenos días a la gente en este domingo. Amanecíamos, bueno, amanecer no ha amanecido. Empezábamos el programa a las 6 de la mañana y aquí donde estoy, en el muelle de Poniente de Ceuta, quiere clarear. Ya estoy viendo con claridad el mar. Hay un poquito de onda, un poquito de ola larga. Yo creo que es del noreste, pero tampoco me hagas mucho caso. Pero nada, vamos, el mar está tranquilísimo. Tengo delante 1, 2, 3, 4, 5, 6 cargueros. Y tengo a mis espaldas el muelle de Poniente, que es el muelle de la polémica. Aquí el ministro Puente, en contra de la decisión de la autoridad portuaria de Ceuta, ha decidido utilizar 16.000 metros cuadrados para instalar unas tiendas de campaña, grandes tiendas, ya hay levantadas como 20 o 30, porque se quiere traer aquí a muchos de los inmigrantes que están por la calle. Esto ha provocado protestas de los vecinos, por la sencilla razón de que consideran que no es seguro. Aquí hay 3 depósitos de combustible. Bueno, están llegando algunos operarios que ya van a empezar. Buenos días. Empieza ya a trabajar. Cadena COPE en directo. No quieren hablar. Bueno, traen aquí ya material para esto. No quieren hablar. Bueno, es que está esto muy calentito. ¿Por qué polémica? Bueno, pues porque los vecinos no quieren que se instalen aquí, este centro de acogida. ¿Por qué no quieren que se instale aquí el centro de acogida? No es por xenofobia, es porque cuando se han instalado otros centros de acogida, muchos migrantes se han quedado fuera y eso ha creado bastante lío en el barrio. El gobierno ha tardado mucho en actuar y cuando ha actuado, pues suscita la polémica. En cualquier caso, algo habrá que hacer para poder sacar a los emigrantes de la calle, que es una de las cosas que pedían insistentemente los vecinos, que hay que decirlo, muestran una paciencia y una capacidad de aguante muy importante. Te cuento más noticias con la ayuda de Irina Romero.
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0: El 73% de los españoles cree que Marruecos está detrás de la invasión de Ceuta.
3: El 72% de los encuestados consideran que el Ejecutivo no reaccionó con rapidez, mientras que un 70% cree que el gobierno ha abandonado a los ceutíes.
0: Feijóo acusa a Sánchez de dar lecciones de humanidad y critica su gestión de la crisis de Ceuta.
3: El líder del Partido Popular asegura que el gobierno ha dejado solos a los ceutíes y vuelve a exigir explicaciones sobre la entrada masiva de migrantes.
0: La vuelta al cole alcanza un coste récord para las familias españolas.
3: El gasto medio por alumno se sitúa en 2.484 euros, un 33% más que hace 5 años.
0: Irán responde a Estados Unidos con un ataque que golpea las embarcaciones en el estrecho de Hormuz.
3: La Guardia Revolucionaria iraní asegura que ha atacado 3 petroleros y otros 3 buques vinculados a Washington tras la ofensiva estadounidense.
0: Bueno, pues tengo ya aquí el taxi que me va a llevar a la playa del trampolín. He estado en un colegio, la gente está preocupada.
4: A las puertas del colegio Rosalía de Castro hay un guardia de seguridad, como en todos los colegios en este momento en Ceuta. El curso se reanuda el 8 de septiembre, ha habido retraso para las escuelas infantiles, pero aquí las clases empiezan el 8 de septiembre. Voy a entrar en el colegio, he quedado con la directora a ver qué me cuentan. El barrio está absolutamente tranquilo. La seguridad no solo se refiere a la puerta del edificio, es también para todo el perímetro de este bloque donde está el colegio. Este colegio está preparado para recibir a los niños. A la entrada, pues hay las fotos que siempre se hacen en un colegio, las fotos de los diferentes cursos escolares, el 17, 18, 16, 17,
5: y bueno, fotos, recuerdos. Aquí está Raúl
6: Fernández.
5: Raúl Fernández, que eres maestro de este colegio.
6: Soy maestro de este colegio y además presidente de la barriada Parque Ceuta, pero sobre todo también soy maestro de este colegio.
5: Cuéntanos qué hay en esos carteles que estamos viendo.
6: Pues mira, si te fijas, son fotos, la mayoría hechas por mí, porque soy el informático de aquí, soy el que lo suelo hacer. Y bueno, salen fotos de distintas efemérides de del colegio y sobre todo son del periódico El Faro de Ceuta, sí, donde yo estoy trabajando hasta... hasta el año pasado estuve trabajando en el periódico El Faro de Ceuta. Bueno, todavía...
5: Tú eres maestro también.
6: Soy maestro de informática.
5: De informática.
6: Sí, en este centro.
5: Que tienen los chavales que una hora de clase...
6: Tiene una hora de clase. Estoy compartido entre este colegio Rosalía de Castro y el Colegio de Educación Especial San Antonio.
5: Bueno, tu barriada no es esta.
6: No, mi barriada es Parques de Ceuta.
5: ¿Y cuál es la situación?
6: Pues mira, la situación, bueno, hasta el día de hoy, hasta esta mañana, pues bueno, era medio tranquila, quitando que el centro comercial reúne a muchos inmigrantes ilegales, con lo que los trabajadores de nuestra zona pues tienen sus problemas para ir y venir de la casa que está al lado. Pues, te pongo un ejemplo, mi mujer vive al lado, a un minuto de la casa, y yo la tengo que recoger todas las noches. Y por la inseguridad, porque no sabemos lo que puede pasar, por lo que ha pasado ya, evidentemente, y porque... Bueno, porque tenemos ese sustillo. Los niños, bueno, pues yo tengo dos niños, una niña de 24 que está en un colegio, que también es maestra, profesora, y un niño de 11 que también tiene su circunstancias y demás. Como te estaba contando, la barriada hasta esta mañana, bueno, estaba medio regular, vamos a dejarlo así, con una ida y venida por la avenida, pero resulta que nos llegan informaciones de que la explanada de Muelle Poniente, que está a unos 150 metros de nuestra barriada, también colindante con la barriada del puerto y con el colegio Ortega y Gasset, pues van a abrir dos parcelas, según nos indica, están en el BOE, porque lo hemos precisamente...
5: Dos
6: parcelas de embolsamiento para inmigrantes ilegales. Una de ellas está pegada a la empresa Dúcar, que es donde está todo el gasoil de la ciudad, con lo que las circunstancias son muy, muy finas. La otra está muy pegada al centro escolar, como te he dicho, del Ortega y Gasset, con lo que perjudica no solo a las barriadas, sino a los comercios, en este caso también a la Dúcar,

0: holandesa que también está allí, y a los niños, evidentemente, que son los más perjudicados en este caso. Si el embosamiento que hemos visto en Lobo Colmenar era de 800 personas y alrededor hay miles,
1: ya.
0: ¿Qué no puede pasar aquí?
1: Claro.
0: ¿Qué no va a pasar aquí? Por mucho que nos puedan decir que va de 200, 300, que no nos han dicho nada, simplemente es la información que me llega hoy.
1: Si es que hay poco sitio para tanto.
0: Claro, hay excavadoras que ya están haciendo su labor y, bueno, evidentemente sabemos que es para eso.
1: Ya.
0: Hoy tenemos una reunión para ver hasta qué punto van a llegar las circunstancias.
1: Pero es bueno que los niños vengan al colegio, ¿no?
0: Bueno, mira, yo ya te hablo como maestro, ¿vale? Voy a dejar un poco el siendo presidente de barriada y me voy a hablar como maestro. Bueno, como maestro, es bueno para los niños que vengan al colegio, pues se socialicen entre ellos, claro. Y evidentemente no pierdan clase. Pero yo como maestro, yo diría hacer algo de fuerza entre los maestros, los padres, los niños y todos. De decir, esto no es nuestra normalidad, ya. Esto no puede empezar así. Ya. No te voy a decir estar 3 meses sin dar clase, evidentemente ya. No es nuestro fin, pero sí dar un poquito de presión y decir, ojo, que esto no es nuestra normalidad, los niños no tienen por qué estar viendo a militares, policías y a un vigilante en la puerta, no tiene por qué,
1: está claro.
0: Es una ciudad muy tranquila donde no ha habido problemas, salvo momentos puntuales como pueden pasar en cualquier ciudad o pueblo, pero no es nuestra realidad, nosotros, ya. Yo como maestro, yo diría,
1: sí,
0: paramos,
1: puede normalizar eso.
0: Paramos esto y a ver qué deciden los gobernantes, que son los que nos tienen que dar una solución, porque es verdad que aquí no cabemos todos. Aquí en Ceuta no cabemos todos, por mucha solidaridad que tengamos los ceutíes, no cabemos todos. Y evidentemente los que han entrado de forma irregular, yo los llamo invasores, lo puede llamar la gente como lo llame, no deben seguir aquí, deben hacer su papeleo como quiera el gobierno
1: ya.
0: Y mandarlos a Marruecos.
1: Sí, pero que los chavales, conviene, dices tú, que comiencen el curso. Y también conviene que vivan en una situación de normalidad, que es que no hay que excluir las dos cosas, ¿no?
0: Claro, una incongruencia lo que hablamos, porque claro, queremos que empiece, pero que empiece de la forma lo más normal posible, sí, como siempre ha habido. Pero claro, hay que hacer también un poco presión.
1: Claro.
0: ¿Por qué vamos a empezar de esta manera? Porque me hayan puesto un vigilante, porque haya... Pero es que eso no debe ser así.
1: Claro.
0: Debe empezar normal. Y no empezar como estamos ahora. Ahora yo diría, personalmente, yo no lo digo, lo he dicho aquí en este colegio, evidentemente, el que me siga, el que no me siga, no me siga. Yo, por mí, yo me pondría la puerta y no dejaba... Diría que no daba clase.
1: Gracias.
0: Nada.
1: La directora de este colegio es Pilar Tendero.
2: Pilar Tendero.
1: Que nos va a atender. Buenos días.
2: Buenos días.
1: Pilar, buenos días.
3: Buenos días.
1: Gracias por atendernos.
3: Siéntate, por favor.
1: Gracias. Pilar, ¿cuántos alumnos tenéis aquí?
3: Tenemos 152 alumnos.
1: ¿Y es primaria o hay eso?
3: Es un
1: también?
3: Centro de educación infantil y primaria.
1: Bueno, ¿cuándo empieza el curso?
3: El curso empieza el día 8 para el alumnado. Nosotros llevamos trabajando desde el día 1.
1: Claro. Oye, ¿y los de educación infantil vienen también a partir del día 8? ¿Se han cambiado las fechas con ellos?
3: No. Vienen todos los alumnos a partir del día 8. Los de 3 añitos tendrán un periodo de adaptación. Irán entrando en grupitos, como se viene haciendo todos los años, para que tengan una atención óptima, y son 10 días lo que dura ese periodo de adaptación.
1: He visto que tenéis un vigilante de seguridad en la puerta.
3: Sí, nos han garantizado la seguridad y, bueno, desde el día 1 contamos con un vigilante de seguridad. Bueno, contamos con varios, porque están cubiertas las 24 horas dentro del centro.
1: Ya. El barrio parece tranquilo.
3: El barrio es bastante tranquilo y además otro compromiso que tienen, bueno, pues con los docentes y con las familias es la vigilancia de los alrededores y de los accesos a los colegios.
1: Bueno, ¿cómo están los directores de colegio? ¿Cuál es el ambiente? Tú hace poco has tenido una reunión con la dirección provincial. ¿Qué dicen tus compañeros?
3: A ver, a nivel personal, pues hay una preocupación y, bueno, pues hay distintas maneras de sentir. Nosotros como directores, bueno, cada director va a pensar de una manera. Yo te puedo dar mi impresión.
1: Sí.
3: Yo como directora creo que los niños sí o sí tienen que empezar el día 8. Para eso nos han garantizado la seguridad a los accesos y la seguridad dentro del colegio, en el interior del centro. Y yo concretamente creo que la mayoría de mis compañeros opinamos que los niños ya han perdido bastante, han perdido playas, han perdido parques, han perdido la salida.

0: días habituales que han tenido pues todos los veranos de su vida. Y dentro de los colegios, pues es un beneficio que los niños puedan socializar con otros compañeros, claro, que estén en un espacio seguro y protegido, como así parece que va a ser. Y bueno, creo que los maestros siempre damos todo de nosotros y en esta ocasión, si cabe, pues debemos esforzarnos aún más.
1: Pues muchas gracias, no solo por atender mis preguntas, sino por ese esfuerzo del maestro y por ese estar con los niños para que tengan normalidad. Gracias.
0: Muchas gracias a ti por dar esta oportunidad.
1: Pues opiniones diversas en este colegio. Claro, está el bien de la escolarización y está también el bien de la seguridad. Hay que intentar conjugar los dos bienes y no siempre es fácil.

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8: Ya ha amanecido aquí en Ceuta y estoy en la playa del Trampolín, que es el primer sitio que visité al llegar a Ceuta. Ahora me marcho. Bueno, la situación sigue igual, enseguida te cuento los detalles. Otro de los puntos fundamentales son las naves del Tarajal. Este es el sonido que he recogido allí.
9: Muy cerca de la frontera están las naves del Tarajal. Las naves del Tarajal son unas naves industriales donde hay acogidos algunos menores por parte de las ONGs. Pero luego, toda la calle, estoy recorriendo en este momento esa calle, está llena de chavales y de familia, están jugando a fútbol y me van a dar un pelotazo, de familias y de chavales. La suciedad es, bueno, es muy significativa, por decirlo de forma suave. Están utilizando el agua que pueden, han tendido su ropa y ahora mismo se divierte jugando fútbol y han construido algunas cabañas. La foto es dolorosa porque significa que llevan aquí viviendo indignamente durante semanas. O sea, es una cochambre la que hay aquí, que realmente duele. No solo hay chavales jóvenes, sino también familias. Aquí hay un padre con su hijo que está jugando al parchís. Masalher. Journalist. Está con su hijo jugando al parchís.
10: Con el parchís.
9: Aquí. ¿Estás bien aquí?
10: ¿Qué?
9: ¿Aquí? ¿Bien?
10: Bien.
9: ¿Sí?
10: Sí.
9: ¿Sí?
10: Muy bien.
9: ¿No quieres volver a Marruecos?
10: España es buena. Marruecos un poquito, nada problema.
9: Ya.
10: Sí.
9: Bueno, están jugando padre e hijo al parchís y se han metido para dormir.
11: His family is there.
9: His family is there. Ah, is there. Is he sleeping?
11: His papa is here.
9: His dad is here. Su padre está aquí en una casa. Vamos a ver dónde está su padre. Bueno, está entre este tenderete, que es una, en realidad es una especie de, bueno, no sé cómo calificarlo. Está construido con palés, tapado con plásticos y luego ruedas. Es una especie de cabaña de la miseria. ¿Dónde está el papá? Where is the father?
11: His father is here.
9: Yeah. The house. Bueno, le llama casa a esto que son chocillas absolutamente inhumanas. Estoy ahora pasando delante de los cubos de basura que está hacia arriba. Where is the father?
11: Father and the mother and the brother.
9: Ahí están, me dice, están aquí los hermanos, la madre. Where are?
11: This is her father.
9: Ah, hello. This is your son?
11: Yes.
9: ¿Hablas español?
11: Right.
9: No. Do you speak English? No, la.
11: This is her father.
9: Her father, aquí
11: and
9: está.
11: And his mother and the brother.
9: Está el hermano, la madre. Están cenando dentro de una tienda. Good luck. Buena suerte. Bueno,
11: four persons.
9: Yes, I speak English. Bueno, es sorprendente que hay gente que está sucísima y hay gente que yo no sé cómo se las apaña, que consigue estar limpísima. No sé qué hacen para conseguirlo.
12: Hola,
9: Masalher. ¿Español? ¿Habláis un poco de español?
3: No.
9: ¿Es inglés?
3: French.
9: French. La arabic.
12: Ok.
9: Me está diciendo que me vaya del campo de fútbol porque le estoy molestando. Ok. Al final de todas estas naves, pues más familias. Hay sorprendentemente, bueno, o sea, hay gente que le corta el pelo a otro. Hay aquí un tenderete de uno que vende zumos. How much is this? ¿Cuánto cuesta? ¿Cuánto cuesta?
13: ¿Tú hablas español?
9: Sí. No, no, ¿Tú hablas ¿Qué? Español? Sí.
13: Dime.
9: ¿Tú cuánto cuesta esto?
13: Sale a ti. 50 centavos.
9: ¿50 qué?
13: Sí. 50 centavos. Uno.
9: Ah, 50 céntimos.
13: 50 céntimos.
9: Perfecto. ¿Vende muchos?
14: Un euro.
9: 50 céntimos. 50 céntimos. El zumo. No, yo no fumo. 50 céntimos. El zumo, un euro. El refresco. Ok.
13: No,
9: ¿Y dónde lo compra? Es energético, sí.
13: Miquel Sájaro.
15: Mercadona.
9: Ah, Mercadona. Sí. ¿Y tienen dinero para comprarlo?
13: Dinero. Pero Marruecos, madre.
9: El padre y la madre le da dinero. Cuando vino nadando, llevaba el dinero encima.
13: Sí.
9: Sí. Ajá. Ah, y ahora está. Y gana dinero vendiendo.
13: Me han con lo que hicieron. Es que cerco.
9: Bueno, estamos intentando entendernos. Sí. Aquí hay una familia, una chica que tiene.
16: En busca.
9: Sí.
17: Help handsome.
9: Ah, que quiere que.
17: Help all people. Some people.
9: Who help? ¿Quién ayuda a quién?
17: Some people help.
9: Some people. Algunas personas le han ayudado a él y entonces de ahí ha sacado el dinero. Can you explain me?
17: Que
9: están enseñándome el kiosco, enseñándome los zumos.
13: Yes,
9: he's speaking English very well. He speaks. And this is
17: she
9: a family.
17: Yes, she said he went this for help.
9: Él vende eso para ayudar. Ok, thank you.
13: ¿Dónde vives?
9: Madrid. Sí. Ok, aquí hay una familia impoluta. Yo no sé cómo consiguen mantenerse tan limpios. ¿Cómo está la cosa aquí? How is the situation? How do you feel? ¿Cómo estás? ¿Cómo te encuentras? ¿Bueno, malo?
18: Malo.
9: Malo.
18: Mucho malo.
9: Mucho malo.
18: Sí.
9: Sí.
18: Gelius, malo, tú mucho malo.
9: ¿Cómo está tan limpia? Pregúntale cómo ha conseguido estar tan limpia. ¿Cómo se ha lavado?
13: Lavado.
9: Clean. To clean himself. Come here. To translate. Le puedes preguntar por qué está tan limpia. Can you ask him how he cleans himself? How she cleans herself? No.
17: You ask me.
9: He's so clean. How does she clean herself? ¿Cómo se lava ella?
17: She said, I'm in bed now.
9: Está diciendo aquí que es el. Bueno, dice.
17: She said, because they have a wonderful.
9: Ah, porque tiene un maravilloso pelo. Pero bueno, dice, está tomándose una ducha. La ducha que están algunos dándose aquí es un barreño de plástico con agua, no sé dónde han sacado el agua, sentado en un neumático, se pone el jabón encima de la cabeza por todo el cuerpo en bañador y ahora, a ver, échate el agua por encima, se echa el agua por encima. ¿Qué? What is saying?
17: She said he won't take a shower because now her because is dirty.
9: Ah, está tomándose una ducha, está lavándose porque está una mochila muy bonita. Está tomando una ducha porque
13: está sucio. Limpieza.
9: ¿Material de qué?
13: De limpieza.
9: Ah, material de limpieza. Tú has comprado. Me está enseñando el control de la mochila, para estar limpio. Bueno, pues en medio de esta situación tan difícil, hay gente que consigue a Dios. Hay gente que consigue lavarse. Y lavarse es la defensa de la propia
8: dignidad, cuánta miseria, cuánta miseria la que están viendo mis ojos en este momento. Y aquí me encuentro con un chico rubio, joven, 30 años, que habla perfectamente español. ¿Tú por qué hablas tan bien español?
12: Yo hablo español porque tengo esposa. Mi esposa me llama Mirta, ella de Pretes. Ella
8: es española.
12: Sí, es argentina.
8: Argentina.
12: Sí, está vive con el Tierra del Fuego.
8: ¿Y ahora dónde está tu esposa?
12: El Tierra del Fuego.
8: Ah, ya está en Tierra del Fuego.
12: Sí.
8: Sí. Se fue, te dejó.
12: Se fue. No me dejame. Yo tengo el matrimonio con él. Tengo todo.
8: ¿Con ella?
12: Sí, tengo un matrimonio, tengo todo. Ella. El problema, yo te espero 2 años por el consulado de Rabat para mandarme un visado.
8: ¿Y no te lo han mandado?
12: No te han mandado y mándame migración de Tierra del Fuego, mándame de Gladan.
8: ¿Pero tú quieres reunirte con ella?
12: Sí.
8: Sí.
12: Quiero vivir con ella. Ella tienes casa, tienes dinero, tienes todo.
8: No.
12: No, yo te amo sin yo te amo con ella sin dinero, no nada, porque soy ingeniero.
8: ¿Tú eres ingeniero?
12: Sí.
8: Oye, ¿y cómo decidiste saltar? ¿Por qué viniste a nado? ¿Cómo te enteraste?
12: Yo entro con el mismo gente también.
8: ¿Pero por qué sabías que podías entrar?
12: Yo vivo con aquí, cerca de Castillejo.
8: Ah, ¿y te enteraste?
12: Sí.
8: Te dijeron, la frontera está abierta.
12: Sí, sí, yo lo veo. No, el canal de El Faro de Ceuta.
8: Sí.
12: Yo te vi un vídeo del canal El Faro de Ceuta. Yo te vi mucha gente entra.
8: Dijiste, yo también.
12: Yo también.
8: Bueno.
12: Sí, ojalá Dios para abrir la manera.
8: Inshallah.
12: Para encontrar a mi esposa con España.
8: ¿Cómo se llama
12: España?
8: Tu esposa? ¿Cómo se llama?
12: Mirta Elidi Pretes.
8: Bueno, una historia de amor la tuya.
12: Sí.
8: Que haya suerte.
12: El problema es del consulado de Rabat.
8: Ya que no quiere darte
12: visado. Sí, me degladan visado, yo soy limpio.
8: ¿Y aquí cómo es la vida? Aquí en las naves del Tarajal, ¿cómo es la situación?
12: Aquí el Tarajal y...
8: Mal.
12: Mal. No hay baños, no hay mucho problema, la verdad.
8: Gracias, suerte.
12: Bueno, muchas gracias, la verdad.
8: Pues también aquí en Tarajal, como en todos sitios, me piden ayuda. Me dicen si puedo de alguna manera ayudarles a ir a la península. No tengo nada. Shukran.

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0: Las 8 de la mañana, las 7 en Canarias.
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0: Muy buenos días a los madrugadores del fin de semana. Muy buenos días a la gente desde Ceuta, desde la playa del Trampolín. En este momento acaba de salir el sol. Un fulgor rojo detrás del istmo de Ceuta que entra en el mar. Es un rojo pálido, parece que tiene timidez el sol porque enseguida se está ocultando detrás de unas nubes de bruma. Un rojo suave amanece en Ceuta y en este momento el mar parece oscurecerse. El vinoso mar parece oscurecerse. Estoy en la playa del Trampolín. Hemos empezado este programa a las 6 de la mañana y he ido recorriendo los puntos más calientes de Ceuta, como llevo haciendo desde hace casi una semana. Hace ya casi una semana que llegué a Ceuta. Algunas cosas han cambiado y otras cosas no han cambiado. Ahora ya se ha quedado el sol detrás de las nubes. Solo queda un rastro. Ya digo que el sol de este domingo aquí en Ceuta es tímido. Bueno, aquí en la playa del Trampolín, que es uno de los puntos emblemáticos de esta crisis, han cambiado muy pocas cosas. En este momento los migrantes que hay aquí están en su mayoría durmiendo. Alguno se ha levantado y ha hecho sus oraciones rituales. Ahora mismo tenía aquí uno a mi lado que se ha fabricado una caña de pescar. Lo que pasa es que ha hecho plomo con una piedra y no tenía cebo. No sé qué va a pescar. Digo que aquí en la playa del Trampolín han cambiado muy pocas cosas. Es decir, toda la playa sigue absolutamente cubierta por chamizos, por pequeñas cabañas. Yo no sé si voy a conseguir describirte cómo son estas cabañas. Están fabricadas con palés, con trozos de silla. La estructura, o sea, tiene su ciencia, ¿eh? La estructura está hecha con cañas y sobre las cañas se ponen palés o simplemente se ponen plásticos o se ponen

0: plantas. La playa está hecha una auténtica cochambre, es decir, hay basura por todos sitios. Hay un relativo orden porque cada uno marca un poco su territorio, lo cual es bastante llamativo. Y sigue la situación, sanitaria, sigue siendo la misma. O sea, en el centro de la playa lo tengo a 40, 50 metros. Hay dos bañitos que estaban pensados para los bañistas que utiliza toda esta gente. ¿Cuánta gente habrá aquí durmiendo? Están durmiendo casi todos en este momento. Pues no sé calcular, pero 3.000, 4.000. Esto no ha cambiado, están debajo de las mantas. Algunos han conseguido comprar tiendas de campaña, no sé dónde las ha ido, aquí sale uno. Lo primero que suelen hacer cuando se levantan es dirigirse al más cerca del agua, y ahí desaguan aguas en menores. Alguno ya está desayunando, voy a ver qué me dicen. La mayoría de los que han llegado, Sabah al-Khair, la mayoría de los que han llegado no hablan español. Aquí hay uno que está desayunando, pues un desayuno que está muy bien, porque está desayunando leche y algo de cereales. Sabah al-Khair. ¿Bueno? ¿Está bueno?
1: Bueno, sí.
0: ¿Es leche y?
1: Leche y María.
0: A ver, leche y qué más. Leche y cereales, sí. Sí, ¿cómo estás aquí en la playa?
1: ¿Ah?
0: No habla. No quieren hacer declaraciones. Bueno. Ya me marcho. Bueno, la playa del trampolín sigue exactamente igual. Acabo de estar al otro lado de la bahía, que es donde está el muelle de Poniente, y allí se están instalando unas carpas. Ya han empezado los trabajos para instalar las carpas. Ahora te cuento por qué es objeto de controversia. Bueno, cuando llegué la situación era la misma. Llevo ya aquí una semana. No hay aquí vecinos porque están durmiendo, pero si les preguntase a los vecinos me dirían que su cansancio y su hartazgo sigue aumentando. Cuando llegué un poco más adelante había una fila enorme de migrantes a los que se les repartía comida. Es un reparto de comida que hace Cruz Roja al día. Hay largas colas y siempre hay un poco de tensión porque hay un gran despliegue policial. Hay un poco de tensión porque, bueno, a veces no hay comida para todos. Volví a la mañana siguiente y me encontré un cuadro como el que estoy ahora viendo. Aquella mañana hablé con Osama, que me contó entonces cómo mal vivía.
2: Estamos esperando que nos abran los campamentos, a ver si hay suerte que nos lleven a España. Hacemos de comer, hacemos las cosas. Tenemos ahí las duchas y nosotros nos apañamos. Tenemos aquí los cuartos baños, cogemos agua de la playa y con eso estamos bien.
0: Bueno, pues he intentado encontrar a Osama, pero no he conseguido porque habría que ir llamando chamizo por chamizo hasta encontrarlo. Hoy me da la sensación, yo no sé si es que me he acostumbrado, que huele un poco menos a la playa. Eso sí, moscas, hay muchas moscas. Esta situación es la misma que se vive en la Loma de Colmenares. Ahí no hay una playa y lo que hay es un campamento que se ha hecho a la entrada de la explanada, donde sí están acogidos los migrantes, pero no hay sitio suficiente para todos. Es la misma situación del polígono industrial del Tarajal, de la barriada de Rosales. Ahí no ha cambiado nada. Una semana después, un mes después, sigue todo igual. Si acaso la cosa ha ido a peor. Miles de migrantes esperan que se les introduzca, que se les lleve a esas zonas de acogida, donde puedan vivir con algo más de dignidad y donde puedan ser identificados. Aquí la tarea fundamental es la identificación. Muchos de ellos, al ser identificados, serán devueltos. Las plazas para recoger a los migrantes siguen siendo poquísimas. poquísimas en proporción a todo lo que hay aquí. Por eso deambulan por las calles, por eso acampan aquí en esta playa, acampan en otras playas. O sea, digamos, la capacidad de poner a los migrantes bajo techo todavía sigue siendo muy escasa una semana después. Y eso provoca que en los barrios de Ceuta hay personas que soportan pues un hedor nauseabundo, que tienen debajo de sus casas a personas que pernoctan al raso, que hacen sus necesidades en las calles, y hay cansancio. Hay cansancio, hay miedo, impotencia y rabia, porque esos vecinos se sienten amenazados. La situación es insostenible. La situación es insostenible. Lo que es muy llamativo es que no haya habido un estallido, no ha habido un estallido de violencia significativa. Hay altercaos, hay enfrentamientos entre los migrantes, ha habido ataques a los militares, pero son pequeños incidentes para todo lo que hay aquí. Para todo lo que hay aquí, es poca la violencia que se ha producido. Y es poca la violencia que se ha producido por una sola razón, porque los ceutíes están dando muestras de una paciencia realmente llamativa, una paciencia que quizá en otro sitio no se hubiera producido. Es llamativo que están cansados, que están que pierden la paciencia, pero que la expresión de la pérdida de la paciencia no es la violencia, ni tampoco he visto grandes explosiones de xenofobia. Es llamativo esto, ¿eh? Ayer por la tarde escuché una homilía formidable, misa de 8, Nuestra Señora de África, en la que el sacerdote, que por su forma de hablar no era precisamente de eso que llaman un sacerdote progre, si es que esa expresión tiene sentido, y hacía un llamamiento a la tranquilidad, a vivir desde la fe esta situación, y era muy contundente, muy duro con aquellos que quieren instrumentalizar la situación para polarizar más. Muy valiente el cura, muy valiente, ya digo, formidable homilía a las 8 de la tarde en Nuestra Señora de África. No he visto expresiones contundentes de xenofobia, he visto todo lo contrario. He conocido, por ejemplo, a Ahmed. Ahmed pertenece al barrio del Príncipe, un barrio de mayoría musulmana, y él lo que ha hecho ha sido poner una iniciativa en marcha para acoger a 300 niñas que estaban en la calle, para que no fuesen víctimas de abusos sexuales.
3: Había muchas niñas y mujeres en la calle, durmiendo en la intemperie, en las calles de nuestra barriada, y empezamos a escuchar que en otros sitios estaban ocurriendo violaciones. Las niñas que están aquí desde un principio están con nosotros y no han tenido ningún problema. Pero sí que nosotros, al principio después del día 30 de la avalancha, pues sí que escuchábamos que empezaban a haber violaciones y decidimos que eso no iba a pasar en nuestra barriada.
0: Bueno, pues decidió que no iba a pasar su barriada y construyó esa carpa. Ahora ya van a llevar a las niñas a un sitio un poquito mejor dotado. Es que aquí hay un problema. Es que las mafias de la trata están funcionando. Es que Carlos Prieto, del sindicato policial SUP, me decía que es que hay prostitución por 10 euros.
4: Cualquiera que se dé una vuelta por las noches por Ceuta ve menores que, pudieran estar siendo víctimas de estas mafias de trata de seres humanos, podrían estar prostituyéndose por cantidades económicas mínimas, pues 10 euros, es decir.
0: La única diferencia entre esas niñas y nuestras hijas y nuestras nietas es que han nacido al otro lado de la frontera y que están buscando una vida mejor. Iniciativas en el barrio del Príncipe, iniciativas en el barrio de Rosales. Ahí hay una ONG musulmana que también ha tenido 300 mujeres bajo una carpa, pero también eso va a cambiar, dándoles de comer y dándoles techo. Eso es lo que he visto. También he visto, porque he sido testigo, de que siguen llegando migrantes.
5: Viene embarcación, Guardia Civil. En principio ya no creo que llegue hasta aquí la embarcación. En principio que salga, y si no, pues tendremos que entrar por él. hombre, sería posible que los dos extremos entrara una unidad, ¿vale? Por los dos extremos y lo atrincamos, ¿o qué?
6: Aceptamos un Z, ¿vale? Vamos a hacer con Z directamente para introducir.
0: Vaya que se lo trincaron. Lo subieron un coche Z y lo pusieron en la frontera. Hay que recordar que el Supremo no permite devoluciones en caliente cuando se llega a nado. Lo pusieron en la frontera, siguen llegando migrantes y eso provoca inquietud, como es lógico, en Ceuta. O sea, durante esta semana hay cosas que no han cambiado y hay algunas cosas que sí han empezado a cambiar y otras que empezarán a cambiar el martes. ¿Qué ha cambiado? Hasta comienzos de esta semana, la policía estaba utilizando 3 ordenadores para el triaje de los migrantes, que triaje que es necesario antes de las devoluciones. Ahora ya hay 39 policías de refuerzo que han venido desde la península, pero hacen falta más. Me lo contaba Raúl Piera del SUP.
7: Policías de refuerzo que han venido de fuera, de extranjería, son 39. Entonces hacen falta, se prevé, por los mismos funcionarios que trabajan en extranjería, ahora mismo, urgentemente, 40 policías más, 40.
0: Se hacen en este momento 80 expedientes al día.
7: Se están haciendo 80 expedientes al día, ya sea de asilo o de devolución. De devolución son bastante pocos, unos 80 al día, ¿vale?
0: 80 expedientes de devolución o de asilo al día. Supongamos que son verdad las cifras del gobierno, que aquí hay 5.000 migrantes. Bueno, pues las cifras, el cálculo se hace rápido. Hacen falta al menos 2 meses para hacer todos los expedientes al ritmo al que están trabajando. Si son 10.000, como probablemente son, harían falta 4 meses. Claro, 4 meses son muchos meses en esta situación insostenible. Lo decía el cura ayer en la homilía. Esto va para largo. Más cosas que han cambiado. El gobierno está habilitando espacios para que estos migrantes, bueno, vivan en condiciones más dignas, que no estén por las calles, que no haya sensación de inseguridad, que puedan dormir bajo techo. En este momento se está trabajando en el muelle de Poniente. Lo tengo absolutamente enfrente porque está debajo, detrás de la playa del trampolín. Eso es zona portuaria y ahí acabo de estar. Hay una explanada donde han levantado 20-25 carpas. Hay al lado unos depósitos de gasoil. Esta decisión la tomó ayer Óscar Puente en contra de lo que había defendido la autoridad portuaria. La autoridad portuaria es una autoridad local, todos los puertos es así, y la autoridad portuaria había rechazado por mayoría que se utilizara el muelle de Poniente con esa finalidad, por razones de seguridad y por otros motivos. Los vecinos están en contra de que se instale ahí una zona para migrantes por una sencilla razón, porque hay una guardería al lado y porque no les parece seguro que estén ahí los depósitos de gasoil. Y esto mismo está pasando en el barrio de Los Rosales, donde también se está habilitando otra zona, donde también se está produciendo protestas, porque hay un colegio infantil que se llama Nuestra Señora de África. ¿Por qué hay rechazo de los vecinos a esta construcción, habilitación de explanadas? No es por xenofobia, es por lo que ha pasado en el último mes. O sea, en la Loma de Colmenares y en otros puntos se instalan las carpas. Vienen muchos migrantes. Algunos entran y otros no entran. Y los que no entran se les quedan en la puerta. Esto es lo que provoca, bueno, que haya rechazo. Claro, aquí habrá que encontrar una solución. Como esto va para largo, convendría retirar a los migrantes de la calle, y para retirarlos de la calle hay que llevarlos a alguna zona, y en algún sitio habrá que ponerlos. No digo que estén bien aquí, Los vecinos dicen que no, la autoridad portuaria dice que no, Óscar Puente dice que no, que sí. La solución habrá que encontrarla, pero en algún sitio tienen que estar. Esas son algunas de las pequeñas cosas que han cambiado. Lo que pasa es que el cambio va muy lento, muy lento. Otra cosa que cambiará y que yo no veré, salvo que la radio me pida que me empadrone aquí en Ceuta, será el comienzo del colegio. Este es uno de los pocos territorios que depende del Ministerio de Educación. El gobierno ha decidido que el colegio empiece a pesar de la situación en la que está la ciudad. Ha prometido guardas de seguridad en los colegios, que están, ¿eh? Están los guardas de seguridad. Y aquí también hay una cierta polémica, porque hay quien dice, bueno, los niños no deben de ver lo que se ve en las calles, la policía patrullando, los regulares patrullando, los legionarios patrullando, y hay otros que dicen, mira, hay que escolarizar porque tener a los niños en casa es una locura. Raúl es profesor.
8: Ahora yo personalmente, yo no lo digo, lo he dicho aquí en este colegio, evidentemente, el que no me siga. Yo, por mí, yo me pondría la puerta y diría que no daba clase.
0: Bueno, este problema es otro problema que no es fácil de resolver cuando hay miedo. Hace una semana, cuando llegué aquí, Sánchez sostuvo en la SER que Marruecos no estaba detrás de la entrada masiva de migrantes.
9: No hay ninguna información por parte de ningún centro de inteligencia que alumbre alguna duda sobre la participación de una u otra forma por parte de las autoridades marroquíes.
0: Luego puso a parir el rey. El jueves ya en el Congreso no descartó que más adelante se sepa que Marruecos sí estaba detrás.
10: A día de hoy, nadie ha aportado pruebas al gobierno que permitan concluir que esta entrada masiva fuera diseñada o ejecutada por las autoridades marroquíes.
0: Me voy de Ceuta. Este cambio tiene mucho que ver con el informe de la Policía Nacional que decía que Marruecos guió y planificó la entrada masiva. Me voy de Ceuta, salvo que la radio me empadrone aquí, como decía, con la admiración por vecinos que aguantan muchas cosas sin pensar en la violencia. Me voy con el dolor en el alma de estos chicos que están aquí bajo las tiendas de campaña, que viven peor que los perros. Y me voy con dos preguntas. ¿Por qué Marruecos planificó y guió la entrada masiva? ¿Por qué Sánchez se muestra tan débil con Marruecos? Hay algunos que tienen ya respuestas. Yo respuestas completas sobre esto no tengo.
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0: Bueno, decirte que el sol ha conseguido vencer a las nubes y que ya sube en Ceuta. Te cuento más cosas con Irina. Pues el 73% de los españoles cree que Marruecos está detrás de la invasión de Ceuta.
12: El líder del Partido Popular asegura que el gobierno ha dejado solos a los ceutíes y vuelve a exigir explicaciones sobre la entrada masiva de migrantes.
0: El calor extremo mantiene en alerta buena parte de España.
12: Putin y los emisarios de la Casa Blanca concluyen en Moscú sus conversaciones sobre Ucrania, en la que el presidente ruso asegura que su ejército logrará los objetivos marcados en el país.
0: Negociaciones.
12: Putin y los emisarios de la Casa Blanca concluyen en Moscú sus conversaciones sobre Ucrania, en la que el presidente ruso asegura que su ejército logrará los objetivos marcados en el país.
0: Eso ya lo habíamos contado. Oriente Próximo.
12: Israel vuelve a atacar el sur del Líbano después de acusar a Hezbollah de lanzar dos drones contra soldados israelíes.
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La foto de hoy tampoco está publicada. Tampoco la tengo en el móvil. La tengo en el corazón y en la cabeza. La foto está tomada en una nave del Tarajal, en una de las naves donde se hacinan los migrantes que están aquí en Ceuta. El fondo de la imagen parece una escena del infierno de un cuadro de del Bosco. Por todas partes hay chicos que cada uno a su manera lucha contra la miseria. Unos han construido una choza con palés y plásticos, los hay que se lavan en un pequeño barreño con agua que no parece limpia. Otros juegan al fútbol sin importarles no haber comido y los hay que solo duermen. Duermen desde hace días bajo mantas cochambrosas. En el centro de la escena, un chico espigado con la expresión inteligente y con un flequillo rebelde, vestido con una sudadera, aunque el calor y la humedad nos tienen martirizados a todos. El chico de la foto sonríe con simpatía y con el dedo de una mano le niega al periodista lo que el periodista le ha pedido. El periodista se le ha acercado porque es uno de los pocos migrantes que habla español. Y el chico le ha contado que pasa muchas fatigas, que está sucio y que tiene hambre. Y entonces el periodista ha sacado su grabadora y le ha pedido que lo repita para poder registrarle su voz. Y es entonces cuando el chico de la foto ha agitado su dedo y ha dicho: "No, primo, no quiero que grabes. No te pienses que porque sea pobre, porque no tengo casa, porque no tengo para comer, voy a tener que hacer lo que tú me digas". Todo esto no lo ha dicho el chico, que solo ha sonreído para decir que no, pero lo ha pensado el periodista. Y el periodista, se ha marchado después de esta conversación admirado, contento porque le han dicho que no, contento por una vez porque le hayan dicho que no, contento de que alguien estime su libertad más que ninguna otra cosa. No, primo, no. Así terminamos una mañana de información y de análisis, una semana de estancia en Ceuta. Que tengas un estupendo domingo. El sol sube raudo en Ceuta. Hoy será un buen día de playa.

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2: Saludos y muy buenos días, amigos, en este primer domingo de septiembre de 2026. En la cadena COPE llega, como cada siete días, a esta hora el tiempo para la actualidad religiosa. Hoy es el programa 1999, en el que vamos a contarles lo más destacado de esta semana, hoy con Mila Sánchez en el control de sonido. Pero antes de nada, algo importante: cada día Seguros UMAS suma tranquilidad y te ofrece ahora Iglesia Noticia con estos titulares. En la Jornada Mundial de Oración por el Cuidado de la Creación, el Papa invita a hacer una pausa en el ajetreo cotidiano para disfrutar de la armonía de la que formamos parte. Y en su intención de oración para septiembre, León XIV apela al cuidado del agua, que recuerda es un regalo universal y un derecho sin fronteras. En España, Escuelas Católicas alerta de que el proyecto de ley del Gobierno para reducir la ratio por aula supondría un golpe muy duro para la enseñanza concertada. Les contaremos también cómo ha terminado la Copa Nacional de Fútbol de Seminarios y nos acercaremos a la exposición Campos del Renacimiento en Tierras Palentinas. Con estas y otras noticias les acompañamos hasta las 9.
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2: La actualidad de esta semana ha tenido como centro informativo la celebración el martes de la Jornada Mundial de Oración por el Cuidado de la Creación. En esa fecha comenzó también el tiempo de creación que concluirá el 4 de octubre, fiesta de San Francisco de Asís, del que celebramos su octavo centenario. En esa jornada el Papa celebró misa por el cuidado de la creación en Castel Gandolfo, en la que invitó a ponernos en modo silencio para escuchar la obra de Dios y disfrutar de la armonía de la que formamos parte. En Iglesia Noticias es el momento para la primera crónica de la corresponsal de la cadena COPE en Roma y el Vaticano, Eva Fernández. Buenos días.
3: Muy buenos días, Faustino. Un año más, el conocido como Jardín de la Madonina, ante cuya imagen rezaron Benedicto XVI y San Juan Pablo II, ha sido el escenario escogido para la misa de esta Jornada Mundial de Oración por el Cuidado de la Creación. Desde 2015, la Iglesia celebra esta fecha en comunión con otras denominaciones cristianas. La liturgia incluye unas lecturas que hablan de la belleza de la obra del Señor. Por eso, el Papa en su homilía subrayó que sería superficial detenerse en la contemplación de las maravillas que nos ofrece la naturaleza sin dirigirnos al Creador, algo que nos lleva a comprender qué grande es el amor de Dios por nosotros.
4: No es ancora troppo tardi.
3: No es aún demasiado tarde y el tiempo de la creación nos llama a una profunda conversión. Lo que ha sido utilizado para la destrucción puede ser redirigido hacia la vida, al cuidado de los pobres, al sustento alimentario de los hambrientos y al cuidado de la creación.
4: Y la salvaguardia del creato.
3: Y el consejo que nos dio el Papa para las próximas 5 semanas dedicadas a la oración y al compromiso por el cuidado de la casa común ha sido hacer algunos minutos de pausa del ajetreo de las actividades cotidianas para escuchar la voz de la creación en la que Dios, autor de todas las cosas, nos habla. Al concluir la homilía, recitó un fragmento del Cántico de las Criaturas de San Francisco de Asís.
2: ¿Cómo responder desde una perspectiva cristiana a la crisis ecológica y social, miope y suicida en la que ha caído la humanidad? Esta es la pregunta que sirve de base al nuevo documento publicado por la Comisión Teológica Internacional, titulado Cuidar nuestra casa común, respuesta responsable y fraterna al Dios Trinitario. Es un texto que invita a dar una respuesta responsable y fraterna y a una profunda conversión espiritual ante la crisis ecológica que vivimos. En Iglesia Noticia llega desde Roma el comentario de Antonio Pelayo. Buenos días, Antonio.
5: Buenos días, Faustino. La Laudato Si, alabado seas mi Señor, publicada por Francisco el 24 de mayo del 2015, ha sido una de las encíclicas de mayor impacto dentro y fuera de la Iglesia. 10 años después de su aparición, su llamamiento sobre el cuidado de la casa común se ha convertido en un eslogan universal. Lo ha recordado León XIV al celebrar el lunes pasado en Castel Gandolfo la misa por la custodia de la creación. No es tarde, dijo el Papa estadounidense, para una profunda conversión ecológica personal y colectiva, y hay todavía tiempo para reconocer los errores a fin de que lo que ha sido usado para la destrucción sea dirigido hacia la vida, el cuidado de los pobres y la salvaguardia de lo creado. Al día siguiente, la Comisión Teológica Internacional hizo público un sesudo documento titulado cuidar nuestra casa común, cuya tesis fundamental es que el cuidado de la creación es una cuestión teológica que trata de responder a la crisis ecológica y social miope y suicida en la que ha caído la humanidad. La élite de la teología mundial representada en la comisión denuncia estos alarmantes datos ecológicos: la desaparición de la diversidad biológica, que no es un lujo exótico, la contaminación atmosférica, el empeoramiento de la calidad del agua y, sobre todo, la guerra, que acelera brutalmente la destrucción del medio ambiente con sus gravísimas consecuencias sobre los más pobres, explotados en sus recursos naturales y obligados a emigrar. Luchar contra este pecado, afirman, contra la creación y contra el Creador, no es solo una exigencia ética, sino también teológica, porque la manera en que se cuida la creación revela y configura la propia relación con Dios. Desde Roma les ha hablado Antonio Pelayo.
2: Gracias, Antonio. En este mes de septiembre, León XIV dedica su intención de oración al cuidado del agua. Un don de Dios, recuerda, y un derecho sin fronteras, fuente de vida y signo de esperanza, pero todavía inaccesible para millones de personas en el mundo.
6: Señor de la vida, tú nos diste el don del agua, fuente de fecundidad, frescura y esperanza. Hoy te pedimos que nos enseñes a custodiarla con gratitud, justicia y responsabilidad. Te pedimos perdón por haberla convertido en mercancía, olvidando que es un regalo universal, un derecho sin fronteras destinado a todos tus hijos. Vemos con dolor a tantos hermanos y hermanas que no tienen agua limpia, que caminan kilómetros para encontrarla, que enferman por su escasez.
2: Además de denunciar el mercadeo del agua, el Papa llama a vivir con sobriedad y al compromiso con los más pobres.
6: Que tu espíritu nos transforme en peregrinos de lo esencial, capaces de vivir con sobriedad, denunciando el derroche y la contaminación, defendiendo el derecho de cada hermano y hermana a beber sin miedo, sin desigualdad. Haz que nuestro cuidado del agua sea signo de amor al Creador y compromiso con la vida de los más pobres, educando nuevas generaciones que valoren y protejan los recursos de la tierra. Amén.
2: En Iglesia Noticias seguimos en el Vaticano porque el Papa ha recibido a la Comisión Asesora del Hospital fundado por San Pío de Pietralcina. Y en la Audiencia General del miércoles, León XIV inició un ciclo de catequesis sobre la Constitución Pastoral Gaudium et Spes. Exhortó a la comunidad eclesial a afrontar contradicciones contemporáneas como el progreso reservado a unos pocos, la distribución desigual de la riqueza o la ilusión de que la guerra es un camino eficaz para construir la paz. Cuéntanos, Eva.
3: En su primera reflexión sobre esta importante constitución pastoral del Concilio Vaticano II, en la que se aborda la relación de la Iglesia con el mundo contemporáneo, el Papa nos invitó a abandonar la pasividad y a implicarnos ante las contradicciones de la sociedad actual. Aseguraba que no es posible permanecer como espectadores desinteresados.
7: Los creyentes deben comprometerse a escuchar con el corazón, acompañando y ayudando a las personas en dificultad, sobre todo a los pobres y a los que sufren a causa de la injusticia, la discriminación y la violencia.
3: Y efectivamente el Papa sigue con interés los trabajos de la comisión creada por él mismo para intentar garantizar el futuro de la Casa Sollievo de la Sofferenza, el gran hospital levantado por el Padre Pío en San Giovanni Rotondo, que atraviesa desde hace años una situación financiera especialmente complicada. Con el deseo de poder sacarlo adelante, la comisión ha presentado al Papa las principales líneas sobre las que trabaja actualmente, todo ello sin detenerla actividad del hospital y con una condición marcada desde el principio por León XIV, que cualquier reforma económica conserve intacto el carisma con el que el Padre Pío concibió la institución.
2: Y dos noticias más, Eva. Una sentencia del Tribunal Superior de Quebec establece que el cardenal Ouellet fue falsamente acusado de violencia sexual. Mientras tanto, en China ha sido ordenado el nuevo obispo de Datong en el marco del acuerdo provisional entre la Santa Sede y la República Popular China.
3: El cardenal canadiense Mark Ouellet ha ganado la causa contra la mujer que lo acusaba de abusos. El juez concluye que el purpurado fue víctima de una calumnia y condena a la demandante a pagarle $100,000. En una sentencia de 52 páginas, el magistrado subraya que las acusaciones formuladas contra quien fue el prefecto del dicasterio para los obispos son falsas y considera que el cardenal ha sido víctima de calumnias e infamias y que el proceder de su acusadora refleja malicia. El juez también toma en consideración el daño a la reputación del cardenal al verse implicado en esta macrodemanda, una circunstancia que califica como infamia. El cardenal en un comunicado asegura que dedicará ese dinero a las víctimas y ha reiterado su compromiso de proseguir la lucha contra toda forma de abuso, en particular el sexual, y afirma apoyar sin reservas a las víctimas acreditadas en su búsqueda de una justicia reparadora. Por cierto, que también esta semana el Papa ha recibido a unos 150 seminaristas italianos, a quienes ha recordado que ninguno de nosotros está aquí porque se lo haya merecido, sino solamente por una libre elección por parte de Dios Padre. Es decir, que la vocación depende exclusivamente de un amor gratuito que siempre nos precede y que nunca decepciona.
2: Francia se prepara para recibir en un par de semanas la visita de León XIV. Se agotaron en 24 horas las entradas para la vigilia de los jóvenes. Casi están al completo el 500,000 de reservas para los Campos Elíseos y ya están completas también las inscripciones en el Santuario de Lourdes. Corresponsal en París, Asunción Serena.
8: El Papa León estará en Lourdes el 26 y 27 de septiembre para rezar en la Gruta de Massabiel, donde tuvieron lugar las apariciones de la Virgen, celebrar misa en la pradera y participar en la tradicional procesión de las antorchas. El santuario, uno de los lugares de peregrinaje más grandes del mundo, cuenta con una capacidad para acoger a 150,000 personas, pero el cupo está ya cubierto desde el pasado 27 de agosto. Los organizadores esperan ahora, con la ayuda de los peregrinos, hacer frente a todos los gastos que lleva consigo este evento, cifrados en 2 millones de euros. León XIV ya ha visitado Lourdes en dos ocasiones, cuando tenía 19 y 29 años, y esta será la primera vez que lo haga en tanto que Santo Padre. El viaje incluye también una reunión con los voluntarios y personas acogidas en una de las instituciones centrales del santuario, dedicada a la atención de los peregrinos enfermos o con discapacidad, un encuentro privado con las religiosas del monasterio del Carmelo y otro con víctimas de violencias sexuales cometidas en el seno de la Iglesia.
2: La violencia de las bandas criminales, con continuos secuestros y asesinatos, continúa agravando la crisis de seguridad que sufre Haití y que afecta a numerosas familias, sacerdotes y religiosos. Así nos lo ha contado el padre Víctor Auguste, salesiano de Don Bosco y director de la Fundación Vicent.
9: No hay una persecución contra los cristianos, pero en una zona donde hay una comunidad religiosa, hay una escuela católica, hay cualquier obra cristiana, si han atacado la zona, no evitan la escuela católica, no evitan esta iglesia que está en la zona. Pero es una cosa global, es un ataque global que hacen, pero no han atacado directamente a los cristianos, no. Es una situación de violencia global que todos podemos ser víctimas a cualquier momento.
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2: Actualidad en España. Con septiembre llega también el comienzo del nuevo curso escolar, que en los centros concertados se afronta con preocupación por los recortes de las ratios de alumnos por aula, como nos ha contado Luis Centeno, que es el secretario general adjunto de Escuelas Católicas.
10: Existe una gran preocupación por la nueva normativa que se está tramitando ahora mismo, ¿no? Me refiero al proyecto de ley de reducción de las ratios alumnos-aula, ¿no? Que está ahora mismo en el Congreso tramitándose. Conjuntamente hay un borrador de Real Decreto de requisitos mínimos que afectaría también a las ratios máximas alumnos-unidad o alumnos-aula, que afectarían en todos los niveles educativos, no solo en los niveles obligatorios, sino incluso en la infantil, primer ciclo, el bachillerato, la formación profesional, segundo ciclo infantil, etcétera. Muchos colegios están ciertamente preocupados porque no saben cómo va a resultar los efectos que van a tener en el funcionamiento de los colegios reducir los alumnos a la mitad. Económicamente, esto puede ser un golpe muy duro para la enseñanza privada y para la enseñanza privada concertada.
2: También recuerda la importancia de la formación en los valores y la espiritualidad.
10: Tan importante como enseñar formación curricular es formar ese carácter y sobre todo transmitir lo que algunos denominan pues todo el aura espiritual, ¿no? Es decir, el hombre tiene una base espiritual de trascendencia, se hace unas preguntas totalmente profundas que cada uno tiene que responder, pero nosotros les ofrecemos la respuesta de la escuela católica, la respuesta del evangelio, ¿no? Y yo creo que eso para la formación integral, que es el objeto de la educación, según la propia Constitución española, yo creo que es lo que se debe hacer en todos los centros.
2: Y destaca también Luis Centeno la importancia de la formación en el uso de la inteligencia artificial y las nuevas tecnologías.
10: Yo creo que con un buen profesor, con un proyecto curricular adaptado a qué ofrece ese contenido digital, pueden ser en algunos cursos superiores muy interesantes, ¿no? Y de otra manera no podemos vivir de espaldas al mundo digital en el que la IA, pues, está presente en nuestra vida, ¿no? Entonces, lo que tenemos que hacer es formar a nuestros profesores, formar a nuestros alumnos en el correcto uso de los medios digitales. No prohibirlos, porque si no, en cuanto salgan del colegio, lo van a usar y lo van a usar incorrectamente.
2: Ayer se celebró la Romería de las Vírgenes de Ribagorza y Sobrarbe, para la que el obispo de Barbastro Monzón, Ángel Pérez Puello, pidió el traslado de la talla original de la imagen de Nuestra Señora de los Ángeles a su ermita, que data del siglo XI, con la petición de que permanezca en ella de forma permanente en vez de regresar al santuario de Torre Ciudad, donde se venera desde hace 50 años. Cope Barbastro, Ángel Ardíez, buenos días.
11: Buenos días. Más de 40 advocaciones marianas de las diócesis de Lérida y de Barbastro Monzón participaron ayer en esta jornada de devoción y comunión que se remonta a 1979. La imagen románica de Nuestra Señora de los Ángeles recibió a los participantes en la romería en su ermita original, tal y como solicitó el obispo de Barbastro Monzón. Tras el recibimiento, se inició la procesión al templo inaugurado en 1975, donde Monseñor Ángel Pérez Puello celebró la Eucaristía, presidida por la imagen mariana, ante cientos de peregrinos. En su homilía, don Ángel subrayó la riqueza de la devoción a la Virgen en la diócesis, que se manifiesta en 137 advocaciones, que junto a las diversas realidades eclesiales, cada una con sus carismas y tradiciones, se unen bajo una única madre y forman parte de una misma familia. El obispo expresó su profundo agradecimiento por la labor pastoral de instituciones como el Instituto del Verbo Encarnado o la Prelatura del Opus Dei. En este sentido, hizo un llamamiento a mirar al futuro con unidad, proponiendo que Torre Ciudad no sea solo un punto de llegada para peregrinos de todo el mundo, sino también un punto de partida para revitalizar la fe, las tradiciones y el patrimonio del entorno local en plena comunión eclesial.
2: El Opus Dei aclara en una nota, por su parte, que aunque la imagen de la Virgen es propiedad de la diócesis, está cedida a perpetuidad y como contrapartida asumió su restauración y conservación, la promoción del culto y la garantía de acceso a los peregrinos. Recuerda además que el santuario se construyó con el permiso del obispo, con la condición de que la imagen recibiera en él culto y veneración y que la ermita y el nuevo templo formasen un único recinto. El comunicado del Opus Dei rechaza por último que se trate de una retención ilegal y reitera su compromiso y su disposición al diálogo y la colaboración con el comisario pontificio y lo que disponga la Santa Sede. Y poco a poco se recupera la normalidad en los templos de Granada tras los daños causados por los terremotos. Ya se ha reabierto el de los Santos Justo y Pastor, muy pronto lo será el de la patrona, las Angustias, aunque la catedral sigue cerrada por ahora a las visitas turísticas. Y precisamente en Granada se ha celebrado esta semana la Copa Nacional de Seminarios, en la que han participado 80 seminaristas de toda España. Ha sido organizada por el Seminario Mayor San Cecilio y respaldada por la Subcomisión para los Seminarios de la Conferencia Episcopal. COPE Granada, Juan de Dios Jerónimo.
12: Cuarta edición ya de la Copa Nacional de Seminarios. Han participado los de Burgos, Ciudad Real, Granada, Guadix, Huesca, Osma, Soria, Valencia, Valladolid, Vitoria y Zaragoza. Y ha sido precisamente el seminario de Vitoria-Gasteiz el que ha conseguido el campeonato. Además de la práctica deportiva, la oración, la formación y el intercambio cultural entre los futuros sacerdotes, tal y como nos contaba aquí en COPE el rector del seminario de Granada, Moisés Fernández.
13: Bueno, muchas veces nos encontramos, gracias a Dios tenemos encuentros durante el año para otro tipo de finalidades, de formación, de oración, pero quizás no teníamos un espacio como el que se nos ofrece ahora, donde poder compartir el tiempo en torno al deporte, un ambiente un poco más desenfadado, más lúdico, que permite también, pues, compartir la vida a otro nivel y y compartir el tiempo libre, ¿no? Que eso también genera mucha fraternidad y nos permite conocernos mejor.
12: Los seminaristas han conocido lugares como la Abadía del Sacromonte, la Cartuja, también han visitado la Basílica de San Juan de Dios y han tenido una misa que ha celebrado el arzobispo de Granada en la Capilla Real.
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2: En Iglesia Noticia nos acercamos ahora hasta la iniciativa religiosa, turística y cultural Campos del Renacimiento, que acoge en cuatro localidades de Palencia: Becerril de Campos, Paredes de Nava, Cisneros y Fuentes de Nava. Su director es José María Vicente. Buenos días.
14: Hola, muy buenos días.
2: Lo primero, para nuestros oyentes, ¿cómo surge la iniciativa? ¿Cuál es el camino recorrido desde entonces hasta ahora?
14: Pues la iniciativa surge desde el Obispado de Palencia y la propia Diputación de Palencia, que lo que pretendían pues era poner en valor esta riqueza tan extraordinaria que se encuentra en las localidades que acabas de mencionar y en la tierra de Campos en general. Es una forma de conservar un ingente patrimonio en aquel lugar en el que fue creado y que forma parte indudablemente de la identidad de los locales, obras tan extraordinarias y de artistas tan memorables, uh-huh, como Pedro Berruguete, Alonso Berruguete, Alejo de Bahía, etcétera, etcétera, etcétera.
2: ¿Cuántas son las obras que se pueden contemplar en total en estas cinco iglesias, me parece que son, ¿no? De esos
14: sí,
2: autores
14: son,
2: que nos
14: son
2: comentas.
14: Cinco templos y tenemos más de 300 obras expuestas de una calidad, como digo, extraordinaria. Pintura sobre lienzo, pintura sobre tabla, escultura en madera policromada, en alabastro, textiles, libros y documentos, una orfebrería también maravillosa de distintas épocas. Indudablemente prima el Renacimiento, ya que el potencial económico que vivió esta zona pues se situó a finales del XV, principios del siglo XVI, pero hay obras desde época románica, época gótica, renacentista y también muchas obras del periodo barroco.
2: Supongo que una exposición que es permanente en cinco iglesias de cuatro localidades será un poco más difícil de gestionar. ¿Cuál es el balance de estos años, especialmente de estos meses de verano?
14: No, pues el balance es extraordinariamente positivo. Ya saben seguro que tus oyentes que el museo está gestionado por la Fundación Las Edades del Hombre, que le imprime pues esa marca de calidad y esa forma de exponer las obras bajo un guión que explica la historia de la salvación, la historia del cristianismo, la historia de las parroquias, la vivencia de siglos y siglos de generaciones y esa vinculación a las localidades pues hace que no solo los habitantes de estos municipios y los de alrededor, sino gentes provenientes de Palencia, de Valladolid, incluso de todas las comunidades autónomas de España, pues hayan venido, lo hayan visitado y lo valoren como el museo que es, un museo con una vivo que mantiene pues esa riqueza, ese modo de vida, esa fe de generaciones anteriores y realmente se sorprenden cada vez que recorren alguno de los espacios. Además tenemos unas entradas muy muy versátiles, se puede visitar una sola sede, se pueden ver dos sedes con entradas que reducen el precio y son más asequibles, se puede sacar un bono conjunto y durante seis meses recorrer todo el proyecto, es decir, hay múltiples formas de con visita guiada, etcétera, etcétera.
2: ¿Qué retos tenéis de cara al futuro? ¿Va a continuar la exposición tal como está montada o os planteáis algún cambio, alguna novedad?
14: Lo que hacemos es periódicamente actividades que dinamizan no solamente el propio museo, sino el entorno. Obras invitadas que proceden del riquísimo patrimonio de Palencia y que se encuentran en iglesias menos accesibles o conventos a los que no se pueden visitar de forma regular y nosotros las exponemos de forma temporal en nuestro museo. Visitas, en este caso la Diputación de Palencia ha organizado una serie de visitas teatralizadas que han tenido lugar a lo largo del verano con un éxito extraordinario, ya que han sido múltiples las personas, no solo de las localidades, sino del entorno y de fuera, que han disfrutado de ellas, visitas musicalizadas. De hecho, tenemos una pendiente todavía para los que se quieran animar el día 12 de septiembre y que recorrerá las iglesias de San Facundo y San Primitivo en Cisneros y rematará en la iglesia de Fuentes de Nava, en la iglesia de Santa María de Fuentes de Nava, que también como novedad ha incorporado este verano, a partir del 22 de junio, que inauguramos la torre del templo. Es decir, el museo es un museo vivo en el que procuramos que las actividades que hacemos y las iniciativas pues haga que todo aquel que haya venido no haya agotado el recorrido, sino que tenga pues alicientes nuevos. Y este de la torre de esta iglesia, desde la que se puede contemplar el paisaje de la Tierra de Campos, un paisaje inmenso, la laguna de la Nava, el propio canal de Castilla, la localidad de Fuentes, pues bueno, es un atractivo más que se suma pues a esta oferta artística, espiritual del propio museo.
2: Pues con esa invitación nos vamos a quedar. Recordamos, cuatro localidades: Becerril de Campos, Paredes de Nava, Cisneros y Fuentes de Nava acogen esa exposición permanente, Campos del Renacimiento. Aquí queda la invitación de su director, José María Vicente. Gracias por estar con nosotros hoy en Iglesia Noticia. Buenos días.
14: Buenos días, muchísimas gracias a ustedes.
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2: La Catedral de Plasencia acoge un mural del cuerpo de Cristo sin rostro, pero con una gran carga dramática de 11 metros de alto por 6 de ancho, obra del artista Jesús Mateos Brea. Nos lo cuenta desde Copel Plasencia, Gemma Díaz. Buenos días.
16: Buenos días. Imaginen entrar en las catedrales de Plasencia con más de 2 siglos de historia y encontrarse de frente con un descendimiento de 11 metros de alto. Es la obra del artista placentino Jesús Mateos Brea, que ya luce de manera definitiva en el interior de la catedral. El mural nació el año pasado por encargo del ayuntamiento para apoyar la candidatura de la Semana Santa como interés turístico nacional. Estuvo varios meses en el exterior del templo a la intemperie y tras su donación al obispado, el cabildo ha decidido trasladarlo al interior. Lo cierto es que ha sido necesario un importante trabajo de limpieza, restauración y montaje. Y una novedad, todo el borde ha sido dorado para integrarlo en el espacio catedralicio. Es que este artista, Brea, se inspira en Caravaggio para hacer este mural, pero crea una obra completamente nueva. Y hay un detalle que atrapa, son las manos, 3 manos que hablan de vida y muerte, de recibir y ofrecer, y que parecen sostener el peso muerto de Cristo. Reconocido como uno de los 10 mejores trabajos de arte urbano del mundo el año pasado, ahora da el salto del arte urbano a patrimonio de la capital del Jerte. Y ya se nota, porque quienes trabajan en la catedral nos han asegurado que ha aumentado la afluencia de visitantes desde su instalación y muchos precisamente atraídos expresamente por

0: Muy buenos días. El gobierno ha tomado el control del puerto de Ceuta después de que su presidente, Juan Jesús Vivas, se negara a autorizar el campamento para migrantes. El Ejecutivo Central ha firmado una resolución de urgencia para poder llevarlo a cabo. El gobierno ceutí lo considera un grave error, entre otras cosas, por la cercanía del campamento a viviendas y a una infraestructura petrolera. Ya se han instalado una veintena de tiendas y está previsto que en 2 días haya capacidad para 1 millar de migrantes en situación de calle. Una decisión que ha vuelto a llevar a los vecinos a las calles, esta vez para protestar frente al puerto. Y todo esto además a solo 3 días del comienzo del curso escolar. Familias, alumnos y docentes afrontan una vuelta a las aulas marcadas por la incertidumbre, hasta el punto de que algunos padres todavía dudan de si llevarán a sus hijos al colegio esta primera semana. Les dejamos con la Santa Misa.
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2: Desde Toledo, buenos días. COPE les ofrece a esta hora de la mañana la celebración de la Santa Misa, como cada domingo, desde esta capilla de la Inmaculada, sede de la Adoración Eucarística Perpetua. Hoy es 6 de septiembre, 23º domingo del tiempo ordinario. Como siempre, nuestro saludo muy especial para vosotros, los enfermos, los ancianos, las personas que por diversas circunstancias no salís de casa, los privados de libertad. Estamos reunidos en el nombre del Señor Jesús para escuchar la palabra y celebrar la Eucaristía, sintiendo que Él está en medio de nosotros. Preside la misa don Juan Díaz Bernardo Navarro, canta a la asamblea, anima el canto José Miguel Seguido. Comenzamos.

0: En nombre del Padre, y del Hijo, y del Espíritu Santo.
1: Amén.
0: La gracia de nuestro Señor Jesucristo, el amor del Padre y la comunión del Espíritu Santo estén con todos vosotros.
1: Y con tu espíritu.
0: Hermanos, para celebrar dignamente estos sagrados misterios, reconozcamos nuestros pecados. Yo confieso ante Dios Todopoderoso y ante vosotros, hermanos, que he pecado mucho de pensamiento, palabra, obra y omisión. Por mi gran culpa. Por eso ruego a Santa María, siempre Virgen, a los ángeles, a los santos y a vosotros, hermanos, que intercedáis por mí ante Dios nuestro Señor. Dios Todopoderoso tenga misericordia de nosotros, perdone nuestros pecados y nos lleve a la vida eterna.

0: Gloria a Dios en el cielo, y en la tierra paz a los hombres que ama el Señor. Por tu inmensa gloria te alabamos, te bendecimos, te adoramos, te glorificamos. Te damos gracias, Señor Dios, Rey celestial, Dios Padre todopoderoso, Señor Hijo único Jesucristo, Señor Dios, Cordero de Dios, Hijo del Padre, tú que quitas el pecado del mundo, ten piedad de nosotros. Tú que quitas el pecado del mundo, atiende nuestra súplica. Tú que estás sentado a la derecha del Padre, ten piedad de nosotros, porque solo tú eres santo, solo tú, Señor, solo tú, Altísimo Jesucristo, con el Espíritu Santo, en la gloria de Dios Padre. Amén. Oremos. Oh Dios, por ti nos ha venido la redención y se nos ofrece la adopción filial. Mira con bondad a los hijos de tu amor, para que cuantos creemos en Cristo alcancemos la libertad verdadera y la herencia eterna. Por nuestro Señor Jesucristo, tu Hijo, que vive y reina contigo en la unidad del Espíritu Santo y es Dios por los siglos de los siglos.
1: Amén. Reprender y corregir buscando el cambio de conducta es el mensaje del profeta Ezequiel en la primera lectura. También el de Jesús en el Evangelio de hoy. Una corrección que se hace desde el amor, porque la plenitud del amor, de la ley, es el amor, nos dirá San Pablo. Escuchemos la voz del Señor y no endurezcamos nuestro corazón.
2: Lectura de la profecía de Ezequiel. Esto dice el Señor: a ti, hijo de hombre, te he puesto de centinela en la casa de Israel. Cuando escuches una palabra de mi boca, les advertirás de mi parte. Si yo digo al malvado: malvado, eres reo de muerte, pero tú no hablas para advertir al malvado que cambie de conducta, él es un malvado y morirá por su culpa, pero a ti te pediré cuenta de su sangre. Pero si tú adviertes al malvado que cambie de conducta y no lo hace, él morirá por su culpa, pero tú habrás salvado la vida. Palabra de Dios.

Venid, aclamemos al Señor, demos vítores a la roca que nos salva, entremos a su presencia dándole gracias, aclamándolo con cantos.

Entrad, postrémonos por tierra, bendiciendo al Señor, nuestro Creador, porque Él es nuestro Dios y nosotros su pueblo, el rebaño que Él guía.

Ojalá escuchéis hoy su voz. No endurezcáis el corazón como en Meribá, como el día de Masá en el desierto, cuando vuestros padres me pusieron a prueba y me tentaron, aunque habían visto mis obras.

0: nadie le debáis nada más que el amor mutuo, porque el que ama ha cumplido el resto de la ley. De hecho, el no cometerás adulterio, no matarás, no robarás, no codiciarás, y cualquiera de los otros mandamientos se resume en esto: amarás a tu prójimo como a ti mismo. El amor no hace mal a su prójimo, por eso la plenitud de la ley es el amor. Palabra de Dios.
1: Amén.

0: El Señor esté con vosotros.
1: Y con tu espíritu.
0: Lectura del Santo Evangelio según San Mateo. En aquel tiempo dijo Jesús a sus discípulos: si tu hermano peca contra mí, repréndelo, estando los dos a solas. Si te hace caso, has salvado a tu hermano. Si no te hace caso, llama a otro o a otros dos, para que todo el asunto quede confirmado por boca de dos o tres testigos. Si no les hace caso, díselo a la comunidad. Y si no hace caso ni siquiera a la comunidad, considéralo como un pagano o un publicano. En verdad os digo que todo lo que atéis en la tierra quedará atado en los cielos, y todo lo que desatéis en la tierra quedará desatado en los cielos. Os digo además que si dos de vosotros se ponen de acuerdo en la tierra para pedir algo, se lo dará mi Padre que está en los cielos. Porque donde dos o tres están reunidos en mi nombre, allí estoy yo en medio de ellos. Palabra del Señor. Queridos hermanos, queridas hermanas, que estáis aquí en esta capilla de la Inmaculada Concepción en Toledo, y también vosotros los que os unís a la celebración a través de la cadena COPE. Nuestro saludo, como cada semana, a todos, y muy especialmente a los enfermos, a los ancianos, a los que estáis privados de libertad o a los que no podéis salir de casa. El Señor nos quiere libres para anunciar su palabra sin condicionantes. Bajo su luz todos, pero especialmente los pastores, y cuantos hemos recibido el ministerio de la palabra, hemos de llamar a la conversión a quien procura el mal o induce a él. La primera lectura ha presentado esta exigencia como propia de la vocación profética. En efecto, como todos los profetas, Ezequiel es enviado por Dios como mediador de su palabra y centinela de la casa de Israel. Se trata de una responsabilidad que no puede buscar excusas ni detenerse ante las dificultades. Por eso ha de responder a las exigencias de su vocación sin vacilaciones ni condicionantes. En este caso ha de trasladar un mensaje duro a un pueblo malvado y rebelde que se ha dejado fascinar por engañosas expectativas alimentadas por falsos profetas y que se niega a aceptar que el exilio que sufre en Babilonia es una consecuencia de sus idolatrías y de sus infidelidades al espíritu de la alianza. En el cumplimiento de esta responsabilidad, el profeta se juega la vida. Por eso, eludirla también para él tiene consecuencias. Si tú no hablas para advertir al malvado que cambie de conducta, él es un malvado y morirá por su culpa, pero a ti te pediré cuenta de su sangre. En el Evangelio que ha sido proclamado, percibimos también el eco de esta exigencia, interpretadas habitualmente como recomendaciones a los discípulos para el ejercicio de la corrección fraterna. Las palabras del Señor que acabamos de escuchar tienen, sin embargo, un sentido que supera las exigencias éticas de unas pautas de comportamiento referidas a la comunidad de los discípulos. Para percibir todo su sentido, es preciso percatarse de que la parábola que precede inmediatamente a las palabras que hemos escuchado es la de la oveja perdida, mientras que la conclusión final es, en primer lugar, la respuesta de Jesús a Pedro sobre el perdón de las ofensas, y después la parábola del siervo sin entrañas, que habiendo sido perdonado por su Señor, no sabe perdonar a su compañero. Así, insertadas entre estas dos parábolas que hablan de la misericordia del Padre e invitan a la misericordia con el hermano, el evangelista formula la exigencia fundamental y única para los discípulos de Cristo, que es la misericordia con aquel que pida perdón, y en la que la corrección fraterna encuentra su lugar. En este contexto, la alusión final a la oración comunitaria tampoco es, como pudiera parecer, un añadido sin conexión con lo anterior, sino que lo completa con la referencia a la presencia de Cristo en su Iglesia, que afecta también a las decisiones. Así parece que el evangelista deja entrever mediante estos detalles que las palabras del Señor no solo apuntan a cuestiones meramente disciplinarias que afectan a la comunidad, sino que éstas cuentan con la asistencia y la ratificación del resucitado, y por lo mismo tienen que ver con la identidad y con la misión que de él ha recibido la Iglesia. Es decir, afectan a nuestra vocación de bautizados, llamados a ser testigos de la verdad. Esta vocación exige erradicar de nosotros mismos y de la propia comunidad todo aquello que es contrario a la misericordia de Dios. Un domingo más, la palabra de Dios nos ilumina en nuestro proceso de discernimiento personal y comunitario. Hoy nos ayuda a caer en la cuenta de que también nosotros, por nuestro bautismo, hemos recibido la misión profética, y por ella cada uno en su lugar y en su situación ha de ser testigo de la verdad de Dios. Así, del mismo modo que si el profeta opta por el silencio, será cómplice de aquellos que causan el mal y se le pedirá cuentas por ello, en una situación en la que los nuevos ídolos nos fascinan y la falsedad y la mentira se imponen, también nosotros somos avisados para que evitemos caer en la tentación del silencio, acallando la voz de aquel que nos ha llamado y enviado a ser anunciadores de su palabra libertadora. Por eso, ante las situaciones en las que dominan el mal y el pecado, ya personal, ya social, no podemos desentendernos. Sin embargo, como el pueblo elegido, que durante el exilio prefirió refugiarse en la nostalgia antes que aceptar la voluntad de Dios, nosotros también podemos ampararnos en subterfugios y dejarnos llevar por las propuestas light de una sociedad que huye de las responsabilidades y elude los compromisos. Podemos así caer en la tentación de evadir nuestra misión con excusas tolerantes para dejarnos llevar de una vida cómoda que no nos complique la existencia. O quizá también podemos resguardarnos tras un cauteloso silencio, disimulado, eso sí, con un aparente buenismo solidario. En la sociedad que hace de la ideología un credo y del dinero un ídolo, abundan los poderes que callan ante los males si su denuncia puede comprometer sus cuentas de resultados, aunque después se presenten como solidarios, proponiendo acciones que en realidad solo son simples campañas de lavado de imagen. Frente a estos peligros, de los que no se ve libre la comunidad eclesial, la palabra de Dios nos demanda un compromiso personal y una exigencia comunitaria. La fe es una respuesta personal a la llamada de Dios que nace y se acrecienta en la comunidad de la Iglesia, es decir, que madura y crece en la comunidad eclesial, en la comunión con los hermanos. Unidos en comunión, hacemos presente a Cristo en medio del mundo y somos capaces de desplegar su acción salvífica en favor de los hombres frente a los poderes de la tierra. Así, en la comunión eclesial estamos llamados a ejercer nuestra misión profética desde el amor y la misericordia, que es la primera exigencia que tenemos con respecto a nuestros hermanos. El apóstol va incluso más allá de esta exigencia al decirnos que en realidad es una deuda que perdura para siempre. A nadie le debáis nada más que el amor mutuo, nos ha dicho. Queridos hermanos, queridas hermanas, reunidos en el nombre del Señor, hoy le pedimos que nos ayude a ser testigos del Evangelio de la misericordia y que seamos siempre conscientes de nuestra deuda de amor, fijando siempre nuestra mirada y atención en cada persona concreta.
2: Tras escuchar la palabra de Dios, palabra siempre de amor y encuentro, vamos a recitar el credo, nuestra fe, que es la fe de la Iglesia.
0: Creo en Dios, Padre Todopoderoso, Creador del cielo y de la tierra. Creo en Jesucristo, su único Hijo, nuestro Señor, que fue concebido por obra y gracia del Espíritu Santo. Nació de Santa María Virgen, padeció bajo el poder de Poncio Pilato. Fue crucificado, muerto y sepultado. Descendió a los infiernos. Al tercer día resucitó entre los muertos. Sube a los cielos y está sentado a la derecha de Dios, Padre Todopoderoso. Desde allí ha de venir a juzgar a vivos y muertos. Creo en el Espíritu Santo, la Santa Iglesia Católica, la comunión de los santos, el perdón de los pecados, la resurrección de la carne y la vida eterna. Amén. Oremos confiando en la promesa de Cristo. Si dos de vosotros se ponen de acuerdo en la tierra para pedir algo, se lo dará mi Padre que está en los cielos.
3: Para que la Iglesia cumpla sin temor la misión recibida de Cristo de denunciar el mal que obstaculiza el desarrollo del reino de Dios en el mundo, roguemos al Señor.
4: Te rogamos, Dios.
3: Para que cuantos ejercen cargos de responsabilidad a todos los niveles, en la Iglesia, en la sociedad civil, en la familia, sepan aceptar la crítica constructiva, reconociendo los propios defectos, roguemos al Señor.
4: Te rogamos, óyenos.
3: Para que quienes se han apartado del buen camino encuentren quien los ayude a volver a Cristo, roguemos al Señor.
4: Te rogamos, óyenos.
3: Para que aprendamos a amarnos, corrigiéndonos fraternalmente y así cumplamos la ley nueva de Cristo, roguemos al Señor.
4: Te rogamos, óyenos.
0: Señor Dios nuestro, tú corriges poco a poco a los que caen y a los que pecan les recuerdas su pecado para que se conviertan y crean en ti. Enséñanos a amarnos y escucha nuestras súplicas. Por Jesucristo nuestro Señor.
5: Amén.

0: Orad, hermanos, para que este sacrificio mío y vuestro sea agradable a Dios Padre Todopoderoso.
1: Señor, reciba de tus manos este sacrificio para alabanza y gloria de su nombre, para nuestro bien y de toda nuestra
0: vida. Oh Dios, autor de la piedad sincera y de la paz, te pedimos que con esta ofrenda veneremos dignamente tu grandeza y nuestra unión se haga más fuerte por la participación en este sagrado misterio. Por Jesucristo nuestro Señor.
1: Amén.
0: El Señor esté con vosotros.
1: Y con tu espíritu.
0: Levantemos el corazón.
1: Lo tenemos levantado hacia el Señor.
0: Demos gracias al Señor nuestro Dios.
1: Es justo y necesario.
0: En verdad es justo y necesario nuestro deber y salvación darte gracias siempre y en todo lugar, Señor Padre Santo, Dios Todopoderoso y Eterno. En ti vivimos, nos movemos y existimos. Y todavía en nuestro cuerpo no solo experimentamos las pruebas cotidianas de tu amor, sino que poseemos y emprenda la vida futura, pues esperamos gozar de la Pascua eterna, porque tenemos las primicias del Espíritu, por el que resucitaste a Jesús de entre los muertos. Por eso te alabamos con todos los ángeles, aclamándote llenos de alegría.

Santo eres en verdad, Padre, y con razón te alaban todas tus criaturas, ya que por Jesucristo, tu Hijo, Señor nuestro, con la fuerza del Espíritu Santo das vida y santificas todo, y congregas a tu pueblo sin cesar para que ofrezca en tu honor un sacrificio sin mancha, desde donde sale el sol hasta el ocaso. Por eso, Padre, te suplicamos que santifiques por el mismo Espíritu estos dones que hemos separado para ti, de manera que se conviertan en el cuerpo y la sangre de Jesucristo, Hijo tuyo y Señor nuestro, que nos mandó celebrar estos misterios. Porque él mismo, la noche en que iba a ser entregado, tomó pan y, dando gracias, te bendijo, lo partió y lo dio a sus discípulos, diciendo: tomad y comed todos de él, porque esto es mi cuerpo, que será entregado por vosotros.

Del mismo modo, acabada la cena, tomó el cáliz, dando gracias te bendijo, y lo pasó a sus discípulos diciendo: tomad y bebed todos de él, porque este es el cáliz de mi sangre, sangre de la alianza nueva y eterna, que será derramada por vosotros y por muchos para el perdón de los pecados. Haced esto en conmemoración mía.

0: Este es el misterio de la fe.
1: Anunciamos tu muerte, proclamamos tu resurrección. Ven, Señor Jesús.
0: Así pues, Padre, al celebrar ahora el memorial de la pasión salvadora de tu Hijo, de su admirable resurrección y ascensión al cielo, mientras esperamos su venida gloriosa, te ofrecemos en esta acción de gracias el sacrificio vivo y santo. Dirige tu mirada sobre la ofrenda de tu Iglesia y reconoce en ella la víctima por cuya inmolación quisiste devolvernos tu amistad, para que, fortalecidos con el cuerpo y la sangre de tu Hijo y llenos de su Espíritu Santo, formemos en Cristo un solo cuerpo y un solo espíritu. Que Él nos transforme en ofrenda permanente, para que gocemos de tu heredad junto con tus elegidos, con María, la Virgen Madre de Dios, su esposo San José, los apóstoles y los mártires, y todos los santos, por cuya intercesión confiamos obtener siempre tu ayuda. Te pedimos, Padre, que esta víctima de reconciliación traiga la paz y la salvación al mundo entero. Confirma la fe y la caridad a tu Iglesia peregrina a la tierra, a tu servidor el Papa León, a nuestro Obispo Francisco, al Obispo Auxiliar Francisco César, al Orden Episcopal, a los presbíteros y diáconos y a todo el pueblo redimido por ti. Atiende los deseos y súplicas de esta familia que has congregado en tu presencia en el domingo, día en que Cristo ha vencido a la muerte y nos ha hecho partícipes de su vida inmortal. Reúne en torno a ti, Padre misericordioso, a todos tus hijos dispersos por el mundo, a nuestros hermanos difuntos, y a cuantos murieron en tu amistad, recíbelos en tu reino, donde esperamos gozar todos juntos de la plenitud eterna de tu gloria. Por Cristo, Señor nuestro, por quien concedes al mundo todos los bienes. Por Cristo, con Él y en Él, a ti, Dios Padre omnipotente, en la unidad del Espíritu Santo, todo honor y toda gloria por los siglos de los siglos.
1: Amén.
0: Fieles a la recomendación del Salvador y siguiendo su divina enseñanza, nos atrevemos a decir: Padre nuestro que estás en el cielo, santificado sea tu nombre, venga a nosotros tu reino, hágase tu voluntad en la tierra como en el cielo. Danos hoy nuestro pan de cada día. Perdona nuestras ofensas, como también nosotros perdonamos a los que nos ofenden. No nos dejes caer en la tentación y líbranos del mal. Líbranos de todos los males, Señor. Y concédenos la paz en nuestros días, para que, ayudados por tu misericordia, vivamos siempre libres de pecado y protegidos de toda perturbación, mientras esperamos la gloriosa venida de nuestro Salvador, Jesucristo.
1: Tuyo es el reino, tuyo el poder y la gloria por siempre, Señor.
0: Señor Jesucristo, que dijiste a tus apóstoles: la paz os dejo, mi paz os doy. No tengas en cuenta nuestros pecados, sino la fe de tu Iglesia, y conforme a tu palabra, concédele la paz y la unidad. Tú que vives y reinas por los siglos de los siglos.
1: Amén.
0: La paz del Señor esté siempre con vosotros.
1: Y con tu espíritu.
0: En el espíritu de Cristo resucitado, daos fraternalmente la paz.
2: Pues sí, nos deseamos como hermanos la paz, una paz para todos, especialmente para los que ahora en este momento la necesitéis de una manera especial.

0: Este es el Cordero de Dios que quita el pecado del mundo. Dichosos los llamados a la cena del Señor.
1: Señor, no soy digno de que entres en mi casa,
0: pero una palabra tuya bastará para sanarme.
2: Momento de la comunión también para los que estamos participando de esta celebración a través de la radio, a través de COPE. Les invitamos a que se unan a nuestra comunión espiritual. Señor Dios nuestro, me reconozco siempre pecador ante ti, indigno de recibir tu cuerpo y tu sangre. No soy mejor que los demás, es verdad, pero confío en tu gracia para enmendar y mejorar mi vida, vida en camino siempre de conversión. Que a esto me ayude la corrección fraterna que brota del amor. Dame comprensión, paciencia ante los inevitables fallos humanos propios y ajenos. Que sea el amor al prójimo el que mueva en la vida y me ayude a cumplir tus mandatos. Confiar en la oración comunitaria, el rezar con los demás, en la certeza de que siempre es escuchada porque tú, Señor Jesús, estás en medio de nosotros, estás a mi lado. Que mi corazón se ablande ante tu voz cercana, amable, misericordiosa. Que se ablande ante todo lo que haces cada día por mí. Enciende la llama de tu amor en mi vida, porque como decía San Juan de la Cruz, donde no hay amor, pon amor y sacarás amor. Amén.

0: Oremos. Concede, Señor, a tus fieles, alimentados con tu palabra y vivificados con el sacramento del cielo, beneficiarse de los dones de tu Hijo amado, de tal manera que merezcamos participar siempre de su vida. Él que vive y reina por los siglos de los siglos.
1: Amén.
0: El Señor esté con vosotros.
1: Y con tu espíritu.
0: Dios Todopoderoso, aleje de vosotros toda adversidad y os conceda la abundancia de sus dones y bendiciones.
1: Amén.
0: Que los dé un corazón tan dócil a su palabra que encuentre su gozo en los dones eternos.
1: Amén.
0: Así, siguiendo el camino del bien, avancéis por la senda de los mandatos divinos y lleguéis a ser coherederos del reino de los santos.
1: Amén.
0: Y la bendición de Dios Todopoderoso, Padre, Hijo y Espíritu Santo, descienda sobre vosotros y os acompañe siempre.
1: Amén.
0: Que tengáis un buen domingo y una buena semana. Podéis ir en paz.
2: Pues concluye la celebración de la misa. Amar es cumplir la ley entera. Que tengan y pasen un feliz y santo domingo en el Señor.

0: Te entregaste, Jesús, en cuerpo y sangre. De Sara Álvarez Valladares.
1: Contemplando los campos florecidos, me recuerdan el ardor de tu mirada. Tu mirada, amorosa, emocionada, llenando de color las amapolas. La sangre a borbotones reflejada, el negro que acompaña al rojo vivo, la tristeza del huerto allí plasmada. Amapolas mezcladas con espigas, cultivadas por manos sudorosas, callosas y arrugadas. Son las benditas manos del hombre que trabaja. En el silencio y solitario va abriendo los surcos del arado, mezclando con tierra la semilla de donde brotará luego la bella y poética espiga. Esos granos, esas espigas que tú, Señor, acariciabas junto a los 12 cuando evangelizabas. Desmenuzabas el grano y lo comías. Y otro día, desmenuzaste, Jesús, tu vida entera, el blanco grano de la dorada espiga, y te entregaste, Jesús sacramentado, en cuerpo y sangre, cual la amapola roja y la dorada espiga.

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2: Destrazos de este 6 de septiembre, 23º domingo del tiempo ordinario, en el que el Evangelio nos recuerda que no se corrige al hermano echándole en cara sus defectos, sino corrigiendo con delicadeza, no para herir, sino para curar. Y además de eso, la corrección fraterna pasa no solo por manifestar los defectos, sino también las virtudes. Lo siguiente, como siempre, es el apunte a esta palabra del Señor que nos ofrece Jesús Luis Acristán. Buenos días.
3: Buenos días. Jesús propone una forma de corregir al que va por caminos desviados.
2: Pues huyamos pues de las descalificaciones, de las críticas solapadas y de la maledicencia. De este modo comenzamos los a grandes trazos de este primer domingo de septiembre. Después de nuestro repaso durante este verano a la encíclica del Papa Magnifica Humanitas, vamos a retomar con el comienzo de temporada el Magisterio de León XIV a través de sus catequesis de los miércoles. Esta semana continuaba con el ciclo dedicado a los documentos del Concilio Vaticano II. En concreto, comenzaba a reflexionar sobre la Constitución Pastoral Gaudium et Spes, cuyo tema central es la Iglesia en el mundo actual. Este documento, señalaba el pontífice, nos dice que los discípulos de Cristo estamos llamados a compartir los gozos y las esperanzas, las tristezas y las angustias de los hombres de nuestro tiempo.
4: La Iglesia no puede permanecer pasiva ni indiferente a lo que ocurre en el mundo, sino que está llamada a caminar con la humanidad, sobre todo teniendo en cuenta los cambios rápidos y profundos que se experimentan. Por lo tanto, los creyentes unidos a Cristo y sostenidos por su Espíritu deben comprometerse a escuchar con el corazón y a dejarse interpelar, acompañando y ayudando a las personas en dificultad, sobre todo a los pobres y a los que sufren a causa de la injusticia, la discriminación y la violencia.
2: Pues es tiempo ya para el testimonio de fe de la gente buena que nos inspira. Hoy nuestro protagonista es un bombero madrileño recién jubilado, Félix Alonso, que el pasado 15 de agosto, en la festividad de la Virgen de la Paloma, fue el encargado del descendimiento del cuadro de la Virgen para la veneración popular del pueblo de Madrid. Un colofón a su trayectoria profesional.
5: El año pasado, cuando ya pensaba en jubilarme, pues me dijo: oye, papá, te vas a jubilar, pero tienes una cosa pendiente conmigo. Y entonces, iniciamos todo el proceso. Yo hablé con Felipe, que es el presidente de la hermandad, sí. Le comenté el caso y me dijo: no te preocupes, para este año, ya lo hablamos el año pasado en el mes de mayo, me dice, este año ya no va a ser. Digo, ya entiendo que en este año, por el 2025, ya no podía ser. Digo, pero si puede ser para el año que viene, 26, no hay ningún problema, para el año que viene lo puedes hacer.
2: Bueno, nos contaba en el Espejo de Madrid que debía esta devoción a un compañero en el cuerpo, Pablo Catalina. Ha vivido muchos momentos importantes, Félix, el incendio de los almacenes Arias, los atentados de ETA o el 11M, recientemente también la Dana de Valencia, y uno directamente relacionado con la historia de la parroquia de La Paloma, la explosión de enero de 2021 en la que murieron 4 personas. Contaba además que ese día del descendimiento del cuadro recordó especialmente a su padre ya fallecido, que también fue bombero, a su anciana madre enferma, a su esposa Teresa, a su hermano y su hija Ana, que acaba de incorporarse como técnico sanitario del SAMUR Protección Civil, donde lleva 7 años como voluntaria y fue, de algún modo, un relevo generacional.
5: Familiar, pues ha sido el relevo generacional dentro de las emergencias de Madrid. Yo me he tirado algo más de 40 años y mi padre también estuvo en bomberos. Entonces, pues para nosotros, aunque no es el mismo cuerpo, pues es dentro de las emergencias de Madrid, y para ella ha sido su pasión desde siempre. Y bueno, pues es que ha confluido todo en unas mismas fechas. Entonces, para nosotros ha sido muy emotivo, a nivel personal mío y a nivel de familia.
2: Pues desde luego esa bajada del cuadro de la Virgen ha sido el colofón inolvidable a una vida entregada a los demás, como la de Félix, el bombero, que te decía ha dedicado su vida a servir a Madrid y que ha hecho de su devoción a la Paloma una forma de entender su servicio.
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0: En a grandes trazos, en este 6 de septiembre, la actualidad de la Iglesia en España. Desde febrero de 2025, las delegaciones de migraciones de las diócesis de Canarias y Madrid, a través del proyecto de los corredores de hospitalidad, mantienen una estrecha colaboración para ofrecer continuidad a los procesos de acogida, acompañamiento e integración de jóvenes migrantes. De momento, 8 que habían iniciado su itinerario en las islas. Sandra Madrid, buenos días.
1: Buenos días, Mario. El proyecto, que se ha puesto en marcha en varias diócesis de la península por iniciativa de la Conferencia Episcopal Española a través de la Subcomisión para las Migraciones y Movilidad Humana, nació como respuesta al llamamiento realizado por los obispos de Canarias ante la situación provocada por la llegada de numerosas personas migrantes a las islas. La experiencia desarrollada entre Madrid y Canarias ha servido también de referencia para otras diócesis, algunas de las cuales han contado con el asesoramiento de los equipos madrileños para poner en marcha sus propios corredores de la hospitalidad, como recuerda el delegado de Migraciones de Madrid, Rufino García Antón.
2: Los corredores de la hospitalidad surgieron hace algunos años cuando los obispos de las diócesis canarias plantearon en la Conferencia Episcopal Española la situación en la que se encontraban muchos jóvenes subsaharianos extutelados que habían cumplido ya su estancia en los centros de menores de la comunidad autónoma y se sentían desbordados porque no podían dar respuesta con los medios con los que cuentan allí. Y lo que pedían a sus hermanos obispos de la península es que en las diócesis se creasen espacios de acogida a esos jóvenes que ya habían empezado a ser acompañados allí y se continuase con ese acompañamiento de integración y de inserción aquí.
1: El objetivo no es únicamente ofrecer un lugar de acogida, sino acompañar procesos que permitan a estos jóvenes construir un proyecto de vida autónomo y con futuro en España. El trabajo conjunto entre Canarias y Madrid muestra así cómo la coordinación entre distintas realidades de la Iglesia pueden dar continuidad a los procesos de acompañamiento y generar nuevas oportunidades de integración para quienes se encuentran en una situación de especial vulnerabilidad.
0: Vamos a dedicar los siguientes minutos, como es habitual, a la misión digital. Esta semana nuestro protagonista es colega de profesión, padre de familia y muy activo en las redes sociales. José Antonio Méndez, periodista, que ha hecho de las redes un lugar desde el que dar cobijo a la verdad en medio de la desinformación. Nos lo cuenta ya nuestra nueva incorporación en estos a grandes trazos, en esta nueva temporada, Natalia Landon. Buenos días.
3: Buenos días, Mario. José Antonio tiene claro que la verdad va por delante y por eso en su cuenta de Instagram no esquiva los temas incómodos ni teme poner palabras a lo que muchos piensan pero no se atreven a decir.
4: Me importa entre nada y menos lo impopular que va a ser este vídeo y la cantidad de gente que a lo mejor deja de seguirme.
3: Con ese tono provocador y sincero, José Antonio mezcla la actualidad con la reflexión sin abandonar la conciencia de que comunicar implica necesariamente tomar postura. Su perfil es un alegato a favor de la vida, una defensa a la dignidad de la persona y un altavoz de denuncia cuando se atacan los derechos de los más vulnerables.
5: Si yo cogiera a mi mujer, la cubriese con una sábana, ¿qué dirían? ¿Que es un ejercicio de libertad o que es un ejercicio de opresión? Los representantes políticos consideran que el burka es una expresión de libertad religiosa. Sin embargo, dar el rosario delante de un centro abortista debe ser sancionado por ley.
3: Colabora con distintos medios de comunicación, ha sido profesor en la Universidad Francisco de Vitoria y es autor de El hombre de la ilusión, una biografía sobre Sebastián Gallar Riera, coiniciador de Cursillos de Cristiandad.
6: Muy bien.
7: Espérate, espérate más.
3: Pero por encima de todo es marido y padre de 4 hijos. Y es ahí donde está su gran escuela, alrededor de una mesa, en la vida cotidiana y en la certeza de que detrás de cada noticia siempre hay una historia que tiene rostro de persona. Feliz domingo y hasta la semana que viene.
0: A grandes trazos, la literatura con la directora de proyectos de Literocio, Maika Rivera. La belleza es uno de los caminos más sencillos y profundos para despertar la imaginación y para abrir el corazón al asombro. Y pocas artistas han sabido plasmarla con tanta delicadeza como Cicely Mary Barker en El gran libro de las hadas flores, una obra que reúne las ilustraciones y poemas con los que la autora convirtió el mundo de las flores y la naturaleza en un universo lleno de encanto. Buenos días, Maika.
8: Buenos días, Mario. Hacemos la vuelta al cole con toda la belleza posible, con flores
6: nubes y hadas. Este libro es un lugar para soñar y por eso queremos recuperarlo. Recuperar este compendio clásico de la literatura de hadas de principios del siglo pasado, que a su vez la editorial Montena rescató hace un par de años en este volumen con mucho gusto. Se trata literalmente de El gran libro de las hadas flores, que es sumamente precioso e inspirador. Ofrece delicados dibujos originales y poemas de Cicely Mary Barker, autora londinense nacida a finales del siglo XIX en una familia profundamente religiosa. Cicely también fue una cristiana devota que utilizó el arte para expresar sus creencias espirituales. Para este libro, tan influenciado por los prerrafaelitas, trabajó del natural, no solo para dibujar las plantas, sino también las hadas en base a modelos reales que escogió entre los niños que asistían a la guardería de su hermana. Sabemos que los poemas que acompañan a las ilustraciones los escribía siempre al final. Invitamos a empezar a leerlo por el apartado de Las hadas flores del otoño, claro. Tal vez por la canción del hada Nueza Negra, que nos habla de dulces y tiernos días de septiembre para vernos, de alegrías y jolgorio y de una belleza agreste y angelical para hacer fiesta otoñal.
0: Pues un precioso libro para comenzar la temporada, El gran libro de las hadas flores de Cicely Mary Barker, un libro que nos recuerda que la belleza, la imaginación y también la contemplación siguen siendo necesarias en un mundo que a menudo vive demasiado deprisa. Es el momento para la mirada internacional a la vida de la Iglesia desde Hispanoamérica. El martes, el primer día de este mes de septiembre, celebrábamos la Jornada Mundial por el Cuidado de la Creación. El Papa León XIV reclamaba desde Castel Gandolfo el detenernos para disfrutar la armonía de la que somos parte. Esteban Pitaro, buenos días.
8: Muy buenos días, Mario. Efectivamente, el Papa León XIV nos hace volver sobre la creación en la Jornada Mundial de Oración por el Cuidado de la Creación. Una jornada que nos pone en diálogo con cristianos de distintas confesiones durante todo este tiempo de la creación comprendido entre el 1 de septiembre y el 4 de octubre, fiesta de San Francisco de Asís. Agua viva es el tema elegido para acompañar la reflexión este mes, para guiar la conversión del corazón y ser agua viva de la paz de Dios que refresca nuestro mundo herido. Nos pedía el Papa en la celebración de la misa que tuvo lugar en el Borgo Laudato Si de Castel Gandolfo. En los próximos días hagamos algunos minutos de pausa del atrejeo de las actividades cotidianas para gustar la gran armonía de la que formamos parte. Pongamos en modalidad silenciosa todos los ruidos de las tareas humanas para escuchar la voz melodiosa de la creación en la que Dios, autor de todas las cosas, nos habla, nos decía el Papa. Este ejercicio de contemplación que favorece el encuentro con el Señor constituye un primer paso hacia una auténtica conversión ecológica donde los efectos de nuestro encuentro con Jesucristo se hacen evidentes en nuestra relación con el mundo que nos rodea, como nos convocaba León XIV. Aprovechemos este mes, Mario, para entrar en modo silencioso de los ruidos y aprovechar el encuentro con el Señor que favorece la contemplación para ser agua viva que restaura, Mario, que fluye al cuidado de los pobres, al sustento alimentario de los hambrientos y al cuidado de la creación.
0: Todo lo que atéis en la tierra quedará atado en el cielo y lo que desatéis en la tierra quedará desatado en el cielo. Es 6 de septiembre, es 23º domingo del tiempo ordinario. Vamos con el comentario a este evangelio para la semana que ya comenzamos. Jesús Luis Acristán, de nuevo, buenos días.
9: Saludos de nuevo. La corrección ayuda a crecer, porque si para advertir tiendes a hundir, no sabes corregir.
0: Pues gracias, Jesús. El Señor nos llama a vivir la fraternidad de sentirnos hijos de Dios, hermanos entre nosotros. Es por eso que con humildad, con caridad, podemos y debemos corregir y ser corregidos. Los cristianos no somos hombres y mujeres perfectos, pero al menos sí intentamos cada día enmendar nuestra actitud y convertirnos e intentar ser un poco mejores.
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0: Pues eso, esto es Jolene, uno de los míticos temas de la legendaria cantante estadounidense Dolly Parton, icono del country, fallecida recientemente. La artista aseguraba que cada paso de su carrera y de su día a día estaba marcado por la confianza en Dios. Confesaba también que siempre elevaba una oración antes de emprender cualquier proyecto. Decía que su espiritualidad fue una luz de guía constante. Para ella, la fe no era solo un refugio personal, sino también el motor que alimentaba su creatividad y su capacidad de conectar con millones de seguidores en el mundo.

0: las 11, las 10 en Canarias.
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0: El gobierno de Sánchez apela a la humanidad para hacerse con el control del puerto de Ceuta. Antonio Herray.
3: El Ejecutivo Central ya no habla de devolución inmediata de todos los que entraron de forma ilegal el 31 de julio y cambia de estrategia. Si no se levantan asentamientos y carpas para acoger a todos los que permanecen en Ceuta, no se podrá afiliarlos y comenzar los trámites para concederles el asilo o acelerar la expulsión. Y aún así, en Televisión Española, Ángel Víctor Torres, el ministro que ejerce como mando único, ha reconocido que nada va a ser inmediato.
4: Dígame a alguien en qué lugar de España o de otros lugares de Europa han llegado migrantes de manera irregular y han sido devueltos inmediatamente o en pocos días.
3: Es el mensaje que lanza el mando único para esta crisis que, según su agenda oficial, no pisa Ceuta desde el miércoles. Y hoy Ángel Víctor Torres, en la televisión pública, ha comparecido para denunciar la supuesta falta de solidaridad de los ceutíes por oponerse a que se instalen a los inmigrantes en carpas repartidas por determinados puntos de la ciudad.
4: Si no queremos que se utilice el hospital militar, porque los vecinos no quieren, lo sacamos del decreto. Si no queremos los polideportivos, que se usaron algunos de ellos en el año 21, porque los vecinos no quieren. Si no queremos el acuartelamiento Fischer, porque los vecinos no quieren, o la fábrica de harina, porque los vecinos no quieren, todo eso estaba en el decreto inicial, pues que nos digan dónde hay espacios para que podamos hacerlo con el beneplácito de todos.
3: El Partido Popular va a plantear al Senado elevar al Tribunal Constitucional el rechazo reiterado del gobierno a comparecer por la crisis de Ceuta. Los populares también llevarán al próximo pleno, el miércoles, las reprobaciones de hasta 5 ministros ausentes este verano tras ver cómo vulneraban las funciones de control de la Cámara Alta. Ricardo Rodríguez.
5: El Senado presentará ante el Constitucional un conflicto más de atribuciones contra el gobierno. Será iniciativa del PP que dará esta próxima semana el impulso al nuevo choque por negarse distintos ministros a someterse al control de la Cámara Alta. Hasta 5 de ellos dieron la espantada en agosto para evitar ser interrogados sobre el origen y las consecuencias de la avalancha de inmigrantes en Ceuta. El pleno del miércoles servirá a los populares, amparados por su mayoría absoluta, para reprobar a Fernando Grande Marlaska, Margarita Robles, José Manuel Álvarez, además de Mónica García y Ana Redondo. Las sillas vacías de ministros, denuncia una y otra vez la portavoz Alicia García, no pueden quedar impunes. Apenas 24 horas antes, el martes, la mayoría de miembros del gabinete implicados en la crisis tampoco van a someterse a la sesión de control del Senado.
3: Y la delegación de Estados Unidos, encabezada por el yerno de Donald Trump y por el enviado especial Steve Witkoff, viaja hoy a Kiev. Quieren reactivar las conversaciones de paz sobre Ucrania y lo hacen tras verse este sábado en el Kremlin con Vladimir Putin.
6: La calidad de la mediación es muy importante. Confianza en quienes participan en ella. Quiero decirles que nos sentimos cómodos trabajando juntos. Y por supuesto, nuestro nivel de confianza en este trabajo es muy alto.
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3: Y el Barça juega hoy en Valencia, Miguel Martínez.
7: Será en el primer turno de la tarde, a las 4 y cuarto, y desde las 3 en tiempo de juego los azulgranas visitan al Valencia con el objetivo de la cuarta victoria consecutiva de la temporada. Lamine Yamal formará parte de la convocatoria tras las dudas durante el entrenamiento previo. Este sábado se han jugado 3 partidos más de la jornada: Athletic Club 3, Atlético de Madrid 0, Villarreal 2, Depor 3 y Rayo Vallecano 3, Racing de Santander 2. Tras el partido en Butarque, Sergio Camello explica lo que siente al no poder jugar de local en Vallecas.
8: Que una victoria no empañe lo que estamos sufriendo. Vallecas necesita su estadio, el equipo necesita y lucha por su estadio y necesitamos que se empiecen a hacer las cosas bien para recuperar lo que es nuestro.
7: En ciclismo, a las 3 de la tarde comienza la 15ª etapa de la Vuelta con desenlace en Córdoba. Esta etapa se ha recortado en 80 kilómetros debido a la alerta naranja por altas temperaturas. A la misma hora tendremos en Monza la carrera del Gran Premio de Italia. Gasly partirá desde la pole, Sainz saldrá 15º y Alonso 21º.
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0: Querido, nos escuchamos de nuevo dentro de una hora para más noticias. Y aquí tenemos una hora apasionante con un invitado muy especial.
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dicen que la música que se escucha entre las paredes de una casa habla de quienes la habitan. En la Salamanca de los años 70 había una casa con paredes forradas de libros en la que el tocadiscos no paraba. Por su aguja rodaban vinilos de grupos como los de Creedence Clearwater.

Pues la música que escuchamos de niños queda grabada en algún recoveco del cerebro. Y ojo, ojo, porque puede llegar a formatearlo. Escuchar música desde la más tierna infancia, ya en el vientre materno, tiene efectos en el lenguaje, la habilidad motora, la empatía o la socialización. Y seguramente, y atención a esto, una variedad musical como la que vamos a oír da lugar a mentes inquietas, rápidas y creativas como la de nuestro próximo invitado.

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1: El Bob Dylan de Football Pride. En esa casa salmantina de los años 70 vivía un niño del que queda poco, porque oye, ya pasa de los 50, ya es un jovencito crecido, peina alguna cana, todavía le fascina contar historias y es amigo de un gran amigo mío, Juan Gómez Jurado. Este niño grande, nacido en Orense, criado en Salamanca, es Rodrigo, que siendo un chaval soñaba con ser pintor y pianista, que leyó a Kafka siendo muy pequeño y que en resumidas cuentas disfrutó de una infancia muy diferente a la de la protagonista de su última novela. Don Rodrigo Cortés, muy bienvenido a Fin de Semana.
2: Bien hallada. Según me presentaba, si oía la música, parecía que me había criado en Brooklyn. Parecía una película de Scorsese.
1: ¿Pero te criabas o no así en Salamanca?
2: No como sugiere exactamente la música, aunque efectivamente es la que sonaba en mi casa. Mi padre es el que tenía los discos de jazz y este rock de la Creedence. Y también las grandes orquestas de la época. ¿Recuerdas que en los 70-80 los padres solía tener discos de la orquesta de Paul Mariat y cosas así, de
1: Ray. ¿Esto en concreto, fíjate?
2: Ray Conniff.
1: Ah, sí, de eso claro. Sí, claro.
2: Y a mi madre le gustaba la clásica y por alguna razón mucho el gregoriano, pero eso no significa que anduviera por las calles salmantinas escuchando a Palestrina y a Tomás Luis de Victoria.
1: Bueno, pero hemos dicho que las cosas marcan, ¿no? Tocabas el piano de pequeño. Y en algún momento quería ser músico. ¿Eso en qué quedó?
2: Hice prácticamente la carrera entera de piano, hice solfeo y otras asignaturas, estudié durante muchos años piano, y supongo que todo eso, así como mi primera vocación infantil, que fue la de pintar, porque en fin, se me daba bien dibujar y eso lo traducías de forma lineal y automática en de mayor, querré ser pintor. Supongo que la suma de todo eso más la de las letras, que fue la tercera vocación, acabó confluyendo en el mundo del cine, que de alguna manera aúna todas esas disciplinas.
1: ¿Pero ya no tocas o si tienes un piano en casa?
2: Un piano, una guitarra, un ukelele, una armónica y de vez en cuando apago el cerebro con cualquiera de ellas.
1: Qué barbaridad, porque esto es el artista completo, o sea, un sujeto que está interesado por la música, que hace cine, por lo tanto domina, bueno, todas las materias que confluyen en el cine, ¿no? Y que ahora se desarrolla en la literatura y ha pasado por la pintura. Esto es una cosa extrema, ¿eh? Una creatividad.
2: Las disciplinas me han ido echando de determinados sitios y empujándome a otra. No, y en realidad no soy, por ejemplo, en el mundo de la música no soy muy bueno. Toco bien, tú me das un piano y toco bien y dices, qué chaval más apañado. Pero hay mucha gente que toca mucho mejor que yo. Ahora bien, eso me permite entender muy desde dentro ese mundo a la hora de trabajar o colaborar con un músico, por ejemplo, en una película. Me da al menos ese conocimiento que me permite no decir más tonterías de la cuenta, pero nunca me dedicaría, por ejemplo, a la música profesionalmente, al cine y a la literatura sí.
1: Y a su vez, el cine y la literatura están muy relacionados. Cuántas películas, ¿no?, salen de libros, cuántas personas que escriben han vertido después en la pantalla, pero yo no creo que sean tan similares como piensa la gente. ¿Tú qué opinas?
2: Estoy de acuerdo contigo. Comparten cosas, claro. Hay más en común entre una escultura y una pintura que seguramente entre una fabada y una pintura. Pero son lenguajes completamente distintos. El lenguaje cinematográfico es el de la acción y el personaje se define a través de la acción. No opina constantemente, ni hay una reflexión, ni una mirada sobre el mundo desde el personaje constante, sino que sus decisiones o su forma de reaccionar a lo que le sucede es lo que lo define. En cambio, en el mundo de la literatura hay terreno para la evocación, para la resonancia del propio lenguaje que encierra su propio misterio. El personaje se piensa asimismo, muchas veces no es tan importante la trama como lo que hace el personaje con la trama, el modo en que le afecta y el modo en que la digiere, y sobre todo trabajas con armas completamente distintas. En una buena novela, si se sostiene de verdad en la literatura, tienes que conformar mundos que se sostienen una vez más en el lenguaje, en el puro lenguaje.
1: La última vez que viniste al programa fue con motivo de la publicación de una anterior novela, Los años extraordinarios, y bueno, de pitos y flautas han pasado 5 años, ¿no? No sé si coincides en la rapidez del paso del tiempo.
2: Sí, vamos a morir, es una evidencia. Aún así, esta es mi primera novela desde Los años extraordinarios, pero ha habido, sin embargo, 3 o 4 libros entre una y otra. Porque hubo un libro de cuentos, tuvo Verbolario, que es este diccionario satírico.
1: Es la colaboración que hace con nosotros en el ABC, porque somos compañeros de periódico.
2: Eso es. La Piedra Blanda, que era una fábula gráfica con el gran grabador Tomás Hijo. Pero sí, además el tiempo pasa cada vez más rápido. Personalmente lo llevo bien, supongo que porque tengo una mezcla de confianza y fatalismo más o menos bien llevada, pero da la impresión de que como las cosas son cada vez menos novedosas, porque cuando eres pequeño todo es nuevo, todo es deslumbrante y todo hay que desmenuzarlo, y cuando eres mayor sientes que hay una cierta repetición cíclica de cosas que ya más o menos conoces y quizá eso acelera la percepción de las cosas.
1: Sí, no, y cada vez irá más deprisa, ya verás cómo pasan las cosas. Bueno, para quien esté un poco despistado, recordarle que Rodrigo Cortés es el famoso responsable de, por ejemplo, Buried, la película esa enterrado, de un hombre encerrado en un sarcófago del que no puede salir, de otras películas como Luces Rojas o Escape, que efectivamente hace el Verbolario en la última de ABC, que es una, en el fondo, una reflexión sobre las palabras, que recuerda un poco a Ramón, al gran Ramón y sus greguerías. También es autor de cuentos telúricos. Tuvo una primera novela con el nombre Sí importa el modo en el que un hombre se hunde. Le siguió Los años extraordinarios del que hablábamos o de la que hablábamos antes, y ahora vuelve con Hija del cielo, que edita Random House. Definitivamente, ¿la literatura es el objetivo o es una suerte de pasatiempo mientras piensas en el cine?
2: No. Es el objetivo. De hecho, empecé a escribir antes que a rodar por razones naturales, aunque solo sea porque por logística uno tiene acceso antes a un bolígrafo que a una cámara. Pero no. El amo la palabra. Desde mi infancia primera, por cualquier razón, la desconozco, y siempre me he sumergido en sus matices y sonidos y múltiples significados y evocaciones, y es una disciplina que no es secundaria ni ocupa huecos, ni ocupa descansos. De hecho, cuando estoy en huecos, precisamente entre otro tipo de proyectos, me sumerjo casi entrando en apnea, porque tengo que aprovechar a lo mejor 3 posibles meses para parir como sea 60.000 palabras. Es un terreno que amo y en el que me siento seguro, al contrario que en el de la guitarra, como te decía antes, que puedo usar para apagar la cabeza y hacer cosas resultonas, pero no para expresarme con solvencia.
1: ¿Y qué lee? ¿Cuáles son los autores preferidos de Rodrigo Cortés?
2: Supongo que la sombra que con más fuerza, no sé si me ha cogido o aplastado desde la infancia, ya la has mencionado tú, es la de Kafka. Por razones también que desconozco, porque me resultaba entretenido Kafka. Leí La metamorfosis con 9 años, obviamente no me entretuvo, simplemente fue porque la sinopsis sonaba atrayente, pero empecé a leerlo de forma razonablemente relajada con 12 o 13 años, porque para mí se parecía leer a Poe. No veía grandes diferencias. Con el tiempo me di cuenta.
1: Pero Poe también tenía su dificultad para esas edades, y además veo que citas varios autores, bueno, de lo tenebroso, del misterio, de...
2: Claro.
1: De algo que tiene que ver con tu novela, ahora lo trataremos.
2: Ahora llegaremos ahí, pero quiero decir que si te gusta Poltergeist o te gusta Spielberg, para mí también tenía sentido que te pudiera gustar que alguien se levantara por la mañana convertido en insecto. Me parecía que podría ser un episodio de En los límites de la realidad, por ejemplo.
1: Sí.
2: Y luego me di cuenta que lejos de deprimirme Kafka, me divertía bastante. Tal vez por esa aproximación judía, distante, a esta exposición de que la vida es un enorme chiste regido por fuerzas metafísicas que nos exceden. Y nunca me sentí aplastado por eso, sino compelido y estimulado por ese pequeño juego. Pero, por ejemplo, incluso en esta misma novela ha sido tan importante eso como el pequeño Nicolás, por ejemplo, de Goscinny. Cuando, no sé si has leído el pequeño Nicolás, pero recordarás que es esta primera persona de un niño que cuenta cosas desde su punto de vista, permitiéndonos a los demás inferir el ridículo de sus padres a través de una sintaxis muchas veces dislocada, no tanto como la de esta niña, con esas reiteraciones constantes en que nos dice una y otra vez lo mismo o nos presenta a sus compañeros como si no recordara que ya lo ha hecho. Y eso me di cuenta media novela de que estaba ejerciendo su propio influjo, aunque no fuera consciente.
1: Sí, esos niños monstruosos también los hay en Henry James. Lovecraft, eso es otro autor que no sé si has frecuentado, de ese sector,
2: claro,
1: de,
2: claro,
1: de lo tenebroso. La novela de Rodrigo Cortés tiene un aspecto beatífico porque es una luneta, es una ventana de catedral con una niña angelical rezando en pose de primera comunión, pero es la historia de un demonio y es una historia de, bueno, es una historia de terror.
2: Sí, no se menciona esa presencia tal cual. Hay palabras que no se usan en la novela. No se usa la palabra posesión, no se usa la palabra diablo, no se usa la palabra exorcismo, precisamente para no reducir un universo que puede ser interpretable desde puntos de vista muy distintos. Sucede en un lugar, en cierto modo, soñado, que es Gabaón, que no parece responder exactamente a nuestras leyes, sino a sus propias leyes, que son precisas, pero propias, en algún lugar del norte, y allí, en un cuarto sin ventanas, hay una niña encerrada, a cuyo cerebro en fuga tenemos la posibilidad de acceder entre la diversión, el pasmo y el espanto, entre otras cosas porque ella es capaz de narrar el espanto, es capaz de contarnos las cosas más tremendas con la misma naturalidad con que nos diría que ha desayunado.
1: Sí, ahí hay varias dificultades. Una, que hay mucho dolor, que hay sufrimiento en la novela, y luego también que hay un cierto desafío literario, ¿no? Que ese monólogo interior que tiene la niña y que se prolonga, también requiere un lector entregado, ¿no? Estamos en una época de lecturas a veces un poco superficiales.
2: Sí, a veces te dicen, estás exigiéndole al lector. Y lo que piensas es, bueno, si algo hace la novela es, en primer lugar, respetar profundamente al lector, tomárselo muy en serio y demandar de él atención. Es decir, que lea en lugar de contestar WhatsApps. A cambio, la novela tiene que conseguir que el lector no quiera contestar WhatsApps, sino que quiera seguir avanzando en la novela. Pero el lenguaje puede imponer, claro, sus propias exigencias, sobre todo cuando confías profundamente en el lenguaje y cuando para ti la literatura no es simplemente una exposición de hechos o el desarrollo más o menos equilibrado de una trama, sino la generación de un mundo sostenido en el lenguaje que tiene que generar sus propias imágenes a veces inaprehensibles. Alguien que lea la novela, al final ni siquiera estará seguro de qué le ha pasado a la niña. Mira, está poseída, es una mentirosa, está enferma, es una víctima, está mal de la cabeza, miente. Igual que esa voz que la habita, tampoco estará muy claro quién es. Nunca se define, se llama el hombre guapo. Hay un momento en que el hombre guapo dedica 3 páginas a encadenar epítetos sobre sí mismos y sobre sí mismo, y no te resultaría nada fácil atribuírselos a una presencia concreta. Hay algunos que atribuirías una presencia más beatífica, otros una presencia malvada, otros una presencia casi poética que vive en la abstracción, y otros a una presencia que simplemente se percibe como lúcida y por lo tanto incómoda.
1: Es un mundo de gente muy desagradable, ¿no? Unos curas, unas monjas espeluznantes, un entorno, algo siniestro. ¿Esto tiene que ver con tu experiencia en algún momento? Porque mucha gente, bueno, vindica una infancia triste con la relación con los colegios o algo así.
2: No, en absoluto. Y de hecho no lo entiendo mucho cuando lo veo, incluso en compañeros, que parece que han vivido en el paracuellos de Carlos Jiménez. Y digo, pero si yo te conozco, tú no has vivido esas experiencias, tú has ido al cole conmigo y todo era normal, no te han metido en pasillos oscuros y jugabas a lo que yo. No, en absoluto. De hecho, ni siquiera creo que sean personajes desagradables, aunque tampoco creo que hagan ningún esfuerzo por ser agradables. Lo curioso es que mi experiencia con este mundo es muy natural, porque mi madre, por ejemplo, pertenece a una legión de hermanos, una docena, 3 de las cuales son monjas y 1 cura, por ejemplo. Por lo tanto, para mí mi tío no era mi tío el cura, sino el que vivía en Los Paules donde yo iba a montar en bicicleta. Y para mí el padre Hernández era Samuel, a quien yo llamaba Samuel y le pedía que apartara la furgoneta. Entonces lo vivía con una naturalidad máxima. Y estudié en los Escolapios, por ejemplo, en el Calasán. Yo creo que tuve dos profesores curas en mi vida y no me dieron la tabarra nunca. Y de hecho cuando ibas a la capilla porque era miércoles de ceniza, te venía bien porque no había matemáticas y te lo pasabas bien con la ceniza, con los amigos. No tengo ningún tipo de recuerdo oscuro que contar. Y en ese sentido tengo una fascinación, por una parte, esa parte ritual, litúrgica, de la, por ejemplo, en un proceso de exorcismo, como el que de alguna manera, aunque con otro nombre se ve en la novela, eso de combatir algo a través de la palabra, que parece tener un poder injustificable en su repetición en forma de letanía en un orden concreto, eso me resulta muy fascinante. Y luego a la vez, la casa de Beata con olor a perro mojado y persianas bajadas y Sagrado Corazón en la pared, eso me deprime profundamente desde pequeño. Hay una mezcla de ambas cosas. Pero para mí Gabón es un terreno literario. En Gabón no hay una defensa de nada ni hay una crítica de nada. Simplemente trato de ser interesante y que el padre Alain resulte interesante y contradictorio y ambivalente y que a veces lo apoyes y a veces lo cuestiones, como sucede con la niña. Y me permito generar una historia de amor no concluso entre el ancianísimo padre Alain y su voz de rallador de pan y la madre Adriana. Si unen sus meñiques, se puede iluminar el pueblo entero y eso es lo que hacen. Es una historia de amor puro, no de amor físico. Y no los percibo como desagradables en absoluto, pero tampoco querría quedarme demasiado tiempo en Gabaón, ni me quedaría en la misma habitación que la niña demasiado tiempo.
1: Yo tampoco. Hay efectivamente un gusto por la palabra. La propia niña repite que los nombres son importantes, que las palabras son importantes. ¿Hay alguna palabra que te guste especialmente?
2: Supongo que sí, pero nunca... Soy malo haciendo el Moncho Borrajo. Me gusta eso que Moncho Borrajo pida tres palabras y empieza a componer un bolero. Pero yo reacciono generalmente mal a estas repentizaciones. Mira, repentización es una palabra bonita.
1: Repentización, madre mía. Sí. ¿Cuál es tu dinámica a la hora de ponerte a escribir? ¿Cuál es tu fórmula? Tenemos que tener en cuenta que otras veces estás trabajando en otras cosas, en el periódico, en las películas. ¿Cómo consigues una disciplina?
2: Bueno, primero renuncio al sueño, que es la necesidad número uno, es preceptiva, para que queden horas suficientes para poder hacer todas las demás disciplinas. Y lo que hago cuando escribo es conseguir periodos de trabajo estajanovista. Sería incapaz de escribir un poquito durante hora y media y luego cambiar de disciplina y luego cambiar a otra. Tienen que ser periodos de dedicación máxima, aunque sea concentrados en el tiempo. Y aunque el siguiente vuelva a aparecer dos meses después. Y en el mundo del cine escribo de una forma distinta, que muchas veces es más planificada porque es una escritura por necesidad económica y en la que cualquier cosa que se siembre en la página 3 probablemente deba ser útil en la 40 y si no, no tenga espacio. En el mundo de la literatura suelo escribir sin mapa ni brújula, suelo no saber qué voy a hacer. Tenía una chispa muy vaga que determinaba que iba a hablar de una niña encerrada, pero no sabía qué le pasaba a la niña aún, no sabía dónde iba a estar, no sabía quiénes la iban a rodear, y eso es algo que voy descubriendo día a día.
1: Qué curioso. ¿Y qué dice Juan Gómez Jurado? Que es todo lo contrario, porque estuvo dándome una clase de guión en casa y aprendí una barbaridad y me reí con él que me moría. Y desde que entró en casa tengo una gigantesca pizarra con la evolución de las novelas y me obligaba prácticamente a hacer eso.
2: Y te contó el viaje del héroe. Sí, Juan ha resuelto no creerme. Como considera que esa es la forma de escribir y le gusta mucho lo que hago, y él detecta que hay un equilibrio final, dice, tú obviamente mientes, y dices que escribes de ese modo, pero no puedes escribir de ese modo. Ah. Pero claro, no es exactamente así. Que no sepas lo que vas a hacer no significa que no sepas lo que estás haciendo. Imagina que estás pintando y das un brochazo, sin saber aún qué vas a abordar. Ese brochazo va a demandar otro, que va a demandar otro. Y vas a equilibrar una zona que está vacía y vas a pensar que probablemente un rojo funciona, o aprovechar la propia materia del óleo y en un momento dado dirás, ahora ya sé lo que estoy haciendo, ya sé a dónde voy. Y en el caso, además de la literatura, cuando acabas ese primer borrador, volverás al principio. Y como ya sabes a dónde vas, empezarás a hacer ajustes de énfasis. A lo mejor te encuentras con un padre Alain que en las primeras páginas no es exactamente el padre Alain que ha acabado siendo, cuando por fin lo has encontrado y lo has conformado, y harás las correcciones necesarias. Y una vez está ya todo por fin, después de varias revisiones, vamos a llamarlas editoriales, que dejan la estructura en su sitio, a partir de ahí cada revisión es musical. Lo que trabajas es la prosa, una y otra vez, una y otra vez. Encontrar la música perfecta y la palabra exacta que te permita eliminar un adjetivo que no hace falta porque el sustantivo en el correcto contexto ya viene adjetivado, o prescindir de un adverbio que no debería hacer falta si el verbo hace su función.
1: De niño entrabas en el cine, veías los carteles y te imaginabas el argumento de las películas. ¿Puede ese haber sido el entrenamiento creativo?
2: Todo es entrenamiento creativo. Eres hijo de todo lo que has visto, de todo lo que has oído, de todo lo que has leído y de todo lo que has vivido. Porque a veces el camarero dice algo y tú piensas, qué pena que no haya dicho esto, porque habría sido muy gracioso. Y así estás constantemente. Tu amigo dice algo y tú se lo devuelves de una forma divertida. Y al final te das cuenta de que todo es una pelota que hay que devolver. Muchas veces cuando me pongo a escribir, escribo una frase cualquiera. Y esa frase ya es suficiente, porque lo único que hace falta es manchar el lienzo en blanco para que el cerebro se ponga a trabajar. En ese sentido, el lienzo en blanco, creativamente, es un desastre. Es muchísimo mejor tener limitaciones. Si a ti te dicen, dime lo que quieras, no sabes ni por dónde empezar. Pero si te dicen, dime una frase sin la E, tu cerebro se pone en marcha en el acto. Así que atarte una mano a la espalda suele ser una buena idea para la creatividad.
1: Ha trabajado con grandes como Robert De Niro, con Martin Scorsese, estamos hablando con Rodrigo Cortés, el director de Barriet, el director de Luces Rojas, y bueno, en su momento le dijo a Robert De Niro que el papel que le tenía designado era el mejor que había leído en 20 años. Eso es un comentario, son palabras mayores, ¿no?
2: Sí, tienes que hacer como que no se denota el pasmo, entre otras razones, porque si vas a conocer a De Niro, no es buena idea llevar un DVD de Goodfellas para que te lo firme, ¿no? Va a establecer una relación sana en un set de rodaje si pretendes estar al cargo del barco. Así que haces como que todo te parece normal, pero no es normal, no es normal en absoluto. Recuerdo la primera vez que me llamaron desde la oficina de Bob, así me dijeron, llamamos de la oficina de Bob y dije, ¿Bob qué? Bob Marley, Bob Geldof, Bob Esponja. Y cuando por fin te dicen que es De Niro, bueno, aprovechas que es telefónico para que no se te vea la cara, pero no puedes asumir como normal algo.

0: o que obviamente no lo es.
1: Apasionante, verdaderamente. Bueno, pues este es Rodrigo Cortés. Si queréis conocerlo, podéis leer su novela, Hija del Cielo, esta de la niña con cara de angelito, que resulta ser bastante más complicada de lo que parece. Y lo que hace en ABC, El Verbolario, también sus películas, y el podcast que hace con Juan Gómez Jurado, con Arturo González Campos y Javier Cansado, que se llama Aquí hay dragones, que ahí os lo pasáis en grande.
0: Y todopoderosos, efectivamente, parece mentira, pero es de las experiencias profesionales más satisfactorias, la de encontrarme con estos anormales mensualmente y hablar de las cosas más sobrantes posibles.
1: Rodrigo Cortés, un placer, muchísimas gracias.
0: Un placer compartido, gracias.

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0: matrimonio.
1: ¿Has visto qué folk he vuelto de bueno, el periplo, no he vuelto, no me he ido en todo el verano, pero bueno, qué folk estoy. He vuelto
0: ¿no
1: a ti.
0: ¿No te has ido ahí?
1: He estado yendo bueno, y viniendo, Guadiana, porque yo tenía que cumplir mis obligaciones aquí, tenía que venir a contaros la canción del verano, me está repasando la canción del verano de
0: pero
1: todos los años.
0: ¿Has estado con las infantas?
1: He estado en Cádiz, has estado haciendo surf, o sea que...
0: ¿Surf?
1: Muy, sí, en surf.
0: ¿Surf?
1: ¿Y sí, cómo dices? ¿Surf?
2: Tu hija mayor, sí, surf, que lo hace fenomenal.
1: Pues una jabata.
2: Bueno, la pequeña no la he visto, pero lo que
1: la pequeña es más de hacer pulseras y venderlas. Oh, ha estado manipulando a toda la urbanización, vendiendo pulseras a tres
0: que
1: pavos.
0: Me gusta.
3: Una empresaria.
1: Un señor que le pagó con 50, no tenía cambio, le dijo, bueno, quédate el cambio. Y
0: no.
1: Sí.
0: ¡No!
1: Sí, y no te creas que lo buscó para dárselo luego al día siguiente.
0: No.
1: Se
0: no
1: les invitó a todo el mundo al puesto de chuches, todo muy bien.
0: Pues tú tienes cierto moreno.
1: Bueno, todavía no se me ha ido, porque no me he duchado mucho desde que he vuelto, entonces es normal que
0: oye, no preocupada estoy hoy, tengo que decírselo a los oyentes, porque el 90% de colaboradores y miembros del equipo, todos de negro y de oscuro. Todos, ¿eh?
3: Nada, sí.
0: Beatriz Pérez Dotín de negro, Paloma Paulete de negro, servidora de negro, Pedro Martínez venía de negro.
1: A ver cómo mira las chicas luego, verás tú.
0: Marcote más propio de su...
1: Yo sí.
0: Porque siempre viene de negro.
3: Pero Jesús...
0: Jesús de marrón oscurísimo. O sea, yo no sé, algo es horrible está pasando. Menos mal que está Diego González con su sempiterno azul.
1: Mira,
4: un azul claro.
1: Me hace mucha gracia que me dieron los colores, no sé si por la canción esta de Mocedades que he puesto, que no es de Mocedades, es de Donovan, la original es Colors, y esta canción la cantan Donovan y Mocedades. Bueno, pues hoy vengo a hablar de eso. Hoy es el Día Mundial del Daltonismo.
3: ¡Hombre!
1: Y vengo a poner encima de la mesa una de mis taras, otra más, que soy daltónico también.
0: Okay. Pero eso es tan fascinante.
2: ¿De qué color está esta luz?
1: A ver. Pues mira...
3: es roja, ¿vale?
1: Pues la veo rosa, te diría que naranja incluso.
0: Fíjate.
1: Podría decirte sí, no lo sé. Yo creo que más que daltónico es que el día que pusieron Barrio Sésamo en la tele no vi los dos colores.
3: Ya.
1: Sí, y no lo tengo aprendido. Ese día que lo dieron en el cole no estaba yo. Pero bueno, en fin.
0: Pero tú confundes el verde con el rojo.
1: Mira, yo una vez estaba jugando al parchís y me comí con la mía, la de mi compañero, y me conté con otro. O sea, no te digo más. Sí.
0: Es fascinante.
1: No, es un drama. Pero bueno, todo bien, ¿eh? Yo ya me acostumbro a vivir sin...
3: Es que tú no conoces otra cosa.
1: Se opera, incluso hay gafas que te pueden corregir. No, yo estoy bien. Yo ya estoy bien, soy daltónico, yo lo sé.
0: Pero todo si el mundo vives en el mundo de la música, ¿qué más te da?
1: Hoy vengo a relacionar eso, justo, la música con los colores. Hoy vengo a proponeros un concursito de los míos.
4: Yeah.
1: Entonces, voy a hacer... Es muy difícil definir un color, pero yo lo voy a definir. A ver si sabéis... ¿Qué colores? ¿Vale?
2: Espera, pero antes, ¿vas a cambiar la canción?
1: Sí, voy a ir poniendo colores acorde con cada... canciones acorde con cada color.
2: Bueno, es que esta canción nos lleva a nuestra infancia. Era de un anuncio de televisión destinado a la pintura.
1: Sí, de Titán, no sé qué. Esto sí.
3: Tú no habías nacido.
1: Se llama colores, por eso lo he hilado también. Bueno, vamos a definir el primer color. Es el tono cromático correspondiente a las longitudes de onda más cortas del espectro visible, aproximadamente 450-485... clasificado como un color primario frío ubicado entre el violeta y el verde.
0: Azul.
5: Azul. Y es que este amor es azul como el mar azul.
3: ¿Cristian Castro?
1: Cristian Castro, claro, la canción.
0: Pero
1: se llama
0: ¿cómo
1: azul?
0: Sabéis que la sonda, no sé cuánto, cuatro,
3: yo he sido
0: las cosas.
3: Porque es color frío entre el violeta y el verde.
1: Claro, cromo, sí.
2: Onda corta.
1: Primario, sí. Pero iba a decir, la siguiente pista es que representa la calma, la melancolía, la profundidad del mar, la inmensidad del cielo. Todo esto lo canta Cristian Castro también en esta canción.
3: ¿Tus
1: azul?
3: ¿Tus ojos son azules?
1: Mis ojos son verdes. Verdes azulados.
3: Uy. Mira.
1: Fíjate, a mí me lo han tenido que decir porque yo
3: verde,
1: no
3: me los de Cris, los de Cris son azules.
1: Sí.
3: ¿No? Azulado.
0: Sí.
1: Que hasta no pasa nada. Bueno, Cristian Castro, que todos lo conoceréis esta canción, era Buenas noches, amor, amor, todas esas, que es hijo de Verónica Castro, que hacía Culebrón. ¿Os acordáis del Culebrón de Los ricos también lloran?
0: Ay, no. Sí.
1: Pues esa señora es la mamá de Cristian Castro.
0: Pero esto, ¿seguimos con el azul?
1: Seguimos con el azul. Ahora os voy a dar a decir de otro color, a ver los oyentes en casa también. Es el color primario cálido, percibido entre los 570 y 590 de longitud de onda, siendo la tonalidad más luminosa.
4: Pero lo de la onda que viene.
1: ¿Cuál es una definición que quieres? Que es lo que
3: amarillo.
1: Amarillo, claro.
3: ¡Ole! Muy bien.
2: Coldplay. Qué bonito.
4: Qué moñas.
1: ¿Pero cómo que moñas? Es el Chris Martin.
0: Es de Burgos.
2: Sí, es que es.
1: Coldplay que amenaza.
0: Es de una dureza.
1: Hay una cosa con los conciertos ahora. Bueno, viene esa gira en breve, la semana que viene empieza ya la gira. Hay una cosa con los conciertos que ahora hay amenazas, como que amenazas, ¿no? Coldplay viene amenazando, en el buen sentido de la palabra, que nadie se me vaya a tirar encima, o sí, el que quiera, que viene amenazando con una serie de conciertos en el Wanda Metropolitano. Dicen que van a hacer el año que viene 12 conciertos en el Wanda Metropolitano. Como lo mismo que
0: ¿y si vamos todos?
1: Pues
0: yo quiero ir.
1: Sí. Y hay otra cosa.
0: Sí.
1: Y Oasis también. Oasis está saliendo estos días, que hace gira el año que viene. Esos que os gustan a vosotros, que tienen una ceja. Bueno, que sí, están Venecia presentando el comentario. Bueno, más colores. Estamos con amarillo. Oye, esto no es concurso porque acertáis todos a la primera, que estos son fáciles, ¿no?
2: Paloma se sale.
1: Siguiente.
3: Bueno.
1: Siguiente color. Es el color primario cálido. ubicado en la longitud de onda más larga en el espectro visible por el ojo humano, representa la pasión, el deseo. Oh. Oh.

0: esa mujer de rojo, Lady in Red, que no confundir con Woman in Red de Stevie Wonder, es de Chris de Burgh. Esta canción es muy pasional a mí. Yo siempre que la escucho me evoca a un tipo declarándose a una señora. Lady in Red, como es una cosa idealizada, ¿no? Una señora con el vestido rojo que te mola bastante y que le tiras ahí un poquito el trastaje, ¿no?
1: Dice Nata Técnico que es una de sus canciones favoritas.
0: Es un temazo, es mucho entera. Es que
2: eso, o le haces un bizum, ya sabes que ahora se liga.
1: Ah, ¿verdad?
0: Es verdad, eso lo he leído. Que, o sea, tú, ¿qué? Sí, le mandas un dinero.
3: Día que...
4: Sí, pero sí, la sí. Gente liga por bizum, ¿no? Ahora, en concepto sí. Le ponen algo.
1: Te mandan 20 céntimos.
2: Ahora te mandan eso, 20 céntimos y te dicen, te invito a un café.
0: No, 20 céntimos, no, 20, 2 euros.
1: Que si son 20 céntimos no le interesa suficiente.
2: Eso, claro, ahí está el dilema. ¿Cuánto envías?
0: Pero ¿cómo sabes tú el teléfono donde mandas el bizum?
2: Eso digo yo.
1: A lo mejor alguien te lo
0: hace. Si se lo manda a un señor de bigote que está en la mesa de... La lías un poquito, ¿no?
2: Voy a mirar mi bizum, a ver.
0: Pues ten cuidado si te ha mandado.
2: Hay que mirar el bizum. No, te recibes una notificación y entonces te dicen... Cristina, has recibido 50 céntimos. Y dices, qué miseria. Yo valgo mucho más, por lo menos un café.
4: Ah. Y en el concepto te ponen...
2: En el concepto.
0: Bueno, seguimos repasando colores. Hoy, el Día Nacional Mundial del Daltonismo, que yo soy daltónico, vamos a seguir repasando, dando definición de colores y linkándolos con canciones. Estará el rojo de Lady in Red de Chris de Burgh.
2: Tú linkas, el linka.
0: Linkando.
2: Nosotros linkamos.
0: Uniendo. Siguiente definición. Es un color secundario percibido entre los 495 y 570, producido por la combinación cromática, ahí hay pista, de luces o pigmentos azules,
2: verde
0: y amarillo. Ahí está.
2: Se anticipa. Ya es que se anticipa, Lautín.
4: La pista de la longitud de onda ha sido
0: definitiva. Esos son los Izal, la mujer de verde, que es un tema que es del año 2012, pero está muy, muy, muy de moda ahora porque lo ha cogido lo que se llaman ahora la escena indie como himno. Es uno de los himnos de la escena indie, que por esta noche, para un poco de publicity, pincha en Pozuelo unas fiestas que se llaman la noche del indie, ahí en Pozuelo, por si alguien quiere animarse.
2: Que están de fiestas, ¿no?
1: Claro, es una hora,
0: La mujer de verde, el verde simboliza la naturaleza, la esperanza, el misterio, la renovación y una aura mística, una aura, mira lo que hablamos el otro día.
1: Farmear aura.
0: Se puede farmear el aura con el verde. ¿Tú, Cristina, sabes qué es esto de farmear el aura?
2: Se lo ha perdido.
5: Mira, lo he visto a Pedro Sánchez hablando.
0: ¿También farmea aura, Pedro?
5: Sí, que no, hablando de si farmea un verde alucinante. He visto al Fari haciendo cosas muy graciosas, como siempre, que dicen que es farmear el aura.
0: Chiquito.
5: Pero no consigo saber qué es, explícadmelo.
0: Bueno, el farmear el aura es como ganarte el beneplácito, es como llamar la atención, ¿no? Farmear aura es como llamar la atención o
2: ganar fama.
0: Ganar fama, sí.
2: Por hacer movimientos repetitivos de los que están de moda en TikTok.
0: Sí, gestos.
1: Exacto. Como una batalla de gallos.
0: Como
1: ¿no?
0: una batalla de gallos del hip hop, pero con gestos.
2: Con gestos. Y quien lo hace, pues tiene entre 13 y 17 años, más o menos.
5: ¿Dónde vendrá eso?
2: De TikTok.
1: Y farmear significa, viene de farm,
2: del
1: campo.
0: De granja.
1: Cuando recolectas.
0: Acumular aura.
1: Aura.
0: Así decirlo.
1: Eso es, sí.
5: O sea, lo que es darse pisto.
0: Sí, darse pisto. La gente que tiene entre 13.
2: Mira cómo molo. Y mira lo que hago.
1: Mira.
2: Y hace el bailecito típico de chulearse en la fase más antigua.
1: Tú prepárate.
0: Ya te digo que tiene entre.
5: Es que yo creo que en Burgos no tenéis aura.
4: No. Ni nada de esto, ni TikTok.
5: Esas tonterías no se dan por ahí.
0: No, y la gente que hace esto es un poco... Bueno, en fin, cosas, más colores.
1: Vamos a decir
0: más
1: colores.
0: A ver, tono secundario cálido situado entre el rojo y el amarillo en el espectro...
2: Naranja. Añil.
1: ¡Ole! Naranja.
5: Añil, dice, menos mal que
0: el
5: añil,
0: se adelanta.
4: Pero, córtale el micro.
0: Esos son los Nikis, que mucha gente los tendrá olvidados, pero es un grupo referente de finales de los 80, principios de los 90, ya post-movida, y eran el grupo punk de aquí, de Algete.
2: Muy divertidos.
0: Que muchos grupos de ahora, como Carolina Durante o Mala Gestión, están, no a rebufo, pero yo creo que han mamado un poquito de aquí. Es un grupo muy reverente, muy gamberro, con letras muy graciosas, con un buen directo también, y esta canción se llama La Naranja No Es Mecánica, que evoca la película de Kubrick de La Naranja Mecánica. Que os acordáis de esa película
5: que yo nunca la vi, porque detesto la tortura.
0: Claro.
5: Y me han dicho siempre que es lo peor que hay. Bueno, pues toda la vida evitándola.
0: Bueno, que fíjate que es de los 70 y fue prohibida en su época en algunos países. Y ahora, claro, con todo lo que hay, en las redes sociales, en, las, en el cine.
5: Es muy light.
0: En
5: la, se es habrá quedado light. Angelical, a lo mejor.
0: Están Bambi y la naranja mecánica. Muy, muy light. Bueno, otra definición, otro color. Es un color terciario o neutro resultante de la mezcla de otros tres colores primarios. Rojo, amarillo y azul.
1: Gris.
0: En proporciones desequilibradas.
4: Marrón.
0: Dominancia. Muy bien.
1: ¿Qué ha dicho?
0: Marrón.
4: Marrón.
5: Ah, acertado, Diego.
1: Bien.
5: Ay, qué bonita canción.
0: Ay, claro, claro.
4: Me gusta el color y me gusta la canción.

0: Wow.
1: No sé si echarme flores cada vez que decís me gusta una canción o pensar las demás que pongo son un mojón con cuerdas. No sé cómo tomármelo.
2: Échate flores.
1: Bueno, exacto. Es un color terrenal, cálido, familiar, nostálgico, que transmite autenticidad y sencillez. Y este temazo, como decís, de Van Morrison, Brown Aguirre, la chica de los ojos marrones, que tuve la suerte de verle este verano en las noches del Botánico con un talante. Toma. Que la gente me decía, Van Morrison, verás en el escenario, muy frío, es muy mal educado, a lo mismo toca seis canciones y se va. Pues un tío muy agradable, que la lió muy gorda, saludó al público, saludó a sus músicos.
2: ¿Qué años tiene ya Van Morrison?
1: 80, yo creo, rondando los 80. Sí, sí.
2: ¿Cómo están los 80?
1: Entre 80 y la muerte está más o menos. O sea, está ahí a puntito, pero está...
3: Bueno, pero que la muerte se está produciendo a los 105.
1: Pero
3: o sea,
1: muy bien. Oye, y que lo toca todo, el piano, la guitarra, la armónica, canta que te mueres.
0: El tigre de Belfast, ¿no? Le llamaban.
1: El tigre. El tigre o el león.
0: ¿De dónde Belfast? No lo sé.
1: Un felino. Bueno, siguiente color. Siguiente color. Tono cromático claro que resulta de la mezcla del rojo con el blanco.
3: Rosa.
1: Muy bien, rosa. Eso es Mi Vida Rosa. Y cuando digo Mi Vida Rosa, no solo la canción. Antes se llamaban Los Romeos, pero este verano, este año, han tenido un conflicto y un litigio que alguien tenía cogida la marca y el nombre de Los Romeos y se han tenido que cambiar de nombre y ya se llaman Mi Vida Rosa. Como
2: ay,
1: esta
2: pues
1: canción.
2: Me gusta más, fíjate.
1: Mi Vida Rosa. Y en esta...
2: ¿Después de cuántos años se han tenido que cambiar el nombre?
1: Pues este
2: ¿de
1: año
2: 40?
1: Ha sido. De hecho, incluso tenían contratos con varios festivales.
2: Qué difícil.
1: Sí.
3: Te debían haberse puesto Los Roseos.
1: Y los, no, pero también.
3: Mi Vida ¿y cuando Rosa? Dicen Rosa...
1: Ahí la costura antes, Mi Vida Rosa.
2: ¿Y esa persona que tenía el nombre cogido no se dio cuenta antes?
1: Este tipo de ya intranoticia ya no lo sé.
2: Ya, no, una pregunta que lanza la gente.
1: Pero claro, si se han tenido que cambiar en toda la cartelería, en todo tal, los nombres es porque ha sido algo muy gordo.
2: Sí, sí, claro.
1: Pero yo no entiendo, o sea, llevas toda la vida con los Romeos es un respeto. No
3: pues
1: sé, bueno.
3: Eso es un resbalón profesional gravísimo,
1: bueno,
3: ¿eh?
1: Dos últimos colores. Bueno, tres últimos colores. Este es un tono no espectral situado entre el azul y el rojo, generado por la combinación equilibrada de ambos polos cromáticos, fuego y hielo, ligado a la realeza, la espiritualidad, la transformación, el misterio, la trascendencia.
2: ¿El añí?
3: No, es violeta, lila, malva.
2: El purple rain, el morado, púrpura.
3: Ya le he dicho violeta, ¿no?
2: Es que hay una gama muy amplia.
3: Ay, qué bonito. Oye, qué bonitas las canciones de colores.
1: Hombre. A mí hay una cosa que me rompe de todas maneras. ¿Cómo identificáis esto que estáis diciendo vosotros? El añil, el púrpura, el verme, todo esto, el morado, estas tonalidades, ¿cómo sabéis cuál es cuál? Porque a mí, fíjate, me cuesta los colores.
0: Esos son
1: normales.
0: Ellas, yo.
3: Mira, de la misma manera que sabemos que alguien es alto o bajo.
2: Las letras de tu camiseta son moradas.
4: Sí, exacto. Por ejemplo,
1: ¿y por qué no son el añil? O son bueno, azul marino o
2: morada,
1: púrpura.
2: Morada, tira, sale azul.
3: Porque son colores diferentes que tú no ves.
0: Para nosotros es morado claro, morado oscuro.
3: No, eso es violeta.
4: Pero para mí violeta, morado y lila, por ejemplo, en mi cultura sería un poco lo mismo.
3: Bueno, ahí hay una discusión. Sí, el lila es más bien el violeta, claro. Uh-huh. Y el morado tiene algo de rojo, ¿no?
4: Un poquito más oscuro, a lo mejor más fuerte.
3: Más hacia el vino.
1: Vosotros lo que estáis mirándome no, las tetas, dejadme tonterías ¿no? de colores.
2: Nos las has dejado. El púrpura tirado hacia el granate,
3: pero más claro. En fin,
1: bueno,
3: ¿ves?
1: Bueno,
2: una discusión.
1: Dos colores, estos, los dos que quedan son muy sencillos. La ausencia total o la absorción completa de luz visible
3: negro,
1: es el negro. Negro.
3: Así como vamos. Me encanta como va de colores y no de música, cierto. Queda desapercibida mi estulticia.
1: Pero la música es muy buena porque este Painted Black de los Rolling, píntalo todo de negro, claro, representa el duelo, la vacuidad, la desesperación, el luto, píntalo de negro, como cuando todo va mal, píntalo de negro. Yo es que me gusta el negro.
4: Es un color bonito.
1: Porque es un color que identifico muy bien, el negro, y casa con todo. O sea, en las ropas, es raro es que te pongas una cosa negro y no pegue, ¿no? Tampoco entiendo mucho de ropajes y de...
0: Adelgaza, ¿no? El negro,
4: sí,
0: ¿no?
1: También me lo pongo por eso. Muy buena, Diego. Muchas gracias por meterme ahí una pullita. Bueno, y el último color, un clásico, es el que queda, es el color de la luz solar no descompuesta. Dicen que es la mezcla de todos los colores a la vez.
2: Blanco,
1: es el blanco.
2: Blanco.
1: Blanco.
2: Ah.

0: Vaya temazo este Paloma Blanca de Julio Iglesias. Claro, el blanco representa la pureza, la paz, la libertad. En todo lo que representa Julio Iglesias.
1: Y tenemos que ir al karaoke.
2: Llevamos tanto tiempo diciendo esto que yo ya no lo creo. No os digo más.
3: Esto me mola porque cuando nos quiere llevar no vamos.
0: Claro, efectivamente, el día que no queréis. Bueno, el blanco, Julio Iglesias. ¿Qué voy a decir del blanco y de Julio Iglesias? El blanco es la ausencia, es otro color que identifico muy bien. Aunque a veces, cuando es un poco así oscuro que parece gris, yo sigo diciendo que es blanco, pero es gris, yo ahí me lío con el blanco.
2: Pero blanco roto, dices, el típico blanco amarillo.
0: Ya estamos, blanco roto. ¿Qué es el blanco roto?
3: Blanco oscuro.
0: Un huevo roto.
2: Blanco amarilleado, ¿no? Diría yo.
0: Sí, yo es que no entiendo, ya te digo, a mí los colores me cuestan mucho. Yo ya te digo, vuelvo a poner encima de la mesa, que yo no sé si soy daltónico o desconocedor de colores. ¿Puede ser que yo no sepa
1: yo
0: los colores?
1: Yo creo que eres un poco daltónico, por lo que estás diciendo. Poco... Sí, al decir que eso que está encima de la mesa, la señal de
2: la luz, rojo,
1: es naranja, y luego, me queda muy alarmada.
0: Lo de los azules, ese color.
4: ¿El azul
0: naranja
4: cope para ti cómo es?
0: Azul cope. Sí, azul cope. Pero yo creo azul marino, azul oscuro, ¿no?
2: Sí, es un azul fuerte, es muy fuerte.
1: No, es que va a ser marino.
2: No, es intenso, azul es un azul.
1: Es un azul
2: fuerte.
1: Calvin Klein.
0: Bueno, yo
1: estáis,
0: yo con la propiedad,
1: la Lomana,
0: azul cope, ya está.
1: Que
0: bien.
1: Penséis en la escena de película que más os gusta, que nos mandéis un mensaje de sonido al 666-5540-00. Marcote con
0: demonio. Mucho. Adiós,
2: nosotros.
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19: El ángel del Señor anunció a María.
20: Y concibió por obra y gracia del Espíritu Santo.
19: Aquí está la sierva del Señor.
20: Hágase en mí según tu palabra.
19: Y el Verbo se hizo carne.
20: Y habitó entre nosotros.
19: Dios te salve, María, llena eres de gracia. El Señor es contigo, bendita tú eres entre todas las mujeres, y bendito es el fruto de tu vientre, Jesús.
20: Santa María, Madre de Dios, ruega por nosotros pecadores, ahora y en la hora de nuestra muerte. Amén.
19: Derrama, Señor, tu gracia en nuestros corazones, para que los que hemos conocido por el anuncio del ángel la encarnación de tu Hijo Jesucristo, alcancemos por los méritos de su pasión y su cruz la gloria de la resurrección.
21: Es mediodía, son las 12 y las 11 en Canadá.

0: Ejecutivo de la Ciudad Autónoma. Torres, en Televisión Española, ha dicho que no entiende las críticas.
1: Porque no se puede criticar que estén en las playas, que estén durmiendo en las aceras del Príncipe, que estén durmiendo en la cercanía de Bensú, y a la vez se critique que se abran espacios desde el consenso.
0: Los vecinos no quieren que los migrantes se queden en la ciudad por un tiempo indeterminado. Exigen que ese retorno total que prometió el ministro Álvarez a mediados de agosto se ejecute de forma inmediata. Pero hoy el mando único les ha reconocido que no va a ser así.
1: Yo querría decirle que lo vamos a hacer en muy pocas semanas y así va a ser. Pero queremos tener toda la información y, por supuesto, este mismo martes, dentro de 2 días, 48 horas, iremos al Consejo de Ministros y luego una comparecencia pública para también poder concretar todo ello.
0: La instalación de carpas repartidas por la ciudad mantiene en guardia a los vecinos de Ceuta y anuncian que van a mantener las protestas diarias. Rafael García es el presidente de la Asociación de Vecinos del barrio Loma Colmenar.
2: Fuimos engañados por parte del gobierno central, que era para la gente que estaba pernoctando en la barriada. Al final nos mintieron y han metido unas 2.000 personas, 500 y pico del trampolín, 500 de otro lado, 500 de otro lado, y de la barriada han metido unos 720. Y está la esperanza de entrar, pero claro, es que esto, la solución no es esta. Las carpas, la solución es que tengan un sitio. En primer lugar, tienen que recogerla todo, meterlo en un sitio. Y ahí, de ese sitio, pasarlo a las carpas.
0: Los enviados de Estados Unidos para negociar la paz entre Rusia y Ucrania han aterrizado en Kiev. Se van a reunir con el líder ucraniano, con Volodymyr Zelensky, tras haber entregado este sábado una propuesta de paz al jefe del gobierno ruso, Vladimir Putin. Más detalles, Fernando Díez.
3: Putin ha chafado ya en gran medida las esperanzas puestas en una paz eventual entre Rusia y Ucrania. Tras su encuentro con los emisarios norteamericanos, Steve Witkoff y Jared Kushner aseguró que el ejército ruso logrará todos sus objetivos militares en Ucrania. Y este es el paisaje que ha dejado para el resto de la misión norteamericana de paz, que hoy tiene previsto reunirse con Volodymyr Zelensky. Atravesamos el segundo día de tregua decretada únicamente entre las capitales de ambos bandos, donde tienen lugar estas conversaciones de paz. En el resto del frente, Rusia ha atacado la región de Zaporilla con más de 100 drones y ha dejado a un civil muerto, y Ucrania sigue con su contraofensiva y ha atacado hasta 14 regiones invadidas con más de 250 drones. Se desarrollan, en cualquier caso, las primeras conversaciones de paz entre ambos países desde el pasado enero. No parece que ninguno de los dos esté dispuesto a renunciar a sus objetivos cuando se cumplen ya 4 años, 6 meses y 10 días desde el comienzo de la invasión.
0: Por cierto, el presidente de Estados Unidos, Donald Trump, no se olvida de España. En las últimas horas ha escrito en su red social Truth un mensaje a cuenta de la crisis en Ceuta, y te leo literal: es tan triste lo que está pasando en España, un país con cero control de sus fronteras. Hasta aquí, y no es la primera vez. Ya se sirvió de la invasión en Ceuta para asegurar a los estadounidenses que eso es lo que le sucedería a su país si él, es decir, si Trump, no fuera presidente. En España, 2 jóvenes han muerto esta madrugada en un accidente de tráfico en Asturias. El vehículo se salió de la vía y volcó en la carretera AS-15 a la altura del concejo asturiano de Degaña.
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0: Y el Barça abre la jornada del domingo contra el Valencia, Miguel Martínez.
6: A las 4 y cuarto en Mestalla, desde las 3 de la tarde, te lo contamos en tiempo de juego. Lamine Yamal ha viajado con el equipo de Hansi Flick, pero hay dudas de si jugará como titular. El Valencia llega a este partido con hasta 7 bajas. En el resto de la jornada tendremos un Alavés Osasuna a las 6:30. A la misma hora se enfrentarán el Málaga y el Levante, y cerrarán el turno del domingo Español y Sevilla a las 9:00 p.m. A las 3 de la tarde arranca la 15ª etapa de la Vuelta con final en Córdoba. El recorrido se recortará en 79 kilómetros debido a las altas temperaturas. Y hoy también tenemos Fórmula 1. A las 3 de la tarde empezará la carrera del Gran Premio de Italia, con Gasly, que saldrá primero, Carlos Sainz 15º y Alonso 21º.
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7: Querido Antonio, nos juntamos a la 1 para más noticias, a las 12 en Canarias. Y aquí seguimos en una hora divertidísima de fin de semana con Cristina. Aquí nos gusta mucho la hipótesis de quienes en determinado momento pues lo dejan todo y deciden cambiar de vida. Se plantean esa posibilidad. Los hay que se mudan a un pueblo de la España vaciada, otros cambian de país y se fijan en el más exótico que ven en el mapa, y quienes hoy vamos a entrevistar han decidido hacer la vuelta al mundo en velero, tela, porque han sido 8 años. Alucinante. Vamos a saludar a ambos, a Judith Mas y a Marc Puig, que son los autores de esta heroicidad. Buenos días, Judith y Marc.
8: Hola, buenos días.
7: A ver, por ejemplo, Judith, ¿cómo fue ese momento de darte cuenta de que no eres feliz con lo que haces y dices voy a cambiar de vida?
9: Bueno,

0: Quien realmente quería hacer la vuelta al mundo era mi marido, Marc, y cuando me lo explicaba dije, yo me apunto contigo, porque era maravilloso, ¿no? O sea, yo sentí que el mar me atraía muchísimo, y dejarlo todo era un momento fuerte, duro también, porque dejaba a mi familia. No sabía cuándo volveríamos, pero realmente han sido unos años maravillosos.
1: ¿Dejaste un trabajo o estabas entonces en casa, Judith?
0: No, yo dejé un trabajo, pero lo que me costó más es dejar mi familia. Pero bueno, era un trabajo que tampoco era el trabajo de mi vida. Entonces pensé, bueno, mejor lo dejo todo y me voy con Marc a la aventura. Fue
1: claro, claro, lo que pasa que es curioso, ¿no, Marc? Tú tenías claro que durante mucho tiempo no veríais a la familia, o sea, no volveríais de vez en cuando en avión para saludar.
2: Bueno, lo curioso de todo esto es que Judith tenía unas circunstancias totalmente opuestas a las mías. Es decir, yo ya sí no tenía familia y yo tenía unas razones de peso, unas razones personales de abandonar el sistema, de salir de aquí, es decir, salía de un agujero profundo y entonces quedarme aquí no bastaba.
1: Sí.
2: Y la idea era, bueno, pues lo voy a dar todo por la vida y entonces voy a probar todo. Yo tenía un remanente náutico de mi crianza con mi padre, entonces esto estaba ahí remanente y apretándome constantemente, así que me eché al mar. Y bueno, fue como volver a casa un poco, a la niñez.
1: Qué bonito. Así que, bueno, el velero lo tenías, entiendo.
2: Tuve la fuerza suficiente. Yo creo que hay un valor que es el que uno puede, uno quiere, pero cuando uno tiene una razón potente y una dirección bien clara, pues bueno, ahí no hay nadie que te pare.
1: Claro. Tenías el velero, entiendo, y el dinero suficiente.
2: Bueno, a ver, claro, juntarme con Judith fue como, yo buscaba un barco más pequeñito y una vuelta más modesta, por decirlo de la manera, y juntarme con Judith y darme cuenta que ella realmente creía en el proyecto, que no era solo amor, entonces sí que, bueno, juntamos esfuerzos, yo lo puse todo, es decir, yo el día que me compré el barco me vendí el coche y la moto, así que me trasladé al barco a vivir y Judith me acompañó brevemente después, o sea que pusimos toda nuestra economía en esa pequeña vuelta que debía durar en principio tan solo 2 años o 3 y al final han sido 8.
1: Fíjate, es que es increíble. Claro, Judith, el día a día en alta mar no debe de ser como nos lo imaginamos. Hay versiones pues del velero, como las que yo tengo, muy románticas, ¿no? Con el sonido de las velas que hacen bra, bra, bra, como si fuesen cartones, y bueno, plácidamente deslizándose a vista de costa. Pero realmente 8 años ahí dentro, tela, ¿eh?
0: Tela, hay de todo. Hay momentos, claro, los peores, cuando te encuentras con un temporal. Los mejores, que éramos un equipo fantástico. Nos uníamos más y entonces nunca nos peleábamos cuando navegábamos porque era parte de la supervivencia. Pero también hay días maravillosos. A nosotros no solo nos gusta navegar, sino también la vida a bordo. Y a nosotros nos encanta poder estar en una calita. Y tienes el jardín, tu jardín de cada día es fantástico, ¿no? Poder hacer snorkel, ir a pescar para comer, ir en busca del agua, porque en esa época no teníamos potabilizador en el barco. A mí me fascina esta vida. Es una vida muy hostil, pero también te aporta muchísimo valor, ¿no?
2: Muy gratificante.
1: Claro, Marc, será como retroceder realmente a otros siglos, donde la gente vivía del trabajo de sus manos, cuando las cosas tenían otra cadencia, cuando
2: el
1: estrés...
2: Mira, me estás poniendo los pelos como escarpias, porque es tal cual. Es decir, el cambio de rutinas... es decir, las rutinas pasaban... Por ejemplo, empezamos a pasar como mucha hambre, adelgazamos mucho, pues porque nuestra dieta había cambiado totalmente.
1: Claro.
2: Y bueno, y el pan es una cosa que nos faltaba, pues aprendimos a hacer pan y hacíamos un pan buenísimo. Es decir, al final pasábamos el día, pues eso, yendo a pescar, haciendo pan, buscando en alguna isla perdida donde tuviesen huevos y una barrotería y harina y estas cosas. O sea, pasábamos el día, pues eso, buscando las cosas esenciales.
1: Qué interesante.
2: Y no yendo al despacho.
1: Bueno, la sorpresa vino porque pensabais que no teníais tener hijos, que no podíais tener hijos, Judith, sí. Y te quedaste embarazada en el Caribe. Esto es muy fuerte.
0: Esto es muy fuerte. En el paraíso. Sí, sí, en Barcelona nos dijeron que bueno, o decía in vitro o era imposible. Y decidimos, bueno, pues soltar amarras, y si venía, perfecto, y si no venía, pues tampoco pasaba nada. Y evidentemente llegamos a San Blas, a un sitio que es un paraíso, comiendo, la alimentación era muy, muy sana, ¿no? Porque era pescado, marisco, esto, aprendimos a hacer el pan, todo muy sano, y ahí me quedé embarazada.
1: Bueno, es que es sorprendente, o sea, realmente cuántas veces es fruto de un estrés o de un atenazamiento interno, ¿no, Judith?
0: Exacto.
1: El no poder reproducirse, es que ya no podemos ni reproducirnos.
2: Bueno, sí, es que exacto. Hacemos muchas cosas mal aquí,
1: Hacemos muchas cosas mal. ¿Cómo es para un niño, Mark, crecer en mitad de un viaje como este? Porque lo mismo piensan nuestros oyentes, pues entonces al nacimiento del niño, Mark y Judith, pues regresaron a España, pues no.
2: Bueno, mira, en este caso el orden de los factores sí que influye mucho. Es decir, que si durante el tiempo que estuvimos esforzándonos por tener un hijo lo hubiésemos tenido, quizás nunca hubiésemos empezado esta vuelta. Entonces, como nos dijeron que no era posible, cambiamos un proyecto por el otro y ahí surge. A ver, la vida de Alesia ha sido una vida diferente, ¿eh? Y al llegar aquí ha tenido que adaptar muchos de sus valores y muchos de sus conocimientos a la sociedad que aquí. Que aquí se vive, comparado con la disciplina que teníamos en el barco, que intentábamos enseñarle, pero evidentemente era diferente. Claro. Mientras los niños aquí están en el cole, pues Alicia estaba haciendo snorkel con tiburones o cosas así.
1: Claro.
2: Muy diferentes. Y entonces, bueno, a Alicia le ha costado adaptarse, pero está ahora súper, súper adaptado, a tope. Ahora la vida en tierra le absorbe. Evidentemente ahora está con una edad, 13 años, que imagínate, con las hormonas a tope.
1: Madre mía. De todas maneras, Mark, con el nacimiento del niño perdiste un grumete, porque vamos, yo me estoy imaginando a Judith dando el pecho o cambiando pañales, y si acontece una circunstancia adversa, pues una tormenta o tal, tienes una persona menos al cargo.
2: Bueno, a ver, esto que estás explicando, es decir, cuando uno empieza a navegar con tu pareja y sois los dos adultos, responsables, y ya sabéis a lo que os enfrentáis, pues cuando tienes un niño, el pobre chaval no tiene la culpa de estar ahí, ¿entiendes o no? Y tú tienes una responsabilidad enorme, así que cambia la manera de navegar. No es que pierda un grumete, o sea, sí que Judith, por eso esperamos 4 años en Panamá, para que Alex tuviera 4 años y estuviera fuerte. Y entonces Alex ha crecido muchísimo a nivel de persona y de... Ahora han pasado cosas fuertísimas. El libro parece que es un libro así como de amor y amar y mucho navegar, pero hay historias con narcotraficantes, hay historias con extorsiones del gobierno y del ejército de algún país, hay historias muy fuertes, porque nos hemos tenido que mantener ahí a flote, no queríamos abandonar.
1: Fíjate, el libro se llama Mar a Mar, el libro en el que Mar cuenta vuestra historia, la de Judith Mas y Mark Puch, y efectivamente durante un tiempo, 6 meses, estuvisteis separados por tema de trabajo. Ajá. Y Judith se hizo cargo de un hostal en un pequeño pueblo panameño de pescadores. ¡Qué aventura, ¿no, Judith?
0: Pues sí, aventura, pues sí, ahí lo pasé francamente mal. Te podría decir que el peor día de mi vida lo pasé ahí, una noche que pasé muchísimo miedo, porque ocurrieron cosas muy fuertes.
1: ¿Os atacaron?
0: Bien explicado.
2: Bueno, Judith, a ver, bueno, no lo cuentes, no, todo, que esto es un spoiler importante, ¿eh?
1: Bueno, o un acicate, no, porque la historia es tan fascinante, toda
2: sí,
1: ella, ¿eh?
2: Es
1: realmente
2: potente,
1: que es cambiar de vida. Sí, me decías, Judith.
2: Sigue, Judith.
0: Bueno, no. A mí no me atacaron, pero así que atacaron a los vecinos y con machetazo, cinco locales, y claro, el vecino de al lado me llamó para que lo cerrara todo. El hostal, que las casas ahí en el Caribe no hay nada que cierre, o sea, está todo
1: al aire
0: libre, y las puertas le das un golpe y las abres fácilmente. Y claro, yo estaba sola. En esa época no había ni un cliente, y con un niño que tenía, bueno, un bebé que tenía 6 meses. Entonces ahí pasé muchísimo miedo, toda la peor noche de mi vida ahí.
1: ¿Y tú estabas navegando, Mark?
0: Sí.
2: Bueno, yo estaba, porque, a ver, la idea era hacer sostenible el viaje con un niño, entonces mientras Judith estaba en tierra a priori pensábamos más segura, yo estaba pues trabajando en 80 millas más hacia el oeste.
1: Ajá.
2: Hacia el este, en San Blas, pues trabajando con clientes, entonces cuando yo podía me iba viniendo, claro, la visitaba, pero bueno, sí que teníamos un compromiso que juntaba el trabajo que yo tenía con el de Judith, entonces no podíamos fallar, era, claro, como un plan muy cerrado, conseguíamos sostenernos a flote y ganar dinero allí, pero en esas circunstancias era muy duro.
1: Es decir,
2: estábamos un poquito atrapados por la economía.
1: Claro, claro. Lo que me produce mucha impresión es el regreso a España, porque regresáis al cabo de 8 años de vuelta con el velero, a los 10 años vendéis el Yu, que se llamaba así porque fue un regalo de marca Judith, este barco, y tiene que ser el impacto del regreso tremendo, Mark.
2: Pues sí, una castaña.
1: Una castaña.
2: Bueno, hay un componente, recuperas la alegría de tu hijo. Recupera sus raíces, se olvida de los colores de la piel y todas estas cosas, entonces tu hijo es tremendamente feliz, pero para nosotros adaptarnos a la vida laboral, que de hecho lo estamos consiguiendo ahora porque nos hemos dedicado a la formación náutica y tenemos, bueno, una pequeña empresa para dar cursos y trabajamos para escuelas náuticas, pero un tortazo enorme.
1: Un tortazo.
2: Es decir, hace muchos años ya que hemos llegado y ahora nos empezamos a adaptar. Pero la verdad que, bueno, adaptarse...
1: ¿Y qué fue lo más grave, Judith? ¿Qué es lo que realmente echabais de menos?
0: Pues la vida a bordo, sobre todo, y la sencillez. La sencillez y la pura felicidad que nos daba estar ahí viviendo de la naturaleza. Claro, llegas aquí y, bueno, la gente además está
2: mucha presión,
0: como nosotros ahora. Porque, claro, el día a día se te come. Ahí tienes tiempo de pensar, aunque no paras, porque, claro, esto, o sea, lo tienes que hacer todo, ¿no? Pero...
2: Sí, pero son cosas auténticas. Son cosas auténticas,
0: exacto,
2: como ir a pescar,
0: exacto,
2: como
0: pescar
2: cosas, es decir, mucho más cercano a lo que tú decías al principio, a nuestra ancestralidad, ¿no?
1: Claro, cosas en las que la mano interviene.
2: Sí, sí, sí.
1: El corazón interviene, qué curioso, qué interesante esto que decís. La verdad es que es para leerlo despacio, el libro, porque va mucho más allá de las aventuras, que también tiene muchas, mar a mar. Y agradecemos mucho a Judith Mas y a Mark Puch este impulso, que es más que una anécdota, solo un motivo de reflexión sobre la propia vida, Esto nos interesa mucho. Gracias, de verdad.
2: Disculpa.
1: Dime.
2: Porque como es un libro autoeditado...
1: Sí, importante.
2: Entonces, para poder adquirirlo... lo podéis comprar a través de la página web mardetraves.com, mardetraves.com, y también en la librería Robinson de Madrid.
1: ¿No lo tienes en Amazon?
2: No lo tenemos en Amazon.
0: De momento no.
1: Vale, por librería...
2: Pero bueno, hemos vendido bastante y las críticas son no buenas, buenísimas.
1: Bueno, fantástico. Recordad el título, Mar a Mar, de Mark Puch. Muchísimas gracias.
2: Venga, muchas gracias.
1: Un abrazo fuerte. Gracias. Adiós. Nada.

0: música de película porque se ha llenado el estudio de repente de señoras guapísimas. Y es un estupendo momento el de recibirlas de nuevo después del verano. Elsa González, buenos días.
1: Buenos días. Tres abuelas de cuatro, ¿eh? Que somos, que estamos fardando de nietos.
0: Sí, sí, estamos chochas. Es una cosa tremenda esto. Un placer extraordinario. Mira, la que tiene una marina es Sole Mayol. Muy buenos días.
2: Buenos días. Ay, qué guapas os veo, de verdad, morenitas. No parecemos ni abuelas.
0: No. Parecemos... ¿Has sobrevivido ese verano en escena? Porque has estado bastante tiempo, ¿no?
2: Pues sí, hasta la verdad es que me he baldado viva. Porque...
0: ¿Hasta cuándo has estado con...?
2: Pues hemos estado hasta finales de agosto.
1: Yo lo he visto,
0: ¡Ostras!
1: ¿Eh?
0: Sí. ¡Qué palita!
2: Pero no, cogí alguna semanita en agosto para descansar y para estar con mi nieta.
0: ¿Y no te vas a coger ahora unas vacaciones?
2: Pues seguramente, se lo estaba diciendo ahora a mi marido. Digo, bueno, vamos a algún sitio.
0: Yo creo
2: pero
0: que
2: ahora
0: sí.
2: Ahora trabaja él también, o sea que ya veremos, pero nada.
0: ¿Ahora tienes
2: sí.
0: otra obra?
2: No, la misma por ahora y otra seguramente para febrero.
1: ¿Dónde os vais o seguís en Madrid?
2: ¿Eh?
1: ¿Dónde os vais o seguís en Madrid?
2: No, en Madrid hemos acabado ya y nos vamos a Valladolid el día 20 y algo de este mes de septiembre, así que...
0: Con las que gritan.
2: Sí, con las que gritan, así que bueno, sí,
1: el
2: muy
1: mundo
2: contenta.
1: Femenino al poder.
2: Sí, pero es una paliza, la verdad.
1: Hoy, pero trabajas fenomenal. Qué vaya bien, actuación.
2: Muchas gracias.
1: Múltiple.
0: Pero qué paliza, ¿eh? El papel sí. de Sole, sí. tremendo.
1: Canta,
0: tremendo.
1: Baila, interpreta.
0: Tremendo.
2: Parezco algo y luego salgo y hago...
0: ¿Por qué? Ah, cuando
2: porque
0: acabas el...
2: Canso.
0: Sí, sí, es que son es una exigencia tremenda, ¿eh? Día tras día la escena. A mí me parece, yo no sé si podría. Y la que ha trabajado como perra y tiene toda China subyugada y ya parte de Indonesia es Paufi.
2: Ay,
0: ¡qué
2: ay,
0: barbaridad! Esta, como se cansó de la playa enseguida, se puso ya traca, traca, traca.
3: Claro que, a ver, ¿qué tal, chicas? ¡Qué alegría veros! ¡Ay, qué guapas estáis todas! Y sí, sí, sí, yo en agosto ya me puse un poco las pilas porque dije, el frenazo en septiembre va a ser mundial.
0: Y que lo digas.
3: Y con tanto calor que hacía, digo, por donde mejor en casa con el aire acondicionado, porque madre mía, qué verano. ¡Buf! ¡Uf! Para repetirlo, terrible.
1: Hasta en el norte ha hecho calor, ¿eh?
0: ¿Ves? ¿Ha hecho calor en León?
1: Pues sí, yo estoy en Cisterna, ya picos de Europa, o sea, duermes con manta. Este año,
0: no,
1: casi
0: este año.
1: Todo el mes de julio y de agosto, casi, sin manta. Que ya es noticia.
0: Ostras. Fíjate. No, algo está pasando, sí. Indudablemente. Bueno, está pasando que Paufil va a traer libro, ya lo contaremos.
3: Ah, sí, sí, sí.
0: Sí, sí, esto es un parir de emociones
2: ¿libro?
0: Unos de otros. Sí, sí, sí.
2: Pero
0: otro bestseller.
3: Ahí andamos.
0: Otro bestseller, porque el de la freidora ha hecho 30.000 ejemplares.
3: Sí, sí, sí, sí.
0: Que hoy en día se dice pronto. Bueno, teníamos música de cine que nos ha puesto nuestra Natalia. ¿Por qué? Porque hemos pedido a los oyentes que nos ilustren sobre su escena preferida del cine, o la que más les ha impactado, o la que más gracia les hace, porque yo, por ejemplo, estuve ayer pensando que yo tengo muchas, pero a lo mejor no todas suenan muy bien en radio, bueno, cada uno ha elegido la suya, ¿no? Entonces, antes de dar a luz a los oyentes, yo creo que podemos repasar las escenas preferidas de cada uno de vosotros, ¿no, Elsa? ¿Cuál es la tuya?
1: Pues fíjate, la verdad es que tengo muchas, de algunas películas clave que me impactaron, algunas de terror y otras, pero hay una que me llamó mucho la atención, la vi de joven, y me parece una de esas películas que tienes que ver una vez en la vida al menos, El Gran Dictador, con Chaplin.
0: ¡Ah!
1: Ese alegato final... tan impresionante que debe quedar marcado en la memoria de todos.
0: Mira, mira, dice Natalia mundo, ¿no? que lo tiene ahí.
4: A los que puedan oírme les digo, no desesperéis. La desdicha que padecemos no es más que la pasajera codicia y la amargura de hombres que temen seguir el camino del progreso humano. El odio de los hombres pasará y caerán los dictadores y el poder que le quitaron al pueblo se le reintegrará al pueblo y así, mientras el hombre exista, la libertad no perecerá. Soldados, no os rindáis a esos hombres que en realidad os desprecian, os esclavizan, reglamentan vuestras vidas y os dicen lo que tenéis que hacer, que pensar y que sentir. Os barren el cerebro, os ceban, os tratan
0: como... Bueno, pues
4: como...
0: efectivamente, más que una escena, es un parlamento completo.
1: Y Hitler
0: pero...
1: en el poder,
0: sí,
1: en ese momento.
0: Hitler en el poder en ese momento. Y claro, eso tuvo también su punch realista, ¿no? Y Paufil...
2: ¿Y es el momento en que estaba con un globo que era el mundo?
0: Sí, sí.
1: Sí, sí.
2: Es que eso era, es que la escena está dándole patadas así, bailando él con el mundo, que es que era una maravilla, además súper moderno. Porque es, fíjate, no sé en qué año sería, pero...
0: Pues en ese está diciendo que fueron los años 30.
1: Fíjate. Sí, todavía estaba, bueno, todavía, y le quedaban unos años en el poder a Hitler en Alemania.
0: Y estoy con el tentempié matinal, o sea que si oís por ahí cronk, cronk, no es que se esté derrumbando la radio. Paufil, por ejemplo.
3: Ay, pues mira, a mí que me gusta mucho, yo creo que me gustará mucho la comedia porque me dejó impactada una película que no había hace mil años, que bueno, todas la habréis visto seguro, la del Exorcista. Que ese momento cama y ese momento... bajada de escalera, o sea, creo que solamente la he podido ver una vez en mi vida, pero no sé si impacta más la película en sí que lo que es la música, porque luego es verdad que luego he visto escenas así por separado sin música, e incluso puede ser hasta gracioso.
0: No te creas. La vuelves a ver.
3: Uf, pero y esa musiquita de tin, tin, uf, es terrible. Yo en cuanto lo oigo es como que me entran sudores, me dejó muy impactada.
0: A ver si la tiene ahí Natalia, el Exorcista.
5: Oh, por Dios.
3: Esa.
0: Ay.
3: Eso, se te ponen ya los pelos de punta.
0: Extraordinaria música. Fíjate, no caigo en quién, de quién era.
5: Michael Field.
0: Ah, amigo.
5: La lista.
6: Pero
5: ya,
6: es que Michael Field la hizo, él tocaba todos los instrumentos. O sea, él quería grabarlo y tuvo problemas para grabarlo y dice, es que aquí hay que contratar a muchos músicos. Dijo, no te preocupes que yo toco todos los instrumentos.
5: El hombre orquesta. El hombre orquesta.
0: Y claro, esto queda, es pocas músicas tan señeras como esta, la de Tiburón, pocas músicas tan...
1: ¿Y os acordáis del Esplendor también?
5: Resplandor.
1: Ay, qué buena.
0: Pero ¿qué escena te gusta, por ejemplo, del Resplandor? Porque hablamos de escenas. Bueno, las niñas en el pasillo.
1: Esa, por ejemplo, es...
6: Yo no soporto los pasillos largos de los hoteles.
5: O la de
0: desde entonces, ¿no?
5: Desde entonces, sí, sí. La puerta, ¿verdad? Y se asoma y dice, como decía Jack, se llama el personaje, ha llegado.
0: Jack.
5: He llegado.
2: Ya he llegado.
0: Pero es verdad que hay cosas como los pasillos largos.
6: Si me dan una habitación al final de un pasillo en un hotel, bajo a la recepción y pido que me cambien. Y cerca de la escalera.
3: Y
6: de...
3: con una mecedora al fondo.
0: Es como lo de Tiburón, que los que éramos niños cuando se estrenó durante mucho tiempo, y lo pensamos a veces en alta mar, pensamos que hay debajo.
1: Hombre, sí,
0: que te va a dar ese tirón.
1: Y en el acorazado Potemkin, cuando cae por toda la escalinata ese cochecito de niño, que yo creo que cambió la historia del cine.
5: ¿No la replicaron imagen luego en la de Los Intocables?
6: Sí, estaba yo pensando en esa, fíjate, sí, en Los Intocables. Sí.
0: Bueno, no hemos preguntado a Sole Mayol por su escena preferida.
2: Yo tengo una, pues, que es un poquito más larga, digo, contarla, porque es que me llevaron mis padres, que no me llevaban mucho al cine, pero me llevaron a ver El Guateque.
0: Ay, qué
2: divertida. Cuando era pequeña y me impactó porque no sé por qué empezó al principio, yo no sé si os acordáis de la escena en que que está la escena. Muy bien.
0: ¿La de la piscina?
2: No, al principio me parece que...
6: A ver, cuando mete el zapato... Natalia.
2: Es que todas, cualquiera que me ponga me parece fenomenal.
5: A ver.
7: Escuchen, solo haremos una toma. Tiene que ser buena.
2: Ah, está.
7: Bien, que me avisa. ¡Atención, todos a sus puestos! Martín. Oiga, acabo de hablar con Clatterback por teléfono. Dice que si no terminamos hoy se juega usted el cuello. No hay problema, solo nos queda volar el fuerte. Bueno, vamos. Vamos, Kenny, listos, está bien. Carl, Ted, ¡preparados!
0: Pero cuenta un poco,
2: que claro, lo que está pasando en ese momento, que Peter Sellers, que bueno, solo a verle la cara ya yo me explotaba de risa, pues no sé qué le pasa en el zapato, y entonces se quiere arreglar el zapato y hay un detonador ahí esperando todo el mundo a hacer la maravillosa escena final de la película, y él pone el pie encima del detonador y hace todo ¡pum! Y todo el mundo empieza a mirarle a él, y él mirando con el pie puesto en el detonador, y es que yo me caía.
0: Pero es que hay que verla para ver la actuación de él.
2: Ay, bueno,
0: la verdad que el Guateque es un clásico. Si te lo has perdido,
2: no sé,
0: merece la pena porque te ríes a mansalva.
2: No sé si os acordáis, en el momento en el que se mete también en la fiesta y está con un pollo, se le escapa el pollo, y si el pollo se le queda en el moño a una señora, un moño de los años 60, y se queda la señora comiendo muy, muy
0: fina. Con su pollo.
2: Con su pollo encima del moño.
0: Pero hay que verlo, ¿eh? Hay que verlo para creerlo.
6: Es muy visual.
0: Tienes esa asignatura pendiente, realmente.
2: Me caí de la silla. O sea, mis padres estaban alucinando, les daba vergüenza.
0: Pero ese es el anticipo de una vocación.
2: Claro, yo creo que
0: claramente,
2: sí.
0: Claramente, claramente. Bueno, ahora vamos a regresar y escuchar a los oyentes con su escena de cine preferida.
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0: Cinema Paradiso. Estamos repasando las escenas preferidas de cada uno y de cada una sobre la historia del cine, ¿verdad, Paulete?
1: Así es. Y Cris, ¿tú te parece que empecemos con la tuya? Así.
0: Sí, la mía. Yo tengo muchas, ¿eh? Y además es que algunas, ¿sabéis qué pasa? Que son muy malas para la radio. Mm-hmm. O bien porque hay un silencio enorme, o bien porque de repente se da un reencuentro que se ve solo en el rostro. Entonces he buscado una donde el diálogo era lo crucial. Y es esta de ¿qué he hecho yo para merecer esto? De Almodóvar, que a mí me gusta mucho Almodóvar, donde Chus Lamprea B, que esto es superior, se encuentra un lagarto y decide ponerle dinero, que esto a mí siempre me fascinó.
2: ¡Hola, lagarto! Dile algo.
3: Anda, si el cabrón no se mueve. Eso es porque está invernando, abuela.
2: Uy, pobrecito, qué frío estará pasando.
3: Qué vale, lagartos están acostumbrados.
2: No, en Madrid hace un frío que ni los lagartos. Venga, vamos a recoger. Me da una pena tener que dejar aquí al lagarto.
3: Y ya, abuela, pero...
2: ¡Mira, mira! ¡Nos sigue!
3: ¿Qué?
2: ¡Nos lo llevamos!
3: ¿Qué va, abuela? La vieja no va a querer.
4: ¿Qué nombre le pondremos?
3: ¿El lagarto?
4: No, el lagarto es el bicho.
3: Llámale algo que te guste.
4: A mí me gustan las magdalenas, el cementerio, las bolsas de plástico, el dinero.
3: Pues le llamaremos dinero.
4: ¿Qué?
3: Porque es verde como los talegos.
0: ¡Qué bueno!
1: Me gustan las bolsas de plástico, el cementerio, el dinero.
5: No sabéis cómo era Chus Lamprea B.
1: ¿La conociste?
5: Yo sé, te hice una película, primera película y casi la única, que hice en México, lo hicimos con ella, Elena y yo, y estuvimos 2 meses y medio partiéndonos de risa,
1: o sea,
5: con
1: que
5: ella.
1: Era así en su vida
5: es que
1: privada.
5: Era graciosa, graciosa, seria, porque parecía que era
1: claro,
5: en serio,
1: así.
5: Pero tenía un sentido del humor, era una persona maravillosa, maravillosa,
1: pues,
5: inteligentísima. Y con una, vamos, una preparación sabía de todo.
0: A mí me hace, pues me das un alegrón porque me ha resultado siempre extraordinariamente simpática y muy madrileña.
5: Sí,
0: ¿sabes? Tenía esa chulería natural y ese desperpajo y me hace muchísima gracia. Es muy bonita en esa película la relación con el nieto, que se ve allí, dice que la vieja no va a querer, refiriéndose a la madre, ¿no? Se llevan el lagarto a casa y la tía se lo pone de broche. Bueno, es y le ponen dinero. Es que ¿cómo puede ser una cosa tan genial, Almodóvar, ponerle al lagarto dinero?
5: Es maravilloso. Es la película que más me gusta de él.
1: Fíjate. Bueno, vamos a empezar, si os parece, con esas películas, esas escenas más bien, que han marcado a nuestros oyentes.
6: Hola, buenos días, Cristina y super equipo. Enhorabuena y muchísimas gracias por acompañarnos en la vuelta a las rutinas. Mira, mi escena preferida es cuando el señor Keating de la película del Club de los Poetas Muertos se va por la puerta de la clase al final y uno de sus alumnos se sube a la mesa y dice, oh capitán, mi capitán.
7: He dicho que se vaya, señor Keating.
8: ¡Oh, capitán, mi capitán!
0: ¡Ay, qué bonito!
8: Siéntese,
0: ya se me ponen todos los pelos de punta.
7: ¿Es que no me oye? ¡Siéntese! ¡Siéntese! Se lo advierto por última vez, Anderson.
0: ¡Oh, capitán,
7: ¿cómo
0: mi capitán!
7: ¿No?
0: La huella
7: ¿es
0: del
7: que no
0: maestro.
7: Me oye? ¡Oh, capitán, mi capitán! Señor Overstreet, le aconsejo que se siente. ¡Siéntense! ¡Siéntense! ¡Siéntense todos! ¡Les quiero ver sentados! ¡Siéntense! ¡Váyase, señor Keating!
0: Lo que es el poder de una verdad, ¿no? O sea, cuando realmente te das cuenta del vínculo que hace con los alumnos y...
5: Pues mira, se estrena en La Latina la semana que viene, el día 15.
0: ¿Qué me dices?
5: Sí, han hecho un musical y en La Latina, aquí en Madrid, se puede ver la...
0: ¡Qué bueno! Sí, sí. ¡Qué bonito, por favor! ¿Sabéis que me ha traído a la memoria La Ley del Silencio con Marlon Brando? En la escena final, él hace un estibador de un puerto que está dominado por los mafiosos. Sí. En la escena final, él destrozado porque le han dado una paliza de muerte, se arrastra hasta la fábrica para demostrar que sigue vivo y encabezar un sindicato que afronte la mafia. Y esa escena, no la elegí, porque es que es casi toda silenciosa. ¿La tienes, Natalia? No, es casi toda silenciosa, pero es igual. O sea, es el hombre justo, ¿no? Que que da la vida por la, bueno, en su caso por la, por los compañeros de obreros, ¿no? Y por lo que es el bien en la empresa frente a la tiranía.
9: Y que a pesar de las represalias y de...
0: Y es impresionante esa escena también, pero es que no dicen nada. Uh-huh. En radio, ¿qué haces?
9: Fíjate, hablando de... Bueno, esto es más... os comentaba ahora cuando, en fin, no teníamos los micrófonos abiertos, la película de Johnny cogió su fusil. Uf. Ahí no hay una escena, es toda la película la que te impacta absolutamente. Como un hombre ciego, sordo, mudo, sin piernas.
0: Sin brazos. Un mero tronco.
9: Eso es.
0: Es atroz, la película es de una
9: y adulta. Logra una enfermera comunicarse con él.
0: Pero
9: y todo lo que te en fin,
0: es un
9: se puede
0: película,
9: sobrevivir así, hay que es tremenda. Pero bueno, me parece un peliculón. De las películas que no puedes repetir, que no puedes volver a ver, claro.
5: Yo estaba pensando, sin embargo, en alguna española, no sé si os acordáis, de Los Santos Inocentes.
0: ¡Ay, qué bueno!
5: Cuando Paco Rabal iba con
0: la Milana.
5: ¡Milana bonita! ¡Milana! Como qué fuerte es la película
0: qué
5: también.
0: Bonita, ¡qué bonita! ¡Qué interpretaciones!
5: Y cómo estaban todos, qué maravilla de actores y qué guión.
0: Sí, ahí sí. Hay grandes cosas y escenas tremendas en esa película.
1: Sí, en un género un poco distinto, nuestro Diego González, el peli, que ha dicho, también todos queremos poner nuestra película. Mírate, esta es la película que ha escogido él.
10: ¡Venga, al agua con vuestros amiguitos!
11: ¡Chicos!
1: Muy ochentera.
10: ¡Gordy!
0: ¡Los Goonies! Pero esto es de dibujo.
1: No,
0: es de personas, los Goonies.
1: Los Goonies, claro.
0: Yo es que no lo he visto tampoco.
12: Es muy divertida. La tienes que ver con tu nieto cuando sea un poquito más mayor.
0: Claro. Ah, bueno, bien. No me va a quedar más remake.
1: Efectivamente. Esta marca una etapa. Y de hecho ahora muchas series, ¿no? Tipo, ¿cuál es esta vea que veías tú con tu hija? Esta...
12: Stranger Things
1: y todas estas emulan un poquito esas películas de los 80
12: de pandillas. La estética, la música, las pandillas. Las recuerda bicicletas. Un poco también a los 5, los 7 de Denny Blyton. Ese tipo de pandilla que tiene un misterio que resolver, que hay un malo.
0: Bueno,
12: pero que se unen
0: que
12: en la amistad.
0: Nos ha introducido en la literatura a tantos, ¿no? Qué bonito.
5: Yo estaba pensando también, pues, algunas que nos han impresionado a lo mejor, a las que somos un poco más mayores y que desde pequeñas yo veía Marisol, y me acuerdo que yo estaba todo el día cantando la de la tómbola.
0: Ay, sí, que me la incluso los que todos. No lo hemos visto, a ver si está por ahí.

0: Españolas han marcado la historia, ¿eh? No solo de quienes eran coetáneos o las vieron después, sino incluso quienes no. Yo no he visto esta película.
1: Yo sí,
2: yo un montón de veces.
1: Yo de Marisol, casi todas. Sí, sí.
2: Yo Marisol, bueno, mi
3: eran
2: primer
3: tristes,
2: coche.
3: ¿Eh? Porque ha llegado un ángel. Sí. Y no, bueno, eran todas, eran unos dramones increíbles.
2: Pero también muy alegres. Mi primer coche fue rojo. De sí. color rojo, porque yo me acuerdo de ver aquel coche que subía al Corcovado en Brasil y dije, yo quiero... Bueno, ¿cuántas veces vería yo esa película con 10 años o así? Bueno, a mí
0: me... O sea, que ya eran en color. Esas ya eran en color.
4: Sí, sí. Me encanta. Bueno, seguimos con nuestros oyentes.
5: Buenos días. Una escena de la historia del cine por su relación directamente con el cine y por su belleza, creo que insuperable... ¡Buah! Me quedaría con la escena final de Cinema Paradiso.
1: Todas las veces que la he visto, todas las veces he llorado. Y escucho la música y mira,
0: tenemos la escena.
1: No, es que es muy visual, porque es el niño ya mayor que regresa al cine, bueno, al cine no, al pueblo, y entonces empieza a rememorar esas imágenes. Junto a quien le enseñó a amar el cine.
4: Eso es, eso es. Esta siguiente película del siguiente oyente sí que tiene escena.
6: Buenos días. Mi película, Volver a empezar, desde el principio hasta el final. Me quedo con todas las imágenes.
0: ¡Eso no vale!
7: Lo que me ha atormentado durante muchos meses fue la manera en que Ventura recobró en aquellos pocos segundos todo su mundo. Su pasado. La canción. Aquel río donde se bañaba de niño.
1: Ya la música. Me encanta.
7: ¿Qué ocurrió en su cerebro?
4: De José Luis Garci.
2: Garci es además un gran guionista y escribe genial.
1: Fue el primer Oscar, ¿no? Para una película española.
2: Sí, sí, pero que escribe muy bien y bien es conocido como director, pero creo que insuficientemente valorado como escritor, fíjate, un tipo muy culto.
0: Bueno, aquí está habitualmente, nos lo encontramos por los pasillos y es siempre una fuente de información y de cultura.
8: Buenos días. Me llamo Máximo Medio Meridio.
9: Comandante de los ejércitos del norte. General de las legiones Fénix. Leal servidor del verdadero emperador Marco Aurelio. Padre de un hijo asesinado. Marido de una mujer asesinada. Y alcanzaré mi venganza. En esta vida o en la otra.
4: ¡Buah! Pues ya está. Ya estaría todo dicho. Por cierto, yo desde aquí me encantaría, porque yo creo que muchos nos hemos criado con las versiones dobladas. Ahora está muy de moda ver la versión original. Los actores de doblaje.
1: ¡Qué españoles!
4: Maravilla. Sí. O sea, lo que hace, creo que es Jordi Boixaderas, creo que se llama el actor que pone la voz de doblaje.
1: Bueno,
4: que pone
1: bueno, bueno, ese actor es maravilloso.
4: Es impresionante el trabajo. O sea, la gente recuerda esa escena, ¿no? Nombres, Máximo, Décimo Meridio. No lo sé, yo me encantaría reivindicar el curro de los actores.
0: Pero es que es verdad, es que a veces ves doblajes de otros países que dices, virgen del amor hermoso y de la Macarena.
1: Mira, ese mismo actor lo escuché yo en un audiolibro, el de... Bueno, ahora no recuerdo el título, y era capaz de interpretar a una señora vieja mayor, a un niño, solo había un narrador y te metía perfectamente en el libro a través de la interpretación que hacía. Es decir, no es lo mismo ser un buen locutor que ser un buen actor. Entonces claro. Ahí se nota la diferencia.
0: Claro.
3: Tienen unas voces, pero eran muy buenos, son muy buenos actores.
2: ¿Eh? Sí. Es que mejoran el original.
4: Muchas veces sí.
6: Mi escena favorita de Memorias de África cuando Robert Redford le está lavando el pelo a Meryl Streep.
4: Se desmaya, Dios.
6: Maravillosa.
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0: crónica.
1: No recordaba yo esta escena. Pues,
2: oye, la, pues es increíble.
1: He visto Memorias de África.
2: Y ella, Meryl Streep, siempre ha dicho que es la escena más erótica que ha hecho. Y simplemente le estaba lavando el pelo. Bueno, porque es que a veces, por lo visto, había una conexión entre ellos.
1: Los directores juegan con la mente. Fijaos en El sexto sentido. A mí me encantó la película, pero es un juego tremendo. A veces no ves, pero lo estás imaginando.
3: Porque ahí que había, que entreveían el desnudo de una mujer que se lavaba, ¿no? Sí. Algo así, bellísimo, sí. Un poquito tipo Vermeer.
2: Mejor imposible, ¿os acordáis el final?
3: Qué simpática la película.
2: Mejor imposible, cuando ella le dice, bueno, pues dime algo bonito. Y él dice, bueno, pues haces que me quiera sentir mejor persona. Que después de estar zumbado la película y haciendo las barbaridades increíbles. Bueno, es que esa escena también es. Pero pasa es que hay muchas que no son más bien
3: para verlas.
2: Pero
3: esa es de Jack Nicholson.
2: Sí.
3: El que es maniático, que va.
4: Sí, el que va saltando los cuadritos, que esa es otra escena.
2: Bueno.
4: Buenísima. Bueno.
3: De verdad.
5: Muchos oyentes dirán, es que no han puesto tal escena, es que es imposible ponerlas.
3: Claro.
5: Todas. Es imposible.
2: Hay tantas.
3: Bueno, y si no llamáis.
5: Claro, bueno.
3: Nosotros hacemos lo que podemos.
1: Alguien voló sobre el nido de cuco también. De Jack Nicholson. Y también es verdad que te impacta, pero no sabría ni qué momento hay que verlo.
3: Pues no, tampoco sirve, Elsa. Hay que elegir escenas.
5: Bueno, nuestra Bea Perezotín ha elegido esto.
6: Nos conformamos con vivir infelices porque nos da miedo el cambio, que todo quede reducido a ruinas. Pero al contemplar ese sitio, el caos que ha soportado, la forma en la que ha sido adaptado, incendiado, saqueado y luego hallado el modo de volverse a levantar, me vine arriba. A lo mejor mi vida no ha sido tan caótica, y es el mundo el que lo es, y el único engaño es intentar aferrarse a ella a toda costa. Las ruinas son un regalo. Las ruinas son el camino a la transformación.
3: Yo es que no he visto Come, reza, ama, no la he visto.
7: Mira, a lo mejor no es una película excepcional ni pasada a la historia, pues como todos estos títulos que estamos viendo, pero es una película que si llega en un momento determinado a tu vida te remueve por dentro, porque ¿quién no ha pasado por un mal momento en el que se replantea quién es la persona que quiere ser, si ha conseguido lo que quiere, quién no deja atrás un gran amor y tiene que reconstruir su vida desde cero? Y entonces ella empieza a pasear por Roma de la mano de una de sus mejores amigas y entra en el Augustum y entonces empieza a decir el guía turístico, pues ven esto que está aquí, que era un gran palacio, no sé qué, ahora las letrinas de la gente sin hogar. Y entonces ella empieza a rememorar su vida y es cuando dice, tal vez las ruinas son un regalo, son el principio a la transformación. Entonces yo digo, jo, grandes películas hay muchas. Y esta visualmente no es excepcional, pero te deja un mensaje.
3: A ti te tocó, claro.
7: Sí, sí.
5: Bueno, qué bonito. Madre mía, seguimos.
8: Una película muy buena para mí es Cadena Perpetua. Y hay un momento en que el preso maltratado le dice al desalmado director de la cárcel, ¿cómo es tan obtuso?
5: No tenemos la escena, hay que decirlo. Pero mucha gente no sabe que Cadena Perpetua es un relato de Stephen King.
3: Ah, sí. Yo pero no es sabía. Esa del grandote, ¿no? El preso no es...
5: No,
3: me dice que no.
5: Morgan
3: Diego.
5: Freeman, si no me equivoco, es el actor, uno de los protagonistas, el otro Tim algo, me parece. Y es preciosa. Pero mucha gente, yo lo descubrí hace poco, que es de Stephen King.
3: Tim Robbins.
1: Yo la he visto.
5: Tim Robbins.
3: Sí, justo está. Estaba con...
5: Mira, Chris, mira,
1: es un peliculón, por cierto.
2: No me acuerdo yo de esa.
3: Yo no la he visto.
2: Sí, una escena que no podemos poner es la escena final de Los Otros, de Amenábar.
1: Ah, porque es mío.
7: La revientas.
2: Porque si ponemos la escena, fastidiamos la película entera.
1: Es que es rompedor ese final.
2: Bueno, es que hay un cine español buenísimo. Sí, yo estaba recordando Campeones, Dolor y Gloria.
3: ¿Y qué me decís de Marcelino Panivino?
5: Ay, qué bonita.
3: En sí mismo una escena.
2: Sí, la escena
3: de su diálogo con Jesús es en sí misma una escena
7: de
3: cine, ¿no? Bueno. Esa ha marcado la historia.
2: Y los domingos, mira, que ha sido la última.
3: Bueno, que se presentan los Oscars.
5: Está preseleccionada. Está preseleccionada para...
1: Sí, con otras dos.
2: Y una escena muy...
5: Una
2: escena muy graciosa que a mí me encanta y que encima no iba a ser escena porque era un proceso... Se hizo de casualidad. Es la de Pretty Woman, cuando le da
3: el collar
2: y ella lo va a coger y en ese momento él hizo la gracia de cerrar
3: y pillarla
2: cómo pillarle los dedos y empezó a desternillarse de risa. Y claro, lo dejaron así. Pero era bueno. Una toma falsa.
1: Bueno, y ya sabes así. Que sigo pensando que esa película es machista y muy poco feminista.
2: Muy
1: y
2: poco en fin. Todo,
3: lo que tú quieres es que el cuento de Cenicienta y funciona que no veas.
5: Yo sigo sin verla, ¿qué os parece? Todavía no la he visto.
2: Ah, no,
3: es que es Cenicienta, pero... es exactamente
1: y
3: igual.
1: Y fijaos, yo vi Las sandalias del pescador justo antes de la elección de Juan Pablo II. Y después... Es que es como una premonición de lo que sucedió, la caída del muro, de todo, de Moscú. Bueno, a mí me impactó, digo, ¿cómo puede? No me acuerdo ahora mismo del autor, que es súper famoso, por favor, pero bueno. Y me parece
3: no
1: una grandísima película. No, ese es el protagonista. No, digo el autor de la película, pero bueno, del libro. Ahora lo buscaré porque gracias a Google tenemos aquí.
3: Bueno, pero ahora tenemos que, hablando de escenas, hay que cambiar de escena. Porque es la hora del pisco labis. Son las 12:51, las 11:51 en las Islas Canarias. Hay un hambre aquí canina y la que nos provee de manera sana y muy imaginativa es nuestra Paufil. ¿Qué nos trae?
0: Pues mira, hoy os traigo unas empanadillas de pollo, que es verdad que han sido muy virales, pero también muy criticadas por su nombre.
5: Ah.
0: Porque claro, no llevan harina y todo el mundo, claro, una empanadilla sin masa. Y digo, pues nada, pues las vamos a llevar sin panadillas. Porque es como este queso.
5: ¡Ay, me encanta!
0: Porque la masa se hace con el propio pollo. Y por eso son proteicas y son buenísimas. Y para cenar esta noche os van a venir de maravilla.
5: Me gusta.
0: Vamos a necesitar para 4 personas 400 gramos de pollo picado. Un poquito de sal y pimienta al gusto. Una taza de queso rallado. Un poquito de sésamo, pero esto es opcional. Rulo de cabra. Un tomate natural. Y acelgas o espinacas. Para hacerlas es súper sencillo. Tenemos que poner en un bol la carne picada de pollo con un poquito de sal y pimienta y mezclamos bien. A continuación vamos a coger, en una, porque se hacen al horno, ¿vale? Cogemos la bandeja del horno y le ponemos encima papel vegetal. Bueno, eso antes de ponerlas en la bandeja, ponemos el papel vegetal. Y entonces cogemos 4 bolas del pollo y las vamos poniendo así en un cuarto de cada... en un cuarto del papel vegetal. Del papel vegetal. Aplastamos bien cada bolita, la extendemos bien y con unas tijeritas cortamos el papel vegetal, ¿vale? Las dejamos cortadas, como el papel de las empanadillas.
3: Pero tenemos que imitar el grosor y el tamaño de la oblea de las empanadillas.
0: Sí, tiene que quedar menos de un centímetro.
7: ¿Le pegas martillazo para que eso quede aplastado?
0: Porque es picado. Es picado. Entonces, con una cuchara, con un tenedor, lo vamos extendiendo y le damos forma redonda.
5: Entonces, cada trocito tiene su trocito de papel vegetal, ¿no?
0: Cada círculo de pollo tiene su trocito de papel vegetal para luego dar la forma de la empanadilla y doblarlo. Una vez que ya lo tenemos extendido, ¿vale? Y cortado nuestro el papel, le vamos a poner en cada mitad de cada redondel de la empanadilla, le vamos a poner pues el rulo de cabra, 2 rodajitas de rulo de cabra, una rodajita de tomate natural y espinacas o acelgas. Yo es que tenía acelgas en casa que las planto ahí en un
5: ¡ay, qué suerte!
0: En un mini huerto y les pongo pues un par de hojitas de acelgas. Las mías son chiquititas, por eso se le pueden poner espinacas. Y una vez que las tenemos rellenas, con la ayuda del papel, la doblamos y ya tenemos lo aplastamos bien con la mano, le damos forma de empanadilla, que queda así.
3: Con un tenedor los bordes, a lo mejor.
0: No hace falta porque el pollo, como es pegajoso, simplemente con que lo dobles una vez que lo tienes doblado con el papel, le haces así con la mano y se queda pegadito. Una vez que las tenemos ya dobladas y hechas, las ponemos directamente en una bandeja de horno o en freidora de aire.
5: Fíjate.
0: Yo le pongo un poquito de queso rallado por encima para darle, pues, un poco de
7: sobre todo a la vida.
0: Que queda tostadito, ¿vale? Queda tostadito crocante, y un poquito más crocante. Y ya para el colmo, pues un poquito de sésamo que también le hace mucha gracia y también le suma para ese crocante. Y luego, nada, es muy sencillito, las metemos. Si va a ser en freidora de aire, unos 17 minutos a 180 grados. Y si las hacemos en horno, unos 25 minutos a 180 grados. Y nada, cuando las sacas, a ver, no es una empanadilla, es una fantasía de empanadilla. Pero lo bueno que nos estamos ahorrando el pan, harinas y además es proteica.
1: Sanísimo.
0: Dentro, al final, el relleno le podemos poner lo que queramos. O sea,
3: lo cual puede saber genial.
0: Porque admite todo, le podemos poner desde atún, un poco lo que queramos. Y ya os digo que quedan buenísimos. Bueno, o cebolla caramelizada, o tomate seco con mozzarella. Mango con lo salado.
3: Mango,
0: sí.
3: A mí me gusta.
0: Bueno, sí, al queso. Sí,
3: o no unos, solo, incluso a... a la verdura.
0: Pero si
3: ¿cuántas ensaladas con mango?
7: El mango con aguacate me encanta, y con langostinos. Yo he probado una ensalada de aguacate, mango y langostinos.
0: ¿Y el pollo?
3: Sí, mango con pollo. ¿Qué hago yo? Los chutneys esos que hacen.
0: Sí, a ver, yo sí me atrevería a meter un relleno de rulo de cabra con mango y el pollo y darle ese,
1: mira,
0: con el
1: si la
0: queso
1: pita
0: tan
1: como los orejones. Todo puede
7: en lugar de orejones.
0: Sí, pues bueno, cada uno que lo rellene en su casa como quiera, pero
3: las pelusas que tengas de la escoba, se
7: reaprovecha.
3: Qué bueno. Y se llaman sin panadillas.
0: Sin panadillas, sí. Sobre todo para no herir la sensibilidad del amante de la buena empanadilla.
5: Pero hay gente que se enfada de verdad.
0: Uy, sí, Paula, llámale de lo que quieras, pero eso no es una empanadilla. Uy, sí, se cabrean muchísimo.
3: Y luego, además, la empanadilla, que era una cosa muy humilde, ahora con la cosa argentina. ¡Ojo!
5: Bueno, tremendo.
3: Es que eso ya es un centro de la...
0: Ahí ya no podemos
3: del orgullo culinario argentino, y has dicho palabras mayores.
0: Es que la gente se lo lleva muy a pecho el tema de las comidas tradicionales. Sí, hay que tener cuidado.
3: Pues ya lo sabéis, que queréis las empanadillas, pues os metéis en cope.es, en el apartado programas, en fin de semana, y ahí Pau Fil tiene todas sus recetas, todo lo que ha hecho en directo, los chinos, los indonesios, los somalíes, todos las siguen, y la empanadilla prácticamente es ahora dieta única en medio hemisferio oriental.
1: Morris West es el autor de las sandalias del pescador, que se me ha olvidado. En la radio hay que decirlo todo.
5: Y no lo digo, reviento.
7: Y el audiolibro, La sombra del viento.
3: Bueno, vamos a reírnos un rato también en el comienzo de la siguiente hora, y después abordaremos cómo retomar el ejercicio y la actividad física sin hacer como ha hecho Paulete, que casi se rila. Ahora lo contaremos su vuelta deportiva. Elsa, Sole, Pau Fil, gracias.
9: Gracias. 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

0: no se dan las condiciones para que el regreso a las aulas tras las vacaciones se haga con plenas condiciones de seguridad. Tras finalizar la marcha, Noelia Alcázar, que tiene hijos en edad escolar, ha leído un comunicado. Exigen seguridad y soluciones. A los ceutíes no les ha gustado la decisión del gobierno de utilizar el puerto para alojar a más de 1.000 migrantes. El ministro de Política Territorial, Ángel Víctor Torres, después de dudar en varias ocasiones de la solidaridad de los ceutíes, ha señalado que deben ser registrados antes de ser devueltos.
1: Son infraestructuras temporales y para que puedan ser devueltos hay que filiarlos. Y para eso tenemos que hacerlo en espacio cerrado.
0: Desde el principio de esta crisis, los profesionales de la sanidad en Ceuta aseguran que trabajan bajo presión. Los refuerzos enviados por el Ministerio de Sanidad han contribuido a paliar en parte el ritmo de trabajo extremo de la primera quincena de agosto. Lo que no ha conseguido aún el gobierno es liberarles de su estrés. Así lo ha contado a COPE la presidenta del Consejo de Enfermería de Ceuta, Rosa Fuentes.
2: Estresada de tantas asistencias. 9 enfermeras que tienen que atender pues, más o menos al día, números arriba, números abajo, pues entre 250 y 300 asistencias.
0: La sanidad ceutica ha dado asistencia a más de 9.000 veces a migrantes desde el día de la entrada masiva. Fernando Díez.
3: El Instituto Nacional de Gestión Sanitaria contabiliza 293 atenciones a migrantes desde este viernes, de los que 14 siguen hospitalizados, pese a los refuerzos. El sistema sanitario de Ceuta sigue trabajando bajo presión, aunque acostumbrado ya a realizar de media más de 335 atenciones cada día desde el inicio de esta crisis. Una escala que tuvo su pico el 8 de agosto, cuando se prestaron cuidados médicos a más de 500 personas migrantes. Ahora mismo, el Ministerio de Sanidad mantiene activado su plan de catástrofes externas del Hospital Universitario de Ceuta en el nivel 1 sobre 3. Viene a decir que puede hacer frente a la situación por sus propios medios. Son ya más de 9.000 atenciones médicas las realizadas por profesionales de la sanidad en Ceuta desde el pasado 30 de julio.
0: Y ante los últimos ataques que ha sufrido Ucrania, nuevo llamamiento del Papa a que se ponga fin a la violencia y se dé paso a la diplomacia. Palabras pronunciadas al concluir el primer Ángelus del mes de septiembre. De nuevo, desde la Plaza de San Pedro, Vaticano, Eva Fernández.
4: Tras mostrar su preocupación por los recientes ataques, se une al sufrimiento de una población que desde hace años vive en la angustia y el miedo. Realizo un nuevo llamamiento para poner fin a la violencia y parar la destrucción, abrir el corazón al diálogo y a la paz. Espero que los esfuerzos realizados en estos días para reemprender las negociaciones traigan frutos concretos y abran el espacio a la diplomacia. León XIV no solo se ha referido a Ucrania, también ha pedido oraciones para que prevalezca la concordia en todos los conflictos que en estos momentos afectan al mundo.
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0: Por delante, 4 partidos de la jornada de Liga. Miguel Martínez.
7: A las 4:15 de la tarde, el Barcelona visitará Mestalla para enfrentarse al Valencia. A las 6:30 tendremos 2 partidos, Alavés, Osasuna y Málaga-Levante. Cierran el turno de domingo Español y Sevilla a las 9. Esta semana empieza la Champions con la noticia de que Michael Oliver será el árbitro del Real Madrid-Inter. Y en menos de 2 horas arranca una nueva etapa de la Vuelta. Quique Iglesias.
8: La etapa 15 que finalmente va a arrancar a las 3 de la tarde desde Palma del Río, toda por la provincia de Córdoba, camino de la capital, 110 kilómetros, una etapa recortada en 80 kilómetros debido a la alerta naranja por el calor extremo que asola tierras cordobesas y el sur de España en general. Enric Mas es más líder con 2.06 sobre Félix Gall y 2.10 sobre Primo Roglic. Estamos a punto de entrar en la última semana de carrera.
7: Y a la misma hora también tenemos la carrera del Gran Premio de Italia, Carlos Miquel.
9: Salta la noticia en un caluroso Monza. Fernando Alonso tendrá que salir desde la línea de boxes por vulnerar las normas de parque cerrado. No avisaron de los cambios que han tenido que hacer en el motor. Han sustituido toda la parte eléctrica que se le averió ayer al piloto asturiano. Así que sale último desde boxes en lugar de 18º. Se le complica aún más la situación al piloto asturiano.
7: Y esta tarde Carlos Alcaraz jugará contra Tommy Paul los octavos de final del US Open a partir de las 8 de la tarde.
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0: seamos sinceros. Es difícil imaginar cómo nos habríamos comportado de haber vivido bajo la creencia de que éramos los elegidos de Dios para liderar al pueblo. Que el dedo divino había decidido que nuestro lugar estaba en palacio. Esto lo han vivido muchas personas a lo largo de la historia. Reyes y reinas han vivido con esta convicción y disfrutado o padecido sus roles sin contención ni pudor. Respaldados por el dedo divino, pues no se les resistía nada. De forma que en el plano más superficial han quedado registradas para la historia extravagancias inauditas, rutinas de belleza imposibles, encargos de joyas y caprichos desmesurados, construcciones, bueno, alguna nos ha llegado, inimaginables, desfiles, bailes, banquetes absolutamente inimaginables. Y como en este programa nos gusta mucho el cotilleo y el folletín, hemos pedido que nos acompañe en este ratito un compañero periodista que ha indagado las historias de la realeza más estrafalarias. Don César Andrés Baciero, periodista y autor que actualmente está centrado en la realeza. Muy bienvenido a fin de semana.
1: Muchas gracias.
0: ¿Te interesaba la realeza antes o has ido desarrollando este vicio?
1: Me interesa desde siempre. Creo, o sea, por un lado tengo mucho interés en la historia, pero es verdad que la sucesión de batallas, etcétera, me aburre más que la vida de aquellos que han la vida de los protagonistas de la historia, su día a día, quizás.
0: Bueno, aparte que a mí me parece que descuidar ese día a día hace entender muy mal las batallas, ¿verdad?
1: Sí. Yo creo que para conocer la historia con mayúsculas, digamos, deberíamos de conocer también la historia con minúsculas. Y de hecho creo que habría mucha más gente interesada en la historia con mayúsculas si conociera ciertos aspectos pues más del día a día de los protagonistas de la historia.
0: Lo divertido del libro de César Andrés Baciero, que ha escrito la historia que nos va a narrar en la editorial La Esfera, es que ha recogido 22 historias de la realeza específicamente. ¿Te ha costado mucho determinar qué iba en el libro?
1: Me ha costado muchísimo. De hecho, cuando me propusieron el libro, yo hice el típico boceto con las historias y tenía una barbaridad de ellas, que luego casi no han entrado en ninguna de esas, pero tengo para escribir un segundo, un tercero
0: y un cuarto libro. Bueno, pues vamos a ver si comprándolo activamos ese mecanismo de producción. Fijaos que os va a interesar porque probablemente como a mí os ha llamado la atención que Isabel de Inglaterra, sobre la que se han hecho multitud de películas, que es esa señora palidísima con un pelo rojo de rizos muy tupidos en torno a la cabeza como si fuese una diadema, tenía un aspecto rarísimo justamente por ese blanco extremo que la asimilaba a un payasito. Bueno, pues sobre eso ha investigado nuestro invitado. El capítulo sobre Isabel I de Inglaterra se llama Antes muerta que sencilla y tiene, entre otras cosas, la historia de cómo lograba esta palidez y por qué.
1: Bueno, Isabel, por un lado, es hija de su tiempo, del Renacimiento, y por ende todas querían estar muy blancas, con las cejas muy depiladas, con frentes muy grandes, que se depilaban también el nacimiento del pelo para tener un buen frontón, porque era la idea de belleza del momento. Y luego, como ella tuvo viruela, pues se empezó a echar este albayalde o cerusita veneciana, que no es otra cosa que plomo puro y duro mezclado con vinagre. Que claro, cuanto más te lo echabas, más te marchitabas en realidad. Y bueno, siempre hemos creído, ¿no?, que era por esta ideal de belleza renacentista. Y luego, por otro lado, una parte más desconocida es que ella era muy racista. Entonces quería ser la más blanca
0: de
1: su reino y de Europa también. Y luego, por otro lado, como tenía esta fama de reina virgen, pues los reinos cristianos decían que de virgen nada, entonces ella, para parecerse todavía más a la Virgen María, pues quería parecer todavía más inmaculada.
0: Tócate las narices, la criatura. A todo esto, ¿el plomo envenena la sangre?
1: Sí, una de las... se cree que ella pudo morir envenenada por el uso del albayalde, que como decía es plomo puro y duro. Pero ella dijo que ni muerta quería que le hicieran la autopsia, que ella era consciente de que tenía un estómago fuerte, es más, el estómago fuerte de un rey de Inglaterra, y que no la iban a tocar después de muerta para saber de qué había muerto. Entonces realmente no se sabe por qué murió. Probablemente envenenada, pero no se sabe.
0: Ocurrió con cierta frecuencia. Creo recordar que Beethoven también tenía altas tasas de plomo en las venas porque consumía mucho pescado del río que pasaba por Bonn y que estaba ciertamente muy contaminado de esta sustancia, ¿no? El tema de la belleza y de lo que te ponías sobre la piel y te comías tiene lo suyo. Alguna vez hemos hablado de esa escena de las meninas donde una de las criadas o meninas entrega a la infanta Margarita un pequeño objeto que, por cierto, hubiésemos podido pensar era un botecito de algo, pero que estaba destinado a comerse.
1: Bueno, realmente es un búcaro que está hecho con unas arcillas muy determinadas, muy ricas en hierro, que las mejores eran de Extremadura, de México y de Portugal. Probablemente esté puesto ahí como un símbolo de riqueza. Pero es cierto que en la época las mujeres españolas comían barro. Literalmente estos pequeños jarros los hacían trocitos y los iban consumiendo. Por un lado para estar más blancas, para cumplir con el ideal de belleza, también más delgadas. Y luego también, entre otras razones, es porque pensaban que aumentaba la fecundidad, pero a la vez pensaban que era un método anticonceptivo. Y a su vez, y probablemente esto es lo que llevara a estas damas, que también hay algún ejemplo de algún hombre que lo consumía, pero muy pocos, es porque se colocaban como si fuera una droga.
0: Ah, o sea, experimentaban efectos euforizantes,
1: sí.
0: O qué barbaridad. De todas maneras, el consumo es paradójico, porque si contenía hierro, este búcaro o la arcilla que lo constituía, curiosamente generaba anemia. En
1: sí.
0: Las personas.
1: Bajaba el índice de hierro en sangre y entonces eso es lo que se traducía en la palidez.
0: Ajá. Bueno, si hablamos de reyes extraordinariamente poderosos, ejemplo del poder absoluto, inmediatamente nos viene el Rey Sol, ¿no? Luis XIV a la cabeza, que no solamente cambió la historia, sino que revolucionó la moda. Por ejemplo, echarle un vistazo al orinal del rey era una ansia viva lo que desataba en sus súbditos.
1: Sí, dicen que al principio de su reinado era todo un honor ver cómo el rey hacía sus primeras necesidades por la mañana, pero luego ya se demostró que enseguida se quedó como un mero ceremonial y realmente tenía un aseo aparte.
0: Ajá, esto me defrauda enormemente. Aunque sí que sé que asistían al primer, el primer aseo o el primer proceso de vestido, ¿no?
1: Sí, o sea, todas las mañanas veían cómo se le vestían, porque no se vestía él naturalmente, cómo le vestían, cómo le afeitaban, cómo elegía la peluca, etcétera.
0: Fíjate que yo al Rey Sol me lo imaginaba alto.
1: Realmente no era bajito. Y la historia de los tacones no es porque fuera bajito.
0: ¿Pero cuánto medía?
1: Creo que unos 60.
0: ¿Unos 60?
1: Para la época no está nada mal, ¿no?
0: Ah, pues no lo sé, porque ahí tenemos a Jaime I de Aragón que medía 2 metros. O sea que no sé cuánto medía la gente. Por lo menos la gente bien alimentada. Unos 60 no es muy alto.
1: No es muy alto, pero realmente el uso de los tacones no era porque fuera bajito. Porque luego, aparte, entre la peluca ya se sumaba unos cuantos centímetros. Llegaron a medir hasta 10 los flequillos. De las pelucas y lo hizo porque le encantaban sus piernas. Entonces dijo, ¿cómo estilizarlas más? Pues mira, cogemos los tacones de los ejércitos orientales y me los planto.
0: Me hace muchísima gracia que pudieran cotizarse las piernas de los varones.
1: Sí, de hecho a su padre le pintaron unas piernas increíbles. Y a él también, de hecho, en el retrato más famoso en el que aparece vestido con traje de coronación, que realmente se pintó para enviar a España para Felipe V y al final se acabó enviando otro de tanto que le gustó, tiene unas piernas envidiablísimas.
0: Sí, estoy acordándome de sus pantorrillas porque tiene así el manto de armiño tirado por el suelo en la parte posterior y ahí está con sus patitas.
1: De hecho, la cara tiene los signos de la edad porque él ya no era un niño, pero las piernas son de un completo adolescente.
0: ¿Sabemos que el rey Sol era glotón? ¿Le encantaba la comida?
1: Le encantaba comer. Decía su cuñada que se echaba para el pecho de todo. Creo que lo incluyó en el libro, pero creo que es una exageración porque nadie creo que pueda comer tantísimo. Pero sí era un gran glotón. Y de hecho, durante su reinado se reformuló toda la cocina francesa.
0: Realmente se insistió en el enriquecimiento de la gastronomía. De Francia nos vamos a Inglaterra, al reinado de Carlos II, primo de Luis XIV de Francia, que compartía el interés por las pelucas y en general por el pelo.
1: Sí, Luis XIV empezó a usar peluca porque se quedó calvo después de que le trataran con antimonio, probablemente una fiebre tifoidea. Pero en el caso de Carlos II, su primo, es primero por moda, porque él había estado en Francia durante la República Inglesa y también porque tenía muchas canas.
0: Uh-huh. ¿Y hay algo de una historia del vello púbico?
1: Sí, cuenta la leyenda que se hizo una peluca con el vello púbico de sus amantes. De hecho, yo... El capítulo de Carlos II gira sobre su orbe, que realmente toda la regalía inglesa, la corona, etcétera, se tuvieron que reconstruir durante su reinado porque habían fundido las piezas y vendido las gemas durante la República anterior. Y yo no tenía pensado hablar de Carlos II, pero al descubrir que había...
0: ¿Eso nos lleva a la escopeta nacional?
1: Había tenido teóricamente una peluca... del vello púbico de sus amantes, dije, Carlos II tiene que estar sí o sí. Y ya dije, mira, pues necesitaba meter un orbe. No es el inglés precisamente el más ostentoso, pero desde luego que esto se tiene que contar.
0: Sí, es que nos creemos muy originales y realmente hemos sido superados por la propia historia muchísimas veces. En el libro se aborda también la figura de Eugenia de Montijo, esa joven aristócrata que se convirtió en emperatriz de Francia al casarse con Napoleón III. Tú le dedicas un capítulo que lleva por título Verdes como el trigo verde, las esmeraldas colombianas de la emperatriz Eugenia de los franceses. ¿Qué es esto?
1: Bueno, Eugenia de Montijo tenía una diadema que le hizo Eugène Fontaine, pues la clásica diadema heráldica, pues de estas coronitas, ¿no? Que cuando pensamos en la corona ducal, la corona marquesal, etcétera, pues era una de estas diademas. Y al morir, estas esmeraldas se las deja a la reina Victoria Eugenia, que hay teorías que dicen que no son justo estas esmeraldas de la diadema Fontaine, sino de la corona de Napoleón III, que en vez de 9 esmeraldas eran 8. Y ahí hay mucha historia y me da para contar el recorrido, por un lado, de Eugenia en la corte imperial y por otro, la historia de las esmeraldas que hereda Victoria Eugenia, fueran o no las de la diadema, pero bueno, que luego ella subastó para hacer frente a los gastos de la boda de Juan Carlos y Sofía.
0: Interesantísimo, porque además los oyentes recordarán que a propósito de la exposición de la moda en la historia de la Casa de Alba, hablamos mucho de Eugenia de Montijo, emparentada con esta casa, y nos acordábamos de la historia de la madre, que tenía sendas hijas a las que casó extraordinariamente, y cómo Eugenia de Montijo después revolucionó toda la moda francesa, potenció a los grandes modistos y fue señera importante en la historia de Francia. Hablábamos antes de la infanta Margarita de Austria, la figura central del cuadro Las Meninas, que por cierto a la edad de 15 contrajo matrimonio con su tío, el emperador Leopoldo I del Sacro Imperio Romano-Germánico. Y fue este hombre quien organizó un ballet ecuestre en 1667, creo que con el nombre La disputa entre el aire y el agua.
1: Sí. Realmente la hermana de padre de Margarita, la infanta María Teresa, estaba llamada a casarse con Leopoldo I, pero se firmó la paz con Francia, entonces la casaron a María Teresa, que es en parte protagonista de uno de los capítulos que está dedicado al guarda infante, y entonces a Margarita la acabaron casando con Leopoldo. Y claro, la obsesión de Leopoldo era superar en todo a Luis XIV. Por la boda de de Luis XIV y María Teresa hicieron una ópera. Y él también quiso hacer una ópera. De hecho, una ópera tan larga que la tuvieron que representar en 2 días con uno de descanso entre medias.
0: ¡Qué atroz!
1: Pero como no llegaban a tiempo, dijeron los wedding planner, Leopoldo, que no llegamos a tiempo. Y dijeron, pues hay que hacer otra cosa. Entonces hicieron un ballet ecuestre, que él formaba parte del ballet, porque bueno, en el barroco todos eran actores y por supuesto el rey, y era igual de vedette que su primo Luis XIV. Entonces se organizó este ballet, que es la disputa entre el agua y el aire, y es bueno, realmente se pelean por dónde nació realmente la perla, que es una metáfora de la infanta Margarita, si es en el mar o en el agua, apoyados por el resto de los elementos, hasta que llega un momento que creo que es la Gloria, que dice, dejad de pelearos, que aquí la infanta, la perla, es propiedad de Leopoldo I. Entonces ahí empezaban, después de que hubieran hecho unas luchas a caballo muy cronometradas, etcétera, salía el emperador y se ponían todos a bailar, etcétera. Se vendió como que fue un evento increíble, maravilloso, que todo había salido perfecto, pero la realidad es que el letrista de la obra, del ballet, ya había escrito un libro diciendo que todo era maravilloso y perfecto. De hecho, queda un ejemplar en la Biblioteca Nacional, está todo dibujado, como son las cabriolas, etcétera, y ya 10 días después de que se hubiera celebrado el ballet, lo envió al resto de cortes. Uno de los que envió a España pasó por Francia para que pudieran copiarlo y Luis XIV se enterara de lo increíble que había sido este ballet, que por otro lado dicen algunos cronistas que realmente que lo maravilloso fueron los trajes, y que luego tampoco estaba todo tan cronometrado.
0: O sea, que era un churro en realidad para epatar al otro.
1: Sí, al final, escribiendo el libro, uno se da cuenta de que cuando escriben los cronistas del propio rey todo es maravilloso, y cuando escriben los embajadores extranjeros todo es un churro.
0: Hablabas del guardainfante, que es un adminículo que a mí siempre me ha resultado particularmente interesante. Notaréis que justamente las meninas en aquella época, las faldas eran de una protuberancia exagerada. Eso no lo puede sostener simplemente un trasero, ni siquiera una doble o triple falda. Ahí había un armazón, creo que de caña, no lo sé si de caña o de ballena, que tenía forma de globo y que, amarrado a la cintura de las señoras, pues generaba ese espacio tan grande alrededor. ¿Eso por qué se hace una cosa tan incómoda y poco práctica?
1: Bueno, la primera gran incorporación de la moda española a la moda mundial fue el verdugado en el siglo XV, que cuentan que se inventó para la reina Juana, la esposa de Enrique IV de Castilla. Y decía un cronista que lo habían inventado porque estaba embarazada y querían guardar el embarazo, y entonces crearon este armatoste.
0: O sea, ¿el verdugado es como un pequeño guardainfantes?
1: El verdugado es el que es como un cono.
0: Ah, sí.
1: Que vemos,
0: sí, que
1: en
0: sale
1: en los retratos
0: de Claudio Coello, por ejemplo.
1: Y luego se dejó de utilizar y se puso de moda el rollo holandés o verdugado francés, también lo llamaban, que era como una especie de rueda alrededor de la falda. Y cuando todo eso se dejó de llevar, en España cuentan que llegaron unas comediantas francesas y el pueblo, me ha gustado contar la historia del guardainfante, porque en realidad todas las historias son de cómo el pueblo acaba copiando a los reyes, pero en este caso no, fue como muchos años después la minifalda la puso, la inventó realmente la calle. Entonces, pues les gustó. Y se empezó a copiar. De hecho, es muy divertido porque cuando se prohíbe el guardainfante, a través de una ley suntuaria, justo el año anterior se había hecho el primer guardainfante la reina.
0: ¿Y también, por qué se prohíbe? ¿Porque se escondía la gente ahí?
1: Bueno, porque no querían que hubiera tanto gasto de telas, pero sobre todo las leyes suntuarias, que en teoría tienen un punto de proteccionismo de las industrias nacionales, etcétera, lo que realmente buscaban era mantener el statu quo, es decir, que la burguesía no pudiera copiar a la realeza. Entonces, lo mismo que en el siglo XV, cuando empiezan a usar el guardainfante, dicen que es para esconder infantes, etcétera, pero realmente no puedes esconder un embarazo porque llevas la cotilla, que es realmente por donde está tienes la tripa.
0: Sí, sí, no, no. O sea, tú llevas en realidad hasta casi la pelvis de forma recta y la extensión de la falda es más abajo, es casi la altura de la cadera, sí. Pero es un adminículo, ya te digo, que me gustaría probar porque...

0: debe de ser imposible, que no puedes pasar ni al ascensor.
1: Por un lado, los moralistas lo criticaron muchísimo y son muy divertidas, porque no olvidemos que estamos en el siglo de oro, entonces los autores son maravillosos. O sea, yo es el capítulo que más me ha gustado investigar porque dan a
0: las coplillas, los sonales. O sea, ¿y por qué lo criticaban? Por exagerado.
1: Por exagerado, pues decían que no podían cruzar la calle. Claro. Luego hay que tener en cuenta que en aquella época eran los teatros de comedias, entonces ellas ocupaban dos o tres asientos. Y luego también por esto que decían de que escondían los embarazos. Y luego también es muy divertido escuchar las críticas de las francesas, que ellas ya habían dejado de utilizar todo este tipo de armatostes, aunque se hacían unos peinados imposibles, pero ellas ya solo llevaban enaguas. Y es muy divertida, o sea, son muy divertidas las críticas.
0: Bueno, os vais a pasar unos ratos estupendos leyendo a César Andrés Baciero en la esfera de los libros. Reyes que vivieron como reyes, monarquía y lujo. Fijaos las cosas que pasaron. Y luego decimos, insisto, que somos originales. Gracias.
1: A ti.

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0: a ver quién no se reconoce en este capítulo, que hemos vuelto y hay que volver a plantearse lo del ejercicio, porque claro, hay quien se niega, siempre encuentra una excusa y ve entrenando a los demás y piensa que eso no es para él, hasta que un día nota que le falta el aire, que subir unas escaleras ya no es tan fácil y que el cuerpo no responde como antes. Y sobre todo hay una inmensa mayoría de gente que, bueno, que se da su paseíto o que reserva un par de tardes entre semana para irse a nadar y que ahora dicen, otoño, madre mía, ¿por dónde empiezo? El otro día hablábamos de ello en el equipo y a Paloma Paulete no se le ocurrió comenzar de otro modo que caminando hora y media. Y encima, sin utilizar sus plantillas habituales en los zapatos. Claro, tenía unos dolores en la espalda y en las caderas, una chica jovencísima. Entonces vamos a ver cómo empezar y sobre todo cómo no abandonar. Y hablamos con alguien que se dedica a ayudar a la gente a ello. Don Aitor Sánchez Fernández es entrenador, CEO y fundador de ADN Fitness en Collado Villalba. Aitor, buenos días.
1: Hola, muy buenos días.
0: La verdad es que hay un asunto de fondo que yo creo que es lo primero que tenemos que abordar. La mayor parte de las personas me da la impresión de que van al gimnasio para estar más guapas.
1: Se puede abordar desde muchos puntos de vista, pero sí que es verdad que al final, si las cosas se quieren hacer bien y evidentemente no abandonar en el intento, pues hay que hacerlas de una determinada manera. Es verdad que hay muchos caminos para conseguir el objetivo, pero al final la línea un poco coherente la tenemos que seguir todos. Te estaba escuchando que una persona conocida tuya llegada a ti, jovencita, de repente pum, irrumpe con una caminata hora y media. Al final tenemos que ser un poco consecuentes y saber desde qué punto estamos.
0: Ahora, a partir de ahí, enfocar. Ahora vamos a abordar cómo tenemos que empezar y cómo proseguir, pero yo creo que es que el asunto de la motivación es fundamental también, ¿eh? Quiero decir que yo me he resistido mucho tiempo a hacer deporte sistemáticamente, justamente porque el asunto del aspecto me da igual, y hasta que no me he dado cuenta de lo bien que me sienta a la mente, por ejemplo, no me he aficionado. O sea que a lo mejor encontrar también el motivo es fundamental.
1: Eso sin ninguna duda. Por un lado o por otro, siempre tenemos que dar con algo que nos dé de bruces contra la realidad y a partir de ahí, evidentemente, encontrar nuestro camino. Pero lo acabas de decir, yo para encontrarme bien mentalmente, pues he descubierto que el deporte o hacer ejercicio físico me lleva a estar bien, a encontrarme bien y luego ya pues la parte física ya vendrá. Pero sobre todo lo buscamos por ese equilibrio mental y emocional muchas veces, porque no dudemos que el practicar ejercicio, hacer actividad física, no solo tiene un beneficio físico, sino también mental y psicológico, sin ninguna duda.
0: Para quien nos esté escuchando y parte de cero, ¿tienes algún consejo?
1: Sí. Si hace falta que se busque un compañero o una compañera que intente caminar junto a nosotros. Es verdad que arrancar de manera solitaria está más que demostrado que, bueno, pues tiene menor porcentaje de éxito. Entonces, si podemos ir acompañados, ya que la fuerza de voluntad al final es lo que más nos cuesta, pues quizás a lo mejor ir acompañados nos lo va a facilitar el camino, sin ninguna duda.
0: Bueno, pues es un buen mensaje. Hablábamos de este error de querer darlo todo en el primer día. O sea, para aquellos para los que, bueno, al menos frecuentar un paseo diario o semanal es un hábito y llega septiembre y llevan mucho tiempo tirados en un sofá, ¿cuál es el error más frecuente?
1: Ponernos metas muy altas. Ese es el principal error. Al final tenemos que ser coherentes con nosotros mismos, sinceros, también ver qué objetivo queremos y desde dónde partimos y a partir de ahí construir el camino. Pero muchas veces, la gran mayoría de las veces, no llegamos a conseguir ningún objetivo porque nos metemos o nos ponemos metas muy altas, muy ambiciosas y no somos capaces, porque hay muchos factores a tener en cuenta en la ecuación para poder llegar a tener un éxito, en no abandonar. No te estoy diciendo que tengamos que llegar a ser deportistas de élite, no, simplemente el caminar, no fatigarnos, porque al final siempre nos tenemos que basar en tener sensaciones positivas que nos retroalimenten y eso nos lleve a cada vez exigirnos un poquito más e ir dando pasitos cortos, pero en la línea del objetivo.
0: Me gusta mucho porque ya ha dejado nuestro interlocutor varias señales. No ponerse metas excesivamente altas, buscar la compañía de alguien, encontrar una razón para hacer las cosas. ¿Hay más trucos para convertir el ejercicio en un hábito y no abandonar al cabo de 2 o 3 semanas?
1: Sí, hombre, hay muchos factores, pero también uno, tener un poquito de fuerza de voluntad. Al final no podemos conseguir nada si nosotros mismos no nos convencemos o nos autoconvencemos de que sí que podemos, pero claro, tenemos que ir paso a paso, porque si no, si queremos dar un paso de gigante, nos vamos a frustrar y eso nos va a llevar sin ninguna duda al fracaso. Entonces, ponernos metas sinceras, realistas y no cesar en el empeño.
0: Con una aproximación realista, ¿cuánto ejercicio necesitamos realmente para notar beneficios? ¿Es suficiente con 2 o 3 días a la semana?
1: No. La actividad física o el ejercicio hay que practicarlo todos los días. No con ello quiero decir que todos los días tengamos que ir a una exigencia máxima, pero sí, sobre todo y ante todo, para generar el hábito y que luego no nos aboque al fracaso. Pero todos los días, quizás a lo mejor de primeras no, porque hay que ir de manera progresiva y paulatina, pero sin ninguna duda hay que practicar deporte. No solo hay que hacer, o sea, el hecho de practicar deporte no nos tiene que llevar automáticamente a pensar que tenemos que hacer deporte de alto rendimiento, exigente, intenso, no, simplemente de primeras, pues a lo mejor en vez de meternos esa hora y media de caminata, pues a lo mejor espaciarlo y en vez de hacerlo durante un día y generarnos unas agujetas que nos va a tener en el dique seco durante 3, 4, 5 días, a lo mejor espaciarlo en 15, 20 minutitos, media hora cada día, que nos va a ayudar sobre todo a generar una mayor adherencia y generar y provocar ese hábito que a la larga va a hacer que disfrutemos de la actividad y que nuestro cuerpo no lo demande.
0: Qué bueno esto, 15, 20 minutos, fijaos, de caminar. Claro, cuando uno llega a la cosa ya más especializada, al gimnasio, se encuentran las máquinas, las pesas, las bicicletas. ¿Cuál es el entrenamiento que hay que elegir? ¿O es igual para todas las personas?
1: No, sin ninguna duda. Pero yo, más que el entrenamiento, lo que primero tendría en cuenta es ¿qué centro elegir? ¿Dónde ir a hacer deporte? Sí. Porque hay muchas variedades de centros, de instalaciones, y quizás no todas se ajustan a lo que tú quieres o sobre todo a la manera de ser que tú tienes. Por eso es muy importante el probar diferentes centros y ver cuál se aproxima más a lo que yo necesito y sobre todo cómo me van a guiar y cómo me van a llevar hacia mi objetivo. Más que entro en un centro deportivo, estoy perdido, porque muchas veces hoy día tenemos centros en los que priman otras cosas, las líneas de negocio de los centros deportivos son muy dispares y a lo mejor llego y lo que más necesito es un acompañamiento, más que ver una sala llena de máquinas. Si es que al final te vas a meter en una sala llena de máquinas, vas a decir, ¿y por dónde empiezo?
0: Esto es lo que yo digo, ¿no? Ahora mismo lo que pita muchísimo es el llamado entrenamiento funcional, ¿verdad?
1: Sí, ahora mismo está muy, muy de moda. Al final, de todas formas, cualquier tipo de entrenamiento, cualquier tipo de ejercicio físico que nosotros hagamos y que lo podamos transferir a nuestro día a día, es un entrenamiento funcional. Un entrenamiento funcional al final es algo que yo haga, un ejercicio, una actividad que a mí me funcione y lo pueda transferir a mi día a día. Es decir, tú cuando te sientas en una silla para comer o coges de un altillo una taza para ponerte tu café, no estás trabajando de manera analítica. Al final hay un conjunto de grupos musculares que conforman una cadena muscular que forman ese movimiento y te van a hacer coger la taza para ponerte un café y disfrutar de ello. Entonces, al final, cualquier actividad física que a ti te funcione la podemos considerar sin ninguna duda entrenamiento funcional.
0: Me encanta esto porque hasta el rabo todo es toro. Súbete unas escaleras en vez de coger el ascensor.
1: Claro.
0: Parte la caminata en paquetes de 15 minutos y repasa este podcast porque merece la pena. Es don Aitor Sánchez Fernández, fundador del Centro de Entrenamiento Integral ADN Fitness. Muchísimas gracias.
1: Gracias a ti por darnos este espacio y poder un poco fomentar más el deporte.
0: Un abrazo.
1: Y la vida saludable.
0: Adiós.
1: Muchas gracias. Otro.

0: Tener amigos era o es para un español algo hiper mega normal. O sea, ¿quién no tiene alguien con el que irse de tapas o con el que celebrar algo? Pero esto en el mundo moderno, en el mundo de la relación con las plataformas de internet y el aislamiento individualista, está empezando a escasear, particularmente en otros países. Desde principios de los años 2000, en Japón, por ejemplo, es habitual alquilar personas, desde pagar para que te acompañen a eventos sociales, a alquilar también amigos para tomar un café, o contratar a una persona para que pida perdón a otros en tu nombre.
1: Sí, sí, sí, sí.
0: O para que haga de abuela y te cuide. Es tan popular en el país asiático que los servicios se han hecho habituales, porque existe la triste realidad de que el 40% de los japoneses se sienten aislados o solos de alguna manera. Y durante el año 2025, para que te hagas una idea, casi 77.000 personas murieron solas en las casas japonesas. Te cuento esto porque cuando las barbas de tus amigos veas pelar, pon las tuyas a remojar. Y resulta que en España, una de cada 5 personas confiesa que sufre de soledad no deseada, en uno u otro aspecto. De hecho, ha llegado a España la práctica de alquilar amigos a través de las aplicaciones móviles. Don Jesús Sánchez es CEO, es directivo y fundador de una de estas plataformas. Jesús, buenos días.
2: Hola, muy buenos días. ¿Qué tal, Cristina?
0: Bueno, ¿cómo llegaste a esta idea?
2: Bueno, pues en realidad se me ocurrió básicamente porque me pasó a mí. En este caso, yo me mudé a otra ciudad por trabajo y bueno, ahí no conocía a nadie y tal. Y al principio pues busqué si existía y como no encontré ninguna, me decidí a crearla yo mismo.
0: O sea, porque hay aplicaciones para buscar novio, para las cosas más diversas, para hacer montañismo, pero no hay para hacer amigos.
2: Claro, hay para todo eso y precisamente nosotros nos queremos diferenciar de esas otras aplicaciones, ¿no?, de citas y tal, porque nosotros lo que buscamos es una amistad, ¿no? Romper el hilo con otra persona que no conoce y bueno, y ver qué pasa en esa amistad.
0: Lo que ocurre es que una cosa es buscar amigos a través de internet y la otra es alquilar amigos. ¿Esto qué es?
2: Sí, a ver, claro, cada uno ya le pone el precio que quiere a su tiempo. Nosotros tenemos dos tipos de usuarios, ¿no? Que es el usuario que busca y luego el usuario que se ofrece. Normalmente ese usuario que se ofrece no pone un precio y lo que busca también es ayudar a las demás personas. Pero bueno, si tú quieres ponerle un precio porque tu tiempo cuesta tanto, pues se lo puedes poner. Y efectivamente ahí ya sería que la otra persona lo busca y le paga algo o le invita o lo que sea y bueno, los dos salen beneficiados.
0: ¿Y para qué cosas se alquilan estos amigos?
2: Bueno, nosotros tenemos una serie de actividades o experiencias, ¿no?, que son las básicas, que es, por ejemplo, salir a caminar, ir a cenar o ir a la playa, tomar un café o enseñar la ciudad. Luego está ya cada uno lo que necesita. Entonces, esa persona que busca puede encontrar en la plataforma, pues por su zona, bien porque le gustan tales aficiones. Entonces ya quedar con esa persona y ofrecerle un plan. Y ese plan, pues llevarlo a cabo entre ellos.
0: O sea que a lo mejor también, por ejemplo, estos acompañamientos para actos sociales donde otros comparecen con sus novios o con sus parejas o esposos también constituyen una posibilidad para alquilar un amigo.
2: Claro, de hecho muchas personas la utilizan no solo para conocer gente nueva, sino porque la necesitan o bien para ir a una boda o bien porque necesitan que vayan con él al médico porque no tienen a nadie. Entonces, en esta aplicación, en esta plataforma sí la encuentran.
0: ¿Qué casos curiosos os habéis encontrado?
2: Bueno, en estos años la verdad que muchos, ¿no? Porque incluso se presentó el caso de una persona que nos solicitaba que le buscáramos un grupo de personas para ir a animar a un partido de vóley que tenía. Entonces, claro, son cosas que dice, pero bueno, pues nosotros te ayudamos, claro que sí, no hay problema. Y se lo buscamos y fueron allí a animar a este chico y muy bien todo.
0: Y si yo, por ejemplo, me dirijo a la plataforma y digo, bueno, quiero un amigo que toque la guitarra, porque a mí lo que me gusta es animar la situación. Sí. ¿Cómo hago? ¿Me publicito ahí y digo, busco amigo guitarrista?
2: Claro, bueno, en este caso lo que haría sería buscarlo directamente, porque los perfiles públicos son los que se ofrecen, los perfiles privados son los que buscan. En este caso, si yo busco a alguien, mi perfil no se ve, pero sí lo ve la persona que recibe la solicitud. Entonces, entrarías en la plataforma, buscaría a alguien de tu zona, supongo, que sea de tal franja de edad y que le guste la guitarra o que toque la guitarra. Y ahí, en los que salen, pues le envía la solicitud.
0: ¡Qué gracia!
2: Y a pasarlo bien.
0: ¿Y cuántos hay? ¿Cuántas personas hay en esta aplicación?
2: Actualmente ya somos más de 100.000 las personas registradas en la aplicación. O sea que
0: madre mía, en España.
2: En España, bueno, estoy hablando de nivel, ¿no?, internacional, porque hace un par de años abrimos a todos los países de habla hispana y, bueno, tanto en Sudamérica, pues la verdad que ha habido mucha aceptación. Pero aquí en España, ahora mismo, pues estaremos rondando pues unos casi la mitad son de España, porque fue donde comenzamos.
0: 50.000 personas en España en esta web para alquilar, vamos a decir, amigos. ¿Y hay sí. servicios gratuitos?
2: Sí,
0: o sea, ¿yo puedo buscar un amigo en Madrid que no me cobre?
2: Claro, son muchísimas las personas que se ofrecen de forma gratuita, simplemente pues para ayudar o por encontrar una amistad también, y eso es de agradecer, ¿no?, porque son muchísimas, sí.
0: ¿Cuánto cuesta un servicio de alquiler de amigo?
2: Una persona se puede ofrecer desde 5 euros a la hora hasta lo que quiera poner, ¿no? Normalmente, evidentemente, si pone un precio muy alto, va a tener más dificultades de que alguien te solicite. Ahora, si pone, por ejemplo, 5 euros la hora, pues es fácil que alguien te diga, pues mira, quedamos 2 horas y vamos a tomar café, lo que sea. Que por 10 euros seguro que
0: funciona.
2: No hay problema.
0: ¿Y qué es lo más caro, sí, por ejemplo, que se ofrece? ¿O cuál es el rango medio de servicios más caros?
2: Bueno, en realidad no hay un precio por servicio, sino simplemente el tiempo que pone por hora,
0: sí,
2: la persona.
0: Bueno,
2: pero bueno,
0: claro, que supongo que también tiene que ver, por ejemplo, imagínate, pues si sabes idiomas, puedes atender a personas de otros países, tienes coche, yo qué sé, ¿no?
2: Claro, la mayoría de actividades, el top ahora mismo que solicitan son ir a tomar algo, salir a charlar o hablar con alguien nueva, así conocer gente, o bien salir a cenar. ¿Vale? Esas son la mayoría. También tenemos ahí uno que está ahí bastante bien, que ahora, sobre todo en verano, es salir de fiesta. Ese se repunta mucho.
0: Fíjate, qué curioso. ¿Y qué te puede costar, por ejemplo, un partner para ir a un karaoke o a bailar?
2: Pues si en cual lo encuentras de forma gratuita, ¿eh? Si hay muchas personas que no cuesta nada, pero si lo invitas seguro a tomar algo y demás, no creo que te cueste más de 20 euros y lo pasáis
0: fenomenal. Pues fijarse, es una nueva posibilidad. Fijaos, alquilar un amigo, la plataforma de Jesús Sánchez, que se llama como
2: Alquifriend.
0: Alquifriend. Muchísimas gracias por contarnos esta evolución social. Es el futuro de los tiempos. Un saludo muy afectuoso.
2: Igualmente para ti también, Cristina. Muchas gracias.
0: Adiós.

0: cosas. Buscar amigos. Buscar amigos para tocar la guitarra, para recorrer un país, para salir de copas. ¿Para vosotros es fácil hacer amigos, Paulete?
1: Pues mira, amigos, a mí me, o sea, se me da bien conocer gente, pero ya intimar, como para que haya una amistad, soy más lenta.
0: Sí, sí, soy, es que los amigos buenos, buenos, se cuentan con los dedos de una mano, ¿no?
2: Eso te iba a decir, yo, o sea, los conocidos creo que nunca me ha resultado complicado. Al final es, depende de la personalidad de cada uno. Si eres extrovertido, pues no tienes mucha dificultad en ese aspecto, ¿no? Pero sí, es cierto que amigos, lo que se dice amigos...
3: Ya es algo...
0: Ya es más durillo. ¿Cómo lo ves tú, Otín?
4: Pues no sé si hay una edad en la que cuesta mucho más hacer amigos, porque todos los que tengo yo son de antes de los 20 años y los conservo. Pero es verdad que luego ya en la vida de adulto tengo gente con la que coincido, que me cae bien, que le tengo cariño, pero esa amistad profunda y de confianza y lealtad es de la primera infancia y la juventud.
0: Luego, si tienes una familia con mucha amistad de por medio... Yo...

0: Por ejemplo, es que somos cuatro hermanas. Claro. Estás tan nutrido que a veces eso ya te tiene absorbido, ¿no?
1: No
0: quieres ir también, pero es verdad que también eso es una forma de amistad, porque no se puede dar por garantizado, ¿no?
1: No.
0: Hay hermanos que no se hablan o que se caen fatal.
1: Totalmente.
0: O que sencillamente tienen una relación funcional. Bueno, ha sido un fin de semana increíble.
1: ¿Cómo
0: ha
1: estás?
0: Estoy agotada, pero de tanto conocimiento y amistad y apertura y aprendizaje después de no hacer nada, claro. Es que la vuelta resulta durísima, no sé
2: pues
0: vosotros.
2: Pues tampoco te pongas a hacerlo todo, ¿eh? Has escuchado al experto en deporte.
0: Poco a poco. Yo he tenido una semana, la vuelta ha sido terrorífica, francamente, me ha costado muchísimo, o sea, estaba muy espesa, muy ralentizada y todavía estoy asombrada del ritmo que hay en Madrid, o sea, no sé qué pasa aquí.
3: Pues nada, metas cortas, Cristina, es lo que hay, que luego ya viene el otoño y viene bastante cargadito.
0: Bueno, luego ya en el transcurso, yo creo que la semana que viene estamos nuevos ya.
1: Sí, ya lo peor ha pasado.
0: Superado el Rubicón, ¿nos eso parece? Es.
1: Sí, lo peor ha pasado ya.
0: Tú, por el contrario, has bajado un poquito, ¿no, Otín?
3: Yo he bajado el ritmo, sí, gracias, Cristina.
0: Qué gusto. Qué gusto, ¿verdad?
3: Sí, bueno, ahora puedo ocuparme de otras cosas. Ahora el foco lo tengo en otras cosas.
0: Claro, o sea, y seguro que ya has buscado 80, conociéndote.
3: Sí, tengo horror vacui, ¿no? Se dice,
0: no,
3: miedo al vacui.
0: Tienes que aprovechar, claro. Aquí vamos alternando las responsabilidades.
1: Las escenas de película.
0: Ah, esto, ¿no? Que estamos con los oyentes. ¿Qué escena de película te ha marcado?
1: Exacto.
4: Buenos días. Para la mejor escena de la historia, para mí, del cine, es Marlon Brando en El Padrino acariciando un gatito nada más empezar a hablar de favores.
0: Fundamental.
4: Espectacular.
5: Hola, Sera. ¿Qué he hecho para que me trates con tan poco respeto? Hubieras mantenido mi amistad. Los que maltrataron a tu hija lo habrían pagado con creces. Porque cuando uno de mis amigos se crea enemigos, yo los convierto en mis enemigos.
0: Es que menos mal. Y mira la música. Si no llega a salir esta escena, no damos
2: tardado,
0: con el espacio completo.
3: Broche de oro, ¿eh?
0: Qué bonito y qué interpretación, ¿eh? Maravilloso. Bueno, ha sido pues eso, un fin de semana maravilloso, trepidante, como ya lleva siendo todo el verano, y con esa gran incógnita de Ceuta en el corazón, porque desde luego iniciar esta semana el curso escolar con la propuesta a tu hijo de que vaya a un centro donde vende una tanqueta en la puerta y al que tiene que acceder escoltado, en un entorno donde a lo mejor huele a pipí y a popó de manera intensa, pues es una cosa muy dura, ¿no? Y yo creo que además, sabiendo desde hoy que esto va a durar por lo menos hasta Navidad...
3: Hasta el 31 de diciembre, decían.
0: Por lo menos.
3: Ya será más.
0: Por lo menos, porque están haciendo 80 expedientes de devolución diarios y hay 10.000 personas allí, calcula bastante más. Nos vamos con Ceuta en el corazón. Gracias, gracias a todos por dejarnos entrar en vuestra casa. Somos Marcio Ortega al frente y Diego González el Peli, Beatriz Pérez Otinotín, Paloma Paulete la hippie, Jesús García Ercilla, que es el listo, Natalia Escobar, que estaba al mando, y Lucía Cardoso en el central. Cristina López Schlichting te dice ¡adiós, España!
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12: León XIV ha iniciado esta semana un nuevo ciclo de catequesis sobre la constitución apostólica Gaudium et Spes, uno de los hitos del Concilio Vaticano II. Pablo VI había hecho suyo el aforismo de Terencio y decía que nada de lo humano le es ajeno a la Iglesia. Gaudium et Spes desarrolla doctrinalmente esta cuestión. La Iglesia no se lanza a una batalla ideológica para imponer sus puntos de vista. Su enfoque es el de una propuesta dirigida a la libertad, desde el diálogo en amistad y el reconocimiento de la autonomía del orden temporal. A partir de ahí, resumía León XIV, hace suyas las alegrías y las esperanzas, las tristezas y las angustias de los hombres de hoy, sobre todo de los pobres y de todos los que sufren. Es el gran campo de la doctrina social que afronta problemas como la guerra, la desigualdad o la defensa incondicional de la dignidad humana, proponiendo a la vez con valentía una antropología con la visión de la persona y de la familia más acorde con esa dignidad. Los creyentes, ha resaltado el Papa, no están para encerrarse en las sacristías, sino que su misión es comprometerse. La Iglesia está llamada a escuchar y acoger los interrogantes más profundos de su corazón y los anhelos que lo habitan, señalando en Cristo la clave, el centro y el fin de toda la historia humana. Es así, concluía León XIV, como la Iglesia entiende hoy su misión en el mundo, acercándose a las mujeres y a los hombres de nuestro tiempo para anunciar el Evangelio mediante un testimonio lleno de razones, de alegría y de respeto a la libertad, sin la cual no es posible la fe.
13: Son las 2, la 1 en Canarias.
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13: ¿Qué tal? Muy buenas tardes, esto es Mediodía COPE y el domingo transcurre con un calor similar al de ayer. Hoy la máxima se localiza en Lérida, donde vuelven a registrar 40 grados y rozando ese registro, pues en numerosos puntos del centro y del sur. En Ceuta, los vecinos han vuelto a mostrar su malestar en las calles. Y lo han hecho en diferentes frentes, uno de ellos acompañados de sus hijos. Familias enteras que ante el inminente inicio del curso escolar este martes no ven las condiciones óptimas para la vuelta al cole. Ni de seguridad, ni de salubridad, ni tampoco por el entorno de los centros. Los niños llevan 38 días en los que les han privado de ese bien tan preciado que es la libertad. Los que no han tenido la opción de salir de Ceuta apenas han podido jugar en la calle. No han acudido a las playas. Ni tampoco han frecuentado los parques. Y ahora vuelven al cole con cerca de 10.000 migrantes que de forma irregular siguen deambulando por las calles, incluso en el entorno de los centros escolares. Por eso han gritado: con los niños no se juega.

0: muchos goles, Paco.
1: ¿Cómo no los va a hacer?
2: Como Risto, ¿no? En Chicago.
0: Sí, hará muchos goles.
3: Pero la pobre Lewandowska se acerca a su primer invierno en Chicago. Cuando vea...
4: Sí, pero estaba feliz ahora, ¿eh?
3: 23 bajo cero.
4: Ya encontró gimnasios para ir a entrenar. Estaba a gusto, pero
3: sí,
4: claro,
3: no, si ahora Chicago es precioso. Pero cuando esté 23 bajo cero...
5: A ver, tú sigue metiendo goles, yo.
3: Le dirá, ahí va, se me olvidó un pijama en la casa de Barcelona. Me voy a Barcelona y ya te vengo a ver, cariño.
2: Vuelvo de aquí 3 meses.
4: Paco, pero están acostumbrados, son polacos los dos, han vivido en Alemania mucho tiempo.
5: Sí, están acostumbrados, sí. Pero cuando están en el sitio bueno,
2: Chicago, claro. El viento de Chicago,
1: cuidado. Y de hecho, como conoces el sitio frío, te quieres venir mejor a Barcelona.
3: Yo conozco muchos pobres que se han hecho ricos y se han acostumbrado a comer jamón.
6: Se perfilaba para tirar Yamal y se queja Yamal. Le han derribado a Pedro Martín dentro del área.
3: Nada, dan balón.
5: Sí,
3: nada.
5: Parece que toca Gallá el balón, parece.
6: Ahí está, Olmo, se revuelve Olmo, puede ver peligro. Yamal que recibe. Gol, gol, gol, gol, gol, gol, gol, gol, gol, gol, gol, gol, gol, gol, gol, gol, gol. Vamos a ver, dice el árbitro, calma.
4: Dice que espere. Espere que.
3: Igual está adelantado.
6: Para ver si es o no gol, a ver si lo celebra o no.
7: Yo creo que Lamin sí que entra bien. Yo creo que entra por detrás. El otro es Rafinha, ¿no? El que buscaba el remate dentro del área.
4: Los
7: yo creo,
4: compañeros yo, le felicitan, yo creo que dan por bueno el gol de
7: Lamine. Yo creo que Rafinha sí que estaba adelantado, pero que Lamine entra por detrás bien.
6: Ha parado la alegría el árbitro.
4: Los del Barça lo celebran, Oli. Al menos celebran. De momento se chocan las manos.
1: No, Lamine está más adelantado que Rafinha, yo creo. Pero igualmente creo que está bien.
3: Yo cuando veo una repetición lo digo. No puedo
6: ayudarlo. Vamos a ver si sube el quinto o no. A ver si saca de centro el Valencia. Lo había metido el balón dentro de la portería del Valencia, Yamal.
5: Lamine que se acaba de levantar todavía del penalti, supuesto penalti.
2: No para.
5: Y está, pues...
3: A mí me parece que está en línea, pero
1: en
3: igual...
1: línea con... No sé si está Regal que está en el otro lado.
5: Igual te sacan una aleta del hombro que está fuera de juego, pero en principio parece bueno.
6: Rafinha está con el árbitro también, Dan Juma, para ver si da o no definitivamente el gol. Sí, dice que saquen de centro... Da gol. No entiendo, Pedro, por qué ha dicho a los jugadores del Barça: esperad, esperad, no lo celebréis.
5: No, tienen que esperar porque tienen que trazar las líneas y ya está.
6: Bueno, pero celebrarlo y luego ya
4: lo han dicho. Se lo han celebrado, Oli.
7: Se lo ha dicho a los del... Cuidado que viene.
3: Es que el esperad era a los del Valencia.
7: El espera era la protesta de Gallá y a los jugadores del Valencia, que estaban protestando enérgicamente diciendo que el fuera de juego era claro.
5: Pero estos jugadores del Valencia, ¿qué aspiran?
3: Bueno, 0-5, que ha podido ser 0-6 al minuto, y quedan 5 para el 90, la celebración.
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3: Máximo goleador Rafinha, 6 goles. Segundo, 5 goles Lamine y Camello. Tercero, 4 goles Fermín y Mbappé y Aubameyang. Sí que va a echar en falta a Rashford, sí, a Ferrari, a Lewandowski.
4: Y el Barça en 4 jornadas de liga lleva 17 goles.
2: Es una locura. Sí, es un año de momento.
6: Mira qué regalo para Rafinha, Rafinha, Rafinha la quería meter para Olmo. Regalo del portero del Valencia.
3: Ah, que son 4, Lamine, no 5.
5: 5 lleva Camello.
3: Pues me ha engañado el negro. Final en Oviedo.
9: Con empate, final en el marcador, 0-0, todo marcado por esa expulsión en la primera parte de Aritz Aldasoro, que dejó al Oviedo con 10. No se va contento ninguno el Oviedo con el empate en casa del Burgos, porque jugó con 10, 70 minutos, pero al final sin goles, Oviedo 0, Burgos 0.
3: ¿Qué pinta tenemos, Pablo?
9: Hombre, yo creo que equipo hay, Paco, que el Oviedo tiene muy buen equipo, pero es verdad que no ha arrancado bien. Pero tiene muchos jugadores lesionados, Cris Ramos, Carlos Fernández, Stani, jugadores muy importantes lesionados. Yo creo que va a ir a más, tiene buen equipo.
3: Bueno, tranquilos que la segunda es muy larga. Ya he dicho que fue un invento.
0: Vamos a esperar, vamos a esperar.
3: Fue un invento de Judas y de Caín, que se reunieron y estaban enfadados. El día que lo inventaron estaban enfadados. Entonces es tan perra la segunda división. Barrabás estaba también.
2: Barrabás también.
6: Recibiendo Gabriel Jesús, el balón de Olmo, muerto, no ha podido tirar definitivamente, pisando el área. El FC Barcelona, y anteriormente ha habido una permuta. Vimos a Gabriel Jesús por la izquierda y a Adeyemi de delantero centro. Dada, se abre la versatilidad de todos.
10: Sí, es que son piezas intercambiables las que tiene Flick este año y permite mucha movilidad. Y déjame decir que no me ha dado tiempo de decir antes que, aunque sean solo 10 minutos, y más allá de que le hayan aplaudido, ¿no?, estoy muy a favor de que descanse Pedri, porque todo lo que pueda arañar aquí y allí en partidos que el Barça tiene decididos, es algo que te ahorras luego para enero o febrero. Que,
1: bueno,
10: que
1: otros hoy, años, pero Dani, hoy, Dani, hoy, Dani, hoy no se los cuente, los 80.
10: No, no, no, pero da igual. Un entrenamiento. Sí, ya.

0: pero todo lo vas metiendo en la mochila, lo ya, vas
1: pero
0: metiendo
1: mira, en
0: la mochila,
1: en el fútbol sobre
0: y luego
1: todo
0: llega
1: es,
0: el mes de febrero y te rompes.
1: Sobre todo es, uno, los grandes esfuerzos, no los ha habido en este partido para ningún jugador del Barça. Y lo segundo, las contusiones, no las ha habido tampoco, el Valencia ya no ha hecho ni faltas.
0: Pero cualquier partido, para mí cualquier partido que el Barça gane 0-3 o 0-2 casi, yo bien, si sientas a Pedri y a Lamine, yo soy feliz.
1: Entiendo lo que quieres decir, pero que hoy no lo cuentes.
2: Ya, ya. Lamine no sería tan feliz, que, por cierto, ayer no, no entrenó por un golpe y va a jugar los 90 minutos, ¿eh?
3: Sí, sí, es verdad.
2: Y Dani Olmo ha entrado en el tramo final de esta segunda parte y ha dado dos asistencias, sí, a Rafinha y a Pedri y a Lamine.
3: Exacto, la quería meter interior, ha cortado la defensa. El balón largo hacia arriba. El balón que no ha llegado para Rafinha, que no ha podido controlar, había sido largo de Gabriel Jesús. Balón para el Valencia, 0-5 en el marcador. Estamos en el 43 casi.
4: Sí, se va a despedir el Barça de Mestalla con otra goleada 0-5, lo mismo que hace año y medio en un partido de Copa también con Flick. 0-5 son tres ocasiones.
3: Gaya, línea de fondo, ha metido la mano Joan García y dan córner.
4: No, que 3-0-5 se ha sufrido el Valencia en Mestalla en toda su historia. Uno con el Madrid de Mourinho y dos con el Barça de Flick.
5: Es la derrota más grande que ha tenido.
4: Sí, historia. Por goles sí. Hay un 3-6 con el Madrid, que le marcó 6 goles en Madrid, pero 0-5
5: en la Mestalla. Te has dicho que este era el partido en un estadio más repetido de la historia.
4: 117 partidos.
5: ¿Y cómo era el reparto de victorias y derrotas?
4: Pues tiene dos victorias más el Barça que el Madrid.
5: Dos más.
3: Le rectifican, sí, al árbitro y será fuera de portería.
4: 44-42.
3: Ha sacado Joan García. Esférico para Gerard Martín, este para Christensen, que ha salido en lugar de Cubarsí, abriendo por la parte derecha para 6-5 en el marcador, ganando el Barça, ganando el líder, el vigente campeón de liga de momento, cuarta jornada de liga, la lleva el capitán Rafinha, ahí está sumando la bola Rafinha con el esférico por la parte derecha, no le entra nadie, la deja en corto para Yamal que levanta la cabeza. Quería dejar para Gabriel Jesús, pero directamente hacia el guardameta Dimitrievski.
5: A ver cuánto añaden, porque igual se apiada y dice, venga, todos contentos y pito ya. O empieza a decir, no, que han medido 50 cambios, voy a añadir...
4: Sí, por lo menos los del refresquito los tiene que añadir. Dos minutos, pero yo más de dos minutos no añadía.
1: Sí, pero...
4: el resultado 0-5.
1: Pero luego, por ejemplo, el informe técnico valora esas cosas.
4: Yo he visto árbitros pitar.
1: El árbitro también tiene ganas de irse, hombre.
4: En el minuto 90, o sea.
1: El árbitro tendrá ganas de irse, pero si
4: cinco.
1: Luego por eso le ponen un warning, ¿qué?
4: Pues hasta 5, ¿para qué vamos a discutir? Ya ha decidido el árbitro.
3: Iker Córdoba para Gallá, por el centro. La mete para el japonés, para Sato. Sato que la deja por la parte izquierda para Gaya. Esférico que va a llegar para Danjuma. El neerlandés. Balón atrás para Ugrinic. En corto para Elliot. De nuevo Ugrinic. Otra vez para Danjuma. Tuya mía. 0-5. Va ganando el Barça. Juega Gaya. Ahí está Gaya. Próximo compromiso del Valencia en Sevilla, Hugo.
6: Sevilla en el Pizjuán. Deportivo Alavés en Mendizorroza y Mestalla Real Sociedad.
5: Antes del 4 minutos le quedan al partido de Mestalla.
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5: Orange. ¿Qué era lo próximo del Valencia, Hugo?
6: Sevilla Sánchez Pizjuán.
5: Mira, hermanaos.
4: En la Liga son 17 goles del Barça, 1 del Valencia.
3: Jugaba en la línea de fondo Gabriel Jesús, no ha llegado a su destino, que era Olmo, y balón fuera de banda a favor del Barça desde la parte izquierda. Ahí está Adeyemi, el hombre que se la va a dejar para que sea Xavi Espar el hombre que va a poner el balón en movimiento para el Barça. La deja atrás para Karim Adeyemi. Ahí está Adeyemi. Tranquilamente el Barça, después de encontrarse con este sparring con el Valencia, lleva por el centro el capitán Rafinha, abriendo para Yamal. Yamal para Jules Koundé de nuevo para Yamal. Yamal otra vez para Jules Koundé en corto, jugando con Bernal, tuya mía, pasando los minutos para irse muy pronto al vestuario.
6: Seguro.
3: Para volver esta misma tarde hacia Barcelona para preparar el partido de la Copa de Europa. Elena Condis.
2: Contra el Feyenoord este miércoles a las 18:45 y tiene pinta que puede repetir el mismo 11 de hoy.
3: Está ahora por la parte izquierda Gabriel Jesús, que la deja para Xavi Espar. Esférico que va a llegar para Mar Bernal para Christensen. Vamos a ver el alcance de esa lesión de Eric García.
2: Eso iba a decir, en función de cómo esté Eric, que no se perdió ni un partido después de fracturarse la nariz en noviembre en el campo del Brujas, pero ahora, al tener más alternativas, quizás puede descansar.
3: Se levanta Adeyemi, pero ya había pitado falta el árbitro, falta a favor del Barça. Ahí está en la zona de tres cuartos, zona atacante del equipo de Hansi Flick. Balón que saca Dani Olmo para Gabriel Jesús. El de Sao Paulo la mete para Adeyemi. Quería irse, había cortado Tárrega. Da el balón en un jugador del Barça y será por lo tanto fuera de banda a favor del Valencia desde la parte derecha.
2: Gabriel Jesús, que tiene 29 años y lo comentaba el otro día, es el ejemplo de que el tren puede pasar dos veces, porque hace 10, hace una década, el Barça le quiso, él optó por irse al Manchester City de Guardiola, después estuvo en el Arsenal con Arteta, bueno, pues le llamaron hace 8 o 9 días en el Barça y dijo esta vez, Me subo al tren.
5: Nos da pena mirar a Gabriel Jesús a la cara. Cuando se le ponen las cejas así, súper levantada la parte de centro, tiene una cara de nostalgia o de penita el pobre.
2: No, como de osito, me decían el otro día.
5: Osito, no sé.
2: No me da pena ninguna a mí.
5: No, hombre, ya, joder, pero que
1: hay cosas, hoy hay ternura, cosas que ternura. De verdad da pena.
2: Porque, sí, porque ternura. Te provoca un poco de ternura, ¿no?
3: Osito, más que, sí, o de saudade. Hay gente que ya se ha ido del estadio, ¿eh?
6: Hombre, sí, tú con el cuarto y con el quinto gol.
5: Coño, el Valencia. El Valencia se pone 0-2.
0: En el minuto 1.
3: Ugrinić no ha podido combinar. Balón que trata de sacar a Adeyemi. Servido por Dani Olmo.
2: De Gabriel Jesús también me dijeron, bueno, me lo dijo su representante, tal cual, que había sondeado al Atlético de Madrid antes de recibir la llamada del Barça. Pero no sé si...
8: Atlético Madrid ya no caben tanto jugadores.
2: No sé, porque se imaginaría que... Que le levantaría Julián.
8: Era un gran goleador, Gabriel Jesús.
3: Vamos, bueno, ahí está jugando el Valencia. Hugo Duro, que estaba descargando hacia atrás. Va a llegar para Elliot. Estamos ya, Pedro.
4: Quedan 50 segundos.
3: Juega Dieng para Gaya.
6: Fíjate, Oli, el silencio ahora en Mestalla, ¿eh?
3: Totalmente.
6: Gente está, yo creo que
3: pueblo anestesiado ya. Anestesiado. Será una explosión, eso sí, cuando pita el final del partido. El pueblo ya incluso dice, pita ya, pita ya, pita ya.
8: Vámonos.
3: Mira cómo
8: vámonos.
3: Pita Mestalla.
8: Claro.
3: Pita Mestalla.
6: Jornada 4.
3: Ahí está jugando Gabriel Jesús. Gabriel Jesús la mete para Dani Olmo. Con rechazado para Bernal. Bernal para Yamal, puede hacer un amago, puede buscar el sexto. Ha tirado fuera. Tiro desviado, Yamal fuera a la derecha de la portería del Valencia. Final.
8: Muy bien.
3: El pueblo pitando y pañuelos como antaño en Mestalla. Valencia 0, Barça 5, HH, Elena Hugo.
2: Sale Erika a felicitar a sus compañeros. Bueno, buena noticia, mañana le van a hacer más pruebas. Va a felicitar a Lamine Yamal, autor de un doblete, otro gol de Rafinha, otro de Fermín, otro de Pedri, 0-5. Ha ganado el Barça, se coloca como líder en solitario, 17 tantos en 4 jornadas de Liga 1.
6: Protagonismo en la grada, la gente de pie, silbando, abucheando, protestando, cantando contra los jugadores, la propiedad, la directiva y el cuerpo técnico. Un Carlos Corberán que está de pie, brazos cruzados en el área técnica ahora. Le da la mano a Arnaud Danjuma, que enfila la bocana de vestuarios, el resto de los jugadores en el centro del campo, saludándose con deportividad con el Fútbol Club Barcelona. Al final en Mestalla 0-5 ganó el Barça al Valencia, un punto de 12 posibles, un gol en 4 partidos.
5: Último el Valencia, con la goleada de hoy, aunque tiene un punto también el Elche, pero tiene menos 6. Y el Valencia tiene menos 8 en la diferencia de goles. Y el Málaga, que también tiene un punto, pero es verdad que tiene que jugar, tiene menos 6. Así que el Valencia último y el Barça primero, muy primero, 12 puntos, 3 más que el segundo. Se podría poner a 2 puntos del Barça si alguien gana, el Alavés o el Osasuna. En ese partido va a empezar ahora en un ratito. En algunas cosas el mundo ha ido a peor, a más atontado. En otras ha ido a mejor. Hace 30 años, que hace 20 todavía en algunos sitios, en los estadios no había asientos, era cemento corrido y ya está. Y entonces, para estar con el culo más cómodo, existían las almohadillas. Este es un partido de hace 30 años de almohadillazos que salen corriendo todos. Pero almohadillazos volando, o sea,
6: como estrellas ninja.
5: ¿Los llegaste a conocer, Andrea?
2: No.
5: Una almohadilla, ponle de
8: todo el terreno de juego.
5: 8 centímetros de ancha, plástico durito, claro, y compactado.
1: Sí.
5: Imagínate eso volando desde un segundo anfiteatro, ¿eh? Bueno, pues en los 70, 80 salían muchos árbitros escoltados y la policía tenía que salir a poner escudos. Y muchas veces los equipos de casa o los rivales. Este era partido de almohadillazo seguro, sí. En eso hemos mejorado.
4: Además, Mestalla era el sitio.
6: Paco, perdona, Pedro, yo juraría, Paco, que hoy es la primera vez, porque ha habido muchas broncas con Corberán ya en el banquillo, en la que Carlos Corberán, en lugar de irse al vestuario, se ha ido al centro del campo a acompañar a sus jugadores para enfilar la bocana de vestuarios. La primera vez que veo a Corberán que en lugar de irse al vestuario desde el área técnica se ha ido al centro del campo.
8: Repartir la bronca.
5: Bueno, el partido deja la bronca valencianista y deja una sensación de autoridad del Barça sobre el partido, es evidente. Pero yo es que creo que sobre la liga. O sea, es que ahora mismo la sensación es que si el Barça, que ya ha ganado las ligas de Flick con cierta comodidad, con cierta autoridad, empieza así, es que se va a llevar ahora mismo, esa es la sensación, la liga de calle, Dani.
0: Sí, en la primera jornada lo dijimos y para mí fue la peor. O sea, para mí el peor partido del Barça es en Elche y quedó 0-5. Pero ya vimos que es la máquina más bien engrasada de la liga y que eso no quiere decir que la gane automáticamente ni que vaya a ganar.
5: No, pero 14. Tiene esa pinta. Es que
0: claro,
5: me,
0: claro.
5: Hombre, tendrá súper malo el November Black ese que le dice.
0: Claro. Seguro que se va a dejar puntos en algún campo que no te esperas y tal, y no es perfecto, casi ningún equipo es perfecto y seguro que el Barça de Flick no lo es y también tendrá puntos débiles y alguien se los buscará y se los encontrará, pero la sensación de superioridad respecto al resto, porque me metían al saco en el Madrid, no, es que el Madrid y el Barça qué bien han empezado, yo digo, con todos los respetos al Madrid y Mourinho, que creo que ha mejorado mucho, al de Arbeloa y al de Xavi Alonso incluso, y al de los últimos años de Ancelotti y tal, es que es imposible, pero no es una crítica al Madrid y Mourinho, a cualquier equipo, es imposible competir con un entrenador que ya va camino de su tercer año. Entonces, todo el tiempo y toda la idea que lleva trabajando Flick no la puede llevar ni Mourinho ni tal, el único que la podría llevar es Simeone.
5: Pero escucha, que Flick toda la idea la mostró, no en su tercer año, en la tercera semana.
0: Sí, claro, sí, sí.
5: O sea, la primera, se perdió 0-3 con el Mónaco en un Gamper no sé qué, y primer partido de liga ya fue exhibición.
0: Sí,
5: y,
0: sí.
5: Y ya a rodar. No he dicho ni los números, hacemos el resumen del partido, los mejores con quien nos quedamos.
9: Fermín y Yamal y la afición del Valencia, Paco.
5: Tiros a puerta 2-11 para el Barcelona, en tiros fuera 0-9. Para el Barcelona, llegadas al área 8-23, corners 2-5, faltas las mismas, 6 de cada uno, y el balón 74% para el Barça. ¿El árbitro?
4: Día de Mera Escudero, es un partido muy fácil, pero a pesar de todo lo ha llevado bien, un 7. Y Mestalla era el campo donde más almohadillas se tiraban. El que más, porque casi toda la zona baja del estadio siempre ha sido de sentado, y estaba la gente con las almohadillas y lo tenían a huevo. Montaban unos cirios de mucho cuidado.
5: Que no lo he dicho nostálgicamente, echándolo de menos. ¿Hay descanso en Londres?
10: Sí, descanso. De momento con empate tuvo Pedro Neto. Una ocasión para poner por delante al Chelsea justo antes del descanso. Su balón se estrelló en el poste Arsenal 1, Chelsea 1.
5: Estaba mirando alineaciones y banquillos y la verdad es que al Chelsea se gastará muchos billones, pero tiene mucho mejor equipo y plantilla el Arsenal. O sea, estaba mirando banquillo del Chelsea. Malo Gusto, Chavarría, el chaval del Rayo Vallecano, Valentín Barco, Colwill, Estebao, bien, Welbeck, Cuenda y Gittens. En el del Arsenal están Madueke, Jokeres, Zubimendi, Mikel Merino, Bruno Guimaraes, Eze, Hincapié. Vamos, es que el Arsenal tiene mucho más.
10: Sí,
5: Chelsea, no sé cómo se gasta tanto dinero en nada.
10: Tiene muchos chicos que pueden llegar a ser muy buenos, como Estebao, como Cuenda, que sobre todo esos dos, y el Arsenal son más realidades, jugadores que ya han demostrado.
5: Mensaje sería.
11: Están los oyentes también haciendo la proyección de lo que han visto hacia final de temporada y dice uno que ya se puede poner las pilas Mourinho y sus chicos porque me veo celebrando la Liga en noviembre, es un mensaje de un culé. Hay otro que dice que es madridista, pero alguien me puede explicar cómo el otro día en el tertulión había 5 o 6 que dieron campeones de Liga al Real Madrid. ¿Se trataba de lo que creían o de lo que querían? La diferencia entre el Barça y el Madrid es que el Barça cambia al que sea y no pasa nada. En el Madrid, pues hay algunos que juegan por decreto y no se les puede cambiar. Hay tristeza en el lado valencianista. Dice uno que lo del Valencia es una vergüenza, una humillación para quienes somos valencianistas desde la cuna. Duele ver en lo que nos ha convertido Lim y esto de no competir siquiera. Dan ganas de llorar. ¿Estará Julián Álvarez viendo los partidos del Barça? Si es así, me lo imagino pensando que le haría falta una calculadora para contar los goles que podría meter en este equipo. Y el último, de lo que hablabais de Lewandowski y Chicago, dice que el friazo que hace en Chicago no tiene comparación con nada. El año pasado 25 bajo cero y con el lago Michigan enfrente, súmale 5 o menos por la sensación del viento.
5: Sí, es que hablan del viento, que no se puede estar en la calle, que te pega un viruje que no veas. La última de José María Minguella, ¿quieres decir algo más, José María?
12: Bueno, nada, que este Barcelona está muy bien organizado, está lanzado. En la Liga Española creo que no va a tener muchos problemas, pero hay que aspirar a la Champions y esto es un poco más delicado, paso a paso y con buenos jugadores.
5: Un abrazo, José María.
12: Soy fuerte.
5: Y la última de Cañete, ¿quieres decir algo más, Santi?
1: Bueno, pues que lo normal es perder contra el Barça, ¿no? Porque es un gran equipo de fútbol y, como habéis comentado, tiene muchas virtudes, muchos jugadores, un técnico espectacular. Y lo normal es perder, pero hay muchas formas de perder y yo creo que esta es la peor, la que no compites. Y es que el Valencia está herido de muerte. Antes decía en la tanda de mensajes del descanso que, bueno, para que se vaya Peter Lim tiene que haber alguien que quiera comprar el Valencia. El Valencia es un caramelo de empresa, es un caramelo de empresa. Ahí lo tienes, 40 y pico mil tíos. 40 y pico mil personas van a Mestalla a pesar de que saben que van a sufrir y van a pasar vergüenza. O sea, tiene una masa social extraordinaria. El problema es que Peter Lim no ha querido atender a aquellos que han querido ir a comprarle el club. El último no hace más de un año. Entonces, tenemos un problema y es cómo provocar que Peter Lim ponga este club en venta. El siguiente problema será quién lo compra. Pero ¿cómo provocar que Peter Lim ponga este club en venta y nos quite ya y nos despierte de esta pesadilla? Y solamente se puede hacer de una manera, con presión social. Y ya sé que la sociedad y el aficionado no tiene culpa y que tiene mucho mérito por estar ahí, pero solamente con eso. Porque pudieron haberlo hecho los políticos, habiéndoles negado la última recalificación y haberle negado el gran negocio que es el Estadio Nuevo, pero no quisieron. Y solamente el pueblo puede salvar al Valencia, aunque no sería justo, no es justo que se le exija.
13: Tiene más razón que Santo. Eres un sol.
1: De Santo no soy ni sol menos.
13: Sí, eres un sol. Un sol de agosto, de las 3 de la tarde de agosto. Sí, de eso, o sea, de que insoportable.
1: Que castigo, ¿no? Digamos que castigo.
13: Sol de agosto de las 3
1: sí,
13: de la tarde.
1: Eso sí puede ser.
13: Hasta la noche en el tertulio, un abrazo.
1: Adiós.
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11: Vamos a llegar a las 6:30, queda un minutillo, y van a empezar el Alavés Osasuna y el Málaga Levante. Y va a empezar en segunda el Castellón Albacete. Vienen a comentar los partidos Guille Uzquiano con su Alavés Osasuna. Hola, Guille, ¿qué tal?
2: ¿Qué tal? Muy buenas, Paco.
11: Más susto nos diste en verano, ¿tú? ¿Estás bien?
2: Sí, sí, sí. Fue un susto grande, es verdad, pero ya estoy recuperado, incorporado al trabajo, así que aquí me tenéis un año
11: por
2: más.
11: Por jugar al pádel, ¿ves?
2: No, sí, en realidad no fue por eso, fíjate. Eso me salvó, quiero decir, que cuando lo he contado así me dio una taquicardia jugando al pádel, efectivamente, pero luego descubrieron que tenía una enfermedad.
11: Por jugar al pádel te encontraron...
2: Claro. Luego me explicaron que si no hubiera sido jugando al pádel me hubiera dado en cualquier momento, como le ha pasado a algún futbolista incluso durmiendo. O sea que menos mal que me dio jugando al pádel y había una ambulancia cerca que me salvó.
11: O sea, una tubería cardíaca que te la han arreglado y ya está.
2: Sí, sí, sí. Me han puesto un desfibrilador. Y si me vuelve a pasar, que no debería, porque claro, ya tengo que controlar los esfuerzos, pero eso me salvaría, digamos.
11: ¿Hay alguien que te ponga nervioso en esa transmisión? Que me lo cargo, ¿eh?
2: No.
4: Yo tengo ahora... partido el miércoles, Paco, y estoy cagado, yo no quiero ir.
2: Lo primero que me dijo Juanma es, no te voy a volver a meter en ninguna tertulia que te pongan nervioso, pero no tiene nada que ver con el estrés, ni nada por el estilo, así que... Estoy perfectamente.
11: Qué alegría verte bien, tío. Beso.
2: Gracias, gracias.
11: Está aquí Javi Casquero. Yo soy una persona absolutamente en contra de la violencia. Pero, ¿por qué no le has reventado la cabeza a Ángel García?
4: ¿Qué mamón?
11: No contestes.
4: Mira que te iba a decir, te echo de menos, que no ganas tenía de verte y tal.
11: Es una pregunta
4: pero,
11: trampa.
4: Bueno, básicamente no, pues no sabía que teníamos el enemigo en casa. Un poco el problema.
11: 6:30 y está por ahí Maldini esperándonos para el misterio Maldini. Pero antes, sí, tomamos marcadores. Toma ya. Valencia 0, Barça 5. ¿Ha empezado el Alavés Osasuna, Dani Blanquez?
3: Todavía no. Danzas vascas en el círculo central. Forman los 22 protagonistas. Los dos visten como deben, a punto de arrancar este Deportivo Alavés Osasuna.
11: ¿Ha empezado el Málaga Levante, Emilio Guerrero?
7: Sí, casi que marca ya el Levante. Vaya error grosero de la zaga del Málaga. Se quedó solo Thiago, que la estrelló en el cuerpo de Alfonso Herrero. Perdona el Levante dentro del primer minuto de partido en la Rosaleda. Málaga 0, Levante 0.
11: En segunda, Eibar 3, Granada 0, Oviedo 0, Burgos 0. Ha empezado en Castalia el Castellón Albacete, Juan Igual.
23: Ha empezado, Paco, ¿qué tal? Saludos y muy buenas tardes. De momento sin goles, 15 segundos de la primera parte en Castalia. El Castellón que busca la victoria para ser líder de segunda. Castellón 0, Albacete 0.
11: ¿Cómo tenemos el partido de la jornada en Inglaterra? El Arsenal-Chelsea, Millán.
24: Todavía tiempo de descanso, está el encuentro igualado. Arsenal 1, Chelsea 1.
11: ¿Qué hay en juego en Primera Federación, Andrea?
25: 5 partidos, 2 en el grupo primero y 3 en el grupo segundo. En el grupo primero, minuto 16 para los dos. Bilbao Athletic 0, Real Avilés 0 y Extremadura 0, Racing de Ferrol 0. En el grupo segundo, otros 3 partidos. En el primer cuarto de hora, Alcorcón 0, Europa 0, Hércules de Alicante 0, Atlético Madrileño 0 y Real Murcia 0, Teruel 0.
11: ¿Tú sabes qué música está sonando?
25: Sí, hombre, sí, la sé. Y además de saberla por ti, evidentemente, la sé por mi padre. Que mi padre sí que esta canción la he escuchado muchas veces en casa.
11: Qué bien me cae tu padre, de repente.
26: Sí. Todavía no ha dicho el grupo.
25: Police.
26: Uy, a la Police va a ser tú.
25: Llama a la
26: Police, deténganla.
25: No, es que, jolín, yo qué sé, son los grupos que escucha mi padre. Yo nunca los he escuchado, pero yo esta canción la he escuchado en mi casa muchas veces. José María.
11: José María, eres el más grande.
26: José María G.
25: Mi padre tiene buen gusto musical, si está...
26: José María.
25: Está encantado con el que tengo yo, el gusto que tengo yo.
11: Sí. Los hijos de tuerte, José María. Pasa nada.
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11: Hola, Maldini.
30: Hola, ¿qué tal, Paco? Muy buenas.
11: ¿Cómo andas? ¿Bien?
30: Bien, bien, bien, todo perfecto. He visto el partido del Barça y luego tengo que ir a la tele, que tengo el partido del Sevilla. Luego ya empieza la Champions. Esta semana que viene es la mejor del año, que es la primera que empieza la Champions.
11: ¿Qué te toca de Champions?
30: El Madrid-Inter. Haré el Madrid-Inter el martes. Y luego el miércoles hago en COPE el Barça y el jueves hago el Bayern en la tele. O sea, de los tres, hago dos de los españoles, uno en la radio, el Barça y en la tele el Madrid.
0: O sea, ha salido de tu parque de bolas, que era el Mundial, y te has metido en otro.
30: Me he metido en otro. Es que la Champions es... A ver, el Mundial es lo más grande.
0: El niño feliz eres.
30: Sí, sí, tanto. Sí, siempre... A ver, lo más grande es el Mundial, pero la Champions es que, tú fíjate, o sea, es que va a ser una pasada. Va a ser un espectáculo.
0: Ahora vamos con Misterio Maldini. El primero que acierte vía WhatsApp, 677-580-461, el jugador que busca Maldini, pues le pide el partido que quiera de su biblioteca. Déjame preguntar público y temperatura en cada campo. En Málaga...
1: En Málaga, Paco, estamos en torno a los 25 grados y de público superando los 29.000.
0: Ah, qué bien, como mola. Bueno, ya los llevaba en segunda y ya estaba más abajo. ¿Mola el uniforme que tenéis? ¿De segunda equipación, Miquel Aguilar?
5: Esta es la cuarta equipación.
0: ¿Cuarta?
5: La ha sacado esta semana en Levante, es homenaje a José Ballester, el fundador del club, y al barrio del Cabañal. A mí me gusta más en la tele que de cerca, porque de cerca está como moteada, como si fuese el espacio, la galaxia, y de cerca no me gusta tanto, pero de lejos sí.
0: Claro, de lejos es Escocia, pantalón y medias blancas y azul marino arriba. Público y temperatura en Vitoria, Roberto Arrillaga, a ver cómo estamos hoy de...
1: Perdona, que viene Budimir, va Osasuna, Budimir mano a mano recorta, Budi, Sivera, ataja Sivera el mano a mano, esas no las perdona el verdugo de Osasuna.
0: Igual era fuera de juego,
1: Le ha tapado Sivera.
0: Igual era fuera de juego en el pase. O sea, es una que viste todo de rojo y la ves como debe. Digo, de público y temperatura, ¿cómo estamos?
6: Aquí hace 30 grados y si quieres que esté más acertado en el público, me tienes que dejar porque sigue entrando gente. Pero vamos, la entrada es más de 18.000 seguro.
0: Vale, 18.000. Misterio Maldini, primera pista. Estáis abiertos los dos estadios, mientras que está Maldini, estáis abiertos los dos estadios para si pasa cualquier cosa. Primera pista.
30: Primera Maldini. Pista. Yo creo que es relativamente difícil. Bueno, nivel medio, no sé qué piensa Jorge.
8: Medio alto, es.
30: Medio alto, bueno.
8: Es bonito, difícil.
0: O sea, relativamente difícil es ya.
8: ¿Cuántas semanas llevas?
0: El primo de Desiré Doué.
30: No. Bueno, nunca jugó en la Liga Española.
0: Pelé.
30: No, aunque está en activo, podría jugar, aunque ya es difícil que juegue, pero nunca jugó en la Liga Española, está en activo todavía.
8: José María Peláez, dice uno.
30: No. Qué grande Andrea, joder. La más grande.
0: Nunca jugó en la Liga Española y está en activo, debe ser viejete, vamos, que no es Voltemade.
30: Pero está en activo, ¿eh?
0: Segunda pista.
30: Dos de sus ex-equipos se enfrentan esta semana en Champions.
0: Como nada más que hay 18 emparejamientos. Que
30: claro, ya tenéis ahí ya. Dos de sus ex-equipos se enfrentan esta semana en Champions. Bueno,
6: penalti para el Málaga.
0: ¿Penalti?
6: Penalti para el Málaga. El centro de Juan Cruz que da en la mano, creo que es de Nacho Pérez. El penalti a favor del Málaga lo vio clarísimo el árbitro de la contienda, Bestar Cervera. Y va a ser penalti a favor del Málaga. El centro parecía blandito, inocente, de Juan Cruz. 6.5. Penalti a favor del Málaga, que podría adelantarse en el marcador. Reacciones. Joder, abajo, Diego.
0: Qué mala suerte tiene el pobre.
1: Ruger Brugué lo protesta todo el Levante, pero la mano es clara de Nacho Pérez. Y el Málaga ya preparado para tener la...
0: Yo no lo pitaba, sé que es penalti, y que lo han pitado y ya está. Son un tío que salta, coge los brazos, pero al girarse le pega en el brazo derecho, en el más lejano.
4: Pero le pega en el codo.
0: El codo.
4: Ni siquiera con la zona más abierta del brazo, porque entonces ya podías entender. Es que tiene muy mala suerte.
8: Pero
4: lo tiene
8: recogido, Pedro.
0: O sea, es tan de mala leche que yo no lo pitaba.
4: Sí, pero lo van a pitar y ya está.
0: No, sí. Mano en el área, pues ya está.
4: Tú dile a la sociedad actual que no pite eso.
0: No, ya.
4: Entonces sí que se manifiestan.
0: Entonces sí que hay almohadilla.
4: Pues
0: nada, qué fatalidad, ¿eh? Porque es que otra vez ves que el tío ha hecho el gamba, se ha girado y...
9: Pero es que no está ni en el ángulo recto, Paco, porque es que está recogido y hay un momento que es que de verdad, es que te tienes que amputar los brazos.
0: O saltas pegado con las manos atrás en la espalda o estás expuesto a esto.
6: Ha estado llevándose la mano al pinganillo en la oreja derecha durante bastante tiempo y ha vuelto a ratificar su opción.
4: Esto es cadena perpetua para todos. Por esto que el árbitro debutante en primera división ha tardado 7 minutos en pitar un penal.
0: ¿Cómo se llama este señor?
4: Bestar Cervera.
6: Luis, de nombre de pila. Pues Pablo Martínez, el del Levante, había cogido la pelota para engañar a sus excompañeros, porque va a ser el califa del gol, el cordobés Chupe, como en la segunda jornada ante el Deportivo de La Coruña, el que sea el encargado de chutar esa pena máxima. Jugadores fuera del área, bajo los palos, el cancerbero australiano Matthew Ryan. Chupe, brazos en jarra, coge carrera Chupe, al centro para Matthew Ryan, el rechace Chupe, la salga, no, gol, falta del Málaga, anulado el gol, parado, ¿eh? Hay falta
7: Hay falta del Málaga. El penalti al centro. ¿Cómo le aguantó el australiano Matthew Ryan? Falló Chupe. Se salva el Levante. 9 de juego, primera parte, ha habido falta en ataque ahora.
4: Es un poco cachondeo el penalti, un poco cachondeo la falta.
0: Yo la falta no la he terminado de ver, a ver si no la repiten. Pero este lanzamiento de penalti demuestra que yo no tengo ni idea. Porque a mí siempre digo lo mismo. Pega un zurriagazo al centro que el portero siempre se vence. Bueno, pues ha pegado un zurriagazo al centro, como apuntándole a la cabeza del portero, al pecho del portero. Y el portero ha aguantado el tío. Ha aguantado. Y ha sacado una mano durísima.
7: Casi con los puños, diría yo.
9: Pero hemos visto también que había tirado tres y uno de ellos iba también al medio. Y además, en todo momento, Chupe se le ha visto también que quería pegarle fuerte, Paco, porque cuando vas a intentar meter ese empeine interior para buscar un lado cruzado, fíjate, es que al final.
0: La verdad es que no lo ha pegado.
9: No intentó hacer el giro de pie.
0: Vale, y luego es el empujón, sí. Vale, pues ya está, pues se queda la cosa 0-0. Desperdicia Chupe el Málaga el penalti. Estábamos con el misterio Maldini. Nunca jugó en España y ahí,
7: sí, nos va a salir un misterio Maldini interruptus, porque yo creo que han aprovechado algunos oyentes para mirar los enfrentamientos de Champions en este ratito del penalti. Y, claro. Y algunos ya han acertado. O sea, que podéis seguir jugando vosotros, vale, mientras os escucha el ganador.
0: Que dos de sus ex-equipos se enfrentan esta semana en Champions,
30: sí.
0: Tercera pista.
30: Ha ganado la Champions y la Copa Libertadores. Son pocos jugadores los que lo han hecho y él lo ha podido hacer.
10: Otamendi.
7: No.
0: Otamendi a Juan Valencia, tú.
10: Es verdad.
30: Claro.
10: Yardel.
30: No.
0: Yardel, si no está en activo.
30: Es Yardel.
10: Ah, que está en activo.
0: Pierdo cosas. Sí. Cuarta pista.
30: Jugó dos Eurocopas y ganó una de ellas.
0: O sea, un europeo que ganó la Libertadores.
30: Sí, ha ganado la Libertadores. De hecho, está jugando en Brasil. Ya, voy a dar más pistas ya, güey. Ya que ya tenemos ganador. Está jugando en Brasil ahora mismo. Ganó la Eurocopa. Vamos, te vas a acordar seguro. De hecho, hay un mal recuerdo porque.
0: Es que solo me sale Depay y algún español que está por allí. No me salen europeos en Brasil.
30: Mira, os digo los equipos que se enfrentan.
0: Sí.
30: Nápoles-Arsenal. O sea, juegan el Nápoles y en el Arsenal. Se enfrentan entre ellos, no sé si el miércoles. Ha ganado la Champions con el Chelsea y la Libertadores con el Flamengo.
0: Ah, el Jorginho este, ¿no?
30: Jorginho, sí, señor. Jorginho, sí.
0: Claro, es que para mí es brasileño, aunque es italiano. Entonces
30: Claro, jugar la Eurocopa con Italia. De hecho, iba a decir que mal recuerdo porque es el que le mete el último penalti, ¿os acordáis? En la tanda en Wembley que deja España fuera de la final de aquello.
10: Balones de oro. Era cafetero hoy.
0: Sí, hoy era a nivel. ¿Quién ha acertado?
7: El primero en acertar esta leyenda del fútbol que es Jorginho ha sido Armando de Zaragoza.
0: Balones de oro. Armando, hola.
12: Hola, buenas tardes, ¿cómo estáis?
0: Ahí tienes a Maldini.
30: Hola, ¿qué tal? Hola. Muy buenas.
12: ¿Qué pasa, crack? ¿Qué tal?
30: ¿Has tenido el truquito de internet ahí con el penalti o qué?
12: ¿Reconoces? El penalti, sí, y en cuanto he visto el Arsenal-Nápoles, pues me ha venido a la cabeza en aquel maravilloso Nápoles y luego sobre todo lo que decíais, ese penalti que nos dejó fuera.
30: Sí, y ahora está en Flamengo jugando, está jugando titular en Flamengo, jugando bien, el Flamengo está jugando muy bien, por cierto. Pero bueno, ¿de qué equipo eres?
12: Pues de Zaragoza, evidentemente.
10: Evidentemente, Julio. Evidentemente,
30: pasándolo mal, un mal momento. Pero mira, tú mira el Málaga, que estuvo también en segunda B y ahora mira dónde está. O sea,
12: sí, volveremos. No hay
0: gol en Londres.
13: Marca el Arsenal, marca Odegaard, el segundo para los de Arteta. Llevábamos 5 minutos del segundo tiempo. Arsenal 2, Chelsea 1.
0: A ver, ¿qué partido le pides a Maldini?
30: ¿Qué partido quieres, crack?
12: Pues vamos a disfrutar de algún momento histórico del Zaragoza, que no sea la Recopa, que la tenemos ya muy, muy vista. Algún partido histórico que tengas por ahí el Zaragoza.
30: Mira, hay una final de Copa, que se acordará Pedrito, que le gana al Madrid 2-1 en el campo en Montjuic, ¿te acuerdas?
10: Gol de Valetti.
4: Sí, fue 3-2 en
30: Le gana, Madrid, le gana
4: sí.
30: al Madrid, ¿no? Le gana al Madrid, yo creo.
4: Sí, 3-2.
12: 3-2 con gol de Galetti en la prórroga.
30: Esa puede molar, ¿no?
4: 2004.
30: Se me ocurre ese, ¿eh? En cuanto a partido histórico. Perfecto. Luego de la Recopa tengo pues, todos, si quieres, pero bueno.
12: ¿Y no tendrás la final de Copa del 86 en el que el Calderón
30: sí,
12: contra
30: el gol de Rubén Sosa, claro, por supuesto.
12: Exactamente.
30: Pues usted no sabe con quién está hablando, por favor. Claro.
12: Hombre, me imaginaba que pero sí, en el 86, claro. Digo, igual está la cosa complicada, pero seguro que.
30: Sí, gol de Rubén Sosa de falta desde muy lejos.
0: Por chulito, ¿tienes West Ham Zaragoza de competición europea?
30: Sí, señor, sí.
0: ¿Lo tienes?
30: Lo tengo. De hecho, tengo el que se jugó en Gales. Tengo. El que no se televisó en España, pero lo tengo perfecto, lo conseguí en los archivos de la televisión británica. Lo tengo entero, así que te lo mando, Paco. Si te hace ilusión ver ese partido, te lo mando.
0: Sí, porque yo estoy convencido de que ahí hizo unos paradones Cedrún que ni Cedrún se acordaba.
30: Pues lo tengo, luego se lo digo, luego te lo mando.
12: Vale. Tengo muchos partidos muy buenos de Zaragoza contra la Roma, recuerdo una tanda de penaltis en la Romareda. La verdad es que hemos sido grandes y volveremos a ser, seguro.
30: Bueno, claro que sí, seguro que sí.
0: Muy bien, pues muchas gracias y enhorabuena. Y gracias a todos por participar.
12: Un abrazo.
0: ¿Me lo mandas el Grosjean Zaragoza?
30: Sí, claro. Sí, sí. Ahora mismo lo mando te lo mando por WhatsApp para que te lo descargues ahora mismo. Ah, bien, un minuto.
0: Pues ya me dedico a eso por la tarde. Andrea, ¿quieres dirigir esto 2 horas? Que voy a ver. Hasta luego, Maldini.
30: Hasta luego.
0: Primeros minutos para quién en Vitoria, Dani.
1: Los dos equipos se reparten la pelota. Ha habido 2 llegadas, una para equipo. La primera del Alavés, un centro desde la derecha, buenísimo de Ángel Pérez. Al segundo palo no ha llegado por un pelo Mariano. La segunda que contábamos de Budimir es en mano a mano para Osasuna, que ha tapado Sivera. Ahora muy bien organizaditos los dos, se reparten la pelota.
0: Y los primeros minutos con el penalti incluido, fallado. En el Málaga Levante, ¿para quién, Emilio?
7: Después del arrebato del Málaga con ese penalti incluido, el Málaga ha jugado más en campo del Levante, aunque ahora el Levante está intentando tener más la posesión del cuero. Ha tenido una llegada interesante por mediación de Bardelli, finalmente desbaratada por la zaga del Málaga Club de Fútbol, camino del 15 de esta primera parte. Marcador inicial, Málaga 0, Levante 0, con ese penalti no fallado, sino parado por Raya.
0: ¿Os llama algo la atención, Guille, del partido de Vitoria?
2: Bueno, la ocasión de Budimir, que leía preparando el partido, que le ha metido 7 goles en 7 partidos a la vez, o sea que es su bestia negra y ha tenido una de las que no suele fallar. Se ha cambiado muy bien el balón de pie, ha tirado con la zurda, pero ha hecho una buena parada el portero del Alavés.
0: ¿Y Casquero, te quedas con algo de Málaga?
9: Sí, que el partido tiene intensidad, ritmo, los dos equipos propositivos, está intentando presionar arriba y cuando les sale bien la presión ha llegado la ocasión clara de Thiago para el Levante, y en la que no ha conseguido el Levante robar ha venido el penalti por parte del Málaga, pero los dos equipos están jugando a un ritmo alto.
0: Mira qué sonrisita trae Mansilla.
30: Pues es a medias. Es sonrisita, pero también es un poquito de cabreo.
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30: voy a seguir insistiendo, no me pienso cansar. 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
0: ¡Victoria!
1: Cuero para Osasuna, saque de banda que va a poner en movimiento el equipo de Ramis, ya lo hace Bretones. El cuero a terreno de juego del Deportivo Alavés, lo acaba ganando Raúl García de Aro. Recuerden, doble punta hoy en Osasuna, Raúl García, Budimir. El cuero en el centro del campo, círculo central, maneja la pelota Rubén García. Descarga a la derecha para Argivide, se planta en el pico del área, lateral Navarro. Cede atrás para Rubén García, mete 2 tíos dentro del área ya esperando el centro. Pero la pelota está pegadita a la línea de cal, vuelve a empezar el ataque Osasuna, cuero para Catena. Descarga a la derecha, buen balón al espacio, quería llegar Rubén García. Pedía mano ahí del futbolista del Deportivo Alavés de Aleñá, pero sigue el ataque Osasuna, coro por banda derecha, mira el lateral, una de las sensaciones de Osasuna en el inicio de liga, la toca Abde, saque de banda para Osasuna. Saque de banda que va a poner en movimiento Íñigo Argivide, tiene el ofrecimiento en corto de Moncayola. Ahí va Argivide, la devolución, pone el centro, la toca Abde, de nuevo saque de banda y los entrenadores abajo. Robert, ¿cómo han empezado?
14: Pues bastante tranquilos los dos, tanto Quique Sánchez Flores como Ramis están muy tranquilos en su área técnica, sin dar demasiadas instrucciones.
1: Partida de ajedrez hoy también, Uciano, Ramis y Quique.
2: Fue muy parecido el que comentamos juntos aquí, o sea, es una Getafe que al final se desniveló por una torpeza de Gené. Estaba Javi Casquero además también.
9: Sí.
2: Bueno, Osasuna llevaba la iniciativa, como la lleva hoy también, pero el Alavés está defendiendo bien por el momento. Mucho centro al área, eso es lógico, teniendo la apuesta hoy de 2 delanteros que van también por alto, como los que tiene Osasuna.
1: Otro centro más, que bien la puso Argivide a la cabeza de Budimir, el rebate del croata en el primer palo. Botó, lo atajó Sivera.
0: No manda Maldini ya el partido, pero dice Eric que le ha visto ya los paradones de Cedrún.
15: Sí, he visto un resumen de 3 minutos que había por YouTube y es exagerado. De hecho, los 2 goles del Brentham vienen ya por acoso y derribo de Cedrún, que hace 2 paradones previos a los 2 goles del Brentham.
0: Sí, pero de reflejo, o sea, no de portero grande.
15: Arriba, abajo, en los palos, llegaba, ¿eh?
0: Sí.
15: Llegaba.
0: Bueno, Esta cosa de viejo que me ha dado a mí. Perdón. Málaga, ¿qué pasa?
7: Pues lleva el Málaga tocando la pelota un par de minutos, pero no pasa de tres cuartos de campo, tocando en el terreno propio recio, jugando el largo para Chupe, descargando para Pablo Martínez, el hoy titular en el Málaga, enfrentándose a su ex-equipo, buscando el pase entre líneas para David Larrubia, escapa bien Larrubia, Larrubia frontal del área, el mago de la luz, vaya que recorte el disparo, ¡fuera! ¡Vaya jugada del mago! Recortó, fue dejando atrás con mucha facilidad a los rivales granota. El disparo con la derecha cruzado, a punto de ser el primero. La tuvo el Málaga. Reacciona la Rosaleda, Diego.
1: Reacciona la Rosaleda con la genialidad del mago. Ha sido la ocasión más clara para el Málaga Club de Fútbol. Y Juanfran Funes también dando instrucciones a los suyos, pidiendo sobre todo presión alta, ¿eh?, ante la salida del Levante.
9: Este futbolista mola mucho, ¿eh? Jugador.
7: Fijaros en Larrubia y Dani Lorenzo, el Marbella, que es el que tiene la pelota, también un muy buen pelotero, tocando el Málaga terreno propio, Rafita hoy lateral derecho, jugando para Recio, rasgando el cuero para su socio en la zaga, para Einar Galilea, no lo ve claro, tocando atrás para el cancerbero, para Alfonso Herrero, tocando en corto para Recio, ahora sí que baja Casquero un poco la presión del Levante, que antes era un poquito más alta.
9: Porque el Málaga también en la Rosaleda es un equipo que juega muy suelto. Se está viendo el Málaga quizás de la segunda división, ¿no? El que jugaba con mucho dinamismo, en el que la Rubia sobre todo marcaba diferencias desde el costado, y ahora mismo se le está notando con mucha confianza con pelota.
7: El envío en largo a ninguna parte, será saque de banda para el Levante, va a sacar Nacho Pérez, 20 de juego de esta primera parte, marcador inicial en la Rosaleda, Málaga 0, Levante 0.
0: Volvemos a Vitoria.
1: Qué bien organizaditos están Deportivo Alavés y Osasuna. El cuero para Pablo Ibáñez. Es difícil encontrar huecos en un partido así. Tiene la pelota el Navarro, el ex de Osasuna, Pablo Ibáñez, que ha estado hablando con muchos de sus excompañeros en la previa, Robert.
14: Sí, a la entrada justo del campo, los dos autobuses casi prácticamente han coincidido y ahí estaban hablando.
1: Va la diagonal de Ape, se queda la pelota Osasuna, la recuperación en propio terreno de juego, cuero por dentro. Quería salir Iker Muñoz, pero ha robado la pelota. El cerebro del Deportivo Alavés, Antonio Blanco, descarga a la derecha para Ángel, que pone el centro, córner. Córner a favor del Deportivo Alavés, otra vez Ángel Pérez, uno de los más participativos en este arranque de partido en el Alavés.
4: Y por si alguien se ha olvidado de ella, porque ya hace tiempo, la última vez que ganó el Alavés a Osasuna fue en 2016, hace 10 años.
14: Un saludo.
1: Aquí estaba Roberto,
4: ¿Seguro?
1: Sí, sí. ¿Te acuerdas, Robert? ¿Te acuerdas?
14: Sí, estaba, sí.
1: Va a ser pelota desde la esquina para el Deportivo Alavés. Córner desde la parte derecha. Se defiende Osasuna. A la carga el córner el Alavés con 5 dentro del área. La acción de estrategia. Rasa, primer palo. Ángel, el control es malo, pero el centro es buenísimo. Herrera la saca. La pelota queda dentro del área. Leña dispara. Queda mordido, rechazado por un zaguero de Osasuna. Madre mía, ¿qué ha hecho Herrera? Y ha medido mal. La pelota casi se mete directa en el córner. Botado por el Deportivo Alavés.
14: Qué raro lo que ha hecho, ¿eh? No sé si ha querido poner la presión en el larguero.
16: Es el sol, Paco, seguro.
1: Le está pegando de cara, ¿eh? Ese loco maravilloso que es Sergio Herrera, que nos regala paradones antológicos y luego acciones como esta. Pero era difícil esa, ¿eh? Si te está pegando el sol, no es sencillo. Cuero para el Deportivo Alavés, que ahora maneja mucho más el partido. Tiene la pelota, descarga a la izquierda. Buena cesión de Ade para Mariano. La volea del renacido Mariano. Era fuera de juego del exfutbolista del Real Madrid.
0: Ocasiones, pero no hay goles. 0-0 en Málaga, 0-0 en Vitoria. 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
1: Málaga, Emilio.
2: La tuvo Dela, un lanzamiento de falta a unos 25 metros de la frontal del área y finalmente el balón se fue arriba. Ahora el que está presionando arriba es el conjunto del Levante, el Málaga, con muchos problemas para sacar la pelota. Lo intenta de segunda Salinas, lateral zurdo cedido por el Español, tocando la banda izquierda para Juan Cruz, hoy titular, el jugador cedido por el Leganés, tocando para Galilea, Galilea atrás, el balón circulando para Alfonso Herrero, intenta sacar la pelota el Málaga desde atrás, jugando para Recio, el Fuengiroleño, la tierra que vio nacer a Juan Gómez, Juanito, al genio maravilla. Recio tocando en corto de nuevo para Galilea, la presión arriba de Iván Romero en el Levante, el balón de nuevo para Dani Lorenzo, pierde la pelota de Lorenzo y ojalá falta, le dio la ventaja de tarjeta. Va a ser cartulina amarilla, Diego, abajo, la primera del partido.
1: Se la lleva el Marbellín, se la lleva Dani Lorenzo, protestando incluso los jugadores del Levante, y hemos visto muy preocupado también a Luis Castro, al técnico del Levante, dando instrucciones a los dos jugadores del perfil zurdo, tanto a Manu Sánchez como a Diego Fernández.
3: Pues tarjeta clarísima.
2: Claro, ¿eh? Sí, sí.
3: Se le ha ido el balón, se le escapaba al jugador del Levante, sí, y la ha derribado.
4: Arroba bien Ola Sagasti. Han ajustado mejor la presión el Levante, porque estaban encontrando al hombre libre. Ha habido varias situaciones de hombre a hombre donde el Málaga le ha costado más salir, y de nuevo un robo propiciado por una buena presión.
2: No suele ser habitual ahí que la pierda Dani Lorenzo, un hombre muy seguro con la pelota. A la hora de girarse se encontró ahí al jugador del Levante, Ola Sagasti, que ya se recupera, Diego.
1: Sí, ya se recupera, aunque con alguna cojera, está ahí con algunos impedimentos, el número 8 del Levante.
2: Bueno, va a poder continuar, ojo a la falta anteriormente de una posición similar, fue Dela el que le pegó directamente a puerta. Va a ser el propio Ola Sagasti, aunque está un poquito, no, está bastante más retirada la pelota. Va a ser Ola Sagasti el que la ponga cerquita de la meta, defendida por Alfonso Herrero. 26 de juego de esta primera parte en la Rosaleda. La tuvo en el primer minuto el Levante, luego la tuvo el Málaga con ese penalti errado por Chupe. Allá va Ola Sagasti cuando le dé el ok el colegiado. Todo el Levante en el área del Málaga, la pone arriba, despeja la frontal del área Chupe, el balón repelido de nuevo para Ola Sagasti, pierna izquierda tocadita dentro del área, la despeja Pablo Martínez, el balón rechazado, es Dela, atrás para Manu Sánchez, lateral zurdo del madrileño, controlando con el exterior de la pierna izquierda, rasea el cuero, jugando hacia atrás de nuevo para Ola Sagasti, toteando el horizonte, mirando hacia arriba, abriendo la parte izquierda para Manu Sánchez, descargando para Iván Romero, se anticipa Recio, el despeje orientado para Chupe, Chupe se le echa encima a Ola Sagasti, se la lleva Chupe, Chupe escapa del primero, cae en el segundo, no hay falta, ley de la ventaja, controla la pelota ya el Levante, Enzo Bardelli el que juega para el metrónomo del conjunto del Levante, para Oriol Rey, es Mandy, el jugador de Villarreal y de Betis, el que intenta sacar la pelota por el costado izquierdo, Mandy está rodeado ahora de tres jugadores del Málaga, el balón hacia atrás para Matthew Ryan, intenta el Levante sacar la pelota con bastante control desde atrás, jugando de nuevo para Dela, Dela se equivoca en la entrega, recupera el Málaga, recupera rápidamente Carlitos Doctor, Doctor para Juan Cruz, escorado a la parte izquierda, Juan Cruz hacia atrás para Einar Galilea, levanta la cabeza, dobla por la parte derecha Rafita, el balón va para Recio, cruzando línea divisoria, el central del Málaga se para ante la marca de Iván Romero, jugando de nuevo para Pablo Martínez, Pablo Martínez para Einar Galilea, el jugador vitoriano raseando el cuero, jugando de nuevo para el Málaga, para Salina, tocando y tocando el Málaga, la presión del Levante, pero sigue la pelota para el Málaga, hacia atrás para Alfonso Herrero, punto de penalti propio, Herrero jugando en la parte derecha para Recio, Recio de nuevo, el tuya es mía, la presión arriba del Levante, de nuevo Alfonso Herrero para Einar Galilea, pierna izquierda arriba buscando a Chupe, Chupe la baja con el pecho de cara para Pablo Martínez, jugando para Juan Cruz, ojo si se da la vuelta a Juan Cruz, no puede darse la vuelta, tres jugadores del Levante que de encima.
5: ¡Vale, Vitoria!
6: ¡Dale, Dani!
5: ¡Gol, gol, gol, gol, gol, gol, gol, gol! ¡Gol, gol, gol, gol, gol! ¡Del Deportivo a la vez! ¡Gol, gol! ¡De Lucas Boye! Recoge un pase de Mariano. Tres cuartos de cancha, avanza, da dos pasitos. Se orienta la pelota a la derecha y saca un latigazo raso abajo, esquinado, durísimo, inapelable para Herrera. ¡Qué golazo del Deportivo a la vez! ¡Qué golazo de Lucas Boyé en Vitoria! 26 de la primera, a la vez 3-1, Osasuna 0.
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8: Antes decíamos que era un gran delantero, pero sin gol, o sin mucho gol. Pero está encontrando los caminos, ¿no, Roberto?
9: Ha encontrado el camino, sin duda. Marcó el partido anterior, ha marcado este, son dos seguidos. Y bueno, sustituye a Mariano en esa racha goleadora del Deportivo Alavés. Tres lleva Mariano, dos lleva Lucas Boyé, que ha dedicado el gol al número 18, al lesionado esta semana, desafortunadamente ese ligamento cruzado, a Mikel Rodríguez.
8: Ese chaval nos habló muy bien, no sé si era Mauri, de este centrocampista del Sanse, de la Real Sociedad.
4: Y ha empezado muy bien además la temporada.
2: La acaba de tener el Málaga, el cabezazo de Chupe, estaba solo que el segundo palo Carlos Dotor, por segundo saque de esquina consecutivo. Uy, el Málaga repitió la acción, no llegó por milímetros Carlos Dotor, que estaba solo en el segundo palo. Media hora de juego, pausa para la hidratación en la Rosaleda. Málaga 0, Levante 0.
8: Ahora hacemos la ronda de las 7 de la tarde, las 6 en Canarias. Guille, ¿qué te parece? Le estoy mandando un mensaje aquí, que Flores, que es amigo, dimite. Es decir, cuarta jornada, 10 puntos, segundo, a 2 del Barça, por delante del Madrid y de la Red, dimite.
10: Mejor no lo va a poder hacer, ¿no?
8: Claro, te vas de toro alto y ya está.
10: No, y encima hablabas de la baja de Mikel Rodríguez, que había empezado bien. Toni Martínez está de baja también, que fue muy importante el año pasado, pero es que el resto de delanteros, Mariano y ahora Lucas Boyé, han empezado muy bien. Se ha sacado un gol de la nada, porque realmente controla un balón a 20 metros de portería, pero es que luego saca un derechazo. Yo me he quedado pensando si Sergio Herrera podía hacer algo más, pero realmente creo que no, porque iba fuerte y colocado, sí, muy buen disparo.
8: Eso, un tiro perfecto. Son las 7, 7 y 1, 6 y 1 en Canarias. 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
8: Fútbol, primera división, finalizado el Valencia 0, Barça 5, Barça 4 de 4, líder en solitario. En juego, Vitoria, Dani.
5: 29 de partido en Mendizorroza, menudo castañazo metido Boyé para abrir el marcador. Deportivo Alavés 1, Osasuna 0.
8: Ahí no hay refresquito, ¿no? No hace tanto calor como para parar, ¿no?
9: 30 grados, Paco.
8: ¿Cuánto?
9: 30.
8: Ah, pues entonces sí pararán, supongo. En Málaga, Emilio.
2: En la Rosaleda, el cooling break este famoso, la pausa de la hidratación. Estamos en el 31 y medio de esta primera parte. Málaga 0, Levante 0.
8: A las 9 de la noche, en 2 horas, se cierra el domingo con el Español Sevilla. La jornada se cierra mañana. 7 de la tarde, el Getafe Celta. Y 9 y media de la noche, el Elche Real Sociedad. Segunda división, también cuarta jornada. Jugados hoy el Eibar 3, Granada 0. Y el Oviedo 0, Burgos 0. Primera media hora del Castellón-Albacete. ¿Para quién, Juan?
13: Estamos en la pausa de hidratación, Paco, en Castalia. Muy superior el Club Deportivo Castellón. Minuto 31, primera parte, todavía sin goles. Castellón 0, Albacete 0.
8: Derbi andaluz a las 9 para cerrar el domingo con el Almería-Cádiz.
2: ¡Fría!
8: Queda para mañana 8 y media el Sabadell-Córdoba. Fútbol internacional, partidazo en Inglaterra. Bueno, no sé si es partidazo, pero de nombre sí. Arsenal-Chelsea.
14: Está siendo un partidazo y acaba de evitar el Dibu Martínez, el tercero del Arsenal, que está ganando. Quedan 20 para llegar al 90. Arsenal 2, Chelsea 1.
8: Gana y es mejor, ¿no?
14: Sí, gana y domina.
8: Vale. En Italia tenemos Juve-Milán a las 9 menos cuarto para los que quieren hacer sillón ball. Primera federación, ¿qué tenemos en juego?
11: 5 partidos que están llegando al descanso, todos ellos en el tiempo de añadido. En el grupo primero, Bilbao Athletic 1, Real Avilés 1 y Extremadura 0, Racing de Ferrol 0. Y en el grupo segundo, Alcorcón 0, Europa 0, Hércules de Alicante 0, Atlético Madrileño 1 y Real Murcia 1, Teruel 0.
8: Además, tenemos fuera del fútbol de todo. Alcaraz en una hora, más o menos, jugará octavos de final del US Open, del Abierto de Estados Unidos, contra Tommy Paul, norteamericano. Van Aert, que es buenísimo, ha ganado la 15ª etapa en Córdoba, ganando al sprint un grupito de escapados. No hay cambios en la general, Enric Mas sigue cómodamente líder, 2-0-6 sobre Félix Gall, el austríaco. Mañana, descanso. Fórmula 1, Antonelli, que salía último, ha ganado, bueno, último no, pero como si lo fuera. Ha ganado el Gran Premio de Italia, por delante de Russell y de Verstappen. 13º terminó Sainz, Alonso abandonó. La semana que viene se estrena el circuito de Madrid, semiurbano, en el Gran Premio de España de Fórmula 1. En fútbol sala, final de la Supercopa. la marcha desde hace un cuarto de hora. No se puede poner a menos cuartos las cosas. El Barça El Pozo en Barcelona, Albert Díez.
12: Hola Paco, muy buenas tardes. Buenas tardes a todos. Camino del Ecuador de esta primera parte. Gana El Pozo de Murcia. Un golazo de Santa Cruz, la volea a la media vuelta. 9 minutos y medio de la primera parte, solo un gol aquí en el Palau en esta final de la Supercopa. El Pozo Murcia 1, Barcelona 0.
8: Y recordamos la salvajada histórica que ha hecho Tony Bou, campeón del mundo hoy de nuevo en trial. Lleva 40 campeonatos del mundo, 20 en títulos indoor y 20 al aire libre. Campeón del mundo de

0: vamos, el rendimiento del inicio de temporada es increíble.
1: Es en el 72 de partido en Mendizorroza. Muchos se pensaban que íbamos a vivir un bocata de polvorones, pero mira, el fútbol te da estas cosas. Cuero arriba a la derecha, se intenta quedar el Deportivo a la vez. Ángel Pérez va al suelo. Boye, qué trabajo de Boye. Falta sobre el delantero del Deportivo a la vez en campo propio. Pelota para los
2: Pavazorros. Sus números en el Elche, 23 goles en 100 partidos, no está mal. Cuatro temporadas. Claro, 23 goles en cuatro temporadas no sale a mucho también. En el Granada, 16 goles en dos temporadas. A 8 por temporada.
3: Una de ellas en segunda.
2: En Torino, dos temporadas, dos goles. En el AEK, una temporada, seis goles. En el Alavés, dos temporadas, 12. Pero claro, es que lleva, ¿cuántos? ¿Cinco ahora?
3: Cuatro. Uno más. Cuatro.
2: Es que claro, en el Celta estuvo un rato, 13 jornadas y no marcó ninguno. Es que aquí es su año. A los 30 años va a ser su año. Ya
4: además son 11 y 10 las dos últimas.
1: Pero es que todos, es que Quique está revalorizando a todo el Alavés. Es que Tenaglia, que ahora acaba de hacer un corte sensacional, es lateral y es un centralazo.
2: No, ya el año pasado nos parecía el mejor central. Es que verdad que no tenía. Es verdad que no tenía más.
3: Es que Coudet lo tuvo que poner de central porque no tenía otro.
2: Cambios también en Málaga.
5: Triple cambio en el Levante. Retira a Luis Castro, a Nacho Pérez, Bardelli y Thiago Fernández. Ingresan en el terreno de juego Hugo Sotelo, Toljan y Paco Cortés.
6: Ha habido ya esa pausa de hidratación. Hemos visto a Juan Francisco Funes hablando mucho con Chupe y con Eneko Jauregui. Eneko, que es el delantero que tiene ahora mismo en el banquillo el Málaga. No se le extrañará que pronto entrará por Carlos Doctor y jugará con una doble punta arriba. Veremos, estamos en el 32, casi 33 de partido.
3: Y el Málaga, un golito en esta liga de penalti.
6: Mira que está teniendo hoy ocasiones. Vamos, como chicos. Por ejemplo ahora Joaquín abriendo para la Rubia. Piquito del área, parte derecha. La Rubia al disparo. Golpea directamente Naisa Mandi. Y el que puede montar la contra es Muswalli para el Levante. Muswalli se durmió. Le robó la cartera Carlos Puga. Ahora el que corre es el Málaga otra vez por la derecha. La Rubia profundiza para Puga. Muswalli. Puga buscando el centro de primera. Corner.
2: 3 millones.
4: Sí, sí.
6: Saque de esquina por el suelo, racheado llegó Aysa Mandi. Saque de esquina para el Málaga sin Pablo Martínez, la va a golpear.
5: Aprieta la Rosaleda, se viene arriba Martínez.
6: La va a golpear Joaquín, 29.264 espectadores, recordemos, de 30.083, que es el lleno absoluto en la Rosaleda. La va a poner Joaquín, pierna derecha, pierna tan natural desde la izquierda de Ryan. La pone cerrada. Ventaja para Ryan. Ventaja para Matthew Ryan. A los dos equipos le queda un solo cambio, Javi. ¿Quién te gustaría ver? Porque ha entrado Paco Cortés, ha entrado Joaquín en el
2: mar. A Ronaldinho.
6: Alguien que meta goles, ¿no?
4: Sí, a Carlos Espí, que se lo cedan de vuelta. Bueno, yo creo que quizás un poco tarde los cambios. Esperaba jugadores con más velocidad por parte de Levante antes. Pero bueno, ya con Paco Cortés y Tolja sí que tiene más profundidad por esa banda. Y bueno, y el Málaga quizás en Eneko Jauregui, ¿no? Para intentar jugar con esa doble.
2: Oye, ha ido al palo lo que podría haber sido el tercer gol del Castellón. ¿Está muy fuerte el Castellón o está muy mal el Albacete? O las dos cosas, Juan.
7: Pues las dos cosas, Paco. La verdad es que el Albacete, desde que ha encajado el segundo gol, bueno, pues es un juguete roto prácticamente en manos del Club Deportivo Castellón. Pero sí es verdad, Paco, que el Castellón está muy bien. Hay un chaval que ha entrenado ahora, un futbolista que ha venido del Brighton, cedido, es colombiano, capitán de la selección sub-20 de Colombia, pivote, 18 añitos, y que le ha dado minutos hoy a Pablo Hernández, que tiene una pinta tremenda. Está jugando allá en el medio del campo.
2: ¿Se llama?
7: Se llama Matías Orozco. Mati. Dorsal 6.
2: Orozco no lo conozco. Decía.
8: Nosotros somos monos. ¿Cómo?
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1: Con permiso de Málaga, 0-0 el Málaga Levante y de Vitoria. 4-2 gana el Deportivo Alavés al Atlético Osasuna. Atlético Osasuna, 4-2. Nos vamos al Español Sevilla, que arranca en 50 minutos. El Español con 3 puntos, el Sevilla con 6. Con los comentarios de Pepe Prieto y del Gran Guas. Ya están allí, como siempre, José Luis Gil. Y hoy también Rubén Martín. ¡Hola, Rubén!
2: Hola, muy buenas tardes, Paco González. Buenas tardes a todos los oyentes del Tiempo de Juego de la cadena COPE. Este partido fue hace 19 años una final de la Copa de la UEFA y hoy es el partido en el que el Español quiere seguir en trayectoria ascendente y el Sevilla arrebatarle la plaza de Champions al Betis. Monchi contra su Sevilla, que eso no había pasado nunca aquí en la Liga. Así que vamos a repasar las alineaciones de los dos equipos. José Luis Gil, hola.
3: Muy buenas, Rubén, muy buenas, Paco, muy buenas, Tiempo de Juego. Bueno, pues la alineación del Español tenía un punto de morbo. Volvía a la convocatoria a Leandro Cabrera, Lele Cabrera, después de sanción. Tenía Manolo González a los cuatro centrales disponibles y Cabrera no solo vuelve a la citación, sino que además va a ser titular. Dimitrovic va a estar en la portería de los periquitos con Omar Cabrera, Unai Núñez e Hinojo en la defensa. Después del palo de Anoeta, Manolo González se carga a Urco, mete en el doble pivote a Moscardo con Expósito.
1: ¿Es Moscardo o Moscardo? ¿Cómo sería si fuera español?
3: Moscardo. Es brasileño, cedido por el Paris Saint-Germain. Palabra llana, Moscardo. Si fuera Moscardo, pues
1: podría ser general.
3: Sí, y el chiste lo tendríamos a
4: bueno, mano. Con Moscardo también tienes chiste, ¿eh? O sea que tranquilo.
3: Sí, también tiene una rima, también tiene una rima fácil. Cala va a estar por la derecha, Dolan por la izquierda, Javi Hernández a la espalda de Roberto. Eso en el Español. En el Sevilla, 3 cambios respecto al 11 que cayó frente al Atlético de Madrid. Odiseas en la portería, Juan Iglesias con Sangante, Quique Salas y Suazo en cobertura, Koshorasvili, Agumé y Guridi en el centro del campo. Sierra una banda, Eyuque a la otra, en punta, Robi Ure.
2: Bueno, pues ahí están confirmadas ya las alineaciones de los dos equipos. Están ya aquí en el estadio, pero no han saltado a calentar. Va a arbitrar un riojano, Sesma Espinosa. Trujillo Suárez estará en el VAR. 47 minutos para que ruede la pelota, para que cierre la jornada del domingo. Este Español-Sevilla que ya estamos contando en el tiempo de juego de la cadena COPE.
1: Tenis, Nueva York, US Open, el abierto de Estados Unidos. Es el último grande de la temporada. Sí, pues el primero es el de Australia. Confirmo que yo empiezo en septiembre a trabajar. No, es el último de la temporada. Ha empezado Carlitos, Ángel.
5: Acaba de empezar el partido, precisamente con servicio para Carlos Alcaraz, que ya ha hecho una doble falta, que ya ha dejado una derecha en la red, pero los otros dos fueron puntos suyos, o lo que es lo mismo, 30 iguales, primer juego, Tommy Paul, Carlos Alcaraz.
1: ¿Ambiente muy cargadito a favor del americano o nada?
5: De momento poca gente, Paco. Yo no sé si se han dormido, si se han ido a comer después de Sabalenka o qué, pero de momento poquita gente, media entrada diría, aunque eso sí, la pista es gigante, ya sabes que es la más grande del mundo, casi 24.000 espectadores. Buena volea ahora de Carlos, que pone el 40-30 a su favor.
1: ¿Pero qué hora es allí?
5: Aquí son las 2 y cuarto de la tarde.
1: Ahí comen antes,
5: y como... Bueno, sí, lo que pasa es que eso, como ha habido partido de Sabalenka, ha habido más o menos una hora entre medias, pues igual algún despistado ha alargado aquí con las bebidas que ya sabes que te ofrecen aquí, ha alargado un poquito la sobremesa.
1: ¿Huele a porro?
5: No, el rato que he estado no. En la pista, ahora mismo estoy abajo en donde tengo la línea, pero el rato que he estado no.
6: Vaya, vaya, no huele a porro, no hay ratas, te estás quedando sin excusitas, ¿eh?
4: ¿Y el cóctel?
6: Vaya, ¿qué? Vaya, Nueva York te está poniendo en tu sitio.
5: Juego Alcaraz 1-0.
4: Ah, es el nuevo alcalde.
6: No contesta, es que, porque, claro.
1: Tenía que haber dicho.
5: El nuevo Rudolf Giuliani.
1: De si huele a porro, tenía que haber dicho. En la cabina sí, pero lo apago ya.
5: Venga, la próxima que me preguntes, tirando así.
1: 5 para el 90 en Málaga, Emilio.
7: Y va a haber cambio, Diego, en la fila del Levante. El quinto en la fila de Luis Castro.
8: Efectivamente, va a entrar con el número 6. Requena prepara también un cambio. Juan Fran Funes va a debutar Cayuste.
7: Y se retira Ola Sagasti, es el jugador sustituido. Entra Requena y debutará Jane Cayuste. Hablamos de que iba a meter a un delantero, pues todo lo contrario. Se va a retirar Dottor y entra un centrocampista defensivo. Ahí está el cambio, se retira Carlos Dottor. Se escucha algún pito que otro porque la gente esperaba que el Málaga acabara con dos delanteros. Y entra y debuta en la Liga Española Jens Cayuste, jugador cedido del Nápoles, con opción de compra para el Málaga. jugador internacional sueco que en las dos últimas temporadas ha jugado en el Ipswich Town.
1: ¿Me pasa a mí solo o os pasa a los demás? Es en la liga que más caras nuevas veo y no corro, digo, sin conocerla. O sea, es que hay 6 o 7 tíos en cada equipo que no tengo ni idea.
9: El último día, Paco.
1: Y algunos son de cantera, sí, y
9: yo pedidos, que sé, vale, que no jugaban en sus equipos de procedencia.
1: Pero hay una cantidad de guiris que no tengo ni idea de quiénes son.
0: No estás solo en esto.
1: Ah, vale. Os lo agradezco un montón.
9: Porque se nos pasa todo así.
1: Bueno, nos hemos perdido algo en el 4-2 de Vitoria.
2: Un entradón del hijo de la Roca que se lleva cartulina amarilla, Robert.
10: Eso es para Roxon, que ha entrado ahí con todo y se ha llevado puesto a Pablo.
2: Le ha metido los tacos, es una entrada fea. Pablo Ibáñez se ha quedado en el suelo, ya se levanta.
10: No lo sé.
2: Se ha pasado.
1: Yo creo que va fuerte al balón, como claro, iba fuerte el jugador del Alavés. Esa apellida Yeboah, aunque pone Roxon
2: Yeboah. Roxon Yeboah.
1: Que había un gran delantero que era Yeboah, pero no debe ser hijo suyo. No,
4: pero Roxon mola que se llame, ¿verdad?
1: Sí.
4: Roxon.
2: Mola muchísimo. Y que sea central, es que me encanta.
10: Falta, fíjate, te diría que ni es falta. Pone el pie, pisa el balón. Sí. Y el jugador de Alavés salta por encima.
4: Lo que pasa es que, Guille, ahora los árbitros ven a un jugador volando.
10: Sí, sí, sí.
4: Y no tienen ninguna duda. Amarilla y ya está.
2: A mí me ha pasado como a Manolete, Pedro. Le he visto dar la voltereta y me ha asustado. ¡Cambio, Robert!
10: Vamos a ver. Primero, en Osasuna se ha ido Arguibide, ha entrado Osambela. Y ahora entra en el Deportivo Alavés y debuta con el equipo Miguel Rodríguez.
2: El ex
10: se ha ido, se ha ido entre aplausos.
1: El héroe, claro, es lo primero que tenéis que haber dicho, hombre.
10: Lucas Boyé, que se ha llevado los aplausos.
1: Yo que mete 3 goles por primera vez en su vida.
11: Como que no.
2: Va la falda a favor del Deportivo Alavés, la pone Denis, segundo palo, mete la cabeza Yeboah y el remate de volea de Antonio Blanco desde la frontal del área por encima de la portería de Osasuna. No se lo ha pensado ahí Blanco, ha pegado un voleón, pero muy desviado. Saca
1: este
2: de
1: año
2: puerta.
1: El Alavés ha fichado a Miguel Rodríguez y a Miquel Rodríguez, ¿no?
10: Sí,
2: sí, para ponerlo fácil.
10: Los Rodríguez, Miquel y Miguel. Acaba de debutar también en Liga Saneto, el central del Deportivo Alavés, del filial.
7: Pide penalti el Málaga, aunque el árbitro dice claramente que no. Escapaba Joaquín por la banda izquierda. Ah. Notó el contacto, acabó tirado en el área. Y el árbitro dice a Joaquín que nanay, que le han dicho que no hay nada. Levanta el pulgar derecho Joaquín, así que a seguir.
4: Sí. Nah, es un chafún. Nah. Demasiado evidente, además.
9: Está cruzado a ver si le daban, pero no.
7: Estamos ya en el 43 y medio de esta segunda parte. 0-0. Intenta el Málaga, intenta el Levante desequilibrar la balanza. Aunque ninguno ha puesto con demasiado aprieto la segunda parte a los porteros, quizá. La mejor parada, bueno, sin el quizá, la mejor parada ha sido la de Alfonso Herrero. El balón lo tiene ya Manu Sánchez atrás para Ryan. Le han hecho un par de cesiones asesinas a Ryan. Esta sí ha sido buena. Jugando para Adela. Intenta salir por el lado derecho ahora el Levante. Entramos dentro del último minuto, pendiente también del añadido. Jugando Adela, no le sale nadie el paso. El central jugando para Toljan. El control un poquito largo, pero evita que se pierda por línea de fondo. El centro ha sido malísimo. Directamente a las manos del cancelero toledano de Alfonso Herrero.
1: Hay que añadirle que queda un minutillo.
2: De momento no han nombrado nada.
1: No, si pregunta a Pedro que cuánto
4: sí, hay
1: que
4: pues ha habido refresquito más los cambios, pues eran 5 minutillos por ahí.
1: Vale, ¿y en Vitoria cuánto queda para el 90?
2: 4 minutos, esto va con bastante retraso.
1: ¿Ahí añades más?
4: Pues será más o menos lo mismo. También refresquito, los cambios. Bueno, ha habido un par de parones por, o sea, sobre todo se un parón por atender por a un atención, espectador, sí. Pues serán 7 minutos por ahí.
1: Vale, como está más apretado lo de Málaga, ahí nos quedamos, Emilio.
7: El balón que lo maneja el Málaga es Einar Galilea, atrás para Alfonso Herrero, la presión buena arriba del Levante, la pega arriba Alfonso Herrero, de portero a portero, tiene que salir Ryan, duda Ryan, finalmente con la cabeza, Ryan jugando para Manu Sánchez, el balón para Adela, la presión arriba alta de Joaquín. De
2: 4 minutos.
7: Pues llegaremos al 49, jugando Manu Sánchez. Poco deslavazada ahora, Javi, la presión del Málaga, cada uno un poco por su cuenta, ¿eh?
9: Sí, están intentando ir en estos últimos minutos más arriba, pero ya sin la misma intensidad y sin las mismas opciones, ¿no? Que han tenido durante todo el partido, en el que esperábamos mucho más de inicio con ese penalti que tuvo Chupe, que al final no convirtió. pero luego se ha quedado en una segunda mitad que no ha pasado absolutamente nada. Momentos en que parecía un poquito Levante, Málaga, pero sin ocasiones.
7: El balón para Salinas en la parte izquierda. Salinas tocando en corto para Ramón Enríquez, al centro para Izan Merino, de lado a lado, y tiro porque me toca, jugando para Carlos Puga, abriendo el campo para la Rubia. Vamos a ver la Rubia, intentaba el caño a Manu Sánchez, la aguantó perfectamente el lateral del Levante, jugando ya recio, recio para Izan Merino, encimado por Oriol Rey, el auténtico stopper del Levante. El balón ya para Galilea, tocando para la Rubia, resbala la Rubia, ojo que puede salir a la contra el Levante. Mushuayi para Manu Sánchez, cae Manu Sánchez, falta Diego, y amarilla para el Málaga.
8: Amarilla para Carlos Puga.
1: ¿No habrá un extremo que se llame De la Morena en algún sitio para juntarle con la Rubia y De la Morena en...
0: ¡Ahí va! Otro que se
1: en Málaga. Estaría fantástico.
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7: De momento nos quedamos con la Rubia, que está yendo en ese partido de más a menos.
9: Sí, ya muy cansado.
7: Sí. Ha tenido detallitos, sobre todo en la primera parte, pero en la segunda prácticamente no se la ha visto.
9: Sí, pero estamos viendo también un Levante muy competitivo, como fue el final de temporada pasada con Luis Castro, que consiguió el empate en Pamplona, victoria en casa, creo que se va a hacer fuerte en el Ciutat, y luego para el Levante sacar un punto en la Rosaleda creo que es muy bueno.
1: Ha encontrado ya Millán uno en la Arandina, ¿no?
8: Gonzalo de la Morena, extremo derecho, del año 2001, 25 añitos, 1,72.
0: Un brunete.
1: Próximo del Málaga, Celta-Málaga, el domingo que viene a las 2 de la tarde. Lo próximo en Levante es fácil, Levante-Barça el domingo a las 4 y cuarto.
7: La peleaba Paco Cortés con Carlos Puga, estamos en el 92, recuerden, llegaremos al 94, empate a cero. La va a poner en movimiento Carlos Puga, jugando para Cayuste. Cayuste para Puga, pierna derecha arriba, buscando a Ramón Enrique, el que la gana por arriba ha sido Requena, la despeja Manu Sánchez, el balón para el Málaga, va a sacar David la Rubia en terreno del Levante, jugando para Puga, Puga jugando para Ángel Recio en terreno propio, el público de la Rosaleda que pida a su equipo que un poquito más hacia adelante, Einar Galilea, círculo central, el balón para Salinas, que debutaba hoy como titular en el Málaga, jugando Salinas para Einar Galilea, raseando el cuero, jugando para el otro central, para Recio, Recio para Cayuste, se durmió Cayuste, desde el suelo finalmente tocando para Carlos Puga, Puga que escapa, dejando atrás Mushuayi, el balón directamente para las manos de Ryan, pero hay falta. Bueno, hay falta a favor del Málaga.
1: Un minutito para que termine ese 0-0. Nos acercamos ya al 90, se sabe el añadido en Vitoria.
2: 10 segundos quedan. Gol del Deportivo a la vez. Gol, gol, gol, gol.
1: Ángel Pérez otra vez,
2: Gol de Pablo Ibáñez. Pero qué centro de Ángel Pérez, que lleva, no sé, 6, 7, 8 balones de gol en el partido. ¡Qué locura! ¡Qué rosca el segundo palo! Para que Pablo Ibáñez, el navarro, pide perdón ante el equipo de su vida. Remate al fondo de la portería en el segundo palo. Marca el quinto y la manita. El Deportivo a la vez en el duelo de vecinos en el 90. A la vez, 5, Osasuna 2.
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1: Es como las pone, pero también como se va. Es que se ha limpiado a Bretones, no sé si con medio caño, con regate, pero luego como la levanta. Bueno, se acabó. Confianza. Perdona, Málaga.
7: Sí, cantó esta tarde todos los goles como tú pronosticabas. Dani Blánquez, aquí en la Rosaleda. Ha habido una cartulina amarilla ahora para Aissa Mandy por protestar. Abajo, Diego.
8: Efectivamente, Aissa Mandy junto a varios jugadores como Rey. Aissa Mandy, además, que se lo tiene que llevar. Rey está ahora mismo muy caliente con el colegiado. Y no sé si estaban protestando por el crono, pero como digo, los jugadores del Levante muy cabreados. Los del Málaga resignados, sobre todo por la oportunidad perdida. Cuarto encuentro de liga, tan solo un gol a favor. Y el autor de ese tanto chupe es el que las ha tenido más claras en el día de hoy, con el penalti que no ha materializado y también con varias ocasiones en área.
1: Con el puntito, el Málaga adelanta al Elche y al Valencia e iguala con dos puntos a Villarreal y Celta. Está ahora antepenúltimo. Dos puntitos el Málaga, cinco puntos el Levante, centro de la tabla, justo en el puesto décimo. Cinco puntitos para Levante, que está muy bien ahí, el centro de la tabla. Y va a terminar el Alavés Osasuna con victoria del Alavés. Segundo el Alavés, 10 puntos. Se queda séptimo Osasuna con 7. Quedarán invictos después de 4 jornadas el Barça, el Deportivo de La Coruña y el Deportivo Alavés. Los mejores del partido en Málaga.
7: En el Málaga, Diego,
8: David La Rubia.
7: Pues yo me quedaría en el Levante por el cómputo total del partido y no es broma con Oriol Rey.
1: ¿El árbitro que le ponemos?
4: Bernard Cervera, primer de partido en primera división, ha estado bien, lo dejamos en un 6.
1: ¿Cómo lo has llamado? ¿Bernard? Es Bestard.
4: Bestard, eso, Bestard.
1: Es francés, ¿no? Ese apellido, yo creo.
4: Tiene toda la pinta, ¿no? Lo que pasa es que es mallorquín y igual también puede ser de esa zona, ¿eh?
1: Vale. Tiros a puerta 3-3, tiros fuera 4-5, uno más de Levante. Llegadas al área 14-9 para el Málaga. Corner 6-4, dos más del Málaga. Faltas 15-11, cuatro más del Málaga. Y el balón bastante más del Málaga, 63%. ¿Algo más que decir, Cascherini, de la Rosaleda?
9: Nada, partido muy igualado. Tuvo la ocasión, supe, con ese penalti fallado. Y bueno, yo creo que es un empate justo.
1: Vamos a ir haciendo también el resumen de Vitoria. Por cierto, ¿cuánto añaden?
11: 6 minutos.
1: Estamos 6
11: en el 93.
1: Ah, todavía quedan 3 minutillos. Pero bueno, los mejores los podemos elegir ya porque está clarito, ¿no?
11: En Osasuna, Budimir, en el Alave, Robert.
10: Pues entre Ángel Pérez, pero sobre todo el hat-trick, ¿no?, de Lucas Boya.
1: El árbitro de Vitoria,
4: Panche Martínez. Ha estado correcto, un partido con muchos goles, todos legales, un 7.
1: Guille, te he interrumpido cuando ibas a decir algo del quinto del Alavés.
12: No, que Ángel Pérez me parece uno de los jugadores de este inicio de temporada. Claro que Boye se va a llevar el MVP, pero es que ha tenido una actividad por la banda derecha Ángel Pérez. Primero de carrilero, luego ya un poco más arriba, que me ha gustado mucho.
1: Ángel Pérez le montó una bronca a Quique Flores por salir
9: enfadado. Sí, en un cambio, sí.
12: Pero fíjate, sí, qué bien, Quique.
10: Primer partido,
9: Getafe.
12: Perdón, porque otro entrenador le pone la cruz y sin embargo él entiende que se ha enfadado, no está bien, le echará la bronca, pero luego le vuelve a poner el siguiente.
10: Y luego en sala de prensa dijo, además, cuando se le preguntó por esto, dijo, le quiero aún más después de esto.
1: Quique dimisión, Quique dimisión.
11: Si se llamara Angel Smith y jugara en el West Bromwich Albion, valdría 70 millones, ¿eh?
9: Está superando a Carlos Vicente, que era un avión.
1: Carlos Vicente hoy no ha jugado ya de titular con el Birmingham. Ni él ni qué otro jugador de nuestra liga que se había ido para allá. Y que lo he visto antes por la tarde. Bueno, se me ha olvidado. Final de fútbol sala. ¿Quién es campeón de la Supercopa, Albert?
11: El Pozo de Murcia, que se lleva el título, el séptimo de su palmarés, ganando 5-4 al Barcelona. Ha sido mejor, ha ido siempre por delante. Es cierto que en los últimos 10 minutos llegó a empatar el partido el conjunto azulgrana, pero título merecido para el Pozo, que se lleva este primer título de la temporada, ganando 5-4 aquí en el Palau, en la final al Barcelona.
1: Gracias, Albert. 5-4, Pozo campeón. Estamos en Vitoria, pero antes Mansilla.
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0: Luis Vázquez, el delantero que le vino también el año pasado al Getafe, es el que tampoco han usado bien el Birmingham, ni a Carlos Vicente ni a él. Final en Castellón, Juan.
1: Sí, Paco, aquí está el líder de la segunda división. Es todavía la jornada 4, es muy pronto, pero el Castellón ha empezado muy bien la liga, 10 puntos. Hoy quizá ha hecho el partido de los 4 el más completo. Partidazo del Castellón, muy superior al Albacete. Terminó el partido en Castalia, Castellón 2, Albacete 0.
0: Castellón líder en solitario con 10 puntos, uno por encima del Eibar. 9 puntos tiene el Eibar y 8 el Leganés. Y luego un montón de equipos con 7. Castellón, 10 puntos, líder en solitario. Se queda con 0 el Albacete. No es colista porque el Ceuta también tiene 0. Son los dos únicos que no han puntuado. Y además tiene peor diferencia de goles. Castellón, que era ya el año pasado llamaba la atención, empieza fuerte. Estamos en Vitoria, que se acaba.
2: Con esa manita se acabó el partido en Mendizorroza. Deportivo Alavés 5, Osasuna 2. Los saludos abajo, Robert.
3: Se abrazan los jugadores del Deportivo Alavés porque nunca antes en su historia habían sumado tanto en primera división en 4 jornadas. 10 puntazos que, haciendo cuentas, porque el Alavés quiere y su objetivo es la permanencia, ya es el 25% hecho ya en 4 jornadas.
0: ¿Qué dimisión? Se va para casa como un campeón. Sale otro equipo en diciembre y ya está. La última de Guille.
4: Bueno, redondo el Alavés. Muy buen nivel en este arranque de temporada. Y hoy, sobre todo, contundencia. Porque creo que he tirado 7 veces a portería, he metido 5 goles. Así que en Champions, el equipo revelación con el Deportivo de La Coruña de este arranque, jugando muy bien, en ataque y en defensa, las dos cosas.
0: Mensaje de Sevilla.
5: El primero es otra historia humana. Soy Sergio desde Valencia y en mi caso, cada vez que ponéis el sonido de córner, me tomo un chupito de tequila. Me lo estoy pasando genial en este Brasil-Nicaragua del Sur. Paco, vamos a tener que hacer las quinielas a medias porque las que fallo yo las aciertas tú. Lo digo por el Málaga-Levante, que habías dicho que no había goles. Has tenido que ir a acertar ese, hombre. Ojo, Mariano, bota de oro con Quique en el banquillo del Alavés. Vitoria está tranquila. Grande, Quique Sánchez Flores. Hay un oyente que plantea una duda y es si la dirección rotativa de tiempo de juego incluye también la nómina del director de manera rotativa.
0: Sí, a partir de octubre sí.
5: Un consejo para Aguilar con las camisetas de fútbol y serigrafía. Tengo más de 100 camisetas del Betis y alguna internacional con serigrafía. Ninguna caída. Hay que lavarlas del revés y sin centrifugar. Ya lo sabe, Miguel.
6: Apuntado.
0: Cascherini, ¿quieres decir algo más?
6: Pues nada más. Estés atento ahí a la pantalla abajo a la derecha por si sale la número 37, Viviana Casquero, que está convocada con el primer equipo del Real Madrid.
0: Ah, pero no es titular, ¿no?
6: No, por si sale, que ya te avise Andrés.
0: Pero es atacante, ¿no?
6: Sí.
0: Es que justo este año extremo, el Madrid femenino ha fichado arriba bichos.
6: Sí, tiene varias, sí, pero no sé, ahí se lesionan muy rápido.
0: ¿Se llama Roder?
7: A ver, es Roder.
0: Pero bueno,
7: Felicia Shakira. Qué ganas tenía de que me lo preguntaras, Felicia Shakira.
0: Y la holandesa que mandaste el otro día un vídeo que sabía hacer.
7: Keukelaar es fichaje del año pasado, lo que pasa es que le castigan bastante el año pasado, al menos las lesiones, pero a ver si Pau Quesada le da oportunidad a Vivi, así, ojo, claro, hay que hacer rotaciones. Tío,
0: ¿cuántos años tiene? Claro.
6: 20. Y sobre todo, Paco, porque estuvo un año lesionada, que se rompió el cruzado, volvió en marzo, abril, y mira, en estos mesecitos, por todo su trabajo, ha estado convocada con la sub-20 española, en esa lista de 26, al final se quedó fuera porque fueron 21 convocadas al Mundial sub-20, y ahora le llega la oportunidad ahí, así que mira, eso vale también para todos los chavales, que aunque tenga lesiones fuertes, con buena mentalidad y trabajo,
7: que
6: al final llegan las cosas.
7: En el femenino castiga especialmente, las mujeres es mucho más difícil recuperar esa lesión.
0: Sí, le quedan como dos meses más de recuperación.
7: Sí,
6: es un año fuera.
7: Sí,
6: normalmente
7: cual,
6: son 8, pero sí, con las chicas tal esperan cual un año.
0: Gracias, Cajero. Gracias, Guille. Gracias a los compañeros en Málaga y en Vitoria. Así que volveremos con noticia para allá. Pero ahora mandar el Español Sevilla de primera división y en segunda el Almería Cádiz, que visitaremos enseguida. ¿Cómo ha arrancado Carlos Alcaraz en Nueva York?
8: Pues bien, Paco, la verdad que bien, porque de momento está aguantando su servicio sin ningún tipo de problema. Manda 3-2 ante Tommy Paul. Eso sí, el puntazo del partido ya lo ha dejado Tommy Paul por fuera de la red. Se quedó incluso mirando al videomarcador Carlos y aplaudiendo al estadounidense. 3-2, Carlos Alcaraz.
0: ¿Hay finales en Primera Federación?
7: Sí, los 5 partidos que estaban en juego han terminado. En el grupo primero, Bilbao Athletic 2, Real Avilés 1 y Extremadura 1, Racing de Ferrol 0. Y en el grupo segundo, Alcorcón 0, Europa 0, Hércules de Alicante 0, Atlético Madrileño 2. Y el Real Murcia, que ha goleado, Real Murcia 4, Teruel 0. Acaba de arrancar el último partido del fin de semana, que es el Zamora-Logroñés.
0: Vale, pues abre un sobre y si te sale un jugador campeón del mundo, vais a ganar. No lo quieres, ¿eh? No te gusta jugarte.
7: Ya tengo la angustia.
0: La suerte del Zamora.
7: La angustia, que no podemos pasar angustia abriendo sobres de cromos de Panini, hombre. Si llevamos 55 años, algunos, los que tengan más. Yo no llego a tantos, pero lo vamos a disfrutar muchos años más. Todos los años mejorando, mejores cromos, más chulos, con novedades. Por ejemplo, este año los ADN a Liga Prime, que son los cracks de la Liga, los Draft 23, que son los jóvenes cracks de la Liga. Tienes versiones oro, plata y bronce de 5 de los cracks, estos son los extra stickers. Fíjate si hay novedades para alucinar. Y como, por supuesto, has dejado la suerte del Zamora, lo tengo que abrir yo.
9: Venga, a ver.
7: Campeón del mundo, has dicho.
0: Sí, o sea...
7: Joder, he visto el escudo del Barça y me he venido arriba, tío. La probabilidad era altísima.
0: ¿Y?
7: Hansi Flick.
9: Paren retirados también.
7: Jorge Salinas no es campeón del mundo, ¿no?
0: No. Tony Bow. Si te sale Tony Bow, sí.
7: O macho, a un Navarro se merecía haber ido al Mundial.
9: Casi.
7: Draft 23.
9: Siguiente.
7: El escudo de leche.
9: Nada.
7: El escudo Sasuna.
9: Estáis en segunda ref.
7: O Batalla, tío.
9: O Batalla.
7: Jesús Vázquez.
9: Es argentino, juega la final. ¿Quién?
7: ¡Nico Williams! ¡Nico Williams! ¡Toma! ¡Toma! ¡Qué
9: Nico
7: bien Jackie, ves!
9: ¡Mira bien!
7: ¿Ves? Nico, que viene con estrellita. ¿Sabes qué? Cuando vienen con estrellitas porque son internacionales con su país.
9: Anda.
7: Toma, internacional y campeón del mundo.
9: Sí, señor.
7: A ver, Zamora perderá, pero la alegría legal, ¿eh? Que me he llevado no el me la quita nadie hasta que marque el logroñés. Nadie me lo quita. Si es que es muy divertido abrir sobres de cromos de Panini toda la vida acompañándonos. Y lo que les queda. Los cromos de Panini.
0: No cierre, gracias. Esta semana han llegado los compañeros becarios procedentes del máster de periodismo de COPE y hay algunos que ya en su primer día tienen un pollo. Hablo en el buen sentido, o sea que van y pasa la noticia. Claudio Pulido ha ido a un partido de Primera Federación, al Alcorcón Europa, y hay un lío macanudo con quejas del Europa por trato de la policía a un seguidor del Europa que llevaba la estelada.
7: Sí, es una queja, es una situación parecida a lo que ocurrió con el aficionado del FC Barcelona. Habla el Europa de un exceso de un policía nacional con efectivamente un seguidor del Europa por portar una estelada.
0: Esta
7: habla
0: es la versión
7: incluso,
0: del Europa, ¿eh?
7: Eso es la versión del Europa en un comunicado que ha transmitido a través de redes sociales. Habla incluso de que el policía habría agarrado por el cuello a este seguidor obligándole a decir que es español.
0: Y que lo han lanzado al suelo y lo han golpeado, según le dicen al Europa testigos allí presentes.
7: Eso es.
0: Aficionados allí presentes.
7: Eso es. Todo esto lo comunica el club a través de testigos que habrían... visto esta situación ocurrida en los aledaños del estadio.
0: Cuenta atrás, 23 minutos.
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0: Como no tengo ni idea, he mirado si la estelada estaba prohibida, era ilegal o no. Y ya de paso he mirado también si la bandera del águila, identificada con el franquismo, estaba prohibida, es ilegal. Ninguna de las dos está prohibida como tal. Lo que pasa es que no se puede usar en actos oficiales. Ni la bandera de... En concreto la del águila dice que se puede exponer a multas si se utiliza en actos públicos para realizar apología, enaltecimiento o exaltación de la dictadura franquista. En muchos recintos deportivos o partidos de alta competición se prohíbe su entrada de forma específica para prevenir altercados o incitación al odio o a la violencia. Pero que no es ilegal. O sea, un tío puede ir en teoría por la calle con la del águila. Y con la estelada pasa lo mismo. La bandera estelada no es ilegal en España. Cualquier persona puede llevar o mostrar una estelada en la calle en manifestaciones o eventos deportivos. Ámbito público federal no se puede colocar en ayuntamientos, consejerías, sedes públicas, etcétera, etcétera. Y periodos electorales, su prohibición en el exterior de los edificios públicos es estricta durante las campañas de votación. Bueno, es que la verdad no sabía ni lo que está prohibido ni lo que está permitido. Vamos a terminar con buen sabor de boca.
9: Venga, yo creo que hoy es 6, ¿no?
0: Hoy es 6, sí.
9: Ha durado tanto el verano que yo creo que mañana empieza el colegio.
0: Hoy cumplo 11 meses.
9: ¿11 meses?
0: 59 años y 11 meses que estoy cumpliendo.
9: Está al caer ya el 60,
0: sí.
9: Estoy
0: ya...
9: Ese día te regalaré igual un maletín ibérico de Navidad. Pero, que lo que estaba pensando es que habrá mucha gente que realmente termine las vacaciones porque mañana empieza el colegio. Y estén llegando ahora de viaje de muchos sitios. Pues de las playas, de la montaña, los que están apurando a última hora, a las 9 están llegando, te lo digo yo. El niño, la ducha, el pijama y a dormir. Oiga. Y mañana al cole. Entonces ahora te vas a poner con cenas. A estas horas, a las 9 de la noche.
0: La verdad que no.
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0: Para no dejar nada del aire, que dice Eric que el apellido Bestard tiene su origen justo en la isla de Mallorca. Me ha puesto aquí, con documentación escrita a partir del siglo XV. ¿Quién conoces tú que estuviera vivo en el siglo XV para documentar?
9: Jorge Armenteros Bestard.
22: Yo me fío de los que saben.
1: Tú tienes una sección de historia, ¿te fíes de todo lo que te diga el historiador o no?
0: No, no me fío de nadie.
1: Ah, vale, vale.
0: De nadie. De Guasi y de Prieto, que van a comentar el partido.
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0: Así están de la cabeza los del Grupo Risa presentando este Español Sevilla, que se ve en Movistar. Toda la jornada primera, esta jornada se ve en Movistar, así que las opciones de audio en A213 pondrá COPE y te llegará la imagen. Con la narración de Rubén Martín, de José Luis Gil, los comentarios del gran Guasi de Pepe Prieto. ¡Hola, Tomás!
23: Hola, querido, ¿qué tal?
0: How are you?
23: Jaguar, es un coche, ¿no? Jaguar.
0: ¿Ha sido un verano muy caluroso en Menorca o soportable?
23: No, muy caluroso, pero bueno, no estas coñas que me cuenta la familia de 42 grados en Madrid y eso, pero no, desde el mes de, te diría, mediados de mayo, no ha bajado de 30 grados prácticamente.
0: ¿Y la humedad es soportable o no? ¿O como otros veranos normales?
23: Yo traté de buscar una isla seca, pero no encontré. Entonces, hay que hacerse a esta coña marinera, ¿no?
0: Las azulemas, alucemas.
23: Las azulemas.
24: Pero de las tres islas Baleares, Menorca es donde menos se nota la humedad. Donde menos. Bueno. Se nota la humedad, bueno. Claro.
23: Sí, bueno, está bien. Pero bueno, bien, o sea, esa cosa de ir prácticamente medio en pelotas por la calle, pues tiene su gracia, ¿no? La gente no va vestida, va con un pantalón cortito y se puede apañar bien. Mañana son las fiestas de Mahón, que montan un pollo impresionante.
0: Ah, qué bien.
23: 7 y 8, sí. Y bien, bueno, muy bonito.
24: ¿Cuándo son las de Ciudadela, la que saca los caballos esos?
23: No, San Juan.
24: Ah, es San Juan, claro.
23: San Juan, en Ciudadela empieza, acaba en Mahón, y entonces cada fin de semana todos los pueblos, Ferrerías, Arayol, Mercadal y demás, hacen la suya, y es el gran cachondeo del menorquín y de la gente que acudimos aquí a marearlo, vamos.
0: Al decirte, Alucemas, con este pollo que tenemos con Marruecos, estoy descubriendo una cantidad de islas pequeñas, ya conocíamos perejil en su día, pero un montón de islas pequeñitas que tenemos frente a la costa marroquí, que esto cualquier día es... Bueno, en un momento, tío. Pepe Prieto, sí. Sevilla, hola.
23: Pepe Prieto.
25: No todos somos tan vividores como el señor Guas.
0: ¿Tú, veraneo de caravana o no?
25: Sí, he estado en Portugal con la caravana dos o tres veces.
0: ¿Portugal abajo, Algarve?
25: Sí, Algarve, el Cabo San Vicente.
23: No vive mal.
0: ¿Y calor horrible o no? ¿O bien?
25: No, ha estado muy bien. Es verdad que nos fuimos pronto y luego agosto sí lo hemos pasado en Sevilla. Y luego también una semanita, 9 días, viendo a mis padres en Albacete y viendo a la familia. O sea que hemos estado divididos.
0: Agosto otro poquito en Sevilla, aquí. ¿Qué ha hecho? ¿Mucho frío?
25: Ha hecho un frío terrible. Es de las situaciones esas más desagradables. En agosto y con 12 grados y tapándome por la noche.
24: No os quejéis que este año no ha sido de los peores.
25: Sí, bueno, claro. Bueno. Tú no. En tu casa con el aire acondicionado.
24: No, sí, pero no ha sido de los peores este año.
25: Aquí.
24: Ahora sí es que está haciendo calor.
25: Mira, salir por la calle empapado, porque aquí es el sudor y la humedad, pero bueno, es lo que nos toca. Ya. Luego cuando estamos en diciembre y estamos con una camisetita, pues no nos quejamos tanto, claro.
0: Sí, que sí. Bueno, hay algo de última hora que vamos a ver del Español Sevilla, Rubén Gil.
3: Bueno, pues que se acaban de retirar, por lo menos los futbolistas del Español, los del Sevilla lo estaban haciendo ahora mismo también, Gil.
26: Sí, señor, está concluyendo el calentamiento del cuadro local, ya se fueron los del Sevilla, por cierto. Partido número 100 hoy de Manolo González en el banquillo del Español. Vamos a ver la entrada porque viniendo para el campo yo no he visto el mismo ambiente en la calle de otros Español Sevilla, así que vamos a ver la asistencia final.
0: Manolo González nos tiene que dar las gracias a muchos, entre otros a mí, que apostamos porque iba a ser el primer despedido del año pasado. Porque ¿te acuerdas que tenía apoyo con el director deportivo, que no creía en él, que le habían dejado seguir porque había salvado el equipo, pero que no iba a seguir? Empezó medio rebulín y dije...
24: Pues a lo mejor este año te crees que están... y le despiden este año.
0: Sí, no.
23: Joder, qué cariñoso, sí. Cualquier
24: cosa. Es que la liebre pues salta por cualquier lado.
1: Es la identidad del programa, Guas.
23: Lo que es terrible, el Depor mete 5 goles, sí, he llegado de segunda, pero ¿quién va a bajar este año? ¿El Madrid? ¿Cuántos más?
0: Yo tengo ideas, ¿eh? Pero prefiero no decirlas porque suena muy feo pensar que alguien va a bajar. De las caritas nuevas, Calatrava, Javi Hernández, Moscardo, Me va a salir Moscardó. Y no, ojo, ¿hay alguno que te mole más, Guas?
23: No me quiero ver a estos hombrecillos nuevos, porque los demás los tenemos a todos más o menos vistos y testados, ¿no? Entonces hay que ver, vuelve Cabrera, que eso es importante, que lleva de 100 años aquí, pero sigue siendo el tipo que te remata los corners y que te quitan tu área. Vamos a ver, ¿no? Pero es que es lo que te digo, que yo veo una competición por abajo. La liga la hemos igualado por abajo, estamos todos de acuerdo. Si decías el último en Valencia, pues está todo explicado, ¿no?
1: La clase media es inmensa en esta liga.
23: Es inmensa.
0: Es que yo el año pasado, no hay clase media.
23: No hay clase media.
0: Bueno,
23: no
0: va pasando ningún, en la sociedad.
23: Vale, sí, en ningún lado. O sea, la clase media se la han fumado. Pero es que
4: eso desapareció ya. Eso, sí,
23: cuando el Español se fue a 30 y tantos puntos en la primera vuelta, yo tenía la teoría que desde el que estaba quinto, sexto al último, son todos iguales. Japoneses, que Di Stéfano. No, y vino la segunda vuelta del Español y otros, ¿no? Y es que es complicado, porque salte por ese y dices, joder, María Purísima, Boyer, Aubameyang, el otro, bueno.
0: ¿Has visto a todos los nuevos tú, Pepe Prieto, del Sevilla?
25: Sí.
0: Vete diciéndome algo de cada uno. O sea, algo quiere decir, una frase o una sí. palabra. Sangante, el central.
25: Sangante es
0: el buff central. Ha sido de Eri, ¿eh?
25: Es el central claro africano. Muy fuerte, físicamente arriba muy bien. Desorganizado corporalmente. A mí me recuerda mucho a Gené en muchos aspectos. Pero luego gana muchos duelos y él, cuando ha jugado, lo ha hecho bien. Me gusta.
24: Bueno, salvo el error que tuvo contra...
25: Sí, cometió un error, pero lo mejor...
24: Contra el Rayo, que le regaló...
25: Exacto. Lo mejor
24: no una vez, jugador... dos veces se lo coló a Álvaro García. Yo al final tuvo que meter, claro.
25: Lo mejor de ese jugador es que se recuperó y terminó el partido bien.
0: 24 añitos, 1,89, viene de Francia. Por Juan Iglesias ni te pregunto, por eso es un seguro de vida.
25: Eso es seguro.
0: Me encanta. Cochoras Billy, que igual...
23: Cochoras.
0: Le conoce Cochoras
25: Billy. A ver, desde que ha llegado el otro día, salió un ratito, lo ha hecho muy bien. Y el entrenador está loco por ponerlo. Creo que le va a dar ritmo al centro del campo, le va a dar fuerza y tiene llegada.
0: A mí me molaba, la liga. En el Levante me molaba.
25: Claro, conocen la liga... Es descarado, el otro día ya se iba para adelante, salió con una actitud fantástica y tiene algo que no tenía la plantilla. Y es un jugador de esos que no es ni muy defensivo ni muy ofensivo. Algo de ida y vuelta me gusta.
0: Miguel Sierra, que yo este
25: niño
0: no lo había visto el año pasado, el niño, sí. 22
25: años. Anda muy bien. Zurdo juega en banda, lo ponen de extremo derecha, zurdo, como ahora todo el ataque que se hace. Sí, es un niño descarado. Que le están saliendo las cosas muy bien y el entrenador le está dando su espacio. Y cuidado con él, porque se han firmado extremos, está Vargas y tal, pero su irrupción me parece una bocanada de aire frío.
24: El otro día marcó contra el Atlético de Madrid, que fue una derrota, pero para él ese gol le viene magnífico.
0: Por Guridi no te pregunto, lo conocemos de sobra del Alavés. Robbie Jure, el escocés, el delantero.
25: Delantero alto, muy joven. No hay una gran tradición de delanteros escoceses que hayan rendido fuera de Escocia mucho.
23: ¡Cálmate! Pero...
25: Canuté, por favor. Pero este chico tiene una actitud
24: Canuté,
25: buenísima.
24: Sí,
1: he tardado 10 segundos. Ha llegado tarde.
23: Solo ha reaccionado Peter Martin.
24: Es más Canuté.
23: Aberdeen Sur.
0: Es que estaba pensando escoceses, por lo que había dicho el Pietro, y he tardado unos segundos en recibir en mi cerebro la información de Canuté como escocés.
1: El fin de semana largo acabas de volver.
25: Exacto. Pues este es un delantero alto, que va a todos los balones, que disputa. Está siempre bien posicionado en el área. Es muy joven, le queda mucho, pero... Mejora lo que teníamos.
0: Vale, o sea, tiene buena pinta. Yo estaba pensando, Archibald era escocés, ¿no?
24: Sí.
0: No Archibald era la repera, sí. Pero bueno, le fue bien en el Barça. ¿Qué más escocés ha habido por él? Porque Rashid era galés, que sí le fue bien en la Juve.
1: El chaval este de las orejillas del Alavés. ¿Cómo se llamaba?
24: Sí, había un jugador del Alavés que metió un par de goles. Par de escocés. Goles,
25: sí, pero no hay una tradición.
0: No, hombre, yo te digo,
25: John Jordan, más aguerridos. Que triunfó en el Milán. Jordan era escocés.
24: Y eso estuvo en el Mundial del 78, un gran rematador de cabeza. Pero yo creo que en Italia no triunfó, ¿eh?
0: Colorín colorado, yo creo que no se nos ocurre a nadie más. Bueno, como estamos hablando del calor, ¿en Barcelona qué temperatura tenemos?
26: Bien, no aprieta mucho hoy el día, la humedad evidentemente la de siempre, unos 29 grados.
0: Y en Almería, Jordi Folqué, Almería, sí. Cádiz, Derbi Andaluz, 3 puntos para cada equipo. Hola Jordi, muy buenas.
5: ¿Qué tal Paco? Buenas noches.
0: Hola.
5: Hola. ¿Me oyes? Hola.
0: Sí.
6: Adelante.
5: Cambio. Vale.
24: Hola.
0: ¿Qué cómo estáis de temperatura, Jordi?
5: Pues 26 grados, pero la sensación térmica supera los 31. Ha sido un día horroroso en Almería con el cielo nublado, pero el bochorno, ya digo que ahora mismo 26 grados marca los termómetros, la sensación térmica supera los 30.
0: ¿Algo que decir de la presentación del partido?
5: Pues que dos amigos se miden en el UD Almería Estadio, en el local García Pimienta, con 7 novedades para volver a la senda de la victoria tras dos derrotas seguidas con muy mala imagen. El visitante, Albert Celades, con dos novedades para lograr su primer triunfo, tres empates en las tres primeras jornadas. Ambos, los dos equipos, muy activos en el mercado de fichajes en el Almería. La noticia buena es que Sergio Arribas sigue siendo jugador del conjunto rojiblanco, aunque el Sergio Arribas que estará hoy será el del Cádiz, porque el rojiblanco, por tercer partido consecutivo, no está en la convocatoria por molestias en el tobillo. Para respirar y no complicarse más, Almería y Cádiz, con arbitraje del vasco Gorka Etayo y Martín González en el VAR, desde las 9 en el tiempo de juego.
0: Uy, ayer, perdona Miguel, que me pasaste las fechas, pero no las estaba viendo. Portugal cerraba el mercado más tarde, ¿no? O sea, sí. Es que Portugal era el que podía trincar a Sergio Arribas, pero de momento está aguantando la embestida.
5: El viernes mañana, cerraba mañana el mercado Portugal.
0: El viernes, o sea, sí. Cerró antes de ayer.
6: Portugal era el día 4, sí.
0: Vale, entonces ya está.
6: Ahora mismo abiertos, más del 6, es Croacia, Eslovenia, Rumanía, Bulgaria,
5: Arabia Saudí,
6: Checa,
5: creo que es.
6: Suiza, bueno, un
0: montón así. Pasta solo Turquía y los árabes, ¿no?
6: De pasta y hay poquito más.
0: Vale. Cuenta atrás, 5 minutos, dale agua, que tienen calor.
7: Venga, que estamos terminando el domingo, traguito de agua y ya está. Agua mineral Teleno, tiene que ser esta, ¿eh?
8: Fresquita.
7: Tiene que ser la nuestra, la que nace en el Monte Teleno, en León. ¿Tú sabías que era un sitio sagrado para las tribus romanas y astures?
0: Sí, pues te lo digo a ti.
7: Claro. Dicen que hay una escalera de 100 peldaños de oro que lleva a la cima, tal. Ahí nace el agua de tiempo de juego. A ver si te crees que vamos a escoger cualquier agua como el agua oficial de tiempo de juego.
0: Agua.
7: Agua mineral Teleno. Muy débil mineralización.
0: Qué bien lo dices.
7: Bajo residuo seco. Es perfecta. A ver cuántas aguas conoces tú que tengan una canción.

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1: Puede ganar Alcaraz el primer set en Nueva York, Carlos. Digo,
2: hombre, si quieres le paso el micro a Carlos. Si quieres le paso el micro a Carlos con estas tres bolas de set que tiene ahora mismo. No es el mejor momento, porque tiene que restar a un gran sacador como Tommy Paul. No ha tenido ninguna en todo el set y poniéndose cara de su ídolo, de Carlitos Alcaraz y de Rafa Nadal. En el momento decisivo es cuando las tiene. La primera la salva Tommy Paul con un gran ace. Así que 15-40, dos bolas de set más para Carlos Alcaraz, que ahora sí te puedo atender, Paco. Tiene 10 segunditos.
1: Está muy pro Yankees, Han celebrado esto como un gol el ace.
2: Primero, tienen muchas ganas de que dure el partido, porque por algo han pagado una entrada. Y segundo, claro, van con el de casa, van con el suyo, aunque a Carlitos se le quiere muchísimo aquí. Mira, sirve Tommy Paul. El resto de Carlos Alcaraz es bueno. A la derecha de Tommy. Quiere pillar a contrapié a Carlos, que se defiende con un cortadito. Entra al revés a dos manos del español. La derecha de Tommy Paul. ¿Se marcha? No, entró. No, se marcha. La canta fuera. Perfecto, la cantan fuera. Cierra el puño. Carlos Alcaraz se levanta su palco, incluidos mamá y papá. Set Carlos Alcaraz, 44 minutos, 6-4 para el murciano.
1: Si ganamos, ¿contra quién jugaríamos? ¿Se sabe?
2: Probablemente Ben Shelton, y es el partido que me da miedo en todo el torneo. Mira lo que te digo, O sea, a mí el que de verdad me da miedo este año es esos cuartos de final con Ben Shelton, probablemente sesión de noche, pista llena, y si Shelton saca bien, es un tenista muy peligroso, y veremos a ver si se alarga el partido, si Carlos tiene físico para
1: contar. ¿Eso sería el martes?
2: Martes, y lo normal, siendo el partido estrella, sesión de noche y demás, sería primer turno de la noche, una de la madrugada en España, del martes al miércoles. Pero puede haber, por ejemplo, un duelo estadounidense, Tiafoe Mikkelsen, y que prefieran llevar esa a la noche. Bueno, yo creo que sería esa hora.
1: O sea, jugaríamos el martes y contra otro americano, si es que ganamos. De momento hemos empezado bien, 6-4 primer set para Alcaraz.
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1: No me gusta a mí mucho que anden cambiando los equipos su uniforme tradicional, pero tengo que decir, y que el Dios Perico me perdone, que me gusta mucho más el español con pantalón y medias negras, porque yo creo que hay un salto ahí en mi memoria y me lleva a la Argentina del 78, que a veces jugaba con pantalón y medias negras, la de Tarantini, la de Kempes.
6: Cierto.
1: Y me parece un equiparro terrible con eso. ¿Se queda ya para todo el año, Gil?
7: Sí, esa es la primera, primera equipación. Rememorando aquellos tiempos en los que, por aquello de la confección de las telas y tal, los pantalones eran negros exactamente igual que las
1: a mí, es que me parece
7: el pantalón azul llegó después.
6: Precioso. Pues a mí el azul me gusta más.
1: Pero a los pericos, a Guas, ¿a ti qué te importa? ¿Te gusta?
8: A mí, yo tengo la memoria de antes y yo el azul. Pero, claro, está bien. Si es que ya, si un día salen de rosa y verde, si esto
1: le claro, sí, no, ya. No, pero bueno. ¿Y a ti, Gil, te gusta o no?
7: A mí no, a mí la camiseta sobre todo. A mí me gustan las franjas más anchas, más del español de Marañón, de Verdugo, etcétera, etcétera. Esto, las franjas tan finas no. Es una camiseta muy bonita, pero no es una camiseta del español.
1: Me he quedado solo. Con un uniforme nuevo que me gustaba, me gusta solo a mí. Bueno, no pasa nada.
7: No te vayas.
1: ¿Cómo estamos de público, Gil?
7: Yo vuelo, sigo viendo claros, pinchacito. Voy a hacer el ridículo, como cada vez que tengo que hacer esto, pero bueno. Va, 26.480.
1: 26.480, que sería buena entrada. Vamos a llegar a las 9. Una llamada a la ilusión.
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1: Repasamos lo que tenemos en juego. Recuerdo, en primera división, el Barça 0-5 en Valencia. Málaga y Levante empataron a 0 y el Alavés también ha metido 5. 5-2 a los Osasuna. A punto de empezar el Español Sevilla. En segunda, El Eibar le ha ganado 3-0 al Granada. El Castellón se ha puesto líder al ganar 2-0 al Albacete. Y 0-0 el Oviedo-Burgos. Ha empezado Almería. ¿Cuánto público le ponemos, Jordi?
0: 22 segundos de la primera parte ante más de 14.000 espectadores en el UDE Almería Stadium. Almería 0, Cádiz 0.
1: Primeros 15 minutos del Juve Milán.
4: Algo más de iniciativa para la Juve, pero de momento sin grandes ocasiones tampoco. Tenemos goles. 15 de partido, Juventus 0, Milán 0.
1: Si alguien gana de estos dos, hará como la Roma y el Inter, que son los que han ganado los tres primeros partidos. ¿Juega el señor Modric?
4: Juega.
1: Vale, entonces te dejo que te quedes. Sí. Si no, te permitía que te marcaras.
4: Y Gila también juega.
1: Ah, es verdad. Central español que estaba
4: 30 kilos han pagado por él, ¿eh? Estaba en la Lazio, lo ha fichado el Milan, 30 millones.
1: Sí, no sé, ya gastan mucha pasta, pero no terminan de mejorar el equipo ni el Milan ni la Juve.
4: El Milan, 74 kilos en Gonzalo Ramos.
1: Claro, claro.
4: General.
1: Tenis, ha empezado el segundo set para Alcaraz.
2: Y con un ace ahora mismo para ponerse 40-30 a su favor, 6-4 el primero, bola de 1-0 en el segundo.
1: Además, recuerden, Van Aert ha ganado la etapa de la Vuelta, la general sigue igual. Antonelli, la Fórmula 1 en Italia, una semana de estrenar el Circuito de Madrid y el Gran Premio de España. El Pozo, campeón de la Supercopa de Fútbol Sala. ¿Y qué más me queda por ahí? Ah, bueno, y le ha ganado Arteta 2-1 a Xabi Alonso en el Arsenal 2, Chelsea 1.
7: ¡Arteta!
1: Barcelona, Rubén.
10: Todo preparado para que ruede la pelota. Ya está Guridi. Rueda el balón, comienza el partido en Barcelona. Con ese primer balón para el Sevilla, golpeando Quique Salas arriba a la derecha. No ha encontrado a Miguel Sierra. Banda para el Sevilla, el 11 del Español, Gil.
7: Dimitrovic en portería con Omar Cabrera, Unai Núñez e Hinojo en defensa. Moscardo y Expósito en el doble pivote. Bandas para Calatrava y Dolan. Javi Hernández, Moscardo. Y Roberto en punta.
11: Me encanta Moscardo.
1: Si no lo digo, reviento. El Hinojo es buenísimo para los gases.
11: Sí, lo es. Yo he sido muy tratado de eso.
12: Y recuerdo que el Español ha sustituido una planta por otra en el lateral izquierdo porque se marchó Romero al Villarreal y ha entrado Hinojo. Esta ya la ha hecho. Pero es para Paco, que la celebra como si fuera la primera.
7: Sí, el chaval le ha comido completamente de momento la tostada a Hartman, el único jugador que ha venido del Barley, el otro equipo de Alan Pace.
10: Bueno, pues ahí está el primer balón parado que va a ser a favor del
11: vaya
10: Sevilla.
11: Vaya fichaje, Erdo.
1: Pero vamos a hablar de Hartman, es su nombre. ¿Habéis visto cómo se llama? Kilindischi.
7: Kulinski.
1: No, escrito es Kilindschi.
13: El del Feyenoord, ¿no?
1: ¿Y cómo le llamas tú?
7: Hartman, para no llamarle
1: no.
7: Q.
1: Pero no, como has dicho.
7: Kulinski.
1: Kulinski.
7: Kulinski, sí. Neerlandés.
10: Ojo que hay balón parado a favor del Sevilla. Ya está preparado Cocharasvili, 8 a la espalda, pierna derecha. ¿Qué balón pone arriba? No ha rematado Robi Ure, se va a quedar sin embargo el rechazo y la segunda jugada. El Sevilla la ganaba a Gumé, que está a punto de perderla al dársela atrás a Eyuque, el hombre de cierre desde atrás para sacarle al futbolista del Sevilla, que no encontró ningún compañero, era Suazo. Y ahora corre el Español, corría por la derecha, la quería Amaral Gilari, qué bueno. El balón para Cala, va Cala por la derecha, la del Castellón, cómo se ha marchado, le traba en la frontal de
7: Santi.
10: Falta y cartón para Cocho.
7: Dice Cocho que no derribó a Calatrava, pero Sesma Espinosa muestra ya la primera cartulina amarilla del partido, minuto 1 para Cocharasvili.
1: Pronto empezamos. La camiseta de Sevilla me molaba más la del año pasado. Está bonita, pero no hay que ponerle ribetes oscuros a esa camiseta.
12: Me encanta el color de la camiseta del Sevilla.
13: A mí el color también me gusta mucho. Quizá el negro, es verdad, como Paco, y coincido. Y
12: ¿era amarilla Peter Martín para Cocho?
14: Sí, digamos que deja la plantada la pierna. El jugador del Español también la busca un poquito, pero...
1: Me parece un zancadillo.
14: Sí, en esa situación, si pita falta, es tarjeta amarilla.
12: Y al borde del área, que es prometedor.
10: Sí, ¿quiénes están preparados, Gil?
7: Se aleja Calatrava, está Expósito, el de siempre, pero el que está acariciando la bola es Javi Hernández.
10: Pues vamos a ver la falta, y ahora mismo te pregunto, Pepe Prieto, que también tenemos que repasar la alineación del Sevilla, que todavía no hemos dicho. Ojo que viene la primera peligrosa del partido a favor del Real Club Deportivo Español. 4 de barrera, más el hombre que se tumba de espaldas, que es Eyuque, preparado para golpear. De zurda Javi Hernández o de diestra Expósito. Coge la mitad de la portería, Odiseas, Bla, jodimos. Pita el árbitro, va el Español, saca Odiseas. El disparo de Javi Hernández. Banda para el Español, el 11 del Sevilla, Gil.
7: Odiseas Blajodimos en portería con el Juan Iglesias, con Sangante, Quique Salas y Suazo en defensa. 3 en el centro del campo, Agumé, Cocharasvili, ya amonestado y Guridi, con Sierra, Robi Ure y Eyuque en la punta de ataque.
1: Estoy entusiasmado. Perdón, dale.
10: No, no, que había saque de banda, pero ya sacó la pelota el Sevilla.
1: Estoy entusiasmado con el uniforme del Español. Yo creo que lo han hecho por mí. Es que me está la mejor. La Argentina que yo más quería era esta. Fillol, Bertoni, Kempes, Ardiles, Tarantini, sí. Gallego, Galván, Pasarela. Es que me está quitando años.

0: Negra de Argentina.
1: Para que lo pueda ver en YouTube, que estas cosas ahora se pueden ver, la final de Argentina que gana Holanda en el Mundial de 78 va exactamente igual que
2: claro, el español. Por sí, eso sí, me claro. Mola mucho. Podría citar al Hércules, pero claro, Argentina es más campeona del mundo, entonces suena un poco.
1: Bueno, Argentina va con las medias blancas, pero vamos, casi igual.
3: Menos mal que hoy se ha puesto los cascos, que iba a decir que en aquella final es la foto famosa del abrazo del alma, ¿no? En aquella final de Argentina 78. Juraría.
1: El abrazo del alma, que es que se sube.
2: No sé de qué está hablando.
3: Poner el abrazo del alma. ¡Ojo que va Javi Hernández dentro del área del Sevilla!
0: Ha empezado mejor el español. Vosotros seguís con lo vuestro. Pero el español está para arriba.
3: Va a correr el Sevilla, espérate, que va mejor el español. El gafe y el contragafe, los estoy viendo a los dos. Yuke de fuera hacia adentro, conduciendo de la izquierda para atrás para Agumé. Y Agumé va a tocar en corto para Cocho Arasvili, que se ha cargado muy prontito con una cartulina amarilla al futbolista del Sevilla. Viene el centro lateral de Juan Iglesias. No encuentra a Robbie Ure, saca el español.
1: Antes en la relación de jugadores escoceses se nos ha olvidado. Bueno, jugaban dos en Las Palmas hace poco.
2: Ah, pero sí,
1: joder, McKenna, pero... que era defensa, y McBurney, que es parecido, parecido a Robbie Ure en el sentido de más o menos la misma calidad.
0: Yo creo que le metió un gol al Sevilla.
1: McBurney marcó tres goles.
2: Ya, pero no se puede decir que han triunfado como delanteros escoceses que han triunfado fuera.
1: No han triunfado, no, por eso.
3: Yo tenía ahí un cruce Peter Martin con Jack Harper, aquel chaval del Málaga y del Alcorcón, pero es que era de Fuengirola.
1: Sí.
0: Y Jack Daniel, que también funciona muy bien.
4: Está bien, sí, funcionaba bien.
1: Le encantaba a Paco Jack Harper el nombre.
3: Jack Harper, sí.
1: No sé qué ha sido de él, por cierto.
2: Oye, ojo, el abrazo del alma. Ah, perdón.
3: El balón parado a favor del Sevilla. Y ahora terminamos de resolver lo del abrazo del alma. Ese balón arriba que corta el español desde atrás. A Omar Gilal y cabeza se le queda. El Sevilla hablaba Paco González en la COPE.
2: No, la foto no la he visto, pero no sabía que se llamaba el abrazo del alma. Es Tarantini y Fillol abrazados de rodillas en el suelo. Después de ganar el Mundial. Y un espectador sin brazos abrazando con el alma. Ya creo que no con los brazos a los dos jugadores campeones del mundo.
3: Es una foto de las icónicas de la historia de este deporte.
2: Si la foto se la ha visto, pero no sabía que se llamaba el abrazo del alma.
4: ¿Pero eso fue después del mangazo que le metieron a Perú o cómo contó?
0: Sí, fue justo.
2: No fue mangazo.
3: Fue 78,
2: comprado. O sea, pagamos a Quiroga.
4: ¿Pagasteis bien?
2: Al portero de Perú.
4: Entonces es que lo hemos hecho todo, chato.
0: O sea, que el mangazo es cuando no pagas.
2: Claro.
0: Sí,
2: pagado. El mangazo fue a Brasil. A Perú fue pagado.
4: Claro. A Brasil fue un mangazo serio, sí.
5: ¿Ahí se ibas con Argentina?
2: Esa Argentina me caía muy bien.
5: Es así, ¿no?
2: Es que yo la que no soporto es la de 5 o 6 años para acá. Es que no la soporto. Ya.
0: Yo era muy de la de Maradona. Era muy
3: la caída de Guridi. Perdona, Pepe Prieto, que se queda en el suelo. Gil, ¿qué le pasa?
6: Pues que ha caído después de discutir ese balón con Expósito. Nada. Lo que pasa es que los del español pedían
2: de la cara,
6: mano
2: cara.
6: En la acción ofensiva.
0: Y está pitándola. Y la ha pitado.
6: Y la ha pitado,
4: sí.
0: Yo creo que tampoco hay ningún contacto así un poco más raro de la cuenta.
4: No.
0: Este chico suma mucho al centro del campo del Sevilla. Desde que ha llegado, parece que no está, pero ayuda mucho en el centro del campo. Me gusta, ¿eh?
3: ¿Quién, Guridi?
1: Pues si no
0: sí, Guridi.
3: Si hoy está jugando en media punta, porque otra vez juega en el doble pivote y hoy se puede desenganchar.
0: Yo creo que ahí es donde mejor funciona.
3: Para mí
0: ayuda
3: también,
0: mucho
3: a mí es donde más me gustaba en el Alavés.
0: Correcto.
4: Yo le veo a Sevilla apañadito, a ver, no se puede echar
0: han hecho,
4: la vista atrás
0: han
4: en
0: hecho,
4: otros
0: igual que
4: pero
0: otros
4: apañado, sí.
0: Sí. Y Tomás, igual que otros años han hecho un desastre. Han hecho una planificación deportiva con lo poco que tenía, las ventas han sido buenas, las compras han sido interesantes, se han quitado un activo importantísimo, se han quitado mucho dinero de muchos jugadores que no aportaban nada y lo han hecho bien. Y cuando se hacen las cosas mal se dicen, y cuando se hacen las cosas bien, yo creo que también hay que decirlo.
3: Saca la pelota desde atrás el Sevilla. Ojo que la quiere Guridi, va a llegar antes Dimitrovic, se queda la pelota el portero del español.
4: Bueno. Bien.
3: Ya se ha equilibrado. Ya empieza. Falta Kike Iglesias.
4: Estoy firmo el empate.
3: Pepe Prieto, te están haciendo la cama. No te fíes.
0: No te preocupes. Eso así llevo toda la vida.
4: Y 0-0. Fíjate,
3: bueno, yo firmo que toda la vida me hagan la cama, la verdad, ¿eh?
0: Sí, pero depende de quién te la haga.
3: Ya, eso. Caballo regalado.
0: Gente muy desagradable en la vida, ¿eh?
3: ¡Cocho se la queda!
4: Y en la cama.
0: Sí, por ejemplo, en la cama muchísimo.
1: El Alavés está echando mucho de menos a Guridi.
3: Ya te digo. Oye, hoy, por ejemplo, lo ha echado mucho de menos.
0: Qué malvado eres.
2: Es segundo con Guridi iría primero.
4: Es mala gente.
0: Vamos. Qué malvado es.
3: Pepe Prieto, si hoy gana el Sevilla, se mete en Champions. Se está hablando poco de esto. Quitándole la cuarta plaza al Betis, ¿eh?
0: Ya.
3: Ese balón para Guridi.
0: Lo único que me conformo de este equipo es que sea competitivo, que

0: Que no sea el desastre que hemos tenido estos tres años, que sea competitivo y...
1: Que no sea el Valencia, vamos.
0: Exacto.
2: ¿Pero tú qué pasa? ¿Que no puedes hablar sin pegarle un palo a algo?
0: Le atiza siempre pues a todo.
1: La verdad es que estoy que ahora mismo pegando palos, sí.
2: Estás que lo regalas, ¿eh?
1: Bueno, pero es que me lo ha puesto fácil, porque es que el Valencia ha hecho el ridículo hoy, lamentablemente.
2: Bueno, casi 10 de la primera, sigue el empate a 0 en el marcador y el saque de banda a favor del Sevilla. Robi Ure no ha llegado, pero por un pelo casi remata dentro del área pequeña de la portería del Español. La recuperación, sin embargo, va a ser del Sevilla para volver a quedarse la pelota de Sangante, que retrasa para Juan Iglesias. Ya la tiene el equipo de Luis García Plaza.
3: Si no fuera por el tema del pelo, Manolo González y Luis García serían dos clones. Los dos de manga corta, los dos de oscuro, los dos con zapatillas blancas. Uno con pelo y el otro no.
4: ¿Por qué no quieres con Tabardo?
5: El pelo cuesta dinero.
2: Ya sí. Te digo. ¿Cuánto más o menos, por ir haciéndome una idea, para el verano?
5: El único que ha pagado ha sido Miguel Aguilar. Yo no sé ahora cómo están las tasas.
2: ¿A cuánto el folículo?
6: 3.600 folículos, 3.600 euros. A un euro el folículo.
5: A un eurito el folículo.
6: Sí. Y se me cayó uno en verano, o sea que... Un folículo, pues sí, digo.
5: Lo que molaría que fueras con 10 euros. Ponga hoy 10.
0: Claro, ponme 10 pavitos. Ponme 10 pavitos.
6: Financiado.
7: ¿Cuántos años lleva Rubén pagando,
2: No, no, verano de 2027.
8: ¡Gol! ¡Gol de la Unión Deportiva Almería! ¡Javi Muñoz! La contra del conjunto rojiblanco. Cipenga para la llegada en segunda línea de Javi Muñoz, de los jugadores del Getafe que lo pidió desde el primer día Xavi García Pimienta. En la primera hace dos minutos se la salvó Ezquieta, ahora no, con la zurda marca su primer tanto con la camiseta rojiblanca. Almería 1, Javi Muñoz, Cádiz 0.
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5: Nunca entendí cómo Bordalás, que es un técnico que aprecio, le dio tan poca bola a Javi Muñoz. Sí. Porque es que me encantaba en la Unión Deportiva Las Palmas y no me extraña que precisamente García Pimienta, que lo tuvo allí, lo haya pedido. Pues va, 1-0. Dale, Rubén.
2: Omar para el Español, la buscaba para Roberto. Córner a favor del Español.
3: El Español a lo suyo. Carril derecho completamente abierto para Omar. Y Calatrava diagonal hacia adentro para generar superioridades. Córner corregido.
9: A mí me da la sensación que estamos viendo un partido de dos equipos claramente mejorados con respecto al año pasado.
2: Tengo una duda de reglamento, Peter Martín. Los corners ya sabemos que se pueden anular si no son, o sea, los que se han pitado. ¿Se podría anular este por un fuera de juego anterior? O sea, no por el error en la salida del balón.
1: Pero anulado porque por VAR.
2: No, porque han dado corner y han pitado fuera de juego. Pero yo creo que el asistente no la había levantado antes de pitar córner. Entonces, ¿le han podido decir desde el VAR que fuera de juego y por lo tanto no de córner?
1: Hombre, él tiene que pitar lo primero que ha sucedido. Si es fuera de juego, tiene que pitar el fuera de juego. Lo que pasa es que a lo mejor no ha pitado fuera de juego, ¿eh?
2: Claro, no, es que es lo que te estoy diciendo. Que el asistente en el campo creo que no ha pitado fuera de juego. Entonces, sí. Como ha sido córner, ¿te pueden corregir un córner por fuera de juego y no por error de equipo?
1: No, es decir, si el fuera de juego es anterior y el, digamos que el asistente se ha guardado la bandera por no querer levantar,
2: Sí. Puede
1: levantarla posteriormente y anular el córner.
2: Sí, pero mi pregunta no es esa. Mi pregunta es si te la anulan desde el VAR porque tú no lo has visto.
1: ¿El qué? ¿El fuera de juego?
6: No te pueden decir desde el VAR, Rubén, que había un fuera de juego previo si el linier no ha levantado
1: claro,
6: un banderín.
1: Solamente pues interviene cuando hay fuera de juego un gol.
2: Esa es mi pregunta. Que entonces puede que un día haya un córner y que sepamos que había sido fuera de juego no pitado.
6: O una falta previa.
2: ¡Ojo al Español! ¡Cala fuera!
1: Es que lo complicamos todo mucho, tú.
2: Ya, pero sí. Esto hay que saberlo porque va a pasar.
1: No, pero vamos a ver.
4: El gol de Espí ayer.
2: ¿Para Cala?
1: Es como el tema de los penaltis.
2: Perdóname, Peter Martín, ahora seguimos. ¿Amarilla para Cala, Gil?
3: Sí, el chaval no se lo explica, yo tampoco, la gente tampoco. Pero
5: por levantar la pierna, me parece. ¿Sí?
6: Al rematar,
5: ha dado el balón y el defensa ha metido la cabeza. Bien hecho para que te pite el juego peligroso. Bien hecho desde el punto de vista defensivo. No sé si le ha dado de verdad la cabeza o el árbitro se ha asustado y ha dicho, venga, ya, pumba. Pero un tío que está rematando a puerta, ¿qué intención va a tener de hacer daño?
4: Un árbitro que se asusta no puede ser árbitro.
9: Y además creo que era posición.
4: Ya está.
5: Si había pitado fuera de juego lo primero, ¿eh?
4: Claro, pues.
5: No veo para nada golpeo en la cabeza y. Sí hay, al final el golpe en la cabeza.
9: Pero yo,
5: ni ve al tío, es el jugador el que mete la cabeza ahí.
9: Exacto, yo en estas nunca sacaría una María, no hay ninguna intención. El chico va a rematar. De
0: defensa mete la cabeza, pues hay un contacto. No, no, yo creo que no puede ser amarilla esta acción.
10: Prieto,
0: no,
10: queda igual, que es que los árbitros ven cosas ahora mismo que las castigan siempre con tarjeta amarilla.
0: Pero es que pero por precaución suya.
10: Esto
0: si aplica la norma, no hay intencionalidad ninguna.
10: Pero que ahora mismo ver a un tío volando, te sacan tarjeta amarilla seguro.
5: Que han quitado la intención del reglamento, que es justo lo que más importaba. Claro. Empieza bien el segundo set Alcaraz.
11: Lo ha empezado rompiendo dos veces el servicio de Tommy Paul, aunque eso sí, el estadounidense también rompió una vez el suyo. Así que break arriba, Carlos Alcaraz, 6-4-3-1.
5: ¿Ves? Viendo Alcaraz yo sonrío.
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12: A ver estos muchachitos y estas muchachitas, si han cuidado sus dientes en verano, ponle música para sonreír. A ver esas sonrisitas. Ah, oye, pues sí, qué blanquitos. Muy bien todos. La verdad que

0: Más espabilado el español, Rubén.
1: Trata de espabilar, de hecho lo está haciendo ahora a través de Omar El Hilali, que recorta en el pico del área, arrancando por la derecha. Sin embargo, se la ha recuperado el Sevilla, que quiere correr. El español la buscaba. Y ahora, qué bonito.
2: Sí, señor.
1: Minuto 16.
2: Sí, señor.
1: Minuto Antonio Puerta. Sí.
2: Que no se pierdan las grandes tradiciones como esta, siempre que sí, se ven las caras español y Sevilla. Ovación en el minuto 16 para la memoria de Antonio Puerta. Llegará la ovación en el 21 para homenajear un partido más en Cornellá a Dani Jarque.
3: Pues sí.
4: A veces parecemos hasta civilizados, ¿eh?
3: Sí, sí, sí, de vez en cuando. Estaba pensando lo mismo. Hay un número muy importante de tarados que nos rodean, muy importante. Pero yo creo que hay, todavía hay más gente normal.
4: Sí, pero vamos a estar 51-49, ¿eh? Tampoco te creas que...
3: Pero si lo
4: que
3: puede ser, es, yo no sé.
5: Si lo que le enseñamos a los chavales es que hay que aplaudir al que no está...
3: Hombre, por favor.
5: Y prestarle atención a la historia. Y no le decimos que le metan el dedo en la oreja a uno y le reímos la gracia cuando hacen las barbaridades que hacen. Pues algo mejoraremos, digo yo.
3: Yo me parece... La pancarta y todo me parece magnífico. Magnífico.
4: Acaba de empatar el Zamora y Andrea es una mujer menos infeliz de lo que era porque iba palmando en casa.
3: ¿Mangazo?
4: ¿Mangazo?
6: No.
7: Bueno,
6: no,
7: ahora lo revisarán a ver si lo...
6: Sí, lo revisan todos, sí, sí.
5: Oye, qué paciencia tienen los presidentes de Liga de Permosio, ¿no? Ya tenemos uno fuera. Ya se han cargado un entrenador.
4: Dicen que es por cambio de propiedad en sí. El Eldense.
5: No sé, pero
4: Barragán, que lo acaba de subir.
5: Pues van a batir un récord este año, el año
7: sí, evidentemente,
5: pues.
7: Si fuera líder, me imagino que no lo despediría.
5: Claro, por eso te digo.
7: Pero claro, ya que pasa el Pisuerga por Valladolid, pues.
5: Pero cuatro partidos, ¿eh? Anda que han tenido paciencia.
1: Juega la pelota el Sevilla aquí en Barcelona. Ya la mueve a Gumé.
7: Lo que te decía Rubén antes, que el tema, por ejemplo, de los jugadores que entran en el área con los penaltis. ¿Tú te imaginas en el baloncesto mirando si un tío entra en la bombilla cuando tiene un tiro libre?
1: No, no.
7: Si es que nos estamos volviendo majaretas perdidos. Sí, sí. Majaretas perdidos.
1: Pero Peter Martin, que es, total. Yo creo que es bueno que a veces, cuando pasan estas cosas, a la gente que ya se está perdiendo, sí, en el reglamento.
7: No, no, pero si es que el reglamento.
1: Perdón, porque va a pasar un día que decíamos, oye, ¿no se podía corregir un córner cuando no era? Y sí. Tú digas, sí, pero dirás, ya, pues era fuera de juego antes. Ya, pero lo de antes no.
7: Es, claro, solo si es, es que el reglamento, si es... al final nos obliga a aprendernos cosas absurdas como las que estás planteando, cuando tendría que ser todo natural.
2: A día de hoy, Pedro, el Instagram.
1: ¿Qué me vas a decir a mí aprenderle cosas absurdas y estudiarle eso?
4: Con lo bien que llevaba el domingo ha sido llegar Rubén. Ya,
7: es que no, es pero es que es verdad.
1: Ponte los cascos, si es que no me oyes.
7: Vamos a ver, están haciendo reglas pensando en el VAR. Y tienen que hacer las reglas no pensando en el VAR. Porque es que el mismo reglamento existe para un chico de segunda regional que pita hoy en Barcelona en Cornellá un partido. ¿Tú te crees que un chico de Cornellá, un árbitro, puede ver si un tío entra al área? Si está pisando o está volando.
3: Sí, pues sí.
7: Es que es absurdo. Tú tienes que hacer las normas pensando en el fútbol. Y luego las puedes ajustar en el VAR. Pero no, estos hacen las normas pensando en el VAR y luego búscate la vida, claro, que estás pitando un partido de regional en Barcelona.
8: Rubén le tiene cogido el punto, entonces.
5: El otro día fui yo a ver un partido de infantiles.
7: Sí, y tú dile a ese árbitro que mira a ver si entran en el área.
1: Voy a ver un partido infantil. Que va, Sevilla, y un que va niño. Por la izquierda, que va Yuke, que retrasa. Para Gumé, que levanta la cabeza y la pone. Robi Ure no llega. Saca el español.
4: Qué vaya baloncito envenenado de Núñez. Dios mío.
1: Sí. Uy, cómo corre Dolan ahora arriba. Era un 3 para 3. Se ha cerrado bien el Sevilla. Buen balance, pero se la lleva. Javi Hernández quiere tocar para Roberto. Y Roberto devolver para Javi. Le mete la pierna como puede. Sangante saca. Uy, pedían falta sobre Dolan.
2: Sí, pero tendrá que parar el juego y entonces veremos si hay amarilla o no. Claro, es que no se ha parado el juego.
1: Ojo, Yu, que si controla se podía quedar solo. Se cierra bien Omar. Bloque Dimitrovic. ¿Qué pasa?
3: Hay bronca.
5: Yo creo que no es amarilla.
4: Pide amarilla porque tiene amarilla Cochorasvili, pero no da para amarilla.
5: No da para amarilla. Eso es lo que protestan.
1: ¿Han perdonado la segunda amarilla a Cochorasvili?
7: No.
1: No, vale, me lo puedes decir sin protestarme, que te he preguntado nada más.
7: No.
3: Para echar a un tío hace falta mucha.
1: Parece como cuando truñen las vacas, que levantan así los cuernos y te pegan.
5: Pero es que tú también vas a buscar, sí. Si es que te gusta candelar. Si
1: saque
5: es que
1: de banda para el español. Vamos, camino
4: Rubén
1: del Ecuador.
4: Es Budimir. Primero le agarra a Pedro Martín, sí. Y luego cuando se tira al suelo.
7: De todas maneras es que me voy calentando según pasando.
1: Sí.
3: Hombre, que es para calentarse.
7: Sí, sí.
1: Pero porque tú eres de preliminares, entonces tú necesitas que te toquen un poquito.
7: Sí.
1: Saque de banda para el Español. Y hay gente que se dispara.
5: Eso es lo que os estaba contando, que fui a ver un partido infantiles. ¿Sí? Y el chico en una acción le pide al árbitro que vaya a ver el VAR.
1: Perdóname, Pepe Prieto. Está Gumé en el suelo. Creía que le habían pitado falta a favor. La ha cogido con la mano y le han pitado una falta peligrosísima contra el Sevilla.
2: Y puede dar gracias si no ve tarjeta.
1: Sí. La ha recogido como si estuviera recogiendo fresa.
5: Es que es un error gordo de Almeno. Sí, no. A pesar de que no sea falta, tú no puedes coger el balón.
7: No le saca amarilla porque no es una jugada que tenga peligro de gol ni nada de eso. Sí, es simplemente que se ha equivocado.
1: Minuto Dani Jarque.
2: El 21 de este primer tiempo. Esa ovación de Cornellà Prat para el eterno capitán blanquiazul.
4: Está diciendo a Gumé, joder, me están pagando el campo por haber cogido el balón con la mano.
5: Me están pegando por todos lados.
1: Pero, ¿has visto lo que os he dicho?
4: No se lo explica, hombre.
1: Que le ha echado el brazo al lado del balón, como diciendo, para mí. Lo ha rebañado.
3: Dile que si la cogen en el área, bajan a sacar el hombro.
1: ¡Ojo, no llegue el gol del Español en el minuto, Dani Jarque! 21, casi 22 de la primera. Va el Español, Javi chuta. Saca el Sevilla.
4: O sea, el chutador de faltas es Javi.
1: Las dos, desde el perfil diestro, o sea, para los zurdos de
2: para
1: momento
2: zurdo, sí.
1: Sí. Yo creo que en la derecha será Espósito, ¿eh?
3: Sí, Espósito siempre.
2: Ahora,
3: sí.
2: ¿Cómo mola esto del fútbol moderno? Los dos encargados de ABP, del Español y del Sevilla.
1: ABP, acciones a balón parado, ¿eh?
2: Al lado favor. De Manolo González y de Luis García. Sí, me estaba haciendo el pan en quita.
1: Sí, te he visto.
2: Al lado de los entrenadores para diseñar la estrategia.
5: Y se sienta el entrenador y salen ellos.
1: ¡Ojo el Español! ¡Chuta sí. Javi! ¡Córner! No.
3: Bueno, es una serio, ¿eh?
1: ¿Puerta o falta pita al final?
3: ¿Cómo?
1: Yo creo que Pepe Prieto va a terminar al final contando lo del infantil.
5: Que no, ya no lo
4: que. Que un niño pedido VAR en el partido de infantiles. Ecuador de la primera parte, 0-0 el Español Sevilla. Parece más espabiladillo el Español, pero tampoco hay gran cosa que contar. Reacciona el Cádiz al gol del Almería, Jordi.
1: ¡Gol!
4: Pues sí, reacciona.
1: ¡Gol del Cádiz! En su prácticamente primer remate a puerta, el córner lanzado desde la parte izquierda por Antoñito Cordero y el remate de cabeza de Javi Castro, que en su última aparición por aquí ascendió con el Málaga y hoy de cabeza pone el empate a uno en el marcador. 25 de la primera parte, marca Javi Castro para el Cádiz. Almería 1, Cádiz 1.
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4: Es su primera temporada en el Cádiz y ya es capitán el tío. Y encima capitán y goleador. De cabeza a la salida de un córner pone el empate a uno.
9: Prueba de veteranía o senectud. Confío mucho en Rubén y en Evia. Si yo digo, vamos a jugar
10: al rock and roll a la plaza del
9: pueblo. No. Bueno, los Fraggles, lo de vamos a jugar, tus problemas, déjalo. Muy ochentero todo. 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
4: Barcelona, Rubén.
1: 25 de la primera, se va a reanudar el juego con saque de puerta para el Sevilla. Ya está preparado Odisea Blajodimos para ponerla fuerte en largo. Pierna derecha. Fútbol directo del equipo de Luis García Plaza para saltar la primera línea de presión del Español. Arriba poderoso, corta Moscardo. ¿Banda Diana. Para quién? Para el Español.
2: Para el Real Club Deportivo Español. Por cierto, un Moscardo que había filtrado un buen balón para Javi Hernández. Se le fue por línea de fondo de una manera tonta. pero ha entrado en contacto con el balón después de un primer tramo de partido que absolutamente no había rascado bola.
1: Ahora la presión arriba de Roberto, no pita la falta al árbitro. Peligro para Cala. Corta Cocho.
2: Nada.
12: ¿Qué pedía la gente, mano? Uy, no, se la quedó
5: el,
12: bien.
5: El balón que le da la jodimos a Quique Salas es terrorífico.
2: Otra amarilla para Robi Ure sobre eso, por esa acción con Leandro Cabrera.
5: Madre mía,
3: que Robi Ure va al bulto, ¿eh?
7: Sí, va.
3: Sí, sí, me gusta,
7: es británico en ese sentido.
3: Sí, es británico, en serio. Pero, sí, ya he hecho antes otro también.
5: Pero esto es amarilla.
7: Sí, pero es que los británicos no los entendemos aquí en España.
3: No, no los entendemos.
12: Bueno, no los entenderás tú, yo los entiendo.
5: Yo de vez en cuando.
12: Claro.
7: Ha soltado la mano derecha.
5: Pero de verdad que es amarilla.
4: Es una mano soltada no para golpear, sino para que no te quite la posición el otro tío. O sea, no, lo más que Cabrera también iba más agachado y le ha caído.
5: Me parece un regalo de amarilla.
2: ¿Para ti no era amarilla, Pepe Prieto?
5: Para mí no.
2: ¿Cuántas amarillas llevamos ya?
12: Tres.
2: Tres en 30 minutos. Cocho y Robi Ure en el Sevilla, Calatrava en el Español.
12: No es un partido para tantas amarillas, ¿no?
3: Eso no es amarilla ni aquí, ni en el Reino Unido ese, ni en ningún lado.
4: El Reino Unido ese.
2: Claro,
3: o sea,
2: claro.
3: Mejor eso, hombre.
2: El árbitro, el árbitro.
5: Ni con Bresi ni sin Bresi.
2: El árbitro viene del colegio.
4: Riojés. Que te estoy viendo.
2: Tú estás muy rápido, ¿eh? Tú has descansado mucho este verano y ya vienes aquí a reventarme a mí, ¿no?
4: Del colegio. Es que es perro.
5: Pero además es que Rubén, él se cree que nosotros leemos los papeles.
2: Pelota para el portero del Sevilla.
4: No, si en realidad se la quería clavar a Pedrito Martín.
2: Claro, pero estaría mirando a otra cosa porque no tiene los cascos puestos.
4: Ahora sí.
7: No, se los tengo, sí.
4: Se los acaba de poner.
7: Sí,
2: bueno, muy bien. Oye, me he dado cuenta de que Guas es TikToker, ¿eh? Se pone el teléfono en vertical para salir en YouTube, ¿eh? Ahora está.
3: No, es que yo no sé lo que demonios se pone. Hay que tocar algo, pero no lo toca. Es otra cosa que no funciona, como el VAR esto.
2: ¡Saque de banda! Para
3: solo
2: el
3: funciona.
2: Español.
3: La jodimos este.
4: Claro. Cinco y media, estoy yo bueno. 9:30, 8:30 y media, Canarias.
13: En juego, Primera División, Barcelona.
2: 28 de la primera en el RCD Stadium, de momento sin goles. Español 0, Sevilla 0.
13: Segunda División en Almería.
14: 30 de la primera parte, se adelantó para el Almería Javi Muñoz, empató para el Cádiz Javi Castro.
13: Primera Federación en Zamora.
15: Está el partido al descanso. Zamora 1, Unión Deportiva Logroñés 1.
13: Juve Milán en la Serie A.
16: Añaden 3 minutos de esta primera mitad, donde de momento no hemos visto goles. Mejor la Juve, pero con poco acierto. Juventus 0, Milán 0.
13: Alcaraz en el Abierto de Estados Unidos.
17: Que quiere romper el partido. Llegó a tener bola de 5-1. Está mandando 6-4, 4-1. Segundo set.
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13: Eso. Barcelona, Rubén.
2: Va el Sevilla, la baja Cochoras Billy. Quiere entregar y entrega para Robi Ure, que va a retrasar para Miguel, cambiado de banda. Sierra devuelve para Cocho. Cocho arranca rodeado de cuatro rivales. Toca para Miguel. Ahí está el chaval, la pisa. Se ha dejado la pelota atrás, está a punto de perderla, pero luego puso el cuerpo para recuperarla. Miguel merodeando el balcón del área. Mete para Gume. ¡Qué control de Guridi! Va a sacar Omar. Banda para el Sevilla.
3: ¡Firma el empate!
5: ¡Qué bien
2: firma
5: está
2: el empate!
5: Qué bien está.
2: ¿Y Pepe Prieto?
5: ¿El qué?
4: No, ¿no? Que si firmas el empate.
5: Claro que firmo el empate. Claro. Por supuesto.
4: Oye, Agumé.
2: Vaya, dos cagones.
4: El pase que ha metido ahí Agumé.
2: Muy bueno. No,
5: está, está, mucho mejor, está mucho mejor este año, ¿eh? Las cosas como son.
4: Cogiéndola con la mano también.
2: Sí, se va muy bien estado.
3: Claro, hombre.
5: Es que solo te fijas, tienen un sesgo negativo. Sí. Siempre.
4: Uno dice. Si tú eres solo uno.
5: Varios.
2: Fuera de juego, pelota para el Español.
3: ¡Kisir!
2: Este partido, Gran Guas, ¿dónde estabas tú en 2007, en aquella final de Glasgow?
3: Allí.
2: ¿Estabas en el estadio?
3: Sí, también, claro.
2: Bueno, claro, estarías escribiendo la crónica para el AS, ¿no?
3: Además, sí, lo del Araujo y todo esto. Vamos, madre mía, lo que había ahí.
4: ¿Cómo quedó esa final?
2: Fue a los penaltis, yo creo.
5: ¿Preguntas
2: 0-0.
4: No, me acordaba. Penalti.
3: No, 2-2.
2: 2-2.
4: Marcó Jonathan el empate, creo, ¿no?
5: Y en los penaltis.
3: Jonathan hizo el empate, sí.
2: ¿Paló portero de Sevilla?
3: Paló portero de Sevilla, sí. El mejor
2: Sevilla. Si no hubieran echado a Moisés Hurtado en esa final, el Español tendría una UEFA.
3: el tal Busaka me dijo a mí en unos mundial posterior que se equivocó, que no tuve temple tal igual. Sí, sí, pero es tal cual, sí.
7: Valverde y Juan de Ramón.
4: Correcto,
12: sí, Valverde señor. Y Juan de Ramón. Vaya equipos, ¿eh? Antes de que todo cambiara para siempre en la historia del fútbol español, el año anterior, porque luego ya 2008, a partir de ahí empezamos a ganarlo todo. Cuero para el Español, la baja Lele Cabrera, fíjate que bien se ha escalonado para recibir la pelota en el centro del campo del Español, pero no le ha llegado bien la pelota de Moscardo, aunque sí acaba al final los pies de Omar El Hilali.
3: Oye, Moscardo, era un español, para acabar con eso, porque me pongo muy cachondo y muy tierno, era un español extraordinario y el mejor Sevilla desde los Stukas.
5: Sí, sí, ese Sevilla fue glorioso.
12: Jugarían la Champions ahora mismo esos dos equipos.
3: Vamos.
5: Yo estoy convencido. Sin el duda. Del Sevilla seguro y el del Español pues casi también. O sea,
4: viendo alineaciones. Palop, Javi Navarro, Dani Alves. Lo estoy diciendo según vienen aquí puesto. No es un orden bien. Javi Navarro, Dani Alves, Adriano, vaya dos laterales. Sí. Poulsen, Luis Fabiano, Canuté, Puerta, Martí, Dragutinovic, defensa, Maresca. Joder, era buen equipo.
3: Es que era muy buen equipazo, hombre.
5: Muy buen equipo. Fíjate los de arriba, Canuté y Luis Fabiano.
4: El Español Gorka, Iraizo de portero. David García, Zabaleta. De la Peña, Luis García, Riera, Rufete, Torrejón, Jarque, Moisés y Tamudo. También buen equipo, pero muy más nombre en Sevilla.
3: Buen equipo, porque aquel Sevilla asustaba, hombre. Era...
5: Y además la final fue dignísima, fue un partidazo.
3: Muy buen partido.
5: Y, sí, todo el mundo estaba encantado de qué nivel habían mostrado los dos equipos españoles.
4: Salió Jesús Nava. También.
12: Joder, claro. Me acaba de dejar el lado que Puerta y Jarque jugaron de titular los dos aquella final.
3: Sí, hombre. Sí, sí.
12: Fíjate, no lo recordaba eso.
4: Pandiani por Rufete, Navas por Maresca. Viendo los cambios.
12: Kerzakov
4: por Fabiano, Luis Fabiano.
3: Kerzakov, que
4: María malo, Cruz por Tamudo. Renato por Adriano. Renato.
5: Sevilla tenía un equipo que fue la construcción del equipo glorioso del Sevilla, que era una apisonadora.
12: Has dicho Dragutinovic. Y me has desbloqueado un recuerdo que contó un día uno de los morancos, no me acuerdo quién de los dos, que le metió un truco un día al entrar a un vestuario de Dragutinovic.
5: Tiene su historia.
12: Sí, lo sé, pero que me acabo de acordar ahora de escuchar el nombre de Dragutinovic.
5: El moranco le vaciló y él pensaba que el otro iba a entender el humor sevillano y le dijo algo que en su país no estaba bien visto y fue para que se bajó de la camilla y lo tumbó de un crochet de derecha.
7: César Carabal.
5: Sí,
12: César era, sí señor. Un abrazo muy fuerte para los
5: Él entraba en nuestro vestuario y claro, todo el mundo lo conoces y sabes sus bromas y tal, pero no entendía muy bien el idioma. Y...
12: Bueno, que hay saque de banda.
5: El ojito se le quedó.
12: Mira cómo se ríe, ¿eh? Saque de banda para el Sevilla. La puso ya en movimiento, la quería. Arriba, Robi Ure. Convertido en el extremo zurdo del equipo de Luis García Plaza. Quiere arrancar. Vaya recorte. Ojo que sienta su par. La pone para Guridi. Saca el Español.
4: Atención que tenemos gol en Almería.
14: Gol de Miguel de la Fuente para la Unión Deportiva Almería. Robo en el círculo central.

0: de Cipenga, que pone la moto, abre en banda derecha para entrar en el área como cuchillo en mantequilla. Miguel de la Fuente, que estaba un poquito seco desde las últimas jornadas de la pasada temporada, para estrenarse en esta campaña. Marca Miguel de la Fuente, se adelanta de nuevo la Unión Deportiva Almería. Almería 2, Cádiz 1.
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2: Donde no hay goles es en Barcelona.
3: Donde sí hay córner en Barcelona, pero es verdad que no hay goles. Y tiros a puerta, Aguilar.
4: Uno del Español, Javi Hernández.
3: Uno del Español, cero del Sevilla. Tiempo de juego, cadena COPE. 35 de la primera, 10 para el descanso. Va el córner, va el Sevilla. La saca en corto al final.
5: Mejor este tramo. Mejor este tramo el Sevilla, Mejor.
3: ¡Ojo,
5: este tramo!
3: Miguel, la pone. No remata arriba, sangante, puerta para el Español.
5: Igual que el Español ha estado los primeros 25 minutos mejor, en este tramito final está un poquito más acertado el Sevilla.
6: Es un empatito una casa.
3: Oye, ¿no han parado para beber? Tampoco está el día para eso.
6: Son gente seria.
3: Uy, Unai. Uy, Unai Núñez la sacó finalmente liándose, la terminó perdiendo. La recuperación del Sevilla en el centro del campo. Basuazo que entrega para Miguel, que la pone, balón al segundo palo. Ahí no hay nadie, por eso no encuentra rematador ese buen centro de zurda de Miguel. La salva en el otro lado de Yuque, porque sí, se han cambiado de banda los extremos. ¿Te gusta más así, Yuque derecha, Miguel izquierda, los dos a pierna natural?
5: A mí, cuando hay un rematador nato, me gusta más a pierna natural. Pero es que estos dos lo pueden hacer bien en los dos perfiles, ¿eh? Y Miguel Sierra me está gustando muchísimo.
3: Yo creo que ha pensado Luis García Plaza, como no están ninguno yéndose hacia adentro y buscando un disparo, a ver si poniéndolos a pierna natural encuentran un centro lateral.
5: Claro, cuando tienes un buen delantero, un rematador,
6: búscalo.
5: Pierna natural es mejor. Bajo el punto
7: de vista. Ya que hemos nombrado a Valverde, recordar que hoy llegaba Manolo González a los 100 partidos, Valverde se quedó en 99. Valverde es el décimo entrenador con más partidos y Manolo González ya es el noveno con más partidos en la historia del Español.
3: Con lo que ha sido el banquillo del Español en los últimos años, tiene un meritazo enorme.
6: Vamos.
3: Llegar a los 100.
6: Yo creo que llegar en 100 entre 14 o 15 tíos.
3: ¿Quién es el entrenador del Español con más partidos de la historia?
7: Patricio Caicedo con 316 y luego Santa María.
3: Patricio Caicedo.
6: Qué gloria esté, sí.
7: Patricio Caicedo es un entrenador que cogió el Español antes de la Guerra Civil. Sí. Y después de la Guerra Civil también estuvo bastante sano.
3: Arrancaba el Sevilla, Quique Salas. Madre mía, eres una biblioteca abierta, ¿eh?
5: Andante, sí. Qué pena que tengas ese problemilla con el VAR, porque sí.
6: Es un sabio.
7: No, tú también lo tienes con el VAR. ¿O no?
6: Toda persona honesta.
3: Sí, claro, sí. Hay más de uno que tiene un problema con el VAR.
5: Claro. Tengo muchísimo problema con el VAR.
3: Sí, Pepe Prieto la verdad es que no tiene un problema con el VAR, de verdad.
8: Ni que fuera pecado tener problemas con el VAR.
6: Por favor. Ay, Gil.
3: Arranca el Español. Si quieres por fuera, mira qué balón para Omar.
6: Mira.
3: Corta el Sevilla, hablaba Pedro Martín en la COPE.
7: No, que suele pasar que en las primeras jornadas se utiliza poco el VAR. Todo cambia a partir de un gran partido en el que el árbitro de turno tiene que ir al VAR para justificarse y entonces a partir de ahí se viene la ruina. De momento, las cuatro primeras jornadas han utilizado poco el VAR, afortunadamente.
3: ¿Cuál ha sido la ruina de esta temporada?
7: No, que digo que todavía no se ha jugado un partido.
3: Todavía no ha sido.
7: Claro, imagínate, jornada 6 o 7 que se juega el Madrid-Aleti, ¿no? El Atlético Madrid-Real Madrid.
3: Tengo un palpito, Peter Martín. Sí. Real Madrid-Rayo, 9 de la noche el sábado.
7: ¿Qué pasa?
3: No sé por qué. Que de vez en cuando...
7: No, yo creo que ahí se aguantan todavía. Pero cuando llega un partido gordo, ahí claudican. Porque es una herramienta muy tentadora.
6: Pero, querido, el numerito de Leópolis es que parece que venga Rubén Martín, parece que venga de Andorra.
3: Esa no fue mala,
6: Donde no estuvo Sánchez, vamos, esa no fue arbitraje, mala, El arbitraje de la Cartuja es una cosa maravillosa. O sea, es que lo vio mal hasta el socio número uno del Barça.
3: Estuvo perfecto Hernández Hernández.
6: Ah, magnífico. Y sobre todo el del VAR. El del VAR es un fenómeno que se arbitra. Naturalmente.
2: El derbi
6: rebobinaron hasta encontrar a uno fuera de juego. Que fue una cosa extraordinaria.
2: El derbi es en el Metropolitano, mira, ¿no?
7: Sí, creo que
3: el derbi
7: sí.
3: Es en el Metropolitano, sí.
6: Bueno.
2: Yo ahí sí que pagaría 2 euros porque Mourinho abrazara a Julián López, a Julián Álvarez.
3: Mira cómo Cerezo.
7: No, al final es que te sale Julián López.
2: Sí, no, pero tú imagínate con lo que ya le quieren poco a Julián, que vaya Mourinho y le
5: vaya Mourinho y le. O que diga en la previa que lo admira mucho. Ya está.
3: Bueno, que hay falta a favor del Sevilla. Falta lateral. Va Cochorasvili, saca el Español. ¿Te imaginas que le dice Mourinho como hizo el Cholo con Vinicius? A ti te van a echar el año que viene, dirá Julián. No querrá Dios.
9: ¡Uy! ¡Uy, va! ¡Otra amarilla, Gil!
8: Para Sierra, llegó tarde, derribó a Calatrava. Para mí, esta tarjeta bien sacada.
3: Bueno, es que ni la ha protestado, ¿eh?
6: Eso sí.
7: Y es que ha llegado muy tarde y la ha pegado fuerte.
3: A Moscardo.
5: Sí, amarilla. Y además, Moscardo, está bien la falta.
7: Sí, un chico es que joven. El jugador de Sevilla sabe que no va a llegar y que va
5: exacto.
7: A
5: rascar.
10: Pero va a haber lío o algo.
5: Y hay un contraataque, cortas el contraataque. Es un
7: otra
5: interior.
7: Cosa mariposa.
5: Me parece.
8: Oye, llevan una tardecita. Todo el banquillo del Sevilla con el cuarto árbitro. Álvaro Rodríguez sí. Sale uno, sale Luis, sale otro,
3: especialista ñiqui de la cadena COPE, Pedro Martín, buenas tardes.
6: Pero a mí me parece bien que los molesten, me parece muy bien que los molesten.
3: Que molesta te cae bien.
8: Pero a que me habéis entendido.
3: Sí.
5: Yo
3: sí,
5: creo que hay muy pocas cosas tan desagradables como un cuarto árbitro o un árbitro, ¿cómo se llama?
3: Sí, hay una peor. Un entrenador que le haga ñiqui a la.
5: No hay nada menos que un. Esos tiquismiquis. Que le moleste mucho, que todo el mundo.
11: Bueno, ñiquiñiquis, estamos en el 40 de la primera parte.
6: Y no ha pasado nada.
11: Empate a cero.
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11: Oye, Dimitrovic ha estado rápido como un carruaje de caballos sin ruedas. Sí.
3: Vaya doble recorte que ha hecho para sacar el balón. Sí.
11: El recorte se le ha ido largo y yo digo, no llega.
6: Oye, es la jugada del partido.
3: Debe haber cosas más lentas, pero es una buena imagen. Igual
8: veníamos con un... Veníamos con un run de que Dimitrovic no es el del año pasado y esta jugada... Va a alimentar ese run.
11: Hay de nuevo gol en Almería.
6: Oye, para.
0: ¡Gol de la Unión Deportiva Almería! Nueva contra del equipo rojiblanco. Cipenga, tercera asistencia para Kelé Batistao. Con la zurda, cruzado por bajo. Batistieta que ya no puede hacer nada a pesar de las 8 paradas que lleva en esta primera parte. Almería 3, marca Leo Batistao. Cádiz 1.
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11: No sé qué ha hecho la Almería para no llevar ya 9 puntos, porque tiene un equiparro, tiene un plantillón. A los que están jugando hay que añadir a Sergio Arribas. En el banquillo están Embarba, Mikel Vesga, Alex Sola, Morcillo, Jorge Pulido, Nicolás Melavet, Alex Muñoz, Chumi, Chirino. O sea, es que conoces a todos los del banquillo del Almería.
6: ¿Tiene mejor equipo con el Español que el Sevilla?
11: Que algunos de primera puede que sí, ¿eh? Lo digo sin coña, ¿eh?
6: Que va, Vesga, arriba, madre mía, por arriba.
5: Se lo han gastado, bien gastado, y es uno de los candidatos. Yo creo el mayor sí. Para ascender.
11: Nueva York, hay noticia.
13: Set Carlos Alcaraz, 6-4, 6-3, gran servicio para cerrarlo. Lo pudo incluso cerrar un poquito antes, pero de momento el murciano, controlando totalmente el partido, cierra el puño a un solo set de los cuartos de final. Guas.
6: ¡Bah! Esto está en el bote.
11: Creo que está guapo con el pelazo ese ahora, ¿verdad?
13: Sí, sí.
6: Oye, ¿cuántos?
13: El estilo Ferran Torres que ha marcado.
6: ¿Cuántos Grand Slams has ganado, García?
13: ¡Oh! ¿Sumamos todos?
6: Sí.
13: Los de Muguruza, los de Nadal, los de Alcaraz.
6: Todos, hombres, mujeres, niños, todos.
13: Pues debo andar por 25 más o menos.
3: Tiene un camino difícil Alcaraz, ¿no? Este año.
13: Él sí, el Beret de barato como siempre, pero él sí. Pero bueno, la yo final, le veo un nivel de verdad de campeón, ¿eh?
6: La final me han dicho que es contra Manolo Lanzis, al cual aparece el otro día. Sí. Sí, gran hombre, Manolo Lanzis.
13: Y Santana en los juegos impares. En paz descanse.
6: Ya lo creo. Manolito Lanzis ganó ahí, Forest Hills.
13: ¿Cierto?
11: No ganó ahí. Se jugaba en otro sitio, en el Orange.
13: Eso es, en Forest Hills, lo que
6: Forest
13: dice
6: Hills, Forest Hills, Hills, sí, claro.
7: Sí. En tierra.
6: Sí, sí.
7: Tierra,
13: diría que era el 76, Guas, me parece.
6: Por ahí andará. El año no me acuerdo, pero me acuerdo como si fuera ahora, lo mismo. Sí, sí.
11: Último minuto de la primera parte. ¿Cuánto le añadimos a Barcelona?
6: Nada, por Dios.
7: Vale, nada, pero os va a añadir algo seguro, ya verás. Algo cae, uno o dos minutos. Claro.
2: ¿Cuánto poquito añade porque no ha habido, en el Almería 3, Cádiz 1?
8: ¡Gría! 5 minutos, llevamos ya uno consumido.
2: Dale, Rubén.
3: Pues si le añaden uno, le queda 1 y medio a este final de la primera parte, que se ha pasado rapidísimo. Porque está el partido, bueno, con un tiro a puerta, pues imagínate, ¿eh? Orfebrería, un tiro a puerta del Español, 0 del Sevilla.
8: Ahí va la pila.
5: Sí, sí. A mí me da la sensación que es el partido, están cometiendo muy poquitos errores los dos equipos.
3: Pepe Prieto.
5: ¿Verdad?
3: Qué dificultad es que, al decir eso, ¿eh?
5: No, pero es que estos equipos el año pasado cometían todo el tiempo muchos errores.
6: Es verdad, y eso está muy bien visto.
5: Y da la sensación que los dos son más sólidos este año.
3: Oye, Gil, es Moscardo, ¿verdad? Yo me fío de ti, no Moscardo.
8: Moscardo, sí, sí.
3: Llana.
8: Ah, más uno.
3: Más uno hasta el 46. ¿Moscardo existe como palabra en la RAE? O sea, ¿es algo? Arranca el Español. Va por la izquierda. Vuelve Javi Hernández. Se gira entre tres. Retrasa la pelota para Cala. Está a punto de perderla. Quique Salas la rebaña. Pero había falta a favor del Español.
2: Existe Moscardón. Pero Moscardo.
3: Claro, Moscardón sí sé que existe, Moscardón. Pero Moscardo no, ¿no?
2: Y Moscarda.
3: ¿Moscarda sí existe?
10: Especie de mosca de unos 8 milímetros de largo.
2: ¡Joder!
3: Claro.
10: Dice más cosas, pero por favor.
2: No, digo, es que me llama la atención que tenga nombre algo que me da 8 milímetros. ¿Cómo distingues 8 milímetros de 9 y medio? Es que no...
8: Con un pie de rey.
10: Se alimenta de carne muerta.
5: ¡Oh, qué bonito!
3: ¡Ay, balón parado! Gente parado. Bueno, pues ya sabemos que existe Moscarda, pero no Moscardo en la RAE. Y sí existe Moscardón. Va el balón parado a favor del Español en la que puede ser la última de la primera parte. Javi Hernández la pone de zurda. Balón arriba. Puño del portero del Sevilla de Odiseas Blajodimos. Offside. Pero había fuera de juego. Sí, porque ha levantado la bandera el asistente y está levantando indirecto.
5: Sí,
3: el árbitro,
5: es que
3: ¿no?
5: Es que fuera de juego.
3: Vale.
5: Del primero que entra, del primer jugador que entra, luego hace un amago de salir, pero ya está en posición incorrecta.
8: La gente se va antes del pitido. Al lavabo, a refrescarse o a por el bocadillo.
3: ¿Sabes lo que pasa, Gil? Que claro. Venimos de un mundial en Estados Unidos en el que irse pronto era en el minuto 12 para irse a por el perrito, ¿sabes? Ahora la gente está en el 44.
8: Compro.
3: ¡Hala! ¡Se ha acabado! ¡A beber! ¡Empate a cero, Gil!
8: Sí, señor. Se retiran Español y Sevilla. 0-0 el resultado inicial. Algún jugador como Suazo que se quedaba en la proximidad del colegiado Sesma Espinosa. Ahora va Roberto también a hablar con el árbitro, posiblemente sobre esa última acción. Y ese fuera de juego que ha pitado el colegiado, jugadores a vestuarios sin mayores incidencias.
2: Con el empate, el Español tendría 4 puntos y el Sevilla tendría 7. Empatando con Osasuna y Atlético de Madrid por la sexta plaza. Bueno, queda toda la segunda parte. Yo espero que aquí sí haya algún golillo, la verdad.
5: Y va a haber cambios.
2: En el repaso de los grandes éxitos del fin de semana, el mundo del deporte, sabemos lo de Tony Bow, Alcaraz, tal, tal. No hemos preguntado a Armenteros qué tal le fue el torneo de golf ayer. ¿Dónde jugabais?
14: En...
2: No, ni se acuerda.
14: Sí, joder, en Huelva. En...
2: Vale, con eso me vale.
14: No, pero es que, joder, no me acuerdo ahora el sitio.
2: ¿Eras pareja de...?
14: De Ignacio Vicente, compañero de cadena CIN.
2: Vale. ¿Y cuántos participantes tenía eso?
14: 10, eran los 10 finalistas.
2: ¿Y qué quedaste?
14: Sexto. Jugamos bastante mal, sobre todo yo.
2: ¿Os paga el LIP algo por...?
14: No, el LIP nos va a fichar.
2: Resumen de la primera parte, los mejores en el 0-0 de Barcelona.
3: A ver, Gil, en el Español.
8: Pues estoy entre Calatrava y Javi Hernández. Me voy a quedar con Javi Hernández, que ha estado bullicioso.
3: ¿Quién te gusta en el Sevilla, Pepe Prieto?
5: Agumé.
2: Tiros a puerta 1-0, Javi Hernández en el minuto 3. Tiros fuera 1-1, Calatrava y el chaval Sierra. Sí. ¿A Sierra le llamamos Sierra o le llamamos Miguel? ¿Cómo
5: que pone en la espalda? Le dicen Sierra.
2: En la espalda pone Sierra, vale.
5: Sí.
2: Vamos, que casi no han tirado, por eso no hay nada. Llega la salida 7-7, faltas 7-10, 3 más del Sevilla, córner solo uno, lo sacó el Sevilla y el balón muy dividido, 51%, un pelín más del Sevilla. Descanso en Almería.
8: Así es, llegamos con la victoria momentánea del Almería por 3-1. El Cádiz marcó en su único remate a puerta. El Almería, 12 remates a puerta, 3 goles. Se puede decir que lo mejor de Cádiz, para el Cádiz, el resultado.
2: Después de decir el banquillo de la Almería, me dice mi hijo, mira ahora el de la Juve. Pinsoglio, Gravara, Joid Kelly, Pañuco, Rugani, Kuhn-Meiners, ese por lo menos es conocido, Obusu, Boga, Voltemade, que se lo ha cedido el Newcastle, y Zegrova. Es que igual tiene la Almería mejor banquillo que la Juve, ¿eh?
3: No, hombre, no.
6: ¿No? Sí, la Juve, lo que ha sido la Juve, lo que es.
3: Es cierto que para lo que es la Juve,
10: si comparas un equipo de segunda división española con lo que es la Juve, ahí igual te saldría ganando la Almería, pero jugador por jugador.
2: A mí la Juve, el Milan y el United me parecen desprecio de dinero permanente de los últimos cinco años. Se gastan un montón de pasta en fichar, en fichar, en fichar.
5: Y no aciertan nunca.
2: No, más que no acertar, si a lo mejor han acertado, a lo mejor alguno sale bueno, pero no te ilusiona nada. Nada.
6: A mí me da pena, Paco, porque son cosas de nuestra juventud, que dice, pues la Juve, el Manchester United, venga, que tú lo creas.
2: Sí, no, pero si estuvieran tiesos, yo qué sé, el Burdeos,
6: claro,
2: el Girondins,
6: claro,
2: de Burdeos,
6: no,
2: la tieso va y no, desaparece, no, bueno. Pero es que estos se gastan dinero y no aciertan nunca en algo que te ilusione. Y es que ya no digo nada importante. Bueno.
5: Es que hacerlo bien, cuando lo hace parece sencillo, pero la fórmula no siempre sale en todos los sitios. Y hay equipos que tú ves que les cuesta, pero que están en la línea. Por ejemplo, el Nápoles, que ha tenido, están haciendo las cosas bien, ven los equipos y tal. Y hay otros que lo ves que lo que hagan van cuesta abajo, y año tras año van a peor. Es que es una cosa.
2: No, pero y lo puedo pensar también del Chelsea. O sea, el Chelsea verá que ficha de vez en cuando alguno bueno, Cole Palmer, no sé qué, de cuando. Pero el equipo se gasta cada año 300 kilos.
5: Pero el Chelsea, por ejemplo, hace dos años con Maresca, tuvo un año espectacular. Espectacular.
2: Bueno, ha ganado un mundial de clubes, yo creo que lo único que ha ganado, ¿no?
6: El primero. Oye, ¿cómo se llamaba aquella pareja cuando venían ahí? Yo los veía en el Bernabéu, un partido Copa Europa tremendo. Cole era un delantero, ¿y el otro cómo era? Del Manchester United.
15: York, dice Mansilla.
2: Dwight York.
5: Rush.
2: No, era no. Liverpool.
5: York y Fernández, Liverpool, saco, correcto.
6: Daba miedo aquello. Joder, qué tío.
2: No, pero que ha tenido.
6: Y el Milan, no te cuento.
2: Ryan Giggs, Beckham, Scholes, Nicky Bass, gente de la cantera.
5: Equipos que daban miedo.
6: Bueno, aquellos partidos con Ronaldo, que hizo Ronaldo ahí tres goles, creo, una vez. Ronaldo, el brasileño, me refiero. La Manchester era terrible.
2: No te pregunto por el árbitro, Sergio Espinosa, ¿qué tal?
7: Pues alguna tarjeta de más. Recuerdo que este árbitro vivió una cosa curiosa en la primera jornada. Pitó dos partidos de la primera jornada. Porque como la primera jornada se disputó en no sé cuántos días, pues pitó uno de los primeros partidos y luego le dieron otro de los que se juegan los últimos. Desde entonces no pitaba, está correcto, pero las tarjetitas, pues si te las ahorras, pues te las puso.
2: Mensaje sería.
15: Lleva razón Rubén, sí que se ha pasado rápido este tormento comparable a una tortura mortal china, sí. Soy de las personas que veo más fútbol que Maldini, de todas las categorías, femenino y masculino. Pues voy a quitar el español Sevilla en la segunda parte. Dice otro que Jack Harper, del que habéis hablado, actualmente se encuentra trabajando como investigador privado. O si no debería, con ese nombre. Y Alberto, desde Talavera de la Reina, dice que le gustaría saber si este año vamos a tener el horario de fin de semana habitual como la temporada pasada, empezando a la 1 y a las 12 y esas
2: claro,
15: cosas.
2: Claro, el próximo fin de sábado a la 1 y domingo a las 12.
6: Ya empiezo, claro.
2: Ah, esa era la última.
15: Sí, ya está.
2: ¿O te estabas ahogando?
15: Las dos.
2: La una en Canarias.
8: No salgas de ahí.
2: Al descanso 0-0 en Barcelona, 3-1 en Almería.
12: Vamos a intentar salvar a Evia del ahogamiento contándole una buena noticia, hombre. Que sí, claro, es que él se ha puesto a pensar en las facturas, que las tiene ahí encima de la mesa y ha dicho, madre mía, si las tengo que pagar.
16: He dado un amarillo ahí.
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22: Y esto nos ha llevado a preguntarnos quién está detrás de los mensajes. ¿Quién no le...
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33: Hola, buenas. Estáis hablando de las temperaturas. ¿Qué hace ahora? Es inhumano jugar ahora. Estuve ayer para pasar el día en Gandía y ayer el agua de Gandía, no te digo yo que quemara, pero estaba caliente. Mira que las temperaturas ahí suelen estar altas, pero en septiembre el agua estaba caliente, no te refrescaba para nada. Era horrible.
2: Agua caliente, qué gusto. Yo es que en el Cantábrico me metí a botella 15 años, ya nunca más. Gracias por mandarnos su contestador automático con notas de audio al WhatsApp, 677-580-461. Yo cuando los partidos se ponen así cerrados, quiero decir feos, bueno, feos, 0-0 y tal, me da por mirar tonterías. ¿Sabéis cómo se llama el lateral izquierdo de la Almería?
34: ¡Almería!
2: Lelo. Se llama Lelo. Entonces estaba pensando si, Rubén, ¿hemos hecho alguna vez 11 de insultos? O de
8: no, pero te propongo a Bobo.
2: Bobo era Vieri, ¿no?
8: No, pero... no, tienen que ser nombres, no valen apodos. Había un Bobo.
10: Central del Palermo que se llamaba Bobo.
8: Eso es.
2: Vale, pues en defensa tenemos Bobo y Lelo. Si alguien se sabe más insultos, que nos lo diga. Son las 10, las 9 en Canarias. Una llamada a la ilusión.
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2: 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Primera hemos tenido de todo. Una goleada del Barça fuera de casa, 0-5 al Valencia. Una goleada en casa del Alavés, 5-2 a Osasuna. Un partido sin goles, Málaga 0, Levante 0. Y también está sin goles el Español, Sevilla. Ahora miramos si ya hay cambios o no. En segunda nadie ha ganado fuera hoy. Eibar 3, Granada 0. Oviedo 0, Burgos 0. Castellón 2, Albacete 0. Y ahora va 3-1 el Almería ganándole al Cádiz. Y ahora preguntaremos por cambios. ¿Cómo lleva Alcaraz lo suyo en el tercer set de Nueva York?
8: Pues muy bien, aunque se le acaban de escapar tres bolas de break, tiene ahora una más para ponerse también break arriba en este tercer set y acabar de cerrar el partido. De momento, 6-4, 6-3, uno iguales y bola de break para Carlos Alcaraz ante Tommy Paul.
2: Y el Juve Milán sigue a roscos, ¿no?
10: Sí, sigue 0-0, la Juve lo sigue intentando bastante más que el Milán, que yo creo que ahora mismo te podría firmar el empate e irse a casa. Juventus 0, Milán 0, minuto 56.
2: Había visto al descanso, iban tres tiros a puerta de la Juve, 0 del Milán.
10: Sí, sí, no, si es que el Milán no propone absolutamente nada. Ahora marcará, pero de momento no está generando nada.
2: Vale. Id pensando si queréis algún cambio, Wasser en el Español o tu Pepe Prieto en el Sevilla, por lo de las tarjetas, tal vez, no lo sé. 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
2: ¿Se prepara algún cambio, Gil, allí en Barcelona?
8: No, a priori no. Han estado peloteando 5 o 6 suplentes del Español, pero sin más, para pasar el rato, y en el Sevilla nada de nada. O sea que en principio no debería haber cambios.
2: ¿Quieres tocar algo en el Sevilla, Pepe?
1: Me preocupa un poco las amarillas. Me preocupa que Agumé y Cochorapili tengan los dos amarillas. Creo que va a meter a Fofana inmediatamente. Si no es ahora, lo va a meter a los 10
2: minutos. Pero Agumé también tiene, es que yo había apuntado
1: siempre. La de la mano, la de la mano del suelo.
8: No, no, no, se la perdonó. Cocho, Sierra.
1: Ah, vale, no le sacó la de la mano, vale.
8: No se la llevó.
1: Cocho y Sierra. Pues yo creo que va a sacar a Cochorapili del campo y va a meter a Fofana. Y luego yo creo que vamos a ver a Lucas Stasis jugar y a Correia, ¿no? Los nuevos van a jugar los tres, porque él está muy contento con el mercado, lleva muy poquitos días entrenando, pero creo que le pueden dar un salto de calidad al equipo en esta segunda parte.
2: Hay tantos Fofanas o Fofanas como Traoré y tal, que yo, este le conozco, Mansilla, digo Millán, a este Fofana que estaba en el Milán.
10: Bueno, le conoces de
1: Mónaco, Milán, ¿verdad?
10: Sí, el centrocampista. Es que, a ver, la verdad es que juegan todos de centrocampista, perfil un poco parecido. Las últimas temporadas en el Milán ha tenido minutos, llegaba con más cartel, pero con el fichaje de Modric, Yasari y tal, pues no ha terminado de despegar. Pero yo creo que es un jugador ahora mismo que está por encima del nivel del Sevilla.
1: Sí, sí, este es un jugador que ha tenido muchas ofertas, que estaba cerrado en Francia, se cae el fichaje, el Sevilla está atento. Y se lo roba a, por ejemplo, el Betis estaba interesado en él. Y en cambio, el cartel de la historia del Sevilla le ha gustado y yo creo que va a ser importante en el equipo.
2: Vale, vale. El Español, Guas, ¿quieres tocar algo?
3: ¿Cómo está el hombrecillo Brian Zaragoza, que dice Gil?
8: Para minutos, si el partido está propicio.
3: Pues eso, hombre, yo pienso ahí. Está Marcos también, claro. Pero de momento es que está tan igualado a nada que tampoco toques nada. Vamos a ver qué pasa, pero yo creo que lo de Brian, si estás ahí al minuto 70, 75, 0-0, pues ese es el tipo que viene aquí a revolucionar esto, ¿no?
8: Brian, yo diría que antes por Dolan que por Cala, ¿eh? Porque Cala está muy bien. Comienza la segunda parte, por cierto.
3: Sí, pues sí, sí.
8: Bueno, pues ahí está, rueda la pelota en Barcelona, comenzada la segunda parte, confirmamos, ¿hay algún cambio en alguno de los dos equipos, Gil? Nada, sin cambios en el Español, sin cambios en el Sevilla, lo que hay es una amarilla.
2: Pero ¿cómo puede ser?
1: El primer sí, balón aéreo, ¿no?
8: 20 segundos, ¿no? Pero amarilla para el Español.
2: Sí,
8: para...
2: Es que no lo he visto.
8: ¿Moscardo?
2: No he visto la acción, la verdad.
8: Es que estaban Roberto y Moscardo, pero yo creo que es Moscardo.
4: Yo creo que es Moscardo, ¿eh? Sí, sí.
2: La tele enfoca a Moscardo. Pero sí. ¿Cómo va a ser eso amarilla?
1: Bueno, sí, es que es una, bueno,
3: es una broma.
1: Cualquier jugador que se tira al suelo y que esté el bracito por ahí, sí, es amarilla.
2: Es un brazo más al pecho que otra cosa. Y Quique Salas simula que le han dado en la cara. Que se ha metido en el sobaco de Moscardo. Es que aquí estamos.
1: Es que no sé cómo pretenden los colegiados que un jugador salte a un balón aéreo. Es que no lo sé. Entre que te abrieran las cejas antes a que ahora no puedas saltar con los brazos, es que es muy complicado.
8: O sea, para ninguno es amarilla de los que lo estoy viendo.
1: Bueno, nada.
3: Para nada, hombre. Una pugna de la pelota está una pelea. No se
1: puede pitar falta. Vale.
3: Son muy malos. Muy malos.
8: Bueno, y saque de banda para el Sevilla. Ya está preparado Miguel para ponerla en movimiento. Se cambiaron definitivamente de banda, luego volvieron.

0: Porque teníamos muy buenos recuerdos.
1: Sí, ¿no?
0: Del pasado. De cuando trabajaba aquí. Entonces, bien.
1: Está bien, está bien, está bien recordar todas esas cosas. ¿Y quién me falta, vaquero? Fouto. Hola, Fouto.
2: Muy buena, Joseba.
0: ¿Qué tal, hombre?
2: Qué injusticia más tremenda con Paco, porque Paco es la primera vez que llega tarde. Si Paco siempre está aquí el 15 de agosto.
0: Sí. Claro.
2: Y otros no, otros llegan en septiembre, algunos hasta la feria.
0: ¿Cómo ha mejorado Fouto de un año para otro, de verdad?
2: Sí, está enorme. Sí, pero vamos, para un año que llega tarde, ha visto Paquito, para un año que llegas tarde, claro. Y fíjate este linchamiento.
0: Es verdad que está mejor Fouto este año, Paco, no
3: sí.
0: Sabías.
3: Claro, lo veías.
2: Sí, es que esa no es la novedad aquí, este año, Paco.
1: Bueno, pero dadle tiempo, ¿eh? Que es como Mourinho, Fouto. Luego ya llegará el momento en el que no gane el partido.
2: Mourinho y yo estamos a la par.
1: Sí, sí, ahora sí. Por cierto, ¿qué sudadera llevas? ¿De qué equipo es eso?
2: Esta es del Marbella.
1: Ah, del Marbella, vale. Sí. ¿Quieres saludar a Juanma Castaño, Paco?
0: Sí, bueno, también me suena.
4: ¿Qué tal, Paco?
0: Hola, Juanma.
4: Muy buenas a todos. Que se ha alargado un poco el partido del Sevilla español en la tele.
0: Eso me ha pasado bien en agosto, se ha alargado.
4: Claro, se alarga, sí. Y esos 5 minutos pues me han matado, pero estoy encantado de estar aquí con todos vosotros. ¿Qué tal estáis?
1: Pues muy bien, aquí, ya bien. Paco ha saludado ya a todos, a los que me habían visto. Y con lo cual ya estamos. La familia ha vuelto a unirse.
0: Ha dicho un mensaje tipo de juego que 5 o 6 votasteis que ganaba la Liga del Madrid la semana pasada, ¿no?
4: Sí. Sí, por cierto, hoy vais a hacer la porra tú y Relaño, que no estuvisteis el otro día, y aunque sea con una semana de ventaja, porque claro, ya a lo mejor
5: ventaja,
4: esta semana.
5: Tiene ventaja, ¿eh?
4: Claro, tenéis una ventaja de una semana. O sea,
0: creo que no hubiera cambiado lo que pensaba hace una semana.
4: Bueno, pero hay cosas que vais a acertar.
0: En julio con los fichajes.
4: Por ejemplo, entrenador que cae el primero. ¿Quién vas a decir tú? ¿Quién vas a decir tú?
0: Uf. Lo tengo que pensar.
4: Pues yo lo tengo claro. Como siga así la cosa, Corberán tiene, vamos.
0: Pero está recién renovado, ¿eh? Costó una pasta, Charlie.
1: Sí, en Valencia son muy inmovilistas para eso, ¿eh? A estas alturas
3: de la
1: temporada.
3: Yo digo que cae antes alguien que Corberán. Corberán caerá cuando se pongan ya muy, muy, muy nerviosos y ya no haya más remedio.
4: Sí. Bueno, Gonzalo dijo Mourinho, el primero, o sea que vamos a ver qué es lo que pasa.
0: Se daría un abrazo.
4: De ser original.
5: También dijo Gonzalo que el Depor entraba en Champions, ¿eh? Cuidado.
4: Sí, cuidado. Bueno, ojo.
0: Está imbatido.
4: Ojo.
2: Y también dijo Gonzalo que el Madrid y el Barça no iban a perder ningún partido y el Madrid el otro día perdió en el campo del Betis.
3: Yo no dije eso.
4: Vale. Hombre, ¿cómo? Oye, que no, luego os
2: que
4: voy
2: se
4: a presentar
2: a decidir la Liga en los clásicos.
4: Os voy a presentar luego al nuevo comentarista del Barça aquí en COPE, que es Gerard López. Os lo digo para que estéis seáis educados, por favor, que seáis educados con él. Que os portéis bien, vamos. Está Elena Condis, no sé si ya en Barcelona, de regreso. Hola, Elena, ¿qué tal? Muy buenas.
6: ¿Qué tal? Sí, acabo de llegar a casa después de ida y vuelta en el tren el mismo día y hemos llegado a Oliverosío.
4: Vale, perfecto. Y está Hugo Ballester en Valencia. Hola, Hugo, muy buenas.
7: ¿Qué tal? Muy buenas, Juanma.
4: Del Barça lo primero es noticia, supongo, de Eric García, ¿no? Saber si lo tiene roto y tiene otra vez que quedarse fuera o poner máscara o qué va a pasar con Eric García después de ese cabezazo que ha recibido de Rodri sin querer.
6: De todas formas, en Champions no puede jugar porque está sancionado. Pero bueno, yo le he visto de cerca al salir del estadio, se le veía el tabique nasal un poco desviado. Mañana le van a hacer más pruebas para conocer exactamente si lo vuelve a tener fracturado. Parece que sí, después de ese golpe de Rodri, de ese cabezazo sin querer. Y otra vez, lo que ya tiene asumido Eric García es que podrá jugar con normalidad, pero con máscara, que es la que ya lució. Ya llevaba esa máscara cuando se rompió el tabique en el mes de noviembre en Brujas. En aquel momento no se perdió ningún partido, jugó con máscara sin problemas. El miércoles podría disputar el enfrentamiento contra el Feyenoord, pero está sancionado, así que será baja de todas formas.
4: Vale. Ya lo estabais diciendo, lo que estamos viendo del Barça en este arranque de temporada es que si alguien tenía miedo a que se había perdido el gol con las salidas de Ferran, Lewandowski y Rashford, pues nada, lleva 17 en 4 partidos. 17 sí. Goles en 4 partidos. Creo que los datos son 6 Rafinha, 4 Lamín, 4 Fermín. O sea, eso para empezar.
8: Vamos. Que además deben llevar otras tantas asistencias cada uno. Bueno, este es un jueguecito, lo del fútbol me refiero, que nos suele dejar en evidencia todas las semanas. Y cuanto más osada es la apuesta, o a veces cuanto más lógica es la apuesta, más en evidencia quedas. Se han ido los dos que metían los goles, mejor dicho, los dos que metían más goles, y parecía que el Barça necesitaba un asesino del área para mantener el nivel de exigencia de este equipo. Bueno, pues de repente

0: Han aparecido unos futbolistas que buscan continuamente el espacio, unos compañeros que les encuentran y una capacidad de definición de una eficacia fuera de lo normal. Y bueno, hoy han metido 5, podían haber metido 8 o
1: 10. O 10.
0: Sí, no sé.
1: Los que, ha sido escandaloso.
0: Hoy podía haber sido, lo que he dicho al principio, una masacre. También es verdad que el Valencia ha puesto un poco de su parte, porque yo no lo he visto así como muy competitivo, pero también reconozco, bueno, yo no, claro, no estoy en el campo, pero los que habéis estado en el campo, joder, es que jugar en ese ambiente tiene que ser tremendo. A mí me parece que la afición hoy estaba más enfocada a que perdiera el propietario a que ganara el Valencia.
2: Sí, es que es lo que necesita el Valencia.
0: Pero no, que si no, no discuto que lo haga, porque además seguramente no deben estar equivocados. Pero
2: todo el mundo, o sea, todo el mundo.
0: Pero digo que para importaba el jugador tiene que ser tremendo.
3: Sin ese ambiente y con viento a favor, han jugado rematadamente mal otras jornadas. O sea, tampoco es una cuestión del nivel competitivo de la plantilla, que es nulo.
2: Y que en definitiva el rival que tiene el Valencia no es ni el Barcelona ni el resto de los rivales.
0: No, yo intento buscarle alguna explicación a la
2: imagen plana
0: que ha dado el Valencia, sí, porque es verdad que Barça ha jugado muy bien, pero ha jugado hasta con comodidad, o sea, ha hecho paredes dentro del área todas que ha querido.
2: La explicación es que cuando el Barcelona tiene un gran gestor, por ejemplo, en su entrenador, todos los jugadores son mejores en el campo de lo habitual. Es decir, el mejor momento de cada jugador del Barcelona se plasma con Hansi Flick prácticamente todos, porque es un gran gestor. Es un gran gestor y, por lo tanto, mejora lo que tiene. Aquí en Valencia, la gestión del Valencia hace que ni entrenadores ni jugadores den el nivel, que obviamente no es el del Barcelona. Bueno, hay una diferencia de presupuesto importante, pero no son capaces de dar el nivel que tienen, porque hay una gestión, ya no digo del entrenador, porque estoy incluyendo a entrenadores, que es paupérrima, que es negativa, que es incapacitada, que no marca objetivos y que por momentos ni existe. Entonces, cuando tú estás en una empresa con buenos dirigentes, con buenos gestores, eres mejor, y cuando es lo contrario, pues eres muchísimo peor. Y el Valencia, si es un equipo, no sé, de 6.5, ¿no? Pues rinde como 3.5, 4.
0: Es que me parecía de otra categoría.
2: Cuando ha habido grandes gestores,
0: a la del Barça.
2: Cuando ha habido buenos gestores, porque incluso en la época de Peter Lim ha habido buenos gestores, dícese Marcelino entrenando, dícese Mateo Alemán, el equipo, ¿qué ha pasado? Pues que ha conquistado éxito. Ha ido 2 años a Champions, ha ganado una Copa del Rey, pero se los cargó el dueño, y el dueño, oye, es un auténtico aniquilador de profesionales.
1: Hablando del Barça, ¿coincidís todos en que tiene mejor plantilla, mejor equipo que la pasada temporada?
0: Mejor equipo es una cosa, mejor plantilla es otra. Mejor equipo tiene pinta de que puede ser mejor que el año pasado, mejor plantilla no tengo ninguna duda de que sí.
4: A mí me parece todo mejor. Es que lo de hoy se explica desde dos lados, ¿eh? O sea, de lo mal que está el Valencia y lo bien que está el Barça. O sea, no, hoy no tiene que ver solo con lo bien que está el Barça. Pero la pinta que tiene el Barça es que, hombre, tendrá su mes malo, como le pasaba en algún noviembre, y compatibilizará Champions y no sé qué, y alguna lesión. Pero la pinta es que ya ha cogido una velocidad de crucero que los equipos grandes lo suelen coger después del parón de las elecciones, hacia octubre.
0: Sí, es cuando esperaba Flick que el equipo estuviera mejor.
4: Para mí, por plantilla.
0: Por el parón.
4: Y por equipo, que lo que le estoy viendo, no es que sea el favorito, es que es el único candidato para la liga, para mí.
5: Bueno, yo de todas formas creo que es muy temprano todavía.
0: Sí,
5: es verdad que lo tenía pinchado.
0: Eso desde luego.
5: Que el Barça se está saliendo, pero muy temprano todavía, muy temprano. O sea, esto de que es la mejor plantilla, el mejor equipo, esto lo digo yo muchas veces, en muchos equipos. Llegará la Champions, llegará los miércoles, llegará los domingos. Hasta ahora el Barça y el Madrid han tenido un calendario, vamos a decir, amable los dos. El Barça lo ha resuelto bien, el Madrid ayer pinchó pinchó en el campo el Betis, y yo creo que ya decir que va a ganar el Barça la Liga.
4: Yo, Manolo, es que fíjate, viéndolo muy difícil por no decir casi imposible, creo que es más factible que el Madrid le gane los dos partidos al Barça a que le gane la Liga. O sea, bueno, es que la condición de juego de irregularidad del Barça es que yo creo que no lo alcanza ninguno, ni el Atleti, bueno, ni por muy, mucho que se refuerce, ni el Madrid, ni nadie.
5: Queda mucho, mucho.
4: Ya, es verdad. Digo la primera impresión que tengo.
6: Yo sigo pensando que el hecho de no tener un 9 le va a pasar factura. En algún momento de la temporada.
1: ¿Dices lo de no tener un 9?

0: Sí. Yo creo que eso en una plantilla para un equipo que quiere, bueno, que aspira a ganar la Champions.
1: Pero tienes jugadores con mucho gol, ¿eh?
0: Sí. Claro, sí, pero bueno, pero contra equipos también que no son los que te van a medir realmente dónde estás. Yo creo que el Barcelona va a ganar la mayoría de los partidos y es verdad que tiene mucha capacidad para hacer goles, pero cuando le lleguen los equipos grandes, me da la sensación, oye, que puedo estar equivocado perfectamente, pero que creo que el hecho de no tener un 9 puro que te dé una alternativa al juego en momentos puntuales, yo creo que
2: bueno,
0: que
2: Gabriel Jesús, ya al Barça ganar una liga y jugando muy bien con falso 9.
0: Con Messi.
1: Gabriel Jesús ha llegado un poco para eso, ¿no? Para si se atasca un partido.
0: Hay que ver cómo está Gabriel Jesús.
3: Bueno, a mí me dicen que en los entrenamientos, que he hecho tres, está dejando muy buenas sensaciones y que dentro en el vestuario tienen la sensación de que lo va a utilizar mucho más de lo que pensábamos en un primer momento cuando se desveló que el fichaje era Gabriel Jesús, que es un 9 que nadie esperaba, evidentemente.
4: Puede ser que en algún momento de la temporada, puede ser, bien, pero lo que es evidente es que tiene 6-7 jugadores con gol. Y no digo por las tres estadísticas, lo digo por el historial de los jugadores. Ahí está Fermín, que tiene gol, Adeyemi tiene gol, Rafinha tiene gol, Lamín tiene gol. Hay muchos jugadores que tienen gol. Gabriel Jesús también tiene Jesús también tiene gol. Y oye, todo esto, hay muchos que sacrificarían el 9 por tener 6, 7 jugadores en la plantilla que alcanzan siempre una cifra mínima de 10 goles cada año, ¿eh?
5: Sí, bueno, claro, ahora tienen que repartir los goles antes. Con un 9 normalmente juegas para que se acaben las jugadas y ahora el Barça se encuentra en una situación que tiene 6 jugadores que acaban las jugadas y esto, bueno, pues se tendrá que gestionarlo el entrenador como mejor lo considere para que la capacidad productiva siga en el nivel que está hasta ahora, que desde luego yo creo que eso es matemáticamente imposible, no se puede mantener un promedio de 4 goles por partido en una liga como esta. Y luego aclarar que yo cuando me he referido a mejor plantilla, me he referido exclusivamente a Barcelona, no quería hacer referencia a nadie. Digo que creo que con los fichajes que ha hecho...
1: No, yo te preguntaba en comparación con el Barça de la pasada temporada, no comparación con el Madrid.
5: Exacto, yo pues eso, claro que yo entiendo que tiene mucha mejor plantilla y que como equipo, claro, ahora lo tiene que demostrar que habrá hecho mejor equipo.
2: Mejor plantilla, hombre, el Barça, pero no comparto para nada esta ilusión que hay enorme por Gordon y por Adeyemi. A mí esos dos me parecen muy normalitos.
5: A mí me gusta mucho Gordon y Adeyemi creo que es un jugador que te cambia el ritmo de los partidos y que cuando está en el campo se nota.
2: Bueno, pues yo le he visto jugar una final de Coboro y no me enteré.
5: Bueno, pero un palomo no hace verano.
1: Senabre está enamorado de Gordon, ¿no?
2: A mí me gusta entusiasmo ninguno de los dos, ninguno, ni Adeyemi ni Gordon. Que Gordon se merece ser titular, bueno, pues probablemente sí. Y Gabriel Jesús empieza a funcionar, se cae.
1: ¿Y Rodri? Rodri, va a ser Rodri en el Barça, ¿no? O sea,
5: hombre.
1: Sí, ¿no?
5: Ya es Rodri.
1: Ha dicho Flick una cosa. Bueno, hay una cosa de Pedri y otra de Flick. Flick ha dicho que es líder en el vestuario ya. Es alucinante.
3: Sí, tuvo muchos votos, porque ayer se decidieron, bueno, anteayer se decidieron los 5 capitanes y tuvo muchos votos, lo que pasa que Flick
1: es increíble votar a un tío que lleva 2 semanas en el club.
3: Bueno, ya, pero es que tiene muchos compañeros de la selección, Juanma, es que son 8 campeones del mundo.
5: Le conocen bien,
1: Claro, claro, pero que al final, oye, que al final esto también va un poco por veteranía dentro del club.
3: Sí, bueno, al final no salió, pero que tiene muchos votos. Y Flick le ha señalado como líder en el vestuario. Y después Pedri, porque había el run de que si no se iban a entender en el campo.
1: ¿Quién dijo eso? Sociedad. ¿Quién dijo eso?
3: No lo sé quién lo dijo, pero Pedri se ha acordado de eso.
1: Pedri se ha acordado de eso en la declaración. Pedri no tiene.
3: Pedri ha dicho que se van a entender.
5: Pero yo creo que se ha acordado porque le han preguntado, no porque él haya sacado el tema,
1: No, pero yo creo que le han preguntado por Rodri y él ha dicho algo así como, sí, decían que no nos íbamos a entender o algo así, o hay quien dice que no nos íbamos a entender, algo así.
5: Me suena que le han preguntado directamente sobre que si se entendía o no se entendía con Rodri.
1: Pero Pedri dice,
5: pero
1: no,
5: vamos, por lo que se ha visto hoy, se entiende bastante bien.
2: De todas maneras, a veces los futbolistas responden a un mísero tuit que se han encontrado durante la semana, ¿sabes?
1: Tal cual.
5: También puede ser.
1: Y me da la sensación que en el caso de Pedri, especialmente.
5: Esto no lo sé.
4: A lo mejor sí que se dijo eso en el Mundial, en el primer partido, y que viene de atrás. O sea, no
2: en el Mundial lo que se decía es que él y Fabián no cuajaban. No sé quién lo dijo. No, no, no.

0: Mario Suárez.
1: Mario Suárez decía que Pedri y Fabián no casan, es lo que decía.
2: Que tenía que ser o uno o el otro.
1: ¿Cómo?
2: Que tenía que ser o el uno o el otro, pero no era contra Rodri.
3: Bueno, eso también lo deben pensar los seleccionados.
4: En general casan.
5: Pero bueno, como se mantuvo Fabián como titular y Pedri acabó relegado en el banquillo, quizás lo hice por eso, no sé.
1: Eso se lo ha pegado Ferran y ya verás cómo luego se le quita, hombre, tranquilo.
2: Sí, Ferran ya no está.
4: Pero tenía más que ver, yo creo, incluso por la posición en el campo de cada uno, ¿no? Porque el hecho de estar Fabián en el campo hacía que Pedri jugase un poco más arriba y que si salía Fabián podías bajar más a Pedri a la base para generar juego. Yo creo que tenía más que ver con eso que no con el hecho de que no pudieran combinar uno con otro.
2: Vale.
1: Si los buenos combinan siempre.
4: Yo creo que la presencia de Fabián hacía que Pedri jugase más arriba y que contra defensas cerradas a veces pues no tenía tanta presencia en el juego. Yo creo que lo que decía Mario venía más por ahí.
3: Yo creo que van a combinar seguro y que cuanto mejor sea el rival, mejor van a combinar.
1: Seguramente. Los buenos combinan siempre. Bien.
6: Es que Rodri es buenísimo. O sea,
5: Rodri es buenísimo y pensar que Deco daba por hecho que se iba al Real Madrid. Menos mal que alguien internamente en el Barça que tiene línea directa con Rodri le advirtió de que nada estaba hecho. El director deportivo se puso en contacto con el agente de Rodri, eso me lo contaban el otro día, y le dijo que no tenía nada firmado. Más o menos los contactos empezaron en el mismo día con el Barça y con el Madrid. Deco es que ya tiró la toalla porque pensó que le tenía todo hecho con el conjunto blanco. Total, que por lo que me dicen, Rodri eligió el Barça por un tema de estilo futbolístico y por generación y por también el trato y el feeling que tiene con
1: los jugadores. Yo en este verano no he hablado de ese tema y voy a decir una cosa que desde el primer momento lo pensé. Rodri no juega en el Madrid porque Florentino Pérez no ha querido que juegue en el Madrid. O sea,
2: Esa es mi idea.
1: Pérez no ha querido que juegue en el Madrid. Si no, es imposible que a Florentino Pérez se le escape un jugador por 4, 5 o 3 millones cuando ha pagado por Diomandé 140, el año pasado ha pagado por otro, que no me acuerdo ni cómo se llama, 60 y pico, ha pagado por otro 50 y pico. O sea, si no juega en el Madrid es porque no ha querido Florentino
4: Pérez. ¿Porque iba con Riquelme? ¿Tú crees que
1: Yo lo que digo es...
4: Por la edad, por las lesiones...
1: No sé. Yo lo que sé es que a Florentino, cuando pone el ojo en la pieza, es muy difícil que se le escape.
4: Claro.
1: Y yo creo que se le ha escapado por... O sea, Que no lo ha querido.
2: Cuando un jugador está negociando con un equipo, lo tiene más o menos hecho y tiene ya la idea, es muy difícil cambiar de opinión. Pero es muy fácil cambiar de opinión cuando las negociaciones se espesan, cuando no ve claridad a la situación, cuando no ve el compromiso que está esperando, etcétera, claro, etcétera. Ahí sí, inmediatamente que aparece otro, dice, mira, ¿sabes qué te digo? Que me voy al otro. Entonces, yo soy de tu teoría, y bueno, pues todos los que hacen la información del Real Madrid en esta casa dicen que no, pero yo soy de tu teoría.
7: No, yo creo que lo que le inclina a Rodri es que en un sitio se siente más querido, pues le llaman ocho compañeros, se le llama Flick. En otro solo le llama Mourinho y creo que Florentino al final un día se pone al teléfono. Pero él sabe perfectamente que Florentino no le quiere, porque le han llegado frases,
2: claro,
7: a Rodri. Pues entonces habrá juntado todo y ya está. Ahora, si Florentino desde el primer día va por la muerte, seguro. Pero
8: tuvo
7: no,
8: también
7: fue
8: la movida con Vinicius, Paco, acuérdate, con lo del Balón de Oro.
7: Ya, pero por eso.
4: Bueno, pero eso no es culpa de Rodri.
3: Bueno, él no tuvo ninguna movida.
4: Claro,
3: pues,
4: ¿qué va a hacer?
3: Vinicius la tuvo.
7: No, se refiere a que la celebración cantaban Vinicius Balón de Oro.
8: De Vinicius.
7: O sea, pero bueno, que Vinicius no le llama. En el Barça pues le llamaría hasta el lutillero. Vente.
4: También tuvo movida con Vinicius Mourinho.
2: Tenemos claro que tenía una decisión tomada Rodri y que quería jugar al Real Madrid y que estaba dispuesto a jugar al Real Madrid.
4: No, ya veremos. Quiero decir, ya
2: estaba más claro que el agua. El problema
1: Rodri
2: fue
1: se deja querer antes del Mundial, claro, por hombre, el Madrid,
4: claro. Sí, claro.
1: Más de una vez.
4: Sí, claro.
1: Y repito, Florentino Pérez no se le escapa a un futbolista, vale, por 4 o 5 millones. No se le
4: a
1: escapa.
4: Ver, a nosotros tampoco.
1: Ahora, ahí lleva la penitencia, claro.
4: A nosotros tampoco se nos escapan los buenos futbolistas. Voy a hacer incorporaciones al tertulión. Está Ciro López, que ya llega. Hola,
2: gran
4: Ciro.
2: Muy futbolista. Gran futbolista. Jugador.
4: Muy buen jugador.
1: Gran jugador. De golf.
5: ¿De qué juega? ¿De qué juega?
4: Ciro, ¿de qué juegas tú?
9: De extrema izquierda.
4: De extrema izquierda.
9: No, que de extrema derecha.
2: De extrema izquierda.
4: Tenemos ya
9: muchos.
4: Tienes que ir a Manchillo. La verdad es que está
2: lateral y extremo.
6: Sí, sí, sí. Esta es una tertulia súper plural, me encanta. ¿Por qué llegas tarde, Siro? Si ya no estás en Real Madrid Televisión.
0: Porque no, ya no estás en Real Madrid Televisión. No, no, no.
7: Le dijo la sartén al cazo. Ha llegado el 10 minutos tarde y te va a ir.
0: No, porque voy.
6: No me gusta que lleguéis tarde, ¿eh?
0: Me llaman el fútbol es fútbol.
6: Y menos por andar con la tele.
0: Dando unas lecciones de tertulia y tal.
6: Estuviste dando lecciones, vale. Palomar, ¿por qué llegas tarde? Muy buenas.
10: Me enredo por ahí, me enredo por los pasillos.
6: Vale.
3: Porque es autónomo, coño.
6: ¿Qué tal? Muy buenas, Palomar, ¿eh?
10: Hola.
6: Te escucho un poco bajo, Palomar.
10: Por eso es que yo tampoco.
6: Ahora, te escucho bien. Gerard López, muy buenas.
11: Hola, Juanma, ¿qué tal?
6: Bueno, ya estuviste en tiempo de juego comentando partidos, uh-huh. Estuviste el otro día en el partidazo, pero ¿con Lama, por ejemplo, has hablado alguna
11: vez? No, con Lama no.
6: Manolo Lama
11: años,
6: y Gerard López.
11: Hace años.
1: Te voy a decir ahora, no te pierdes nada, Gerard.
11: No me pierdo nada, vale. ¿No?
6: Paco González, por ejemplo.
11: Bueno, hace años también.
6: Paco, con él, Gerard.
11: Hace años.
7: No, no, conmigo no ha hecho ni va a hacer partidos del Barça.
6: Gonzalo Miró, ¿conoces a Gerard?
12: Sí.
11: ¿Qué tal, Gonzalo? ¿Cómo
12: estás? ¿Qué tal, Gerard? ¿Cómo estás? De hecho, creo que alguna vez hemos jugado en algún torneo, en lo que se jugaba en el mini estadio en Barcelona.
11: Sí, sí.
12: Por TV3,
11: sí,
12: ¿no?
11: Por
12: era
11: la maratón,
12: parece.
11: ¿No? La maratón de TV3.
12: Maratón, sí, la maratón, es verdad.
11: Siempre.
12: Maratón. Sí, sí.
6: Cañizares, ¿has coincidido con Gerard tú?
2: Bueno, jugando al fútbol como compañero, como rival, en televisión y ahora en radio. O sea, no me lo quito encima.
11: Llevamos años, 25 años. Y de noche también alguna vez.
2: También. Sí, se me había olvidado yo porque estoy en otra onda ya, pero sí es verdad. Sí,
6: sí, ¿eh? Vamos a hablar de eso.
2: De lo que realmente importa. ¿Esos años
11: un melón que no era. No,
2: éramos felices. Erais felices.
11: Fíjate la comparativa ahí, con lo de hoy, Santi, ¿eh? Fíjate, hoy ya, Mestalla y hoy ahí viéndolo digo, oye, lo habíamos vivido ahí.
2: Hoy no pueden salir los jugadores a la calle a tomar una copa y nosotros no podíamos salir porque nos comían, porque al Barça de vez en cuando le ganábamos y al Madrid también.
6: Sí, sí. Gerard ha estado hoy en Mestalla haciendo el partido. Tú has jugado en ese equipo, en el Valencia. Claro, tú has jugado partidos Valencia-Barça con las dos camisetas, cuando el Valencia-Barça era uno de los mejores partidos del año.
11: Sí, de los mejores.
6: Lo de hoy ha sido como un partido de hombres contra niños.
11: Totalmente. Como un partido de entrenamiento para el Barça, como una pesadilla para el Valencia, que si hubiera podido acabar el partido en la primera parte lo hubiera hecho. Y a mí me da una sensación de impotencia, de tristeza, como aficionado al Valencia, como buen valencianista que soy, por todo lo que me dio aquel club, aquella afición, me sabe muy mal. Me ha puesto muy triste verlo, Juanma. Y no solamente el presente, sino me preocupa el futuro, más inmediato, ¿no? Y antes hablábamos con Palomar, este equipo ha tonteado con el descenso las dos o tres últimas temporadas. Este año a mí me da que tiene números para estar muy abajo.
6: ¿Ah, sí? ¿Tan negro lo ves?
11: Tan negro lo veo, sí, sí. Oye, porque no veo un futuro claro. Santi, no sé cómo lo ves, lo has visto tú, pero es que
2: no,
11: a mí
2: bueno,
11: me
2: yo creo que pasará lo que pasa todos los años.
1: Santi es más benévolo que tú con el Valencia.
11: Sí, que se va a despertar Mestalla y que lo van a sacar con Mestalla.
2: No, yo lo que creo es que como siempre el proyecto está agotado y podrido, porque aquí porque cada proyecto lo queman. Y llegará un momento donde la dirección vea pues que el chiringuito de la primera división se le cae, que no va a ser ahora, porque en septiembre no desciende nadie, que va a ser bastante más adelante. Y ahí cambiará de entrenador, generará un nuevo tipo de ilusión, la gente conectará como siempre, Mestalla será fuerte con 40,000+ personas todos los días, y considero que puede conseguir que haya tres equipos peores, que es lo que viene pasando en los últimos años, si te fijas, ¿no? Llegó Baraja, hizo una mitad de año muy buena y a partir de ahí entró en barrena porque se había quemado todo. Corberán reactivó lo que Baraja había dejado quemado y ahora va a dejar al siguiente, pues lo va a dejar ya directamente con Chamusquina. Pero en general yo pienso que vuelvo a lo mismo de siempre. No hay equipo, por mucha historia que tenga, que soporte una mala gestión a lo largo de muchos años, ¿no? Y tarde o temprano, pues el Valencia no la soportará si no se toma la medicación que se tiene que tomar. Hoy se ha hecho una ecografía y el paciente está grave, como se preveía, y la medicación pasa por la venta del club.
6: ¿Qué decías, Paco?
2: O por un gestor.
7: A Cañizares me está acordando de una frase andaluza que es: una ruina bien administrada te puede durar toda la vida. Pues esto es lo que le pasa al Valencia, la ruina bien administrada. Pero ha soltado, antes de empezar el partido, Cañete, una idea que es vaciar Mestalla. Y yo cuando lo he oído me quedé así un poco raro y he tardado horas en comprender que tiene razón. Si yo fuera socio del Valencia antes del partido, a mí me dicen, no hay que ir hoy a Mestalla, una leche. Viene el Barça, joder, para dos partidos gordos o chulos que molan, y vienen aquí equipos champions, claro que voy a ir, no vaya a ser que este día vaya mi equipo y suene la flauta, claro que voy. Pero luego me he dado cuenta que no, que en realidad solo hay dos partidos, contra el Barça y contra el Madrid, o una cadena de ellos, en los que tú le puedas llamar la atención al mundo entero. O sea, en los que los cuatro amigos ricos que tenga Peter Lin ahí en Tailandia, donde viva, le digan, tío, tú eres el del Valencia, ¿no? ¿Qué ha pasado? Se ha pirado todo el mundo en el minuto 5 y se ha quedado vacío el estadio en un Valencia-Barça, en un Valencia-Real Madrid. ¿O qué ha pasado? Que llevas 10 jornadas que no va nadie a Mestalla. Claro, esto es muy, es imposible poner de acuerdo a 45.000 personas, imposible. Pero claro, yo creo que ese es el electroshock que puede hacer que de verdad pase algo en Valencia. Si no, va a seguir todo igual. Estoy con Gallet.
2: Hay mucha gente que dice que bueno, como el club es suyo y demás, y que aquí no ponen el dinero. Yo vuelvo a insistir. Hace menos de un año que un grupo quiso comprar el Valencia, bien gestionado, teóricamente bien gestionado, porque las personas que iban en ese grupo eran, yo creo que capacitadas, y no les atendió. O sea, no es que nadie quiera comprar el Valencia. El Valencia, hoy lo he dicho, tiempo de juego, creo que es un caramelo, es una empresa fortísima, tiene una masa social extraordinaria, tiene manera de generar dinero y de hacer una buena gestión y un buen equipo de fútbol, pero Peter Lin no atiende a posibles compradores. Y mientras no atienda con posibles compradores, pues es imposible. Lo que hay que provocar es que Peter Lin quiera vender el club. Y a partir de ahí, pues esto.
7: Pero que un cierto sonrojo.
2: Hay muchas ideas.
7: Un cierto sonrojo solo se lo provocas eso. En un partido contra el Barça, contra el Madrid, que se quede el estadio vacío, pero así, ¡pum!
8: Pero la afición del Valencia no va a dejar al equipo.
7: Ya.
8: Solo, Paco. Yo, Santi, te digo una cosa. El Valencia lleva jugando muchas temporadas a que haya tres peores. Hasta que un año no hay tres peores.
2: Ya lo sé.
8: Fíjate cómo se ha reforzado el Depor.
2: Sí.
8: Fíjate, el Racing también acaba de subir y se ha reforzado bien. Y en teoría los tres peores suelen ser los que suben.
2: Sí, porque,
8: pero es que
2: porque
8: de los que han subido, fíjate cómo están.
2: Yo digo lo de tres peores porque no le doy mérito al rendimiento que tiene el Valencia de sus herramientas. Como no consigue rendimiento de las herramientas que tiene, por eso digo, pues la esperanza es que haya tres peores. Porque otras veces dices, bueno, tengo determinadas fortalezas y veo que el equipo las puede exprimir, pues digo, bueno, pues por méritos tiene que conseguir un objetivo. Pero aquí no hay mérito, aquí tiene que haber de mérito de los demás, como viene siendo las últimas temporadas.
7: Gerard, ¿quieres decir algo del Barça?
11: El Barça, que me confirma lo que habíamos visto las tres primeras jornadas, Juanma, sensación de que está... sino en el mejor momento de la era Flick, acercándose o superando el mejor momento que habíamos vivido las dos anteriores. No sé, me parece un equipo con una hambre, con una voracidad capaz ahora de frenar. Veremos cuando vengan curvas con rivales más exigentes. Cierto es que no ha tenido grandes rivales en Liga, pero los veo corriendo más que nunca con un estado de forma a estas alturas de temporada fuera de lo normal, tras haber jugado muchos de ellos en o haber llegado muy lejos en el Mundial, y con una capacidad de haber ampliado la plantilla y habiéndole dado mucha más fondo de armario y mucha más competencia, que ahora mismo nadie se siente titular. Hay dos equipos titulares, si haces dos onces te salen dos onces del Barça ahora mismo para poder Flick gestionar. Y claro, hay muchos nombres propios, hablaríamos de todos los jugadores a nivel específico, pero a mí lo de Rodri hoy viéndolo en directo me ha parecido increíble.
7: ¿Sí?
11: Que se le haya escapado este fichaje al Madrid, que lo necesitaba, y el Barça sin necesitarlo, que no lo no le hacía falta porque tenías cubierta la posición. La sensación que ha dado de liderazgo en el centro del campo en el primer partido como titular te demuestra la grandeza del jugador y que está hecho para jugar en este equipo, sin duda.
7: Hugo, ¿quieres decir algo más desde Valencia?
13: Bueno, que igual no hay que fiarlo tan largo por lo que decía Santi Cañizares del relevo en el banquillo, a pesar de que fue renovado antes del verano Carlos Corberán por una temporada más hasta junio de 2028 sin méritos contraídos en la temporada anterior, donde la gente ya pedía su despido. Es cierto que si renovabas al entrenador tenías que cambiar más del 50% de la plantilla. No lo ha hecho, y yo creo que lo que ha hecho Meriton ha sido dejar tirado a Corberán. Dicho esto, tiene tres partidos por delante, según la información que tenemos en COPE, para revertir la situación. Dos salidas seguidas. Viaja el Pizjuán para medirse al Sevilla y posteriormente viaja a Mendizorroza para medirse al Deportivo Alavés, y luego recibe en Mestalla la Real Sociedad. Esos tres partidos antes del parón por los compromisos internacionales van a marcar el futuro más inmediato de Carlos Corberán. Del resto lo habéis dicho absolutamente todo, y el resumen para mí es que desde antes de la pandemia no hay club de fútbol, y así es muy difícil. Lleva tres de las últimas cuatro temporadas coqueteando con el descenso, algún día sale mal, y el Valencia tiene todas las papeletas por gestión, por negligencia, por dirigentes, por tantas y tantas cosas que está sufriendo el valencianismo para ser candidato firme a bajar a segunda división.
6: Gracias, Hugo. Un abrazo.
13: Un abrazo.
6: Elena, si no hay nada más que añadir, recordemos que el Barça juega el miércoles 7:45 contra el Feyenoord en Champions.
5: Sí, contra el Feyenoord de Rotterdam. Bueno, lo que decíais, lo que comentaba ahora Gerard Flick también ha destacado la ambición de los jugadores. Ha dicho el propio Pedri que vamos a por todo esta temporada y ha subrayado las ganas y el hambre con el que han vuelto los campeones del mundo.
3: Es que en el minuto 85 ganaban 0-4.
5: Y Lamine ha presionado un balón.
3: Y presionaban como si estuvieran empatando el partido.
7: Hoy en el Barça, bueno, ¿sabes a quién le doy mérito de verdad? Porque todos los demás parece que lo han tenido fácil, aunque Fermín se haya exhibido, ha sido un 10 sobre 10 y Lamine un 8.5. El portero, las tres veces que ha tenido el Valencia para meterse en el partido, el portero.
5: Súper atento.
3: Es que cuando falla algo, está el portero todavía.
2: Aparte en un partido que para el portero es horroroso, porque claro, es tanto dominio, tanta superioridad. Bueno, Que entras en relajación y tienes que luchar ahí mentalmente.
6: Y voy a decir una cosa, estar activo. Un partido que es una temeridad, porque hacer un partido en Valencia a las 4:15 de la tarde
3: con
6: 30 y pico o casi 40 grados de temperatura y la humedad que hay, un día le va a pasar algo a alguien.
1: Pero Juanma, no es muchos partidos generan una temeridad.
6: Ya,
1: hoy en España hay una ola de calor que en todos los partidos.
6: Bueno, pues reacciona. O sea, es más importante la salud de la... No, perdona, es más importante la salud de las personas que los horarios de televisión.
1: No puedes poner
6: a la gente. Bueno, pues los cambias, no pasa nada. Pero la gente prefiere ir al fútbol a la sombra que no estar al sol a las 4 de la tarde.
2: Calor hace Manolo, pero mira, a las 6 a Juan en Mendizorroza. En Vitoria, que es una tierra más fría que Valencia, mientras que Valencia se juega a las 4, a las 4.
6: Claro.
2: Más calor que a las 6.
6: No, es que
2: detalles de este tipo.
6: ¿Por qué no se juega este partido a las 9 de la noche?
1: El partido de Eibar, que se ha jugado a las 2 de la tarde, que es Eibar, y había 36 grados.
2: Bueno, pero
1: es que en España
2: hay que jugar a las 2.
6: Pero vamos a ver, Manolo, pero entonces, ¿qué estás dando? ¿La razón a que se juega a las 2 de la tarde?
1: No, le estoy dando la razón que tú no puedes modificar 22 horarios. Porque no puedes. Porque el tío que se ha comprado un billete de avión para ver un partido que juega a las 2 de la tarde, ¿qué hacemos? ¿Se lo ponemos a las 9? Ya no puede volver.
8: A ver, es verdad que los horarios,
6: se sabe desde hace una semana que va a haber estas temperaturas.
8: Es verdad que los horarios.
6: ¿Cómo que no? ¿Cómo que no se sabe?
8: ¿Te estás riendo de verdad?
1: No me estoy riendo, es que me hace una gracia. Yo es que te daba a ti te daba el calendario para que tú pusieras los horarios. Es que me hace una gracia.
6: Pues mira, te voy a decir una cosa.
1: Por el calor, por el frío, tal o por.
6: Sí, claro, evidentemente. Claro, evidentemente.
8: Es verdad que los horarios están sujetos a modificaciones, que además lo pone. O sea, si hace calor o hace... Tú ten en cuenta que los horarios se ponen por la media de las últimas 10 temporadas en esa ciudad ese día. Si hay un año en el que hay una ola de calor y esa media de temperatura sube, se puede modificar. Yo creo que lo han puesto a las 4:15 de la tarde por la Champions. Porque
6: no,
8: si lo pones a las 9...
6: No, sí, con esa excusa, pero da igual. El Barça juega el miércoles, excusa, ¿eh?
8: Bueno,
6: el Barça juega el miércoles.
8: Sí, a las 7.
6: No, da igual. El miércoles hay más de 48 horas.
1: El partido del Barça a las 9 y está rajando el Barça.
6: No raja. El Barça no quiere ir
8: fuera de casa. Perdona.
1: El Madrid se lo ha puesto el viernes.
8: Juanma, una cosa, que yo en lugar de poner un partido con 34 grados, hubiera primado que hubieran descansado menos. Y yo estoy de acuerdo contigo. Pero que ese ha sido el motivo.
6: Pero si yo lo que digo.
7: Si Flick se ha quejado del calor.
6: Flick se ha quejado. Es que está diciendo Lama una cosa y Flick
1: no se ha quejado del calor. Y yo me quejo del calor.
8: Sí, pero bueno, Flick también se queja de cuando le pone. Pero Flick también se quejaba cuando se lo ponían por la noche.
6: Lo que te digo es que un día una persona mayor, por ejemplo, en la grada al sol le va a dar un golpe de calor y va a pasar algo. Y entonces
8: que no ocurra eso, ni tampoco en los mundiales cuando se juegan a 40 grados.
1: El arranque de los mundiales es decir que cambiaran
8: ni la liga ni los mundiales. Cuando la FIFA pone partidos a 38 grados.
1: Esperemos
8: que no pase nada.
6: Venga, Manolo. A ver, ¿qué dices, Paco?
1: No te escuché, Juanma. Decir en el mundial que cambiaran los horarios cuando se juegan partidos a 50 grados.
6: Pero si había aire acondicionado en los estadios. Había aire acondicionado en los estadios.
8: Por favor.
6: Pero si tú estabas con bufanda. Estabas con bufanda.
1: Es muy facilito dar palos a la calle aquí y luego fuera mamando.
6: El nuevo amigo de Tebas, Manolo Lama. No lo sabía yo. Manolo Lama.
8: No, pero ves cómo todo lo centras en Tebas, Juan. Venga, dime. Es la obsesión, todo entero.
6: Ahora decía Paco, ahora vamos a hablar en serio, como si los que estamos hablando ahora estuviéramos aquí haciendo el Club de la Comedia. Dime, Paco.
7: No, que el arranque de la Liga me parece un bochorno, una primera jornada de 12 días, o sea, me parece todo innecesario. Y las últimas temporadas, los dos primeros partidos que eran siempre en agosto, coincidían muchos horarios. Porque se supone que España, que hace calor, no se ponen partidos ni a las 4 ni a las 5 de la tarde en agosto. Y coincidían muchos horarios. Pues coño, sigue haciendo lo mismo a finales de agosto o la primera de septiembre, que no va a pasar nada. A mí es que esto del sometimiento a... No, es que para las teles, Oye, dejarme en paya de para las teles, porque un día las teles van a preferir que empecemos el 6 de junio y entonces empezará la liga antes de que termine la otra. O sea, es que es todo absurdo, ¿no? Tú no puedes entregar todo al asunto televisivo. Si la tele va a gastar una pasta en comprarse los derechos.
6: Paco,
7: y si le pones dos partidos a la misma hora, a las 9, lo van a
6: Paco,
7: ver.
6: Paco, vamos a ver una cosa. Esta jornada era solo de Movistar Plus.
7: Sí.
6: ¿Tú qué crees? ¿Que Movistar Plus hoy a las 9 de la noche prefería dar el Español-Sevilla o el Valencia-Barça?
7: Por ejemplo.
6: Entonces no ha sido la tele. No ha sido
8: lo que pasa, Juanma, perdona un segundo. Hay dos horarios en primera, hay dos horarios llamados premium, que uno es a las 9 y otro es a las 4 y cuarto. Por eso, si os fijáis, hay una jornada cuando el Madrid juega a las 9, otro juega a las 4 y cuarto el Barça, y cuando no, al revés.
6: Pero te voy a explicar.
8: Claro, tú solo piensas. Un segundo, pero déjame terminar, Juanma. Que yo no estoy justificando nada, que yo no jugaría un partido a 34 grados, que es lo primero que he dicho, que yo hubiera puesto el Barça hoy a las 9 de la noche, aunque hubiera descansado menos. Ha quedado claro que lo he dicho lo primero, que lo he dicho. Ahora, dicho esto, no pienses en Movistar solo. Piensa también en los cientos y cientos de operadores internacionales que hay de la Liga.
6: Sí, claro.
8: La Liga se ve en más de 150 países.
6: ¿Tú crees que hoy el Arsenal-Chelsea, cuando han puesto el horario, han pensado en Dazón España? ¿Tú crees que han pensado allí en lo que le viene bien a Dazón España?
1: Pero han puesto a una hora fresquita, las 9.
8: No, efectivamente,
1: puesto, ¿no?
8: Pues es que los horarios...
6: Ha jugado a las 6 y media.
7: A las 6.
1: A las
7: 6.
1: A las
7: 5 y media,
1: vamos. Cuando le viene bien a la Premier, lo pone.
8: Porque seguramente si hubiera primado el horario inglés, lo hubiera puesto a la 1.
1: Rusia, jugar un partido
6: de Madrid, Manolo, el partido de la jornada de la Premier se juega los domingos a las 5 y media de la tarde, salvo cuando hay Champions, que no se pueden jugar los domingos, pero es el domingo 5 y media.
1: Pero la semana de Champions,
3: Si se puede decir algo sobre la televisión, diré que yo que soy un espectador, diré que soy un espectador que he visto el partido del Barça a las 4 y cuarto por horario televisivo. Y todo lo que ha sido el primer tiempo, la tele se veía media pantalla, porque en la visera
6: el contraluz
3: de Mestalla, que eso es malo hasta para la televisión, este horario.
6: Vale, gracias Elena, gracias Hugo, Gerard, gracias también. Vaya bronca que has montado con lo de la...
11: No, lo voy a liar en un momento.
6: Vale.
11: Un abrazo a todos.
6: Un abrazo. Adiós. Por cierto, no he dicho nada al principio. Hoy no está Mónica Marchante en la tertulia, su madre falleció el pasado viernes. Vaya. Le mandamos desde aquí un beso enorme a Mónica y a su familia. Echamos mucho de menos a Mónica y la acompañamos en el sentimiento. En un fin de semana que ha sido especialmente triste para el periodismo deportivo, porque ya lo hemos dicho en diferentes momentos de la programación. Ya saben que ha fallecido Luis Fermoso, que es un compañero que durante 29 años ha estado en Canal Plus primero, Movistar Plus después, y que ha sido alma mater del estilo de Canal Plus y de Movistar Plus, con Informe Robinson, El Día Después, Lo que el ojo no ve, documentales, etcétera, etcétera. O sea, una persona absolutamente clave en el periodismo deportivo de televisión en España. Descanse en paz Luis Fermoso y un abrazo para su familia. Y ahora sí, mensajes. ¿Qué dicen los oyentes que están escuchando este tertulión? Álvar, Madrid, muy buenas.
14: ¿Qué tal, Joma? Buenas noches. Mira, sobre lo que estábamos hablando del calor, nos dicen, hoy en Valladolid, en plenas fiestas, no hemos tenido fuegos artificiales por riesgo de incendios, como debe ser. El fútbol debe reaccionar ante las olas de calor y no exponer a los futbolistas a riesgos innecesarios. Muchos mensajes del partidazo del Barça también, ¿eh? Marc nos dice, el Barça parecía que estaba jugando contra alevines. Es una vergüenza lo del Valencia. Están arrastrando el escudo de un club histórico. El Barça tiene media plantilla de campeones del mundo. Lamine, Pedri, Olmo, Rodri, Cubarsí. Es el gran favorito para la Liga y para la Champions. Y por último, Carlos nos dice, la clave del no fichaje de Rodri por el Madrid fue la renovación de Vinicius. Rodri no quería ir a un vestuario liderado por el brasileño.
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1: 12 de la noche y 51 minutos, una hora menos en Canarias. Este es el tertulión de Tiempo de Juego. Este es el tramo de opinión más importante y más influyente de la radio deportiva española. Hemos hablado del Barça. Ahora vamos a hablar del resto de noticias de la Liga y del resto de cosas del deporte. Tenemos una semana apasionante por delante con la Champions y todo esto. Miguelito, muy buenas.
2: ¿Qué tal, Juanma? Muy buenas.
1: El Real Madrid, que ha entrenado hoy y que tiene problemas para el centro del campo para el partido frente al Inter del martes, ¿eh?
2: Sí, lo venimos comentando en los próximos días. Recuerda que el partido en Múnich fue expulsado Camavinga, luego Güler, ya eliminado el Real Madrid, le protestó al árbitro y también fue expulsado. Y Bernardo Silva, cuando fue eliminado por el Real Madrid, sacó un balón debajo de la portería por el que fue expulsado, lo sacó con la mano, evidentemente. Así que tiene esas tres bajas Mourinho mañana. Tchouaméni ha entrenado hoy con el grupo. Yo creo que tiene difícil entrar en la convocatoria, creo que no va a ser titular en ningún caso, y por lo que me dicen otros dos que se han entrenado hoy con normalidad y que pueden estar en la lista son Thiago Pitar, que sale de una lesión con esguince en el ligamento en la rodilla, estará para algunos minutos, no creo que sea titular, y luego Endrick, que parece que por fin también va a estar en la convocatoria. Así que bueno, vamos a ver cómo soluciona ese asunto Mourinho. Valverde va a jugar, veremos a ver si acompañado por Trent, que a lo largo de la pretemporada ha jugado ahí en el centro del campo en alguna ocasión, si adelanta a Hausen, si retrasa a Bellingham, pero es evidente que tendrá que decidir Mourinho. Y por lo demás, bueno, el partido dejó el del viernes, que el Real Madrid no mereció perder, pero que Güler, que era el mejor, pues porque tenía una tarjeta amarilla, fue sustituido del terreno de juego. Le preguntamos a Mourinho el viernes si hay intocables en la alineación y en los partidos. Él sí. Quiso poner el acento en eso, en que Güler
1: estaba... Tú lo que dices es que si no hubiera habido tarjeta, también habría quitado a Güler, ¿no?
2: Exactamente, exactamente.
3: Vale. Y que de momento... La Real Sociedad.
2: Vale. Y que de momento son intocables.
1: Pero ¿de verdad creéis que no se atreve a quitar a Mbappé o a Vinicius del campo? No sé si no los quita es porque no quiere, no es porque no los atreva.
3: No, claro, o sea, yo no creo que no se atreva, es que no quiere.
1: ¿Qué
3: es como ese Lionel, los intocables, pues no los toca porque no le da la gana.
1: Bueno, no, porque cree que son los que van a meterlo.
3: Claro, por eso digo, porque no les da la gana, punto.
1: ¿Tú les quitarías?
3: Por ejemplo, el otro día, yo personalmente, Vinicius hizo un partido malo.
4: Yo es que creo que a Mbappé no le quita porque le estaba metiendo goles hasta antes de ayer. Y a Vinicius no le quita para que no se le pique. Porque a Vinicius sí que le ha podido cambiar. Pero cualquier día le ha podido cambiar. Cualquier día que hubiera querido.
3: No lo cambia porque no
5: quiere.
3: No ha
5: podido cambiar todos los días.
6: Si sí, no va a cambiar, yo creo que es una cuestión de que vean...
5: Confianza o no sí. Lo sé.
6: Yo creo que Vinicius vea que tiene confianza. Vinicius viene del episodio con Xavi Alonso y yo creo que Mourinho no quiere meterse en ese charco de momento. Porque si el rendimiento de Vinicius continúa así, pues empezará a quitarle pero antes.
1: Vinicius no va a jugarlo todo siempre. Es decir, bueno, o sea, bueno, va a haber un momento en el que le va a quitar.
6: Le va a quitar
7: bueno, sí, pero es lo mismo que le quite con su consentimiento. No es lo mismo que le quite con su consentimiento, que le quiten haciéndole entender que tiene que descansar porque luego hay un partido más importante, a que le quite un día del terreno de juego por un cambio táctico porque quiere mejorar al equipo. Esas son decisiones completamente distintas.
6: Pero además tienes un chico que está aporreando la puerta
7: y a mí me preocupa también. Mucho, lo que más me preocupa es que ese acierto obtenga lo que contáis, que tenga miedo de quitar a un futbolista,
5: yo no creo que tenga miedo.
7: Bueno, le habéis contado que no quieres que se pique.
3: Bueno, yo más que
7: yo lo he contado de otra forma. Vosotros la habéis dado una y yo de otra, pero no, estamos diciendo lo mismo.
2: Yo creo que él le está respaldando. No, o sea, no es por miedo. Está, toda
4: está
2: la
4: esperando
2: confianza del mundo,
4: que salga
2: pero,
4: una buena claro. versión de Vinicius. Y si marcara un día dos goles, lo quitaba. Pero entonces, ahora si que está hecho una moñiga, le quito, pues ya lo mato.
7: Entonces no le quita porque no quiere, ya está. Es una decisión.
3: Correcto, esa es la frase. No lo quita porque no quiere.
7: Está. Pues eso es otra historia de que por qué no se le pique.
3: Yo es que no creo en eso. Yo creo que toma la decisión, vamos, bueno, Mourinho tiene muy claro que hay futbolistas que cuando los partidos están apretados no los va a tocar, que son Mbappé, Bellingham, Vinicius, Courtois, y súmale, que el otro día lo quitó a Valverde, para mí son cinco intocables. Y son jugadores que él no va a modificar nunca, no lo va a tocar nunca, cada vez que el partido esté disputado. Ahora, que en un partido va ganando 4-0 a lo mejor los quita 10 minutos, bueno.
1: Oye, os voy a decir una cosa. Hay un sector del madridismo que yo también conozco y también me relaciono con cierto sector del madridismo que
8: no está con Mbappé. Te lo digo en serio. Es un jugador que, por lo que sea, hay una especie de herida ahí abierta con algunos madridistas, que no sé si le perdonan las negativas de todos los años, que no sé si dicen que es que desde que desde una minoría, no te creas, ¿eh? Yo conozco muchos, conozco muchos.
7: Minoría, pero no para que no pasa desapercibida.
8: Tú, sí, Paco, percibes algo, tú también no, te relacionas, mira, con...
4: Pero tampoco. Te lo digo tal cual, o sea, sé que hay algunos que rodean a...
8: Te presento uno cuando quieras, que es amigo tuyo.
4: No, sí, ya lo sé, por eso, que sé que hay algunos...
3: Pero uno es un garbanzo, que puede,
8: No.
4: Que puede que raje de papel.
3: Saca un día en Antena 10, que quiero ir los yo.
4: Más de sobremesa que otra cosa. Yo, aprovechando las vacaciones que me dio Eri, me fui al Real Madrid Real Sociedad a ver el partido en el Bernabéu.
3: Y yo te vi con tu hijo.
4: El único tío que uno en la grada está esperando que lleve el balón es a Mbappé. O sea, de todos los demás, Vinicius ya hizo una pedorred, Güler es el único que tiene calidad, Bernardo Silva sabe jugar al fútbol, Bueno, el único por el que merece la pena esperar a que le llegue el balón es por Mbappé, que encima estuvo muy bien ese día. Y al único que vi que le estaban esperando era Vinicius. No muchos, pero como perdía mucho balón, encaraba poco, le caía algún pitidito, alguno, no fue una cosa bestia. Yo, si hay gente del Madrid que está contra Mbappé, es que...
7: Pero si está es porque no se ha ganado nada, yo creo. O sea,
8: sí, le echan eso en cara. Mbappé, a mí me ha dicho hoy un madridista, mira, no hemos ganado ya ningún título, ha hecho peor ya a los compañeros, ya no quiso venir, va a la suya. En el final de la pasada temporada estuvo pensando en el Mundial y no en el Madrid. O sea, yo te digo lo que me dicen.
7: Pues para lo que lo ficharon,
3: lo vendan, coño.
7: De momento ha cumplido.
8: Vale, Alfredo Relaño. Hola, Alfredo. Alfredo, buenas noches. Buenas noches.
9: Buenas noches.
8: ¿Tú qué dices?
9: Es que no sabía si estabais hablando de Mbappé o de Vinicius, o sea, cruzado. De Mbappé yo creo que hay poca gente en contra, pero sí alguna, muy poca. Entonces mi hermano, por cierto. Nunca lo vio claro, lo digo, porque además es socio del Madrid desde el año 59. Imagínate.
8: Ya tenemos tres, por lo menos. Yo tengo dos que vamos, que son socios para que
9: ya de origen, por ejemplo, tiene que venir. Ya de origen, por ejemplo, había gente que pensaba que a lo mejor un delantero centro, y estaba Haaland de esa categoría, porque la zona de confort de Mbappé es la de Vinicius, y entonces tal. Y luego, pues, es todo eso que se ha juntado. La mala suerte de que el Madrid ha dejado de ganar la Copa de Europa y las ha ganado justamente el equipo del que venía Mbappé. Luis Enrique en aquel documental pues lo ponía un poco así, o quedaba el jugador así un poco como eso. Él ha funcionado desde luego perfectamente. Y luego ha habido últimamente, pues el fin de curso pasado, ese que tuvo ese conflicto de que si no voy allí, si no sé qué, si me ha dicho Arbeloa que soy el cuarto delantero y entonces no sé qué. Bueno, pero creo que son muy pocos, ¿eh? Yo creo que no, vale, es nada que no... Vale. Que no se remedie con unos
4: hombre,
9: pocos goles.
4: Si a lo mejor Mbappé pilla a Kroos y a Modric con 30 años, pues igual gana algo, ¿eh?
3: De todas formas, yo es que cuando lo...
9: Claro, es que eso también ha pasado.
3: No de tus amigos ni de tu hermano, pero o sea, este tío lleva casi 100 goles, claro, en 2 años.
8: Yo estoy de acuerdo contigo, Lama.
3: El problema del Madrid es que hay un tío que mete 100 goles y es culpa de él. Pero vamos, estamos mal de la cabeza.
7: Para lo que lo
3: ha dicho, el problema del Madrid es que al presidente no le da la gana firmar a Rodri. Que a lo mejor el problema del Madrid es que lleva 2 años que no encuentra el Modric o el Toni Kroos y sigue sin ficharlo.
9: Pero es verdad que esa queja es muy poca. La verdad que esa queja es muy poca y no suena. En el Bernabéu no se le pita.
3: No, por favor.
6: Si ha sido el mejor en estos 2 años, seguramente. Claro. El mejor jugador.
9: Por eso yo pensé, si estamos hablando de Vinicius, porque con Vinicius sí hay algo más, porque se le culpa de, y la tuvo, del fracaso de Xabi Alonso. Dejó de jugar bien desde el Balón de Oro. Y salvo en el Mundial juega bien, y entonces parece esa cuestión de que es muy intocable, pero en Mbappé yo creo que es bastante bastante menor, ¿no?
8: Vale. ¿Qué lectura haces de la derrota, Alfredo?
9: Pues soy rara. Yo creo que el Madrid debió ganar ese partido. Accidental, te diría, ¿no? Accidental. Es verdad que luego dices, si le sobrara más, lo hubiera ganado. Cuando lo dices eso, cuando ves el Barça hoy, dices, claro, si tuviera la superioridad en el partido que debería tener y podría tener, no hubiera podido ganar. Y desde luego, como estabais hablando, me desagradó que cambiara Güler. Creo que Güler es el jugador que más fútbol le da, como dice Lama, que más fútbol le da al equipo. Y yo no hubiera, ya, a mí no me hubiera parecido mal quitar a Vinicius. Entiendo que él Vinicius es un jugador que tiene que tener un cierto tratamiento, y él habrá pensado que el tratamiento de Vinicius es mantenerle y darle confianza y ver si por fin juega bien, que todavía no está jugando bien. Y luego lo que me está a mí incomodando más de lo que pensaba es Diomandé. Yo esperaba de Diomandé ya a estas alturas algo. No te digo, pero yo tenía mucha esperanza en ese jugador. Es muy pronto, acaba de llegar, pero esperaba ya algo. Y hasta ahora le ha puesto poquísimo, y en lo poquísimo que ha salido, pues ha hecho demasiado poco. Por lo demás, se ve que el equipo está fiado a la categoría de los de arriba, y que el equipo no tiene funcionamiento. El funcionamiento no lo tiene. Lo que pasa es que a fuerza de acercar ahí más o menos balones, pues esos tres o cuatro ahí arriba se apañarán para hacer goles. Y luego hay un portero bueno y tal, ¿no? Pero no se ve el funcionamiento. Realmente la comparación siempre hay. Cuando ves hoy al Barça, a pesar de la cuesta abajo que le pone el Valencia, que está tan desarticulado y tal, pero hombre, ves una armonía de juego y un flujo continuo de fútbol. Eso en el Madrid no vemos todavía cómo lo puede conseguir, ¿no?
3: Yo, mira, muchas veces, Juanma, cuando ves al Madrid y el Barça, es como los boxeadores. El Madrid es de los que está ahí agazapado, te mete una mano y te tira. Y el Barça te va tocando hasta que te destroza. Yo, sinceramente, creo que el Madrid no mereció perder en el campo del Betis. Para mí es que mereció ganar, y ganar claramente. Pero Álvaro Valles hizo un partido espectacular. Pero dicho esto, a partir del 60, más o menos, desde que quita Arda Güler, no me acuerdo qué minuto era, el Madrid se viene abajo, ¿eh? El Madrid tiene una reunión final que es desde que mete el gol el Betis hasta que pita el árbitro el final. Pero pensar que ahí hay un tramo de 20 minutos que el Madrid no generó las ocasiones que había generado en la primera mitad. Entonces no sé si es porque se rompe. Es que el equipo se rompe. Cuando juegas 4-2-4, el equipo se te acaba rompiendo. Y luego dice Alfredo lo de Diomandé. Diomandé es un chaval joven al que tampoco le podemos exigir que sea el que tire la puerta. Pero
8: ya, pero ha costado lo que ha costado, ¿eh?
3: Bueno, pues claro. Es culpa de Diomandé, ¿eh?
8: No, pero lo lleva. Lo
10: va a llevar en la espalda. Eso.
8: Claro,
3: bueno,
8: eso se lleva.
3: Lo ha pagado
8: Manolo.
3: Un tío, no Diomandé, ¿eh?
8: Yo te entiendo, pero es que cuando tú has costado 100 y pico millones, la gente dice, oye, pues compórtate como un tío de 100 y pico millones.
6: Sí. Y luego hay otro que tiene que poner.
3: Claro,
6: y luego hay otro futbolista que con poco está haciendo mucho, que es Spike. A mí me apetecería verle más, sí, pero como está ahí en la parrilla de salida esperando que Mourinho haga el cambio que todos veíamos, por ejemplo, que era el de Vinicius, pues salió cuando salió y lo hizo fantásticamente bien, aunque no tuvo suerte con el gol. De juego yo estoy de acuerdo con Manolo, es un equipo desigual. Una vez se recupera muy, muy rápido, otras veces no recupera. Cuando no tiene el balón, ya lo vimos contra el Español, bueno, tiende a sufrir un poco. El otro día con el Betis le sucedió. Supongo que irá corrigiendo. También se le vio un poquito físicamente, no sé si le faltó algo, hacía mucho calor y demás. Me imagino que lo irá puliendo Mourinho, porque tiene mucho donde rascar y donde sacar. Hay que ver el funcionamiento de ese doble pivote que parece que es a lo que está abocado. Vamos a ver, por ejemplo, el martes cómo lo resuelve. Pero bueno, perdonadme que insista, ves jugar hoy a Rodrigo en el Barça y dices, ¿por qué no está este tipo en
9: ahí? Lo que pasa es que han pasado cuatro partidos ya, perdona, y todavía no asoma nada. Hombre, no son muchos, cuatro, pero no,
6: el partido del otro día lo podían haber hecho perfectamente con Xavi Alonso, el mismo tipo de partido de principio de temporada.
4: Perdón. El arranque de la temporada pasada fue bastante mejor que la de esta.
9: Sí.
4: Que ya no nos acordamos. Yo veo mucha necesidad en cierta prensa, no estoy hablando de periodistas madridistas, sino de reconocerle, Mourinho ha cambiado esto, ahora trabajan más, ahora... Está pasando más o menos lo que uno cabía imaginarse. La diferencia Barça-Madrid es el juego. Luego hablo de los jugadores. Es el juego. O sea, tú, y lo he dicho este fin de semana 20 veces, Rafinha lo pones en el Brasil y parece uno más, por no decir uno cualquiera.
7: Totalmente.
4: En el Barça es uno de los 5 mejores delanteros del mundo. A Fermín, si lo plantas en el Córdoba no va a ascender porque este Fermín. Y mira qué pedazo de jugadores. Sin embargo, en el Real Madrid no hay un juego que sostenga un momento normal de varios jugadores. Depende de que los de arriba la enchufen y ya está.
7: Mourinho, por lo tanto,
4: en los últimos 10 años ha sido intrascendente en la historia del fútbol en el juego. Está jugando Europa League, Conference, y lo ha dejado un sello que digas, joder, es que este tema va a cambiar la película. No, es que no, eso
3: que
4: no va a pasar.
3: Está convenciendo Mourinho últimamente, ¿no?
4: No. Escucha, pues el tío en sala de prensa por ahora no está metiendo la gamba, que yo creo que lo hará, porque la cabra tira al monte. Y al final manchará la imagen, pero de momento está perfecto en la sala de prensa. Ahora, es que ¿qué vas a esperar de que Mourinho te revolucione el juego y el Madrid sea un equipo dominador y bueno y tal? Eso no va a pasar. Aparte están los jugadores. El día este del Real Madrid Rasodía, como yo me gusta ir mucho por delante, me gusta ir a ver el calentamiento. ¿Tú sabes la falta de calidad que hay en... bueno, por cierto, un calentamiento que hacen los niños de 14 años. O sea, abrir a banda, la pones... parecía un calentamiento de alevines, de 12 años. Pero esto que se hace en jugadores... No, de uno al otro y del otro al uno. Esto que yo lo he visto en Kroos y Modric, que era un espectáculo. Quedando una hora para el partido, ¿eh? Lo he visto en Xavi y en Iniesta, es un espectáculo. El único que tiene calidad para ponerla, digo, a 30, 40 metros a su pareja, Güler. Se la pasaban entre Vinicius y Mbappé. Vinicius y Mbappé, que en teoría son de los mejores, llegaba el balón picudo, botando lejos desde... O sea,
8: bueno, Paco, ¿pero qué dices? O sea, ¿me estás vendiendo que los jugadores del Madrid no tienen calidad?
4: No, te digo que no tienen la calidad que tienen que tener con el balón. Físicamente, puede ser Valverde, Camavinga, Bellingham, puede ser muchísimo mejores, pero futbolísticamente, o sea, el primer toque de Bellingham para ti es bueno. Bellingham, cuando se cree centrocampista, ralentiza la jugada un huevo. A los últimos 30 metros es uno de los mejores del mundo. Porque tiene todo, desborde, tira, pegada, remate de cabeza. Pero el Madrid tiene una ausencia de clase en el centro del campo que flipas. Pero que flipas.
7: Yo creo que hay dos debates. El primero, lo has dicho muy claro, Hansi Flick es el que marca diferencias en esta liga. Porque consigue el máximo mejor.